Vamos a actualizar ya los datos del tiempo en este punto horario, 6:13. En Asunción y Gran Asunción tenemos 15 grados centígrados con cielo despejado. La humedad en el ambiente es 91%, vientos variables soplando a 5 kilómetros por hora. Está fresca a la mañana, como es habitual. Y nos espera un lindo día, fresco a cálido, cielo escasamente nublado, vientos del noreste y alcanzaremos una máxima de 25 grados. Mirando un poco el pronóstico extendido, podemos ver que para mañana viernes nos espera una mínima de 16, máxima 26 y el fin de semana mínima 17 y máxima 27 grados. Para la próxima semana se anuncian precipitaciones y un descenso de temperatura no demasiado importante, pero sí tendremos días más fríos que los de esta semana. Pero repito, hoy nos espera una muy agradable jornada otra vez en Asunción y Gran Asunción, 15 grados centígrados.

0: Estamos en la 1200 AM Radio Libre, en nuestro programa Minuto a Minuto. Tenemos que cumplir con nuestra primera pausa. A la vuelta voy a compartir con ustedes la lectura de la tapa de los diarios para conocer los temas centrales que iremos abordando en esta mañana.
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6 de la mañana con 25 minutos, estamos en la 1200 AM Radio Libre en nuestro programa de hoy jueves y vamos a dar inicio ya a la lectura de la tapa de los diarios de este 4 de junio. Iniciamos con la Agencia de Información Paraguaya que dice hoy en tapa, crecimiento del 40% en exportaciones de carne porcina y aviar al cierre de mayo. Al cierre de mayo, el sector pecuario registró exportaciones por 920.3 millones de dólares por 217 kilos de productos y subproductos de origen animal, pese a una reducción en el volumen de los envíos del 23.67%, correspondiente al periodo anterior. La carne bovina lidera las exportaciones, sin embargo, registra una reducción del 16%, en tanto que la carne porcina y aviar registran un aumento del 39 y 40%. También Feria Empresarial proyecta al país como plataforma de inversión. La Feria Empresarial del Paraguay 2026, organizada por la Unión Industrial Paraguaya, tuvo su apertura ayer. El evento reúne a más de 150 empresas, marcas e instituciones de 23 países en un espacio orientado a promover inversiones, generar oportunidades de negocios y fortalecer la integración productiva. También ANEAES posterga temporalmente creación de institución de educación superior. Paraguay acoge a reunión de la UNESCO y consolida posicionamiento como referente en conservación. Y Ministerio de Justicia abre convocatoria para formar a 180 nuevos agentes penitenciarios. Títulos de la Agencia de Información Paraguaya.

Vamos al diario ABC Color. Procuraduría priorizó pagos millonarios a sus abogados. Letrados de la Procuraduría General de la República pactaron acuerdos extrajudiciales express con una aseguradora para priorizar sus honorarios. Mientras ellos se llevaron un 33% de comisión, el Estado recibió solo migajas de una demanda que inicialmente superaba los 4.500 millones de guaraníes. Arreglo quedó en 720 millones de guaraníes para el fisco y casi 240 millones de guaraníes se llevó el abogado. También últimos días de la Feria del Libro, solo quedan 4 días para visitar la Feria Internacional

del libro Asunción 2026 en el Centro de Convenciones del Mariscal. A partir de hoy estará presente el escritor estadounidense Daniel Wilson, uno de los invitados especiales de esta edición. Este destacado escritor y doctor en robótica ofrecerá a las 19 horas una charla sobre la ciencia ficción y la ciencia en la salud de la Embajada de los Estados Unidos y el CCPA. Le cantaron no, corte niega el rango de juez a Aldo Cantero. Retorna crisis entre gobierno y transportistas por el pago de subsidio. Indagarán a magistrados que hicieron campaña por significativo. Fiscal Machuca ocultó causa a campaña sucia. Y jefe de gabinete del Ministerio de Educación lidera arreo de funcionarios. Estos son los títulos del diario ABC Color.

Vamos hasta última hora, que dice en título principal: Ejecutivo plantea un reajuste superior a inflación y por etapas. Si se toma el índice de precios al consumidor, la suba del sueldo mínimo sería de 69.577. Ministerio de Trabajo plantea un aumento superior. Empresarios ya manifestaron su rechazo, pero viceministro asegura que datos de inflación no refleja realidad de trabajadores. Un día para celebrar la solidaridad, 624 voluntarios participaron de una nueva edición del Día de el Día Solidario de la Fundación Santa Liberada. También internas, ANR propone 16.000 candidaturas. Pagarés no confirman encargo a jueza. El cuestionado fiscal Aldo Cantero no logró ni siquiera un voto de la Corte para juez. Fiscal General designó a 3 agentes, conforman equipo de fiscales para investigación de campaña sucia. 4 están con tratamiento, muere paciente de 30 años que ingresó al IPS con sospecha de botulismo. Y olvidos y acomodos de Peña se ocultaron hasta inmuebles en declaraciones juradas. Títulos del diario Última Hora.

Pasamos a 5 días, que dice hoy en tapa, gigante europeo apuesta por el mercado financiero paraguayo. OTP Bank, uno de los mayores grupos financieros de Europa, concretó una inversión de 47 millones de dólares para adquirir el 9.99% del capital accionario de U Holdings, la sociedad matriz de Ueno Bank. La operación constituye una nueva señal de confianza del capital internacional en el sistema financiero paraguayo al incorporar como socio estratégico a un conglomerado con presencia en 11 países y más de 17 millones de clientes. La transacción posiciona a OTP Bank entre las principales accionistas estratégicos de la entidad paraguaya y se ubica entre las inversiones más relevantes realizadas por una institución financiera europea en el sector bancario local. Y proponen una política de cielos únicos para todo el Mercosur. El ministro de Puertos y Aeropuertos del Brasil, Tomé Franca, señaló que se analiza proponer al Mercosur una política de cielos únicos que permita que los vuelos entre países miembros plenos y asociados del bloque operen con costos de tasas e impuestos similares a los de los vuelos domésticos. Desde la DINAC indicaron que la iniciativa está alineada con la posición de Paraguay y que contribuirá a reducir los costos de operación, además de impulsar el desarrollo de nuevas rutas aéreas para el país. Estos son los títulos del diario 5 días.

0: Y vamos a terminar esta ronda de lectura a tapa de diarios con El Independiente. Paraguay ocupará una vicepresidencia de la ONU. Nuestro país fue designado como uno de los vicepresidentes del 81 periodo de sesiones de la Asamblea General de las Naciones Unidas, una posición que le permitirá participar en la conducción de los debates del principal organismo multilateral del mundo, integrado por 193 Estados miembros. La representación estará a cargo del embajador Marcelo Scapini, en una función que el país ya ejerció durante el periodo 2020-2021. Otros títulos: Corte, Aldo Cantero queda fuera de la elección para juez de sentencia. Locales, IPS confirma fallecimiento de paciente con sospecha de botulismo. Fiscalía conforma equipo especial para investigar presunta campaña sucia. Y Educación Paraguayo completa su quinta maestría y avanza en un doctorado. Estos son los títulos del diario El Independiente. De esta manera damos punto final a la lectura de la tapa de los diarios, aquí por la 1200 AM Radio Libre. Nosotros cumplimos con nuestra pausa y volvemos.
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6:43 de la mañana, estamos por la 1200 AM Radio Libre, en nuestro programa de hoy jueves 4 de junio. Bueno, tenemos que hablar de este tema de salud que preocupa bastante, el botulismo. Murió un paciente bajo la sospecha de este cuadro y otros 4 siguen en tratamiento. El IPS confirmó en la tarde del miércoles la muerte de un joven de 30 años bajo sospecha de botulismo. Este caso no guardaría relación con los otros 4 contagiados. El IPS confirmó en la tarde de ayer el deceso del paciente hospitalizado por sospecha de botulismo. Se trata de un hombre de 30 años que ingresó a la unidad de reanimación de adultos en el Hospital Central el pasado 24 de mayo. Según el último reporte, la causa oficial de la muerte aún no ha sido determinada. El sistema sanitario permanece a la espera de los resultados laboratoriales definitivos. El informe del IPS también detalla la situación de salud de las otras 4 personas, todas con confirmación de botulismo. La aparición de estos casos ha generado una alerta sanitaria de gran magnitud, ya que Paraguay no registraba reportes de esta enfermedad desde hace aproximadamente 3 décadas. El informe y el reporte oficial del IPS con fecha 3 de junio dice así: caso en estudio, paciente de 30 años fallecido, ingresó el 24 de mayo. El paciente ingresó a la unidad de reanimación adultos tras presentar síntomas el 19 de mayo. El caso se encuentra bajo análisis esperando resultados laboratoriales para determinar la causa oficial de la muerte. Mujer, 50 años, caso confirmado, ingresó el 16 de mayo. Dada de alta tras 16 días de internación, sale del servicio de neurología en buen estado general. Hombre de 51 años, caso confirmado, ingresó el 18 de mayo en neurología. Buena evolución tras su paso por la UTI, sigue con tratamiento. Mujer de 59 años, caso confirmado, ingresó el 7 de mayo. Está en terapia intensiva y fue remitida a un sanatorio privado. Y hombre de 62 años, caso confirmado, ingresó el 2 de junio. La bacteria que produce una de las toxinas más potentes, afectando gravemente el sistema neuromuscular y provocando síntomas como visión doble, parálisis descendente, dificultades para respirar, lo que lleva a los pacientes a requerir asistencia mecánica respiratoria. Tras confirmarse el vínculo epidemiológico entre los afectados y el consumo de alimentos en puntos de ventas específicos, la Dirección Nacional de Vigilancia Sanitaria, la DINAVISA, procedió a la suspensión preventiva de 5 puestos comerciales que coinciden en participar del agro shopping en Asunción. Estos son los puestos relacionados con la comercialización de los productos sospechosos: Azucena, Conejo de Piel de Cordero, El Chimi de Juancho, Locos por el Sándwich y Picles el Gringo. El hombre que falleció no habría estado en contacto con ninguno de estos puestos ni en la feria de la cual habitualmente participan. Las autoridades han aclarado que estas clausuras son una medida de carácter precautorio para evitar nuevos riesgos mientras avanza la investigación.

ha despertado muchos miedos este tema del la reaparición del botulismo en nuestro país, luego de 30 años.

0: Y quiero compartir un poco con ustedes esta nota a Vilma de Frutos, esposa de uno de los pacientes diagnosticados con botulismo, que relató los síntomas que presentó su marido tras contraer esta enfermedad, para que estemos atentos justamente a cuáles podrían ser las señales de alerta. Esto fue lo que dijo la esposa de uno de los pacientes con botulismo confirmado. Ella es Vilma de Frutos.
1: No sé si ustedes conocen el vómito común y el vómito explosivo, ¿verdad? Y el de él era así, un vómito explosivo lo que tenía, ¿verdad? Vomitaba así, ¿verdad? Y nunca fue comida, nunca devolvió comida, siempre fue algo como amarillo, líquido amarillo, ¿verdad? Y un olor insoportable, pero un olor raro, no es común.
2: ¿Cómo se encuentra él actualmente?
1: Él está en terapia. Anoche le trasladamos acá del Santa Julia, le trasladamos a IPS, está en terapia, conectado a un respirador, él no respira por sí solo, él está sedado el tiempo porque no hay persona humana que tolere estar 24/7 un mes, porque mañana se cumple un mes y no respira por sí solo, no habla, no puede tragar. Toda esta área es lo que está paralizado. Gracias a Dios el estómago comenzó a funcionar, el sistema digestivo y a poco también el sistema de los intestinos, ¿verdad? Que eso es importantísimo para evitar una septicemia.
2: ¿Se podría decir que está evolucionando
1: favorablemente? Está en una meseta, ¿verdad? Y acá la lucha es contra, o sea, lo bueno, ¿verdad? La salud de mi esposo. Un hombre sumamente metódico, sano, no fuma, no toma, hace gimnasia, gym, come cosas naturales, todo eso, ¿verdad? Muy metódica, una vida muy metódica, muy... ¿verdad? Y yo creo que eso, aparte de la ayuda de Dios, es lo que él está soportando. Y la nos dan el pronóstico es estar así, que el cuerpo solo tiene que ir, la placa que fue dañada por la toxina butolínica, esa placa del cerebro se tiene que regenerar sola. Se tiene que regenerar sola con el tiempo. De acuerdo, dice que cada paciente es diferente, y fisioterapia respiratoria, fisioterapia pulmonar, fonoaudiología, no me acuerdo, bueno, cosas así, y también general, ¿verdad? Una fisioterapia general.
3: Cristian, realmente bastante explícita la señora, explicó muy bien cómo es el proceso, lo grave de la situación.
0: Esto es lo que decía Vilma de Frutos, la esposa de uno de los pacientes, comentando un poco cómo inició, cuáles fueron sus síntomas que finalmente llevaron a que tenga que internarse y ahora sigue en terapia y está en una meseta, dijo. Es decir, no, este es un pronóstico reservado por el momento, no está empeorando, no está mejorando, y está... Y muy importante la última parte que mencionaba también esta mujer, donde decía que su marido es una persona con buena salud y eso le está permitiendo justamente afrontar esta enfermedad todavía con fuerza y en esperas de que sea favorable. Quiero compartir también con ustedes esto que circula en redes sociales, que son palabras de un médico, de un gastroenterólogo, que habla justamente sobre el botulismo y cómo evitar, cuáles podrían ser los cuidados que podríamos tener dada esta alerta sanitaria que ha sido lanzada a nuestro país. Escuchemos lo que dice este gastroenterólogo.
4: Seguro ya leyeron o escucharon las noticias que después de 30 años volvemos a tener casos confirmados de botulismo en humanos en nuestro país. Hay mucha información circulando y como gastroenterólogo quiero aclararles qué está pasando y cómo cuidarnos. Primero que nada, el botulismo no se contagia de persona a persona. Pueden estar tranquilos por ese lado. Es una intoxicación alimentaria grave causada por una toxina que produce una bacteria llamada Clostridium botulinum. Esta bacteria

0: sobrevive a ambientes sin oxígeno. Por eso el peligro principal está en las conservas, escabeches, salsas artesanales o alimentos envasados al vacío que no tuvieron un procesamiento térmico adecuado ni controles de sanidad. Al ingerir estos alimentos contaminados, la toxina se absorbe en nuestro tracto digestivo y ataca al sistema nervioso. Seguramente se preguntan, ¿tiene tratamiento? La respuesta es sí. Existe una antitoxina botulínica que bloquea la acción de la toxina que circula en la sangre, pero es fundamental que se administre lo más rápido posible. Además, la recuperación es lenta y los pacientes suelen requerir internación en terapia intensiva con soporte respiratorio. Por eso la atención médica urgente es vital. Entonces, ¿cómo nos protegemos? Primero, eviten consumir conservas o salsas artesanales que no tengan registro sanitario. Segundo, si una lata está hinchada, abollada o al abrir un frasco ven espuma o sienten un olor extraño, a la basura directo. Tercero, hiervan las conservas caseras por al menos 10 minutos antes de consumirlas, ya que el calor destruye a la toxina. Los síntomas empiezan como un cuadro gastrointestinal, pero rápidamente suman visión doble, dificultad para tragar y debilidad muscular. Ante la mínima duda, después de consumir este tipo de alimentos, acudan a urgencias. Compartan este video para que todos estemos informados y seguros.
1: Bueno, esto es lo que decía el médico Elías Morán, es un nombre, un gastroenterólogo, hablando sobre el botulismo, cómo podríamos evitar, los cuidados que tenemos que tener y qué hacer cuando vemos, cuando pensamos a experimentar estos síntomas, a tener en cuenta esto. Hay que decir también, en nuestro país, muchísimas comidas se consumen que no tienen registro sanitario. Estamos muy acostumbrados a comer comida que se prepara en la calle. Y todo el mundo, de todos los niveles sociales, este tema del agroshopping mismo, ¿verdad? Que uno diría que es un lugar relativamente donde va gente con un poder adquisitivo importante, y las marcas y los negocios, las empresas que están allí, son generalmente empresas que ya tienen registro sanitario, que están muy bien acomodadas, que tienen todos los documentos en orden, así que igual esto puede derivar en este tipo de enfermedades, así que siempre tener mucho cuidado de qué es lo que vamos a consumir, qué es lo que vamos a comer.

Bueno, seguimos aquí con más información en esta mañana de Minuto a Minuto. El salario mínimo es un tema de debate en la actualidad. Creo que hay tiempo, si no me equivoco, hasta el 15 de junio a presentar al Ejecutivo, que es lo que finalmente se va a hacer. Las posturas dispares entre el sector de los empresarios y los gremios de trabajadores hace que sea muy complicada la negociación tras la postergación de la reunión de la CONASAM, del Consejo Nacional de Salarios Mínimos. El viceministro de Trabajo, César Segovia, anunció que el Gobierno Nacional apuesta por un reajuste del salario mínimo legal por encima del índice de precios del consumidor del Banco Central. La quinta reunión de CONASAM se postergó para el lunes 8 de junio debido al pedido del representante del sector empresarial, el ingeniero Enrique Vidal, que justificó la solicitud debido a otros compromisos. Según el BCP, la inflación interanual es del 2.4%, y si se utiliza este dato para el aumento del salario mínimo, se va a aumentar 69.577. El sector de los trabajadores solicita un aumento salarial del 20%, que representa un 647.021 guaraníes, mientras que el sector empresarial se mantiene en la postura que el reajuste sea teniendo en cuenta el índice de precios del consumidor. El viceministro Segovia confirmó que desde el gobierno apuestan que sea un monto superior porque los datos de la inflación no reflejan la realidad de los trabajadores. Hay demasiada diferencia entre el 69.000 que quieren los empresarios y el 600.000 que quieren los trabajadores. El gobierno lo que busca ahora es tratar de encontrar un punto medio en donde ambos sectores estén de acuerdo. No es fácil el trabajo que tiene ahora el viceministerio, particularmente porque ambos sectores están muy firmes en su postura de que se mantengan esos niveles de aumento del salario mínimo.

viceministro también explicó que está en debate la interpretación jurídica del artículo 255 del Código del Trabajo y los demás artículos del capítulo del salario. Desde el año 2016, por ley, se establece que el ajuste del salario mínimo sea en función del IPC, del índice del precio del consumidor. En el año 2023 fue del 5.5%, que fue 130.066. En el 2024, el salario mínimo tuvo un reajuste del 4.4%, que fue 117.936. Y el año pasado el incremento fue de 3.6%, que fue de 100.739. Ahora ha bajado nuevamente el IPC y es 2.4% apenas, es por eso que no llega ni a 70.000 guaraníes, lo que en la teoría debería subir el salario mínimo.

Nosotros estamos en la 1200 AM Radio Libre en este programa Minuto a Minuto. Son las 6:59. Nosotros ya nos preparamos para hacer nuestro contacto internacional.

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3: GMT, la una en París. Radio Francia Internacional emite durante la próxima media hora primero este boletín de actualidad internacional y de las Américas, 4 de junio, titulares. Impactante ofensiva, Ucrania ataca con drones la segunda ciudad rusa, San Petersburgo, un terminal petrolero, un día después de sufrir un masivo bombardeo de misiles y drones rusos. La perspectiva de un acuerdo entre Irán y Estados Unidos parece alejarse a esta hora. Sube el petróleo 2% tras unos nuevos intercambios de fuego en el Golfo. Teherán advierte que un ataque israelí contra la capital del Líbano, Beirut, desencadenará una reanudación a gran escala de la guerra. El primer ministro británico Keir Starmer condena la actuación de la policía con un estudiante agonizante acusado falsamente por su agresor de haberlo atacado primero. Se enzarza con el líder de la extrema derecha de Reform UK en el Parlamento, la Cámara de los Comunes. Última edición Américas, la interina presidenta de Venezuela, Delcy Rodríguez, aterriza en la India, visita de 5 días. Y en Argentina, nueva marcha, ni una más, contra los feminicidios. En controles, Clotilde Cortel, Alain Vidal, también al micrófono Marcos García Herrera, Noticias.
4: Russia is increasingly desperate. Meanwhile, we know Russia's economy is under serious strain.
3: En Kiev, donde llegaba más temprano este miércoles vía férrea, el jefe de la OTAN, Mark Rutte, declaró que Rusia está cada vez más desesperada frente a Ucrania. Su aguante, su innovación tras más de 4 años de guerra, subrayó en cambio de pérdidas considerables que encaja Rusia en el terreno. El desplazamiento intervenía en un contexto de intensificación de bombardeos rusos, pero también ucranianos, como el ocurrido a primera hora del día en San Petersburgo, en plena apertura del foro económico anual ruso, el Davos ruso, con asistencia esperada de 20.000 personas.
5: Ми відповідаємо на удари по Україні. Я вважаю, що справедливі удари, вони...
3: Se trata de una respuesta y de ataques justos contra sitios energéticos y militares, comentó junto a Mark Rutte, el presidente Zelensky de Ucrania, acerca de ese bombardeo de un terminal petrolero exportador en San Petersburgo, ciudad natal de Vladimir Putin.

0: Putin y de su base naval militar en Kronstadt. Más precisiones más temprano, Jessica Brumek.
1: San Petersburgo no fue un objetivo al azar, sino el que será la vidriera rusa hacia el mundo durante los próximos 3 días. La ciudad de los canales se cede a partir de hoy del Foro Anual Económico Internacional al que se espera también asista Vladimir Putin. En la cuenta regresiva para su comienzo, el principal aeropuerto de San Petersburgo, una de las puertas de entrada para los 20.000 participantes de 130 países, debió ser cerrado durante algunas horas. La ofensiva de Kiev fue respuesta al bombardeo masivo ordenado por el Kremlin el día anterior, con 73 misiles y 656 drones, incluidos 8 misiles supersónicos Zircon, arma de largo alcance que Moscú ha vuelto a utilizar en las últimas semanas.
0: La jefa de la diplomacia europea afirmó esta noche a la agencia France Press que Rusia está entrando en pánico a raíz de esos últimos ataques de drones ucranianos. Se abre una ventana, dice Berlín, para un diálogo entre la Unión Europea y Moscú. Pero tras esta atrevida ofensiva ucraniana, cabe este análisis a continuación de María José Pérez del Pozo, experta en política exterior rusa, Universidad Complutense en Madrid.
2: Para Ucrania, desde luego, es un punto extraordinario. Tiene capacidad para llegar a más de 1.000 kilómetros de su territorio, alcanzar la terminal petrolera más importante que hay en la zona, que es la terminal petrolera de San Petersburgo, paralizar varios aeropuertos. Ahora mismo hay problemas para tener señal de internet en San Petersburgo para Kiev. Tenido un éxito extraordinario. Desde la perspectiva de Rusia, es una escalada muy considerable. Por lo tanto, hay muchas lecturas y todas dramáticas.
3: وقد نتج عن هذا العدوان الإيراني الآثم استهداف المنشآت المدنية والحيوية.
0: La odiosa agresión iraní apuntó a civiles e infraestructuras vitales, causando la muerte de un ciudadano indio, más de 62 daños significativos, indicaba este miércoles un portavoz del Ministerio de la Defensa de Kuwait tras un ataque nocturno con misiles balísticos, drones atribuidos a Irán y en gran parte interceptados y derribados, según el CENTCOM de Estados Unidos en la región. Ataque reivindicado más tarde por los guardianes de la revolución iraníes. El petróleo volvía a subir 2-3%. Estos últimos incidentes alimentaban la incertidumbre sobre la tregua entre Irán y Estados Unidos, anunciada ya hace 8 semanas con la mediación de Pakistán. Precisiones última hora, Asbel López.
4: Kuwait, que alberga 12 bases militares estadounidenses, desmintió que su territorio o su espacio aéreo sirvieran para atacar a Irán, después de que las fuerzas de Estados Unidos atacaran lanzaderas de misiles, barcos iraníes y un centro de mando en la isla de Qeshna, situada junto al estrecho de Hormuz. Por su parte, Irán calificó sus ataques de autodefensa y señaló la responsabilidad de Kuwait y Bahrein en los ataques defensivos de Estados Unidos y afirmó que responderá de manera decisiva a cualquier nuevo ataque. La agencia de prensa iraní Fars indica esta noche que Irán no aceptará ningún acuerdo con Estados Unidos que no incluya también al Líbano, donde prosiguen las hostilidades entre su aliado Hezbollah y el ejército israelí. El presidente Trump aseguró que las discusiones continúan a diario, pero el canciller iraní Araghchi consideró que no se ha registrado ningún avance, aunque confirmó que los intercambios no están cortados.
0: Hace un par de horas, Donald Trump en Casa Blanca aseguraba que un acuerdo llegará a buen puerto entre Irán y Estados Unidos este próximo fin de semana. Irán sigue dudando acerca de ello. Del resto de la actualidad aquí en Europa, en Francia, escala en Les Invalides, París.
5: C'est un destin exceptionnel dans le siècle. Mais cette énergie française...
0: El presidente francés Emmanuel Macron saludó en Los Inválidos el destino excepcional del filósofo sociólogo francés Edgar Morin, fallecido el pasado viernes a los 104 años de edad. Esa energía francesa, generosa y ambiciosa, universal, volverá a renacer, aseguró el mandatario al referirse al que fue resistente ante el ocupante nazi hace un siglo y doctor honoris causa de 38 universidades extranjeras, siendo inicialmente autodidacta, siendo nonagenario, ofrecía a RFI esta entrevista y con permiso del autor, este Asbel López, este extracto sobre la época que atravesamos.
6: Mucha gente dice que estaba en la época de la comunicación, ¿no? Es una época de la incomprensión de los

0: unos con los otros. Entonces debemos saber que esta no basta la unificación económica. Se necesita un sentido de solidaridad mundial e instituciones que tienen el interés global de la humanidad.
1: Más tarde, el presidente francés recibía al nuevo primer ministro húngaro, Péter Magyar. A esta hora informa Mauricio Latorre.
2: Y avec vous, cette une nouvelle ère qui s'ouvre en Hongrie.
3: Con usted se abre una nueva era para Hungría. Su elección demuestra el apego de los húngaros por la Unión Europea. Es lo que declaró Emmanuel Macron al recibir al nuevo primer ministro húngaro en el Palacio del Elíseo. Tras visitar Varsovia, Viena, Bruselas y Berlín, Péter Magyar insistió en París en su voluntad de reforzar la cooperación entre Francia, Alemania y el grupo de Visegrado que componen Polonia, Hungría, Eslovaquia y la República Checa. Ayer, Magyar afirmó estar dispuesto a reunirse con el presidente Zelensky de Ucrania, siempre y cuando avancen las negociaciones sobre los derechos de la minoría de 150.000 húngaros de Ucrania, como es el uso de su lengua materna.
1: Un problema aparentemente resuelto hasta ahora entre Budapest y Kiev, y además la Unión Europea anuncia reabrir negociaciones de adhesión de Ucrania al bloque.
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5: Feliz de estar acá en un país tan valeroso, tan espiritual, una potencia económica que hoy juega un papel muy relevante. Vamos a tener una agenda.
1: La presidenta interina de Venezuela, Rodríguez, aterrizaba en Nueva Delhi, India, para una visita de 5 días en un contexto en el que el país más poblado del mundo aumenta sus compras de crudo venezolano para compensar esa suspensión del suministro que procede y atraviesa en tiempos normales el bloqueado estrecho de Hormuz. Nueva Delhi, RFI, corresponsal más temprano, Varun Anand.
6: En mayo, India se convirtió en el segundo mayor comprador de petróleo de Venezuela, con adquisiciones de unos 427.000 barriles diarios, solo por detrás de Estados Unidos. Reliance Industries, el mayor conglomerado privado de India, figura además entre los principales compradores de crudo venezolano. El acercamiento responde en parte a las nuevas presiones sobre el mercado energético mundial. India importa cerca del 90% del petróleo que consume y busca diversificar sus fuentes de abastecimiento mientras persisten las incertidumbres sobre los suministros procedentes de Oriente Medio y las rutas que atraviesan el estrecho de Hormuz. Para Caracas, India representa uno de los mercados más atractivos para recuperar exportaciones y atraer inversiones. Para Nueva Delhi, Venezuela ofrece acceso a algunas de las mayores reservas de petróleo del mundo y una alternativa adicional en su estrategia de seguridad energética. La visita también tiene un peso político y pondrá a prueba el alcance de una relación que ambos gobiernos quieren ampliar en medio de un panorama geopolítico cada vez más complejo.
1: Argentina, miles de personas movilizadas para repudiar femicidios o feminicidios, exigir políticas públicas eficaces contra esa plaga de la violencia de género bajo la bandera y el lema de ni una menos. Días después del conmocionante caso de un asesinato de una adolescente, otra más, esta vez en Córdoba. RFI Buenos Aires, corresponsal en la marcha, Natalio Cosoy, 11ª marcha anual.
7: Estas manifestantes piden que no se repitan más casos como el de Agostina Vega. Agostina tenía 14 años, la misma edad que Kiara Páez cuando fue asesinada en mayo de 2015. Ese año el femicidio de Kiara Páez fue el que catalizó la primera marcha de Ni Una Menos para protestar por la violencia de género y pedir acciones que eviten que estos casos se repitan. Quienes se manifiestan aquí cuestionan los recortes del gobierno de Javier Milei en las áreas dedicadas a prevenir la violencia de género y contener a las víctimas.
8: Tenemos que exigir al Estado que cumpla con sus obligaciones de prevención de las violencias y que cumpla con los tratados internacionales de derechos humanos que lo obligan constitucionalmente a erradicar la violencia contra las mujeres y la diversidad de sexo afectivas.
7: Eso decía Juliana, de 37 años. Otra manifestante, Andrea, en cuya familia hay una víctima de violencia de género, cree que se debe comenzar por la justicia.
9: Ahí está donde se empieza, que se haga algo, que la justicia haga algo.
7: La ONG La Casa del Encuentro ha contabilizado desde junio de 2015, cuando fue la primera marcha de Ni Una Menos, 3.073 víctimas de femicidio en Argentina, una cada aproximadamente 30 horas.

0: Natalio Cossoy, RFI en Buenos Aires. Procesas también a pocos días del Mundial en México por el gremio docente y de los estudiantes en Chile contra.
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Bueno, seguimos con más información en esta mañana de jueves. Procuraduría priorizó jugosos honorarios para abogados en acuerdos extrajudiciales. Abogados de la Procuraduría General de la República pactaron acuerdos extrajudiciales express con una aseguradora para priorizar sus propios honorarios. Mientras el Estado paraguayo recibe apenas migajas de

0: durante su gestión. Sin embargo, su discurso coincidió con fuertes cuestionamientos de gremios empresariales por los atrasos en los pagos a proveedores del Estado, especialmente del sector de la construcción. YPF reactiva stock. El Instituto de Previsión Social logró revertir el crítico desabastecimiento que afectaba a miles de pacientes. El cargamento incluye fármacos de alta rotación, tratamientos oncológicos, insulinas y antibióticos ya disponibles en 110 farmacias de la previsional. Más sobre el YPF escándalo, tesorero pone su cargo a disposición tras error en cifras de recaudación. Carlos Daniel Melgarejo dio un paso al costado luego de que se difundiera un incremento falso del 60% en ingresos acumulados. La previsional tuvo que rectificar la cifra públicamente, aclarando que la suba real entre enero y mayo de este año fue apenas el 10%. El YPF reconoció un grave error en las declaraciones realizadas por su titular Isaías Fretes. El directivo había asegurado en conferencia de prensa un aumento en la recaudación del 60%. Tras destaparse la falsedad de este dato, desde la institución aclararon que se trató de un error y que el incremento real fue de apenas el 10%. A raíz de este episodio, el director de Tesorería, Carlos Daniel Melgarejo, puso de forma inmediata su cargo a disposición. Y vuelve a ser noticia el conflicto entre el gobierno y los transportistas. El conflicto entre el Centro de Empresarios del Transporte de Pasajeros del Área Metropolitana, CETRAPAM, y el Viceministerio de Transporte se volvió a encender por el retraso en el pago de subsidios del mes de abril. Esto lo comentó César Ruiz Díaz, titular de CETRAPAM. Ruiz Díaz afirmó que el Estado adeuda cerca de 4 millones de dólares. Señaló que el problema también salpicará a la operación de buses eléctricos. Y en un momento de una nota con medio colega dijo que hoy están peor que antes. Quiero compartir con ustedes justamente lo que decía el titular de CETRAPAM, conversando con un medio colega sobre este conflicto y esta falta de pago de subsidios de parte del gobierno.
1: La periodicidad de pagos por parte del viceministerio.
2: Y estamos al día. Después de aquel fatídico fin de semana donde hubo escasez de combustible, se comprometieron a pagos, lo cumplieron, pero y hoy empezamos de vuelta. Hoy la situación es peor.
1: ¿Cuánto tiempo cumplieron? ¿2 meses?
2: Sí.
3: ¿Y por qué decís hoy la situación es peor?
2: Y es peor, ¿sabes por qué? Porque ni siquiera tienen el plan de caja. ¿Por qué? Porque no lo pidieron en el tiempo en que lo tienen que pedir. Y recién pueden pedirlo de vuelta el 10 de junio. Lo que te muestra que no te van a pagar ni el 10, ni el 11, el 12 es feriado. Entonces van a volver al atraso de un mes. Y eso implica falencias de vuelta en el servicio. Esa situación va a saltar y va a salpicar también a la operación de los buses eléctricos. ¿Por qué? Porque fijaron el precio del pasaje de los buses eléctricos en 6.100 guaraníes. El pasajero paga 3.400 y ellos se volvieron a comprometer a subsidiar en 2.700 guaraníes por cada pasajero. Lo peor del caso es que la operación de los buses eléctricos tiene una inversión de 7 millones de dólares. Y vamos a empezar a transitar el camino de la ineficiencia, del atraso, del discurso político, de la fotografía.
0: Esto decía César Ruiz Díaz, cuestionado personaje también dentro de este mundo del transporte público, que siempre ha salido de forma exclusiva en defensa de los empresarios, y nunca poniendo tampoco en perspectiva realmente cuál es el servicio que prestan a los usuarios. 7:23 de la mañana, nosotros tenemos que cumplir nuestra última pausa y volvemos.
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En Asunción y Gran Asunción, 14 grados centígrados, cielo despejado, humedad en el ambiente 93% y vientos en calma. Se anuncia un día fresco a cálido, cielo escasamente nublado y alcanzaremos una máxima de 25 grados. Con estos datos del tiempo nos despedimos. Nuestro reencuentro en este programa mañana a partir de las 6. Te invito a que sigas en sintonía.

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0: Muy buenos días, señoras y señores. Empezábamos con la voz de Alberto Cortés en este tema suyo, en un rincón del alma, en un concierto que dio en Buenos Aires hace 9 años en el Teatro Colón. Jornada fresca la que tenemos en el día de hoy, 4 de junio, a una semana de la iniciación del Mundial de Fútbol. He visto que muchas de las selecciones ya se encuentran en territorio norteamericano. La nuestra viaja al final del partido de mañana frente a Nicaragua. En una despedida con el público local, muchas de las selecciones en territorio de Estados Unidos, al menos, ya están jugando partidos amistosos en ese país. Con precios realmente elevadísimos para asistir al juego entre Paraguay y Estados Unidos en California, con problemas de la delegación iraní para ingresar a territorio de Estados Unidos. Muchos paraguayos que también compraron entradas no tuvieron la visa de ingreso y estaban ofreciendo entradas para aquellos que quisieran viajar. Las agencias de turismo han dicho que las primeras personas con destino a Estados Unidos estarían yendo este fin de semana. Vamos a tener muchos días dedicados a los juegos. Cada vez hay más partidos porque el negocio de la FIFA está creciendo y tiene que amplificar la cantidad de juegos y de participantes a los juegos de manera tal a que el negocio siga creciendo. Premios realmente también millonarios son los que se entregarán a los ganadores de este campeonato mundial que se juega en 3 países ahora y en 6 países dentro de 4 años. Serán allí todavía más divididas las contiendas futbolísticas en el mundo. Uruguay, Argentina y Paraguay en el 2030 y Marruecos, España y Portugal, donde se jugarán la mayor cantidad de los partidos. Como todas las mañanas también, saludamos a los que nos siguen a través de Facebook Live, a los que lo hacen a través de emisoras del interior, canales de televisión y el diario El Independiente. En este clásico comentario inicial de programa que denominamos 3 temas en 3 minutos o 3x3.
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0: Una situación que también demuestra la fragilidad de la salud pública en el Paraguay se dio en estos días, con personas fallecidas por haber ingerido alimentos no conservados y que desataron una bacteria que ataca al sistema nervioso.

0: nervioso al sistema cerebral y que deja a las personas en situación de riesgo de perder la vida. Ayer uno de ellos murió en el hospital del IPS, pero volvemos a ratificar que en el Paraguay pareciera que viviéramos a lo que Dios es grande. No existe disponible la capacidad de nuestros laboratorios para determinar en el menor tiempo posible cuál es la causa de la dolencia que puede tornarse mortal. Tampoco tenemos los elementos para atacar a la bacteria en cantidades suficientes. Algunos dirán, pero estos casos son muy inusuales y no son frecuentes y por lo tanto no hay los remedios preparados para ese tipo de acontecimientos. Pero nos pasa prácticamente en todos los campos. Nuestra salud es de las más precarias y frágiles, estoy seguro, del subcontinente latinoamericano y no tenemos una política, ningún plan que realmente apunte a garantizar la vida y la salud de los paraguayos. Siempre que hablamos de esto, nunca vamos a la raíz central, que significa la poca atención que dan las instituciones, tanto públicas como privadas, a la atención de la salud de las personas. El Paraguay tiene que corregir esto, que es desafortunadamente uno de nuestros grandes males y deficiencias estructurales.
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0: El catastro que depende del Estado paraguayo encontró de que tenemos en cantidad de kilómetros cuadrados 650.000, cuando en realidad nos habían enseñado que la extensión territorial paraguaya era de 400.752. Uno se pregunta, ¿y de dónde aparecen más kilómetros cuadrados que los que nos habían enseñado en las escuelas? Y sencillamente en el desarreglo que existe con respecto a los títulos. Uno puede estar viviendo en una propiedad que es reclamada por tres personas al mismo tiempo, con títulos que se anteponen al otro para tratar de justificar su propiedad. Algunos afirman de que nadie quiere arreglar este verdadero desaguisado, porque incluso iría en contra de los intereses de mucha gente. Algunos ocupantes precarios, otros que presentaron títulos como garantía para creencias en los bancos. Y que si los bancos terminan finalmente sabiendo que la garantía que le entregaron no existe o no es de propiedad de la persona que dice ser la propietaria, la situación económica podría tornarse de marrón a oscuro. Esto nos pasa también desde hace bastante tiempo y se viene reclamando con urgencia organizar un sistema de catastro que en otros países es incluso de carácter público, con las dimensiones de los terrenos que tienen los antecedentes de quienes lo compraron y a qué valor. Todo eso figura hoy en la web de varios países, pero sin embargo nosotros no podemos garantizar si la propiedad donde usted vive es realmente suya, o si realmente existen otros propietarios que reclaman lo mismo con respecto al lugar donde usted cree haber habitado durante tanto tiempo e incluso sus antepasados. El Paraguay requiere organizar el catastro de manera rápida, urgente, eficiente, transparente y con capacidad de dar garantías a los ciudadanos de que la propiedad donde habita es realmente suya.
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0: La Corte Suprema de Justicia designó varios jueces y fiscales en la sesión del día de ayer y, para fortuna de muchos, uno de los fiscales más cuestionados por su corrupción, Aldo Cantero, que pretendía ser juez, no recibió un solo voto de la Corte para que asumiera un cargo superior al que tiene en la actualidad. Cantero es el mismo que ha sido servicial a los intereses de Cartes y de sus abogados por una buena cantidad de tiempo, como se dio a conocer en los chats de conversación con los abogados de Cartes. Ahí se vio de forma clara y constante una parte de nuestra justicia realmente podrida por el dinero y por los intereses espurios. En una de las frases decía el abogado de Cantero canta 50, como afirmando de que ese fiscal debería recibir 50 millones de guaraníes o de dólares, quién sabe, para tener una decisión en torno a un tema determinado que involucraba a su cliente. Otras muchas denuncias se presentaron contra el fiscal Cantero, que terminaron por convencer a los miembros de corte que no

0: deberían promoverlo al grado de juez en la estructura administrativa de la justicia local. Muchos otros nombres también figuran. Una jueza que estaba encargada del tema de los pagarés tampoco fue confirmada como jueza. Y con eso también zafa la investigación que le seguía el jurado de enjuiciamiento de magistrados. No tendría que ser tampoco ese un mecanismo que le haga escapar de las garras de la justicia a ella y otros más envueltos en ese escándalo de los pagarés. Alguna vez deberíamos ser más graves y contundentes con aquellos magistrados y fiscales que nos han decepcionado porque han vendido sus voluntades al mejor postor.
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0: Y como todas las mañanas, también aquí en Libre tenemos un tema de actualidad. El tema de hoy es: ¿de dónde creen ustedes que salió el dinero para atacar a periodistas y medios que critican al gobierno? El fiscal general del Estado, Rolón Fernández, le pasó la pelota a la Contraloría. Le dijo: investiga un poco vos esto porque yo no tengo tanta gente ni tanto tiempo. En realidad lo que quiso decirnos es: no quiero tocar este tema, me puede complicar, me puede traer severos problemas con los políticos, voy a enfrentar a Santiago Peña quizás. Entonces la mejor manera es pedirle algo a una institución que no es la encargada de esta actividad para tirar el tema a las calendas griegas, a un futuro en donde otra corrupción la haga olvidar. ¿De dónde salió el dinero para atacar a periodistas y medios que critican al gobierno? Nuestro tema de esta mañana, aquí en Contrapoder, aquí en Libre. Usted puede participar con nosotros 0971-291933. Y lo mismo en la red social del Twitter, donde hemos colocado cuatro opciones sobre el tema que nos convoca esta mañana. Aquí en Libre, donde vive la palabra.
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3: 7:49 en la mañana. Vivimos en un país sin salud garantizada para nadie, como el caso del botulismo que acabó con la vida de una persona y en donde se reflejó que la atención sanitaria no está enderezada hacia la persona humana. Y nadie puede estar seguro en un país donde el catastro afirma que tenemos más de 250.000 kilómetros cuadrados de más en títulos de propiedad. Este desastre debe acabar. Y el fiscal Cantero, al que cantaba 50, no recibió un solo voto para ser ascendido al cargo de juez. Sin embargo, su caso, como el de muchos, no debe acabar con esa sanción moral, sino debe enfrentar la propia justicia de la que forma parte. Nuestros tres temas hoy en Radio Libre, donde vive la palabra, y donde abordamos estos temas de interés nacional al inicio de nuestro encuentro. La falta de salud, botulismo, no había el remedio preparado para ser aplicada a la persona que estaba con esta situación. Dicen que no es frecuente que se den casos de este tipo y por lo tanto no había la preparación para esto. Y esta cuestión del catastro, ¿no? Institución pública, que es donde se registran los títulos de propiedad, en donde si se suman todos los títulos de propiedad registrados, hay 250.000 kilómetros cuadrados de más. Imagínense ustedes, casi medio país se encuentra registrado de manera dudosa, que es la palabra más fácil que podríamos aplicar, o en todo caso desconfiable del título que se cree que uno tiene sobre una propiedad determinada. Nuestros tres temas de hoy y nuestra conversación que tiene que ver con esta cuestión del dinero gastado para atacar a periodistas y a medios críticos con el gobierno y que ahora el propio fiscal general se pregunta ¿de dónde salió la plata? ¿De dónde salió el dinero? Ese es nuestro tema de hoy. Algunos oyentes nuestros dice de la vergüenza que eso genera para todos. Luis Germán Cáceres dice, de la tuya como contribuyente. Y de la mía tendría que decir él también, ¿no? Porque si es paraguayo y vive acá y esa plata salió de los recursos públicos, evidentemente salió del bolsillo de cada uno de nosotros. ¿De dónde salió el dinero para atacar a periodistas y medios que critican al gobierno? Nuestro tema de hoy, 0971-29-1933.
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3: 7:56 en nuestra mañana. Ayer les contaba los datos del Servicio Nacional de Catastro, que decía que la extensión territorial del Paraguay, según los títulos que están registrados en el catastro, es de 654.861 kilómetros cuadrados. Recuerden el número, 654. Y a nosotros nos enseñaron de que la extensión territorial paraguaya era de 406.000. Hay una gran diferencia entre los títulos registrados en kilómetros cuadrados que tiene el catastro y la realidad en la que vivimos. Y ahí describían que el INDER, el IBR, el IRA, como se llamaba antes, tiene en total, en hectáreas, 4.642.000. Las comunidades nativas, 849.000. El Estado paraguayo, 1.285.000. El INDI, 305.000. El BCP, 196.000. El Fondo Ganadero, 116.000. Itaipú Binacional, 81.000. Entidad Binacional Yacenetá, 86.000. Banco Nacional de Fomento, 150.000. Tierras privadas y de particulares, 7.398.000. Superficie menor o igual a 65.000 hectáreas son 50.373.000. O sea, el total de superficie en hectáreas de Paraguay, según el catastro, 65.486.000. Hay que calcular que 100 hectáreas, constituye un kilómetro cuadrado. Si se dividiera 65.486.130 por 100, nos daría 654.000.

0: 861 kilómetros cuadrados, que no es, reitero, lo que nos enseñaron que era la extensión geográfica del Paraguay. Y Sacio Acosta dice, dijeron que éramos 7 millones y erraron por 1 millón. Cristian Salinas dice, son terrenos de 2 pisos. Silvio Duré, ahora tratarán de sacarnos otra vez, o anteriormente el metro era más largo y ahora más corto. Recuperamos, según el catastro, lo que perdimos en la guerra. Y Sacio dice, del catastro no hay dudas. Recuperamos finalmente con esto Formosa y Mato Grosso do Sul. Bernardo Veloso, si seguimos con estos gobiernos corruptos, el territorio nuestro será más grande aún, midiéndose por los títulos de terrenos que inventan cada día para vender de forma obligatoria a los extranjeros que quieren venir a radicarse en el país. Mingo Bogado, mi única consulta es por qué el BCP posee tantos terrenos a su nombre, siendo su rol otro. Cristian Rojas, ¿cuántos casos de títulos duplicados existen? Edgar Galeano quiere decir que deben restarnos el punto de ese tema en el examen. Justo en ese tema yo había pasado el sexto grado. José Popov, eterno problema del Paraguay. Títulos que se reproducen en cantidades enormes. A veces se reclama sobre un mismo terreno con 4 títulos de 4 propietarios diferentes. Un desastre. Vamos a la actualización local e internacional de la hora.
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2: Buenos días. Lo más inmediato está en la audiencia de Badajoz. Comienza a comparecer como acusado Miguel Ángel Gallardo, ex líder de los socialistas extremeños, tras la breve declaración de David Sánchez. El hermano del presidente del gobierno solo ha contestado a las preguntas de su abogado. Siguiendo el juicio, Miguel Verísimo, buenos días.
3: Buenos días. David Sánchez ha declarado por apenas 10 minutos. Asegura que la oficina de artes escénicas que dirigía no era un lugar físico y no tenía un espacio asignado.
4: Porque no era entendido como una oficina con ventanilla, un edificio físico.
3: David Sánchez afirma que se enteró a posteriori del cambio de nombre de su puesto en la Diputación de Badajoz, que pasó de coordinador de actividades de los conservatorios a jefe de la Oficina de Artes Escénicas. Subraya además que el cambio no supuso un aumento de sueldo. Sobre la contratación de su amigo Luis Carrero en la misma institución, afirma que ni participó ni presionó para hacerla realidad. Ahora es turno del expresidente de la Diputación. Miguel Ángel Gallardo niega que Pedro Sánchez, de quien destaca que en ese momento no era presidente ni secretario general del PSOE, le pidiese ayuda para su hermano. No tenía una relación fluida en esa época con Pedro Sánchez, dice Gallardo, e incluso desconocía que tuviera hermanos.
2: Además, seguimos escuchando audios del sumario del caso Leire Díez, esa, la conocida como la fontanera del PSOE. En uno de esos sonidos, en conversación con el exsecretario de Estado de Seguridad del Partido Popular, Francisco Martínez, el que ahora se juzga en la trama Kitchen, le cuenta que tiene un mandato de sus superiores.
5: Obviamente, la intención de todo esto es limpiar, ¿vale? Yo no estoy aquí para otra cosa que no sea limpiar.
2: Leire Díez también se refiere en algunas de esas conversaciones a The One. El AUCO cree que habla de Pedro Sánchez, argumento que ha hecho suyo el Partido Popular y que critica en Televisión Española Verónica Barbero de Sumar.
6: Un poquito sorprendidas con que el señor Feijóo tenga clarísimo quién es The One cuando aún no sabe quién es M. Rajoy.
2: Un casco azul de la ONU ha muerto en el sureste del Líbano por un ataque con proyectiles. Al menos otros 2 efectivos han resultado heridos. ¿Qué más se sabe, Laura Alonso? Buenos días.
7: Sí, buenos días. Ha sido a consecuencia de un ataque con mortero que ha impactado sobre la posición de los soldados de la misión de Naciones Unidas en Marjayún, en el sureste del Líbano. Uno de los cascos azules, como decías, de nacionalidad serbia, resultó herido de gravedad por uno de esos proyectiles y ha fallecido esta mañana en el hospital de Beirut al que fue trasladado. Otros 2 soldados resultaron también heridos, aunque fueron atendidos directamente en la base de UNIFIL. Naciones Unidas confirma que el ataque se produjo anoche, sin especificar, como suele hacer habitualmente, el origen de esos proyectiles. Simplemente asegura que ha abierto una investigación sobre el incidente, a la vez que constata que no deja de aumentar el número de impactos en el sur del Líbano, y por eso llama a todos los actores, pero sin mencionar ni a Israel ni a Hezbollah, a que garanticen la seguridad en la zona. El ataque llega prácticamente a la vez que se anunciaba el acuerdo alcanzado por Israel y Líbano para recuperar el alto el fuego, y además se da la circunstancia de que esta misma mañana el ejército israelí ha vuelto a advertir a los libaneses de que no vuelvan a sus hogares en el sur.
2: Se lo hemos avanzado en Radio 5. Ha fallecido el artista franco-iraní Marjan Satrapi, autora de la novela gráfica Persepolis, voz esencial para la defensa de los derechos humanos, que en 2024 le valió el Princesa de

0: Asturias de Comunicación y Humanidades. París, Antonio Delgado, buenos días.
1: Buenos días. Marian Satrapi ha muerto de tristeza un poco más de un año después del fallecimiento de su marido y amor de su vida. Es lo que dice el comunicado trasladado por el entorno de la dibujante a la agencia France Press. Satrapi tenía 56 años, dibujante y cineasta. Era sobre todo, como dices, la autora de Persépolis, el cómic donde relataba la revolución islámica en Irán en clave autobiográfica, donde contaba la historia de su propia familia progresista sacudida por la represión de los ayatolás. En 2024, al recibir ese premio, Princesa de Asturias hizo en Oviedo un elogio a la fraternidad. El hombre no puede sobrevivir solo en la naturaleza, solo sobrevive cuando se junta con los demás. Marian Satrapi, como decimos, ha fallecido a los 56 años de tristeza, según un comunicado de su entorno.
0: Y terminamos en página económica. Los embargos de vivienda habitual suben un 38% entre enero y marzo y ya son 6 trimestres al alza. Son datos que publica esta mañana Estadística. Cristina Ganuza, buenos días.
2: Buenos días. Se registraron más de 3.300 embargos de vivienda habitual. El paso previo al desahucio es la cifra más alta para un primer trimestre desde hace 4 años. Aumentan, como dices, un 38% y las ejecuciones hipotecarias sobre todo tipo de vivienda crecen casi un 35%. En Radio 5, el expresidente de la Sociedad Pública del Alquiler, Alejandro Inurrieta, vincula esos datos con el esfuerzo cada vez mayor que tienen que hacer las familias para pagar las cuotas.
0: Buenos días. La UCO está llevando a cabo una nueva instrucción en el marco de la causa Leire 10. Agentes de la Guardia Civil buscan información en la empresa Tubos Reunidos en Vizcaya y en la sede de la SEPI en Madrid por orden de la Audiencia Nacional en la pieza secreta en la que el juez Pedraz investiga la presunta trama para desbaratar actuaciones judiciales o policiales contra el Partido Socialista y el Gobierno. Sobre los audios de la parte del sumario que ya ha sido entregada a las partes, recoge conversaciones entre Leire Díez y la capital de la Guardia Civil y el capitán de la Guardia Civil apartado, Juan Sánchez Yepes, en el que aluden a la directora de la Guardia Civil, a Mercedes González, que se reunió en 3 ocasiones con la fontanera de Ferraz.
3: En principio, mi siguiente conversación va a ser con la directora de la Guardia Civil.
4: No, yo con eso no quiero.
3: La mía.
4: Sí, pero la directora general de la Guardia Civil, a ver...
3: Es de mi confianza.
4: Sí, pero sí, yo lo sé, y que tú... Pero yo es que no me fío ni del DAO, ni me fío de nada. El DAO no me fío. Y el DAO, por ejemplo, conmigo me tiene cuadrado.
0: La otra arista que golpea al gobierno, la investigación abierta, José Luis Rodríguez Zapatero, Radio Nacional ha podido confirmar que el expresidente del gobierno no va a estar en el Congreso en la intervención del Papa León la semana que viene. Leticia Arenas, buenos días.
5: ¿Qué tal? Buenos días. Estaban invitados todos los expresidentes al acto del próximo lunes. Desde la imputación de Zapatero en presidencia del Congreso se había dado por hecho que no acudiría, pero hasta hoy no se ha confirmado a través de su entorno. Hubiera sido su primera aparición pública desde que el juez imputara al expresidente. Le hemos visto únicamente a través de un vídeo que grabó en su propio domicilio. Desde entonces no tiene agenda pública mientras prepara su declaración del próximo día 17. Felipe González, por cierto, también ha anunciado que no acudirá. El Papa León XIV pronunciará como jefe de Estado un discurso entre el gobierno, presidentes autonómicos o diputados y senadores el próximo día 8.
0: El gobierno, mientras tanto, insiste en enviar un mensaje de calma, de máxima colaboración con la justicia y con las investigaciones y la presunción de inocencia. De hecho, el ministro de Hacienda confirma lo que ya adelantó ayer Pedro Sánchez. Habrá presupuestos generales del Estado en 2027. Mañana mismo el BOE publica la orden. Hugo Domínguez, buenos días.
6: Buenos días. El presidente Sánchez había avanzado que sería esta semana y el ministro encargado de las cuentas públicas acaba de desvelar el día exacto. Mañana viernes Hacienda publicará en el BOE la orden ministerial con el que se da el pistoletazo de salida a los presupuestos para 2027. Una orden donde se fijan las prioridades, las reglas y los plazos para que los ministerios soliciten cuánto quieren gastar. Arcadi España en la Comisión de Hacienda en el Congreso.
7: Mañana mismo se publicará la orden de elaboración y este mes, a lo largo de este mes, el ministro de Economía actualizará el cuadro macroeconómico para poder traer a esta Cámara unas cuentas que nazcan desde el diálogo, el acuerdo y la responsabilidad compartida con el conjunto de fuerzas parlamentarias.
6: Se inician así los trámites para intentar tener unos nuevos presupuestos para renovar los actuales que están prorrogados desde 2023. Según el ministro, España serán unos presupuestos muy enfocados en políticas sociales y en vivienda, con el mayor gasto de la historia, acaba de decir. Si el Congreso no rechaza los objetivos de déficit y deuda, como ya pasó hace unos meses, la idea de Hacienda es traer al Congreso el pendrive con los presupuestos antes de octubre.
0: Primer paso de consumo para prohibir la venta de bebidas energéticas a menores de 16 años, Luis Vallés.
8: El Ministerio lanza la consulta pública del anteproyecto de ley para prohibir la venta de bebidas energéticas a menores de 16 años, una prohibición que se ampliaría hasta los 18 en el caso de

0: que las bebidas contengan más de 32 miligramos de cafeína por cada 100 mililitros. Esta regulación complementa el Real Decreto de Comedores Escolares ya en vigor. Pablo Bustinduy, ministro de Consumo.
1: El conocimiento científico y las reivindicaciones establecidas por las organizaciones internacionales y también la demanda social y la conciencia social de una abrumadora mayoría de nuestra sociedad, hasta el 90% de la cual apoya esta medida.
0: La iniciativa va en la línea con medidas que han adoptado países europeos como Alemania, Noruega, Letonia o Polonia, así como con normativa ya aprobada o tramitándose en España por gobiernos autonómicos como el de Galicia y Asturias. Según la encuesta de estudios de Sanidad, casi el 40% de los adolescentes toma bebidas energéticas.
2: Y terminamos en Valencia. Los profesores vuelven a la calle. Ha estado en marcha una manifestación en el día 19 de su huelga indefinida. La marcha ha salido de la plaza del Ayuntamiento. Con ellos, un micrófono de esta casa de Radio Nacional. Lorena Mayordomo, buenos días.
3: Buenos días. Esta nueva manifestación la ropa hoy la eurodiputada de Podemos, Irene Montero, que acaba de decir y destacar la gran movilización de la comunidad educativa valenciana. Ha resaltado que la lucha está en la calle y ha recordado lo que ocurrió en el 15M. Los docentes y varios colectivos vuelven a participar en esta protesta hoy por el Centro Histórico de Valencia, mientras las negociaciones con educación están encalladas. Javier Catalá, portavoz de la Asamblea de Docentes, ha sido así de tajante.
4: Lo que defendemos desde la Coordinadora de Asambleas Docentes del País Valenciano, lo que han defendido también los equipos directivos de la dimisión que están hoy aquí acompañándonos, es que es inaceptable que llevemos casi un mes de movilización, de huelga indefinida, y nos unimos también a la solicitud de los equipos directivos de que los interlocutores ahora mismo de la Administración no son válidos. Hay que cambiarlos y el presidente de la Generalitat debe actuar.
3: Por su parte, los sindicatos exigen que se retomen esas negociaciones tras casi 4 semanas de huelga indefinida y hablan de un nuevo horizonte, seguir las movilizaciones el curso académico que viene.
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8: 8:11, damos inicio al informativo de la hora. Deuda con constructoras. Entre enero y abril del 2026, las constructoras presentaron facturas por certificados de obras por $422 millones, pero el MOPC ejecutó apenas la mitad. El descalce mantiene bajo presión financiera a las empresas del sector. Salario mínimo. Tras la postergación de la reunión de la CONASAM, el viceministro de Trabajo, César Segovia, anunció que el gobierno nacional apuesta por un reajuste del salario mínimo legal por encima del índice de precios al consumidor del Banco Central del Paraguay. La quinta reunión de la CONASAM se postergó para el lunes 8 de junio. Y Cetrapan denuncia otro incumplimiento del gobierno. La Cetrapan manifestó su profundo malestar ante la falta de cumplimiento por parte del gobierno, que incurrió en una nueva mora con el sector del transporte público por cerca de $4 millones. Un país que frena su transporte público frena también su productividad, advirtió César Ruiz Díaz, titular del gremio de empresarios.
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10: La pizarra cambiaria.
8: El dólar americano a la compra 5.950, a la venta 6.150, el real a la compra 1.150, a la venta 1.200, el peso argentino cotiza a la compra 4, a la venta 4.30 y el euro a la compra 7.300, a la venta 7.600.
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8: 14 grados centígrados en Asunción y Gran Asunción, con cielo despejado, la humedad en el ambiente 93%.
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3: Datos del tránsito en la ciudad de Asunción sobre la avenida Eusebio Ayala, tránsito intenso, velocidad promedio 9 kilómetros por hora, tiempo de conducción 14 minutos.
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0: 8:15, la mañana de Libre, mañana de Contrapoder. Completa referencia del panorama local e internacional de la hora teníamos aquí en la mañana de Libre. Hoy nuestra conversación es acerca de dónde creen ustedes que salió la plata para pagar a quienes atacaron a periodistas y medios críticos con el gobierno. Una persona dice evidentemente de cada uno de nosotros, porque nunca vamos a pensar que salió del bolsillo del presidente de la República, que acumuló una fortuna de 1.600% en 9 años, consiguiendo algo que nunca nadie hubiera pensado sería posible acumular. Esto es lo que nos dice un oyente sobre el tema de esta mañana, de dónde salió el dinero para atacar a periodistas y medios que critican al gobierno. Mayoritariamente nuestros oyentes que también participan en un sondeo que colocamos todas las mañanas en Libre, dicen claramente del propio gobierno 50%, de Itaipú un 30%, del bolsillo de Peña 0, de un proveedor del Estado 5%. Opinión de nuestros oyentes esta mañana. Usted también puede participar con nosotros, 0971-2919-33.
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2: 8:19 en la mañana. La abogada Cecilia Pérez cuestionó duramente la actuación del Ministerio Público en la investigación sobre las presuntas campañas de desinformación y uso irregular de recursos públicos. La Fiscalía capituló en su rol original y ahora, al verse expuesta, retrocede y abre una carpeta fiscal. Cecilia Pérez, exfiscal, afirmó que existieron contradicciones en la actuación del fiscal general Emiliano Rolón y advirtió sobre el riesgo de pérdida de evidencias digitales vinculadas a la causa. La exministra también señaló que, de confirmarse el uso de recursos públicos para estructuras de desinformación, el caso podría constituir un hecho de corrupción pública que debe ser investigado con independencia y con transparencia. Tengo una persona en línea. Buenos días.
3: Buenos días, doctor. ¿Qué tal? ¿Cómo está?
2: Bien. Campañas de desinformación. Al principio la fiscalía dijo que no había evidencias y ahora dice que sí y que le pasó la pelota a la Contraloría. ¿De dónde salió la plata para atacarnos a muchos periodistas y medios críticos?
3: Y sabe bien, venga, mire, de dónde sale la vaca lechera de ella, de dónde salen los huevos de oro de la época de Trotter. Sabe bien de dónde, qué ente no se puede hasta ahora controlar ni regular, y tienen 2.500 millones al año que los brasileños le tiran. Y eso está ahí justo Zacarías, el amigo más querido que planta los arbolitos, que cualquier joda, cualquier huiroreingo, ahí nomás lo sacan ellos la plata. Ese fue siempre la disponible para ellos, la caja chica del Estado, ¿verdad? De la corrupción, que es Itaipú. Itaipú es el ente más corrupto, creo que otra vez, que después del Estado, creo que el más corrupto es la Itaipú, y ese es lo que, de ahí sacan todo el dinero de Gabriel. ¿Quién le controla su gasto reservado? ¿Quién le controla todo a ellos? Nadie le controla nada, ellos y Gabriel. Nadie hace un control de yo no sé por qué no se puede nunca intervenir ese ente y auditar el dinero histórico, ¿verdad? De esa gente que sigue sacando plata de ahí sin control. Y los brasileños le firman el cheque en blanco a ellos y ellos le tiran millones y millones de dólares ahí directamente, que supuestamente para ayuda, para compensación del pueblo, pero al fin ellos usan todo y ahí se enriquecen todo. De ahí ellos tienen casa, viene a las casas de Itaipú, de ahí sale la plata esta para la campaña política, sale todo. Después ellos compran pupitres que no, ahora ya están todos rotos, que ya se va a tirar todo. Como te digo, la administración del dinero de Itaipú también, de ahí ellos sacan todo para su financiamiento de esa gente. Luego César Luis Díaz, empresario y el narcotráfico. Esas son sus fuentes de ingresos de ellos, aparte de robar lo que ellos siempre nos han robado a nosotros, ahora al pueblo. Pero yo creo que de ahí es donde viene para ese medio, porque hay periodistas también que están cobrando ahí, hay iglesias, hay curas. Yo estoy mirando los gastos que Itaipú le da la plata, hasta la iglesia católica le da plata a Itaipú. De ahí le mantiene también, le da un dinero hasta ¿cómo se llama? He visto el nombre de este país que está en Tacupe y todo cobra de Itaipú. Eso yo no entiendo, estas pautas de comercial, no sé qué, también están mirando esos contratos multimillonarios que también saca plata de Itaipú. Y eso es con la venia de un político que le firma los cheques para seguir despilfarrando el dinero de Itaipú. Y para eso sirve Itaipú. Después no sirve absolutamente para nada para el pueblo. El cuco más grande, el elefante más blanco, la peor porquería de Itaipú fue para el pueblo paraguayo, porque ni siquiera se subsidia el maíz ni la carne. Ahora nosotros necesitamos que nos subsidie la carne, porque ya hubo los ojos. Necesitamos que nos subsidie el maíz para poder criar chanchos, animales, para poder empezar a comer. Y para eso comenzar tenía que ser Itaipú, subsidiar el combustible. Entonces, porque se vamos a tener combustible más barato para poder trabajar y transportar nuestras cosas y entregar nuestro trabajo. Pero para un carajo, güey, ninguno sirve de nadie. Solamente para esto, para esta joda de perseguir gente, hacer terrorismo de Estado, y después para enriquecerle más a los hijos de puta encima de la vida. Y de ahí se nutre en ellos. Y para eso te hace justo Zacarías. Ese es el que le abre la llave de a San Pedro ahí, meten la mano ahí en el armario y pelan esa Itaipú. Y nunca se le puede auditar.

0: después es inauditable que ellos no pueden controlar el dinero de Itaipú, la Contraloría no puede intervenir en Itaipú, nadie puede auditar Itaipú. Y de ahí se notan todo en también.
1: O sea que en definitiva tienen varias fuentes de donde sacan recursos y todo orientado al mal, nada para el bien, que podrían hacerlo bastante. Dicen que invirtieron millones en atacarnos, e incluso habían colocado el centro de información en Colombia, en Argentina. Yo no sé cómo continúa aún el titular del MITIC al frente. Sé que es el primo político del presidente Peña, pero como mínimo tendría que saltar el fusible. Ayer el titular de IPS, el doctor Fretes, echó al gerente financiero porque le pasó mal un dato sobre el crecimiento de las recaudaciones, que es una cuestión mucho menor al hecho que ocurrió con este gasto absolutamente innecesario que no corresponde a un gobierno, de pagar para una campaña de desinformación que finalmente tampoco les resultó para nada.
0: ¿Y qué le va a resultar nada si la, no hay nada más? La verdad es que es de piedra. Y la realidad es que él es un carajo, no ha hecho por el pueblo. Que se está yendo sin pena ni gloria. Que solamente le ha hecho rico al más rico. Y que le ha torturado a este pueblo que ya ni siquiera puede comer. Y que un carajo no ha hecho. Que el próximo presidente que suba y diga, bueno, yo con los fondos de, bueno, hasta el 2026 nomás, yo voy a crear un fondo. Le voy a subsidiar a usted la carne, le voy a subsidiar a usted el combustible y le voy a subsidiar a usted el maíz. A Pemungarú, la ven animal, Pemungarú, a Pemapo. Le voy a abrir los mercados municipales. A frigorífico Tojoto Ule. En cada municipalidad voy a abrir mercado de municipal. A Mungaruta la pueblo. A Pecaruta, Pecaruta. Pero Pemapota. Y van a trabajar. A Pemapona, pero Pecaruta. Como la gente van a comer. La comida no va a ser problema en Paraguay. El próximo presidente que suba y haga eso, Benjamín, ese va a ser nuestro presidente. Ese va a ser nuestro. Hay po Mitil, es como te digo, que va a traer, hay po Google, hay po Pea, hay po Amoa, que va a venir la inversión, que pegue, que Amoa, que ese es un rogueí, Benjamín, de creerle el chiste del inversionista, con esta garantía que ellos dan, con esta seguridad jurídica que ellos dan. De hipórico Guadalajara para invertir un puto peso y que diga la energía, bueno, la energía voy a bajar. Imagínese que hagan un ese chivo, que le abra a través de a los mataderos municipales y le ponga el abasto de la carne. A Tombo que cada pues a revés están de bebés o todo bebé, veñame, a 15.000 de kilo, todo su bebé, veñame, y que le alimente a su pueblo y que después le cree fuente de trabajo, porque eso mismo le da fuente de trabajo. Que trabaje en su pueblo y se dedique a la logística y que le compre tractores y le haga arar la tierra y le haga crear alimentos y baje los precios del alimento. Ese va a ser nuestro próximo presidente, que se dedique de tierra adentro para el pueblo, por el pueblo y del pueblo. Usted ha la faltada, Benjamín. No es todo el oreilla y después se enoja y le paga a esta gente para hacer terrorismo, porque es un terrorismo cibernético de perseguirle a ustedes, de perseguir a la gente como usted, que le dice en su cara la verdad, que es un ladrón, que es un corrupto, que es un degenerado. Y bueno, y eso es cierto, Benjamín. Entonces él no puede ser delincuente, no puede él acercar. El tema de esto siempre es que están borrachos de poder y se le critica y ya se enojan. Y están equivocados. Su gobierno es un fracaso, Benjamín. Un fracaso, un fiasco por su gobierno, que ni siquiera puede alimentar a 6 millones de personas. Y si vos no sos capaz de alimentar a 6 millones de personas, son inútiles, con todos los recursos y con toda la riqueza que tenés, de bandeja de inútil, hay banderola, ¿ve? Y eso nomás es lo que tiene que hacer Santiago Peña. Entonces, esa es la verdad, ¿eh? ¿Y por qué se va a enojar? Somos 6 millones nomás, ¿o? Y con todo el platal que hay en Amín, de la Itaipú, de Yacinetá, después lo que el pueblo más le da, y no puede hacer nada. Entonces, si amigo, embotulan de bolillo de banderola, ¿ve? Y eso es lo que tiene que hacer este presidente. No puede poner una salud que vale la pena. No puede poner unas cámaras en la ciudad para ver quién nos roba. No puede poner un circuito de robo. Cuando hay los robos, les roba todo con la plata y nunca se le agarra a la gente con el dinero. Y es un inútil, amigo. ¿Y hace cuántos años vio, Benjamín, que están así? Hace más de 30 años.

0: están haciendo esto y no mejora nada en esa mini. Ese es el problema. ¿Y por qué se va a enojar que se le critique?
1: Entonces, en definitiva, este gobierno, por más de que pague un montón de plata de nuestros bolsillos para esto, no va a poder cambiar la percepción que tiene la gente sobre el gobierno. O sea, es una plata tirada al garete.
0: Y al garete, Benjamín, al pedo. ¿Usted cuándo son los culpables? ¿Cómo que vos le vas a matar al mensajero? ¡Qué estúpido, idiota e imbécil! Él ya te digo, ya, como la pregunta del pueblo, ve. O sea, vamos a matar al pueblo, ve. Sí, eso es lo que es carente. ¿Vos te vas al supermercado ahora? 250 amigos a mí, Benjamín. Va y vende de Güeruy. Y es culpa de él. La gente dice, es culpa de Peña. ¿O a quién le vas a culpar de eso? Es la culpa de él. Él es el culpable. Él que tenía que gestionar eso. Para eso se le puso ahí. Él como quiere asumir su responsabilidad, como usted dice. Él no quiere ser presidente. Él no quiere ser el boludito del quincho nomás. Y entonces que ande el boludito del quincho. Y no se enoje. Y no le pague a nadie para que le ataque a usted por decirle eso. Y eso nomás ven a mí.
1: Ahí nomás tiene que acabar. Bueno, ayer en la Feria Internacional del Libro me encontré con el senador Iramay, a quien conocí por primera vez, y me dijo, yo lo escucho todas las mañanas en Radio Libre. Así que saludamos al senador Ignacio Iramay, quien estaba ayer en la presentación del libro de la directora de teatro Raquel Rojas, y nos acordamos de cuestiones que tienen que ver con la política y le dije que muchas de sus intervenciones las emitimos en la radio. Sí, lo sé, me dijo. Así que tenemos un oyente de lujo, el senador Iramay.
0: Decirle que seamos pinimá, Benjamín. Es como que me he trasladado al tiempo y hablo con Eligio Ayala, decirle. Decirle, ¿sí?, que hablo con Eligio Ayala, Benjamín. ¿Cómo? Y que alguna vez, Benjamín, que sea él nuestro presidente, por el bien de este Paraguay, Benjamín, por el bien de este amado y sufrido pueblo paraguayo, que asuma la batuta, Benjamín, de este país, y cambiemos. Ese cambio necesitamos, Benjamín. ¿Y qué será? Hacemos bien y malo. Y yo hago parte diariamente de ese teléfono, por el bien del Paraguay, Benjamín, y todo lo que él hace parche. Y es histórico esto. La patria algún día se va a acordar de quién fue el doctor Iramay. Y que todo ese conocimiento, esa preparación, que ayude a este pueblo ignorante, Benjamín, y que lo saque adelante, y que combata la ignorancia, que es lo que nos hace sufrir, Benjamín, y que nos ilustre siempre en ese congreso, y que presente con dignidad, y con altura, y con altruismo que siempre hace, y abnegación, y que ame al pueblo también, por más que este pueblo detesta al intelectual, que aprenda a amar al pueblo, Benjamín. Eso nomás le digo.
1: Gracias a usted por su intervención.
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3: 8:33 en la mañana de Libre. ¿De dónde creen ustedes que sale el dinero para atacar a quienes critican el gobierno? Salió de los fondos presupuestados del gobierno, del bolsillo de Peña, del bolsillo de Itaipú. ¿De dónde salió la plata? Ese es nuestro tema de hoy. Y justo sobre este tema se refirió Cecilia Pérez, ex ministra.

0: de Justicia y ex fiscala. Esto fue lo que dijo.
1: Su función de Ministerio Público, porque la correspondencia que envía, el rol de la Contraloría básicamente se va a limitar probablemente a hacer revisiones de los contratos que tenga el MIPIC con agencias para ver si esto tiene o no tiene algún contenido, pero de eso no va a poder pasar. La Contraloría no puede hacer una investigación para comprobar lo que nosotros presentamos con Hugo Portillo. Acá hay una diferencia sustancial entre el propio fiscal general se contradice. Primero que usa un convenio que, según intenté por todos los medios, no está publicado con la Contraloría, y en la Contraloría me dicen no está ese convenio, que no está vigente. Y ese convenio que se usa en la Contraloría se usa para cooperación, mecanismos de cooperación en causas abiertas. Pues si voy a enviar a la Contraloría desde la Fiscalía diciendo que quiere que se haga una correspondencia, asumimos que se refiere a los contratos con el MITIC, porque es lo único que la Contraloría va a poder hacer, lo está haciendo en un mecanismo que no existe. O sea, esa es la contradicción. Ahí te está diciendo, espera un poco, acá hay elementos que tienen que ver con fondos públicos. O sea, está reconociendo la existencia de una hipótesis fáctica que más, o sea, que en el antecedente se niega como para abrir una investigación. Además, acá hay otro tema que es importante. Una de las cosas que se denuncian es la triangulación. La Contraloría tiene limitaciones. No va a poder hacer un análisis de la triangulación, porque hasta qué punto va a poder hurgar para ver, en este caso, hoy, al día de hoy, que ya sabemos, ¿verdad? Ya tenemos más información, porque cuando nosotros presentamos esa denuncia, fue el 6 de mayo, y desde el 6 de mayo hasta ahora se arrojaron un montón de otros indicios, ¿verdad? Con personas identificadas, con documentos públicos, pero la barbarie de esto, porque es una barbarie constitucional, es justamente entrar en estas contradicciones para sacarse de encima un fardo, y eventualmente la Contraloría va a poder analizar una de las cuestiones y parcialmente, cosa que claramente puede hacer un fiscal al frente de una investigación y decir, bueno, yo le voy a mandar a la Contraloría para que me audite o me diga qué tiene de estos contratos, si tiene algo del MITI, porque este documento termina en el departamento de dirección de entes descentralizados, porque MITI tiene fuente 30. Entonces, ahí terminó la nota internamente dentro de la Contraloría, pero hasta ahora no sabemos qué van a hacer, ¿verdad? Pero va a ser limitado. Acá hay una clara línea de Joseph Goebbels en este gobierno. En cada ministerio hay un toquecito gobeliano, y el presidente es el máximo, ¿verdad? No nos tenemos que olvidar, en cuestiones de transparencia, que esto tiene que ver con transparentar los fondos públicos, el uso de los fondos públicos, en cuestiones de transparencia, el presidente convirtió Burbisharoga en su oficina, porque no hace oficina en el Palacio, y se niegan a transparentar quienes visitan Burbisharoga.
0: Esto es lo que decía Cecilia Pérez sobre el tema de la falta de transparencia en las contrataciones de personas y empresas para atacar periodistas y prensa críticas al gobierno. Tengo una persona en línea, buenos días.
2: Buenos días, don Benjamín, voy a ser breve porque a veces se va la señal.
0: No, lo escucho muy bien. ¿De dónde salió la plata? ¿Mala o pagada con agente B?
2: El pueblo paraguayo, amigos, la narcopolítica, Marcelo mío, ya fue pedona, amigos, muy amigo de ser navisco nunca, o que a la plata la narcocuegina. Este gobierno es un Santiago Peña, es un títer, se le puso el pañuelo colorado y para que sea presidente, para que le represente a Carte, solamente a Carte le representa, no al pueblo paraguayo. ¿Por qué le Vargas renunció? Porque tenía dignidad de Pancho de Vargas, el hijo de Pancho de Vargas. Esa es la realidad. Este gobierno no llega a ser la Moriajure, es a mí, porque la Moriajure la jugaba ahí, la Pocuevi, ¿cómo me la jugaba ahí, es a mí? Apea la que juega con presidente Kister, inútil, que está vendiendo el Paraguay. Está hablando Paraguay gigante. ¿De qué gigante lo que habla este Badulaque? Gracias,
0: Rami. A usted por su intervención desde Carapeguá.
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0: 8:41 en la mañana de Libre. Tengo una persona en línea. Buenos días.
2: ¿Qué tal, doctor? Buen día.
0: Bien.
2: Bueno, los muchachos temprano festejar la participación de un nuevo torneo mundial de la selección paraguaya. Voy yo escucho la agua por el Sabin, ¿eh? Con algo de ahorita. Yo pude decir que estaba por el Sabin hoy con algo y dañame.
0: Y bueno, no entiendo a qué viene el comentario, pero hoy lo que quiero saber es quién pagó a toda la gente que nos atacó.
2: ¿Quién le atacó a quién? A
0: mí y a varios periodistas y varios medios. Yo quiero saber quién pagó. La fiscalía ahora comenzó a investigar. Primero dijo, no importaba el tema Buiroadío, PEA. Pero ahora la fiscalía dice, no, vamos a investigar al gobierno de Peña. Mala o pagada, Cueco.
2: Bueno, a ustedes a veces su propio colega le atacan. No sé si usted escucha la otra radio o escucha también a otro periodista.
0: Y es probable que también reciban algo de dinero, reciban dinero también de alguien del gobierno, me imagino.
2: Su propio colega le atacan entre ustedes, ¿no?
0: Así no, yo nunca hablé de ningún colega.
2: No, pero si alguno colega sí habló, se le cueva muy a menudo muy mal de, no solamente de usted, sino que varios otros, ¿no? Se califican de lo que la gente sospecha que son, ¿verdad? Pero eso no tiene la culpa, qué sé yo, nadie, sino que su propio colega.
0: Ahora, bueno, no, pero acá estamos hablando, también, a lo mejor en la investigación aparece en cuánto reciben para atacar. Hay muchos que después te dicen, ¿sabes que yo no podía, tenía que comer, tenía que parar la olla, y por eso nomás te mordí? Está con una paraguaya y cotea. Oye, ahí la llamadora, oye, pagaba. Eso siempre ocurrió. Había una mujer que recuerdo, esa terminó siendo bastante honesta. Trabajaba primero para Argaña, después trabajó para Lino Oviedo. Ángela Agüero se llamaba. Era una llamadora, se le pagaba y ella reconoció después, sí, me pagaban para llamar y para hablar mal de los que hablaban en esa radio y del director de esa radio.
2: Le puedo asegurar para su tranquilidad y para la tranquilidad también de los que me escuchan, de que jamás, jamás, no sé, lastimosamente, no tengo cómo demostrar seguramente con documentos, con papeles, pero a mí jamás, jamás nadie me dio, me ofreció jamás, nunca.

0: así como que participo en las elecciones municipales generales hace más de 50 años, jamás me han venido a ofrecer un peso para ir a votar, así como alguno de Bocado dice, ¿verdad? Es probable, vaya a saber, puede ser que exista, pero yo nunca he visto así a correr y nada, a correr mi niña. Y bueno, pues yo creo que tiene pedido que es periodista. Pienso que ese es el problema. Y este país se considera...
1: No, yo creo que cualquiera... Yo no tengo pie de perení, ya tengo suficientes años en la actividad periodística. Ese tipo de cosas ya no me asusta. Yo ya fui exiliado, yo ya fui preso, yo ya fui torturado, yo ya fui prohibido. Va, y se preocupa la algunos y hacer ejela en democracia. No, para nada. Ni lo que me preocupa es que se use mi impuesto para ese tipo de propósito. Imagínese que hasta este tan criticado y para muchos que debería estar preso, Bachi Núñez dijo, si se usó plata del Estado está muy mal, dice.
0: Y bueno, está bien, pero yo nomás digo de que de la prensa en este país, como en ninguna prensa de otro del mundo, usted que recorre bastante el mundo, ningún otro país del mundo, y conste que todos son también democráticos, a excepción de algunos países que aquí la gente añora, pero que ojalá alguna vez vaya y vivan por ahí para saber la diferencia de cómo se vive en el Paraguay y en esos países, que no valora su patria, que no valora su nación, que no valora su sacrificio, que no valora la guerra a la cual ha sido sometido este país. Pero aún así, la gente, qué sé yo, dice, no sé, probablemente por eso yo decía que algunos probablemente en la tabla toda esa vida, entonces dice semejante palabra, ¿verdad? Pero si la prensa en este país, los 362 días que sale al año, creo que así más o menos, ¿no?, le critica al gobierno, le critica a todo lo que sea que tenga a algún pañuelo rojo, o criticar desde los 362 días al año, y a nadie se molesta por eso, ni nadie dice de que me amenazan, de que me esto, que aquello, no, y apenas alguien, no sé quién, qué es lo que hice por ustedes, mención de cuál, ni enterar, no sé quién es, ¿verdad? Porque que reciben ustedes como una amenaza a la prensa, amenaza a la democracia. No, ópico y me la amenaza a la democracia cobarde. ¿Por qué lo ven ustedes cuando apuñalan todos los santos días, pues muy especialmente la lavandería de la calle Yegre y el dulce diario de última hora, qué sé yo, eso no dice nada, no reacciona, o sea que todos los santos días reciben puñaladas. Y usted sabe cómo perjudica esos títulos catástrofes, esos títulos que se me informaron, parece que me dieron la información de que tal o cual es así. Pero esa persona que recibió esa noticia, o diríamos, esa información ya queda en él ese perjuicio que nadie lo va a devolver, porque la prensa ya la voy a registrar. Pero ese amigo oído la límite de ahí. Hay límite para todos, porque si no, digo, ¿de dónde estamos? La prensa constitucionalmente tiene, de hecho, ventaja sobre la absoluta mayoría, pero también tiene algunas funciones que responsablemente debe de cumplir, pero que no lo hace, que hice y sea, o ya apoya, o sea, ni que me echas ahí, y se trae de río ahí. No, aquí crimen, es una denuncia, la prensa es atacada en este país. Pero ¿dónde existe una libertad de prensa como en este país? Díganme usted, doctor. ¿Qué de la che, en qué país del mundo? Estos diarios que yo le mencioné, le da alguna buena noticia al Paraguay, al país, y algunos ñatos, de manera se encontraba toda la tristeza ahí, o en Dupea, o en Chaupea, a como lo hizo Cajúmose, o lanzar al aire. No es así. Yo no sé quién es lo que le ataca, ni quién paga, ni quién es. Pero
1: si saliera de su bolsillo esa plata, si después de la investigación se comprobara que el Ministerio de Información y Tecnología fue la que pagó, ¿qué pensaría usted? ¿Que está bien o no?
0: No estaría, no, de hecho que no estaría bien, pero vamos a primero a confirmar.

0: Bueno, y una vez que se confirme, ¿qué diría usted? ¿Que la prensa se merece que le peguen?
1: Pero la prensa, usted para mí jamás recibió, a pesar de que muchas veces merece recibir, pero no recibe absolutamente nada. Ni un desabaigo a Valeno, ya fue la prensa.
0: Vamos a suponer, estamos hablando del mundo de la suposición. Ahora la fiscalía va a investigar. Medioño Mucurema no le mandó a la Contraloría para extender el asunto. Ahora se comprobó que primero dijo que no era grave, ahora dice que es grave. Y si eso se comprobara, usted como ciudadano, ¿estaría de acuerdo en poner de su bolsillo una plata para atacar medios y periodistas críticos al gobierno? ¿Usted estaría de acuerdo?
1: Si se comprobara fehacientemente y que un juez diga lo contrario, desde luego que no puedo estar de acuerdo.
0: ¿Y qué pensaría? ¿Qué diría usted? Vamos a suponer que se compruebe que se pagó para atacar. Va en dereta.
1: Primero me tiene que justificar el juez de forma y en qué sentido lo que se le ataca a los periodistas y cómo y en qué le afectó a Moópico recibir la amenaza, Moópico recibir alguna bomba, Moópico recibir alguna bala. No existe, pero de cualquier manera, si un juez me dijera de que eso es condenable y se le condena a quien hizo, pues bien, no puedo yo aplaudir. Pero apenas yo ya sé lo que va a decir la gente de ustedes cuando un juez dice no, acá no existió delito, no existió amenaza y tal. Lo primero que usted va a decir, no, pero que juez vendido, este es un juez vendido, este está al servicio de las autoridades, de la gente. Igual no van a aceptar. Así como se están preparando estos malditos maritos, porque Picata y Cuella, sábado, domingo, no reconocemos a Iniquay. La misma cosa, ustedes nunca reconocen cuando un juez dice lo contrario de lo que ustedes opinan o de lo que ustedes creen. Así que así va a ser. Ojalá salga una sentencia a favor o en contra, pero por lo menos tenga la gentileza, la valentía, la honestidad, la honradez de aceptar el fallo de un juez. Creo que nunca van a hacer, estoy seguro de eso.
0: Pero cuando ocurra eso, ¿usted está de acuerdo con que se use su plata para esta actividad?
1: Ya le maldice, pero si es que un juez dice lo contrario, no puedo alegrarme, no puedo festejar, no puedo aceptar. Pero si dice lo contrario, que esa supuesta acusación o esa amenaza no existió, por favor, también le pido a ustedes que crean.
0: No, la amenaza ya sabemos que existió. Ahora lo que se está investigando es quién pagó Mowey para hacer la plata.
1: Pero más de lo que amenazaba, doctor. Más
0: y ya está, eso ya está comprobado. Eso ya, si no hubiera, eso pues la fiscalía no hubiera investigado. Muy sencillo eso. Usted parece que está desinformado, ¿no? Parece que no sigue la información. Parece que estoy hablando de una cosa que usted desconoce.
1: La fiscalía siempre investiga las cosas y tiene 6 meses para investigar todos los delitos que llegan a la fiscalía.
0: Claro, y tiene que insistir el hecho.
1: Si dice que esto no fue verídico, que no tiene por qué seguir estudiando ya que tal cosa no existió. Bueno, o para la situación, pues, terminó, pero ustedes no van a creer, este fiscal es tal cosa, que esto, que aquello. No van a luego aceptar. Yo no sé quién es el periodista que recibió amenaza. Ni no sé por qué al final de cuentas se le va a amenazar si dijo a oír a todo el patio ni era ella. Más que nada. Ahora yo no sé quién es el periodista que fue amenazado ni para qué se le va a amenazar si la gente ya sabe que todo el santo día ese amigo ni era ella. Está todo el santo día inventando información, inventando noticias. Nunca me añadí las noticias y con la mía, por eso.
0: Bueno, y si la prensa tiene tan poca confianza, ¿por qué se paga a gente para atacarlo? Si son como usted dice, ñerei, ¿para qué le atacan?
1: Y no sé quién se habrá calentado por alguien, porque no tiene ninguna significancia. Es una gota en todo un mar lo que pueda decir un periodista.
0: Bueno, eso también podría alguien estar escuchándolo a usted diciendo lo mismo de usted.
1: ¿A servicio de quién está? Ya sabemos a servicio de quién está, ¿verdad? Desestabilizador es casi la mayoría, ¿verdad? Así que ¿para qué se le hizo caso? No sé, no tiene sentido calentarse por lo que dicen.
0: ¿Para qué se le hizo caso? Significa que ocurrió el hecho, ¿eh?

0: ¿Para qué? Bueno, no sé para qué se le antojó a alguien calentarse por lo que dicen, si sabemos que son profesionales de la mentira. No sé, no tiene sentido. Pero ojalá se investigue y se llegue a alguna conclusión. Y que aquel que haya, amenazado, que sea también castigado, sancionado. Pero si también el juez no encontró ninguna amenaza de lo que hablan ustedes, pues bien, es amigo, vamos a dejar esto, sin vamos a dejar que como que no haya ocurrido luego nunca. Pero ojalá, no sé, en cualquiera de los casos, que ustedes reconozcan que la amenaza o que la denuncia o que la investigación no ha sido positivo y bueno, haya aceptado el fallo de la justicia. Hay que aceptar eso, por eso estamos en un estado de derecho. Pero yo estoy seguro de que nos van a aceptar y que categóricamente nos van a aceptar.
1: Pero en el fondo usted está de acuerdo que de sus impuestos salgan los fondos para atacar.
0: No, señor, ya le dije varias veces que no. No puedo estar de acuerdo, pero no solamente porque me dice usted u otro, lorito de por ahí, yo voy a tener que eso aceptar. Me tiene que convencer la sentencia de un juez.
1: Ah, o sea que si no lo convence, usted sigue creyendo que estuvo bien.
0: No, si un juez dice y si los argumentos naturalmente son válidos, pues bien, salido, que pague a aquella persona, que pague, ya sea monetariamente o en la cárcel o donde sea, y es que existió tal cosa el señor Benjamín Fernández Morado. Pero si no existió, por favor reconozcan.
1: Eso es aparte. La cuestión es que si hay una investigación sobre eso, ahora es saber de dónde salió la plata. Mápala o pagá, Cueco Asunto Coa.
0: Y bueno, y ojalá se haga una buenísima investigación, que los fiscales, sin ninguna presión, sin que la lavandería de la calle Hierro le esté sacando todos los santos ya como en tapa a los que van a estudiar el caso, que no haya presión de ninguna laya, de ninguna naturaleza, pues bien, entonces la sentencia va a ser válida. Pero acá fue cualquiera que salga a favor de los intereses de estos que se hicieron en el Paraguay multimillonarios, pero sin embargo lo único que hace es atacar a este maravilloso país que se llama Paraguay.
1: ¿Y por qué lo que el maravilloso país, conducido tan laudablemente por un presidente que aumentó su capacidad económica en 1.600% en 9 años después de no haber tenido un solo peso, tiene que pagar para que ataquen a periodistas? No logro entender. Si la gente vive feliz, ¿por qué necesita pagar de nuestros impuestos para esa actividad?
0: Usted entonces ya tiene la sentencia.
1: No, me estoy preguntando.
0: Él que ya haya pagado.
1: O sea que usted cree que lo hizo gratis, porque el gobierno negó primero, después aceptó. ¿Qué? Y dijo, alguien nos regaló. O sea, ¿se imagina usted que alguien le regala a un gobierno? Mira, te voy a regalar 1.600, te voy a regalar 160 millones de guaraníes para que ataque a esta gente. ¿Le parece a usted convincente eso?
0: Pero no puede ser convincente, doctor. No me puede convencer, pero no porque dice estos informadores o mal informadores o que yo tengo que creer. No voy a creer. Vamos a dejar ese hermano de la
1: justicia, ese hecho aconteció. Le estoy contando un hecho que pasó, no es una cosa que estamos presumiendo que ocurrió.
0: Yo solo veo mis informaciones, que yo tengo la forma de recibir mis informaciones y veo, pero no porque haya salido o porque se dijo y se dice en tal lugar, en tal espacio, yo tengo que creer. Que estamos en un estado de derecho, y en un estado de derecho lo que vale es la sentencia, bien investigado de un fiscal.
1: O sea, que usted está en un plano ahora, lo que se llama en psiquiatría, en un plano de negación.
0: No.
1: Usted niega todo, niega que ocurrió el hecho, niega que haya sido atacado, niega que se gastó. Usted está en plano de negación.
0: No, pero es que solamente tengo que creer lo que me dice la autoridad competente y designado constitucionalmente para eso.
1: Sí, pero después cuando salga la resolución, usted va a decir, no, pero al menos que paga tal cosa. Pero ¿por qué el fanatismo cierra tanto la posibilidad de saber y de aprender? ¿Por qué eso?
0: No,
1: ¿qué acontece?
0: No soy fanático, solamente yo tengo que ceñirme a lo que existe y tiene que existir en un estado de derecho.

0: a mí porque dice usted, porque dice la batería en la calle, yo no puedo creer firmemente, no puedo estar convencido de que eso es cierto. Para eso está la justicia, que tiene que eso dirimir, si es que fue cierto o no. Y si es cierto, pues bien que se lo pague. Y si no fue cierto, pues bien que estos diarios ustedes tengan la gentileza de desmentir lo que están alegremente, están lanzando así al aire. De Castillo, yo no puedo creer, porque sale en un diario que sabemos luego así a dónde patea. Yo tengo que creer, no puedo, no se convencemos, hay para creer. Así nomás es.
1: Gracias a usted por su fanática intervención.
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3: Buenos días. Lo más inmediato está en la audiencia de Badajoz. Comienza a comparecer como acusado Miguel Ángel Gallardo, ex líder de los socialistas extremeños, tras la breve declaración de David Sánchez. El hermano del presidente del gobierno solo ha contestado a las preguntas de su abogado. Siguiendo el juicio, Miguel Verísimo, buenos días.
4: Buenos días. David Sánchez ha declarado por apenas 10 minutos. Asegura que la oficina de artes escénicas que dirigía no era un lugar físico y no tenía un espacio asignado.
5: Porque no era entendido como una oficina con ventanilla, un edificio físico.
4: David Sánchez afirma que se enteró a posteriori del cambio de nombre de su puesto en la Diputación de Badajoz, que pasó de coordinador de actividades de los conservatorios a jefe de la Oficina de Artes Escénicas. Subraya además que el cambio no supuso un aumento de sueldo. Sobre la contratación de su amigo Luis Carrero en la misma institución, afirma que ni participó ni presionó para hacerla realidad. Ahora es turno del expresidente de la Diputación. Miguel Ángel Gallardo niega que Pedro Sánchez, de quien destaca que en ese momento no era presidente ni secretario general del PSOE, le pidiese ayuda para su hermano. No tenía una relación fluida en esa época con Pedro Sánchez, dice Gallardo, e incluso desconocía que tuviera hermanos.
3: Además, seguimos escuchando audios del sumario del caso Leire Díez, esa, la conocida como la fontanera del PSOE. En uno de esos sonidos y en conversación con el exsecretario de Estado de Seguridad del Partido Popular, Francisco Martínez, el que ahora se juzga en la trama Kitchen, le cuenta que tiene un mandato de sus superiores.
6: Obviamente, la intención de todo esto es limpiar, ¿vale? Yo no estoy aquí para otra cosa que no sea limpiar.
3: Leire Díez también se refiere en algunas de esas conversaciones a The One. El AUCO cree que habla de Pedro Sánchez, argumento que ha hecho suyo el Partido Popular y que critica en Televisión Española Verónica Barbero de Sumar.
7: Un poquito sorprendidas con que el señor Feijóo tenga clarísimo quién es The One cuando aún no sabe quién es M. Rajoy.
3: Un casco azul de la ONU ha muerto en el sureste del Líbano por un ataque con proyectiles. Al menos otros dos efectivos han resultado heridos. ¿Qué más se sabe, Laura Alonso? Buenos días.
8: Sí, buenos días. Ha sido a consecuencia de un ataque con mortero que ha impactado sobre la posición de los soldados de la misión de Naciones Unidas en Marjayún, en el sureste del Líbano. Uno de los cascos azules, como decías, de nacionalidad serbia, resultó herido de gravedad por uno de esos proyectiles y ha fallecido esta mañana en el hospital de Beirut al que fue trasladado. Otros dos soldados resultaron también heridos, aunque fueron atendidos directamente en la base de UNIFIL. Naciones Unidas confirma que el ataque se produjo anoche, sin especificar, como suele hacer habitualmente, el origen de esos proyectiles. Simplemente asegura que ha abierto una investigación sobre el incidente, a la vez que constata que no deja de aumentar el número de impactos en el sur del Líbano, y por eso llama a todos los actores, pero sin mencionar ni a Israel ni a Hezbollah, a que garanticen la seguridad en la zona. El ataque llega prácticamente a la vez que se anunciaba el acuerdo alcanzado por Israel y Líbano para recuperar el alto el fuego, y además se da la circunstancia de que esta misma mañana el ejército israelí ha vuelto a advertir a los libaneses de que no vuelvan a sus hogares en el sur.
3: Se lo hemos avanzado en Radio 5. Ha fallecido el artista franco-iraní Marjan Satrapi, autora de la novela gráfica Persepolis, voz esencial para la defensa de los derechos humanos, que en 2024 le valió el Princesa de Asturias de Comunicación y Humanidades. París, Antonio Delgado, buenos días.
9: Buenos días. Marjan Satrapi ha muerto de tristeza un poco más de un año después del fallecimiento de su marido y amor de su vida. Es lo que dice el comunicado trasladado por el entorno de la dibujante a la agencia France Press. Satrapi tenía 56 años, dibujante y cineasta. Era sobre todo, como dices, la autora de Persepolis, el cómic donde relataba la revolución islámica en Irán en clave autobiográfica, donde contaba la historia de su propia familia progresista sacudida por la represión de los ayatolás. En 2024, al recibir ese premio Princesa de Asturias, hizo en Oviedo un elogio a la fraternidad. El hombre no puede sobrevivir solo en la naturaleza, solo sobrevive cuando se junta con los demás. Marjan Satrapi, como decimos, ha fallecido a los 56 años de tristeza, según un comunicado de su entorno.
3: Y terminamos en página económica. Los embargos de vivienda habitual suben un 38% entre enero y marzo y ya son

0: Seis trimestres al alza, son datos que publica esta mañana Estadística. Cristina Ganuza, buenos días.
1: Buenos días, se registraron más de 3.300 embargos de vivienda habitual. El paso previo al desahucio es la cifra más alta para un primer trimestre desde hace 4 años. Aumentan, como dices, un 38% y las ejecuciones hipotecarias sobre todo tipo de vivienda crecen casi un 35%. En Radio 5, el expresidente de la Sociedad Pública del Alquiler, Alejandro Inurrieta, vincula esos datos con el esfuerzo cada vez mayor que tienen que hacer las familias para pagar las cuotas.
0: Buenos días. La UCO está llevando a cabo una nueva instrucción en el marco de la causa Leire 10. Agentes de la Guardia Civil buscan información en la empresa Tubos Reunidos en Vizcaya y en la sede de la SEPI en Madrid por orden de la Audiencia Nacional en la pieza secreta en la que el juez Pedraz investiga la presunta trama para desbaratar actuaciones judiciales o policiales contra el Partido Socialista y el Gobierno. Sobre los audios de la parte del sumario que ya ha sido entregada a las partes, recoge conversaciones entre Leire Díez y la capital de la Guardia Civil y el capitán de la Guardia Civil apartado, Juan Sánchez Yepes, en el que aluden a la directora de la Guardia Civil, a Mercedes González, que se reunió en 3 ocasiones con la fontanera de Ferraz.
2: En principio, mi siguiente conversación va a ser con la directora de la Guardia Civil.
3: No, yo con eso no quiero.
2: La mía.
3: Sí, pero la directora general de la Guardia Civil, a ver...
2: Es de mi confianza.
3: Sí, pero sí, yo lo sé, y que tú... Pero yo es que no me fío ni del DAO, ni me fío de nada. El DAO también es mío. Y el DAO, por ejemplo, conmigo me tiene cuadrado.
0: La otra arista que golpea al gobierno, la investigación abierta, José Luis Rodríguez Zapatero, Radio Nacional, ha podido confirmar que el expresidente del gobierno no va a estar en el Congreso en la intervención del Papa León la semana que viene. Leticia Arenas, buenos días.
4: ¿Qué tal? Buenos días. Estaban invitados todos los expresidentes al acto del próximo lunes. Desde la imputación de Zapatero en presidencia del Congreso se había dado por hecho que no acudiría, pero hasta hoy no se ha confirmado a través de su entorno. Hubiera sido su primera aparición pública desde que el juez imputara al expresidente. Le hemos visto únicamente a través de un vídeo que grabó en su propio domicilio. Desde entonces no tiene agenda pública mientras prepara su declaración del próximo día 17. Felipe González, por cierto, también ha anunciado que no acudirá. El Papa León XIV pronunciará como jefe de Estado un discurso entre el gobierno, presidentes autonómicos o diputados y senadores el próximo día 8.
0: El gobierno, mientras tanto, insiste en enviar un mensaje de calma, de máxima colaboración con la justicia y con las investigaciones y la presunción de inocencia. De hecho, el ministro de Hacienda confirma lo que ya adelantó ayer Pedro Sánchez. Habrá presupuestos generales del Estado en 2027. Mañana mismo el BOE publica la orden. Hugo Domínguez, buenos días.
5: Buenos días. El presidente Sánchez había avanzado que sería esta semana y el ministro encargado de las cuentas públicas acaba de desvelar el día exacto. Mañana viernes Hacienda publicará en el BOE la orden ministerial con el que se da el pistoletazo de salida a los presupuestos para 2027. Una orden donde se fijan las prioridades, las reglas y los plazos para que los ministerios soliciten cuánto quieren gastar. Arcadi España en la Comisión de Hacienda en el Congreso.
6: Mañana mismo se publicará la orden de elaboración y este mes, a lo largo de este mes, el ministro de Economía actualizará el cuadro macroeconómico para poder traer a esta Cámara unas cuentas que nazcan desde el diálogo, el acuerdo y la responsabilidad compartida con el conjunto de fuerzas parlamentarias.
5: Se inician así los trámites para intentar tener unos nuevos presupuestos para renovar los actuales que están prorrogados desde 2023. Según el ministro, España serán unos presupuestos muy enfocados en políticas sociales y en vivienda, con el mayor gasto de la historia, acaba de decir. Si el Congreso no rechaza los objetivos de déficit y deuda, como ya pasó hace unos meses, la idea de Hacienda es traer al Congreso el pendrive con los presupuestos antes de octubre.
0: Primer paso de consumo para prohibir la venta de bebidas energéticas a menores de 16 años, Luis Vallés.
7: El Ministerio lanza la consulta pública del anteproyecto de ley para prohibir la venta de bebidas energéticas a menores de 16 años, una prohibición que se ampliaría hasta los 18 en el caso de que las bebidas contengan más de 32 miligramos de cafeína por cada 100 mililitros. Esta regulación complementa el Real Decreto de Comedores Escolares ya en vigor. Pablo Bustinduy, ministro de Consumo.
8: El conocimiento científico y las reivindicaciones establecidas por las organizaciones internacionales y también la demanda social y la conciencia social de una abrumadora mayoría de nuestra sociedad, hasta el 90% de la cual apoya esta medida.
7: La iniciativa va en la línea con medidas que han adoptado países europeos como Alemania, Noruega, Letonia o Polonia, así como con normativa ya aprobada o tramitándose en España por gobiernos autonómicos como el de Galicia y Asturias. Según la encuesta de estudios de Sanidad, casi el 40% de los adolescentes toma bebidas energéticas.
0: Y terminamos en Valencia. Los profesores vuelven a la calle. Ha estado en marcha una manifestación en el día 19 de su huelga indefinida. La marcha ha salido de la plaza del Ayuntamiento. Con ellos, un micrófono de esta casa de Radio Nacional. Lorena Mayordomo, buenos días.
9: Buenos días. esta nueva manifestación, la ropa hoy, la eurodiputada de Podemos, Irene Montero.

0: que acaba de decir y destacar la gran movilización de la comunidad educativa valenciana. Ha resaltado que la lucha está en la calle y ha recordado lo que ocurrió en el 15M. Los docentes y varios colectivos vuelven a participar en esta protesta hoy por el Centro Histórico de Valencia, mientras las negociaciones con Educación están encalladas. Javier Catalá, portavoz de la Asamblea de Docentes, ha sido así de tajante.
1: Lo que defendemos desde la Coordinadora Asamblear Docentes del País Valenciano, lo que han defendido también los equipos directivos de la dimisión que están hoy aquí acompañándonos, es que es inaceptable que llevemos casi un mes de movilización, de huelga indefinida, y nos unimos también a la solicitud de los equipos directivos de que los interlocutores ahora mismo de la Administración no son válidos. Hay que cambiarlos y el presidente de la Generalitat debe actuar.
0: Por su parte, los sindicatos exigen que se retomen esas negociaciones tras casi 4 semanas de huelga indefinida. Y hablan de un nuevo horizonte, seguir las movilizaciones, el curso académico que viene.
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5: Nueve de la mañana con 10 minutos, damos inicio al informativo de la hora. Campaña sucia, el Ministerio de Tecnologías de la Información y Comunicación respondió a medias a los primeros pedidos de informes del Congreso sobre la campaña sucia contra políticos, opositores y disidentes, así como a medios y periodistas críticos. Escuetamente solo reportó haber denunciado 2 cuentas de al menos 14 que operan de forma similar.

0: casos de botulismo en Paraguay. Una profesional habló acerca de los riesgos del botulismo, una enfermedad grave y potencialmente mortal causada por una bacteria que se prolifera en alimentos enlatados. La doctora Marta Sadi Galeano, jefa del Departamento de Neurología de Adultos de la Facultad de Ciencias Médicas de la UNA, advirtió sobre estos riesgos. La profesional sostuvo que las personas mayores de 60 años y los lactantes son los más vulnerables ante esta enfermedad. Y Cetrapan denuncia otro incumplimiento del gobierno. La Cetrapan manifestó su profundo malestar ante la falta de cumplimiento por parte del gobierno, que incurrió en una nueva mora con el sector del transporte público por cerca de 4 millones de dólares. Un país que frena su transporte público frena también su productividad, advirtió César Ruiz Díaz, titular del gremio de empresarios.
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0: El dólar americano a la compra 5.950, a la venta 6.150. El real a la compra 1.150, a la venta 1.200. El peso argentino cotiza a la compra 4, a la venta 4.30. Y el euro a la compra 7.300, a la venta 7.600.
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0: En Asunción y Gran Asunción, 17 grados centígrados, con cielo despejado, humedad 78%.
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1: Datos del tránsito en la ciudad de Asunción sobre la avenida Mariscal López, tránsito denso, velocidad promedio 18 kilómetros por hora, tiempo de conducción 15 minutos.
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0: Con 9:15, nuestra mañana completa información del panorama local e internacional de la hora. Aquí en Libre, ¿de dónde creen ustedes que sacó el gobierno el dinero para pagar una campaña de desinformación y de ataque a periodistas y medios? Es nuestro tema de esta mañana. Usted puede participar con nosotros. 0971-291933. El MITIC confirmó que solo denunció 2 de 14 cuentas ligadas a la campaña sucia. El Ministerio respondió a medias a los primeros pedidos de informes del Congreso sobre la campaña sucia contra políticos opositores y disidentes, así como a medios y periodistas críticos. Escuetamente solo reportó haber denunciado 2 cuentas de al menos 14 que operan de forma similar. Al Senado aún no le respondió sobre un pedido más detallado, pese a fenecer el plazo. Ayer venció el plazo legal para la respuesta a 2 de los primeros pedidos de informe, uno del Senado y otro de diputado dirigidos al ministro Gustavo Villate, sobre el caso de la campaña sucia y de odio que salpica al gobierno de Peña. Hasta ayer solo respondieron a diputados y en un intento de lavarse las manos, confirmaron que solo denunciaron a 2 páginas en redes sociales. Respecto a las otras 12, se hicieron de los ñembotabés. Ayer a la siesta, al límite del plazo legal, ingresó a diputados la respuesta de Villate al pedido de informe solicitado por el diputado Raúl Benítez con relación a documentos suscritos entre el Estado paraguayo y la empresa Digi Marketing, empresa colombiana que hasta ahora de manera inexplicable gastó miles de dólares en anuncios tanto para promocionar al gobierno de Peña como para atacar a enemigos a través de cuentas como Despierta Paraguay. En su respuesta, Villate sigue negando cualquier vínculo con la empresa colombiana, pero no explican cómo es que una firma del exterior financió 65 anuncios en Google y YouTube, la mayoría de ellos para atacar a los críticos del gobierno, 74% de ese total. Y el restante 26% para promocionar programas como Xerogaponá, Hambre Cero, Sumar, entre otros. Hasta ahora no se explica cómo es que la empresa publicitó al gobierno y supuestamente no tuvo autorización, ya que plataformas como Google y YouTube exigen la venia del gobierno para identificar como pauta publicitaria estatal. El dato tal vez más relevante de la insípida respuesta del MITIC es que confirman que solo denunciaron a 2 cuentas de casi una quincena que operan en redes sociales con el mismo esquema de defensa al gobierno y de ataques a políticos y a prensa crítica. Como consecuencia de la toma de conocimiento de campañas de desinformación, ataque a medios a través del CERT PY, se realizó las denuncias correspondientes conforme al siguiente detalle vinculado a las páginas Despierta Paraguay y Sucia Política. Sin embargo, no reportó denuncias contra las páginas siguientes que tienen similar operandi: Central Noticias, En la Tecla, PI Elige, Centrados, Clic Digital, Somos Paraguay, Alto Paraná Hoy, Sur Noticias, Norte Digital, Chaco Hoy, El Punto Ciego, OK.

0: contrataciones, señala parte de la respuesta de apenas dos páginas. Igualmente, la respuesta del MITIC se ve envuelta en un halo de duda desde el momento que tanto el presidente Peña, el ministro Gustavo Villate y su viceministra de Comunicación Alejandra Duarte Albospino mintieron intentando despegarse de uno de los sospechosos de estar tras la campaña sucia, que es Juan Roberto Jimmy Villaverde. Todos los anteriormente citados negaron que Villaverde tenga vínculo formal con la presidencia y el MITIC, y que se trataba de un simple militante cartista. Pero luego se confirmaron documentalmente que formó parte de la estructura comunicacional formal de Peña. También hoy fenece el plazo para responder a otros pedidos de informes sobre el mismo tema, pero aprobado por el Senado y planteado por el senador Rafael Filisola. Sin embargo, en el sistema de información legislativa no obra dicha respuesta. El senador Filisola había planteado un pedido de informe aún más detallado, en el que se incluye, por ejemplo, un apartado sobre ejecución tercerizada, donde se pide incluir detalle de convenios, acuerdos o mecanismos de ejecución indirecta a fin de indagar sobre posibles pagos a través de otros entes. Completa crónica con respecto al tema que hoy nos ocupa aquí en la Mañana de Libre, que publica hoy ABC bajo el título MITIC, confirma que solo denunció 2 de 14 cuentas ligadas a la campaña sucia. ¿Qué les parece?
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5: 9:26 en la mañana de Libre, mañana de Contrapoder. Le criticaron mucho al fiscal general que no se anima nunca, nunca a meter las manos a temas de este tipo, porque me imagino cree que pondrá en peligro su cargo, que lo amenazan, que no le dan recursos, que nombran al hijo en Itaipú, diferentes mecanismos. En realidad ha sido decepcionante la tarea de Emiliano Rolón Fernández. Otro fiscal general que nos ha decepcionado. Esto fue lo que argumentó cuando le dijeron ¿por qué envía el pedido de informes a la Contraloría? ¿Por qué no lo investiga usted? Esto fue lo que comentó.
6: Y para aquí es que sabemos que el Ministerio Público cuenta con poco personal para procesar una densidad de información. Y básicamente la entidad contralora de la gestión pública, del manejo de antecedentes de ciertos programas y eventual propuesta de alguna alternativa de correspondencia desde la Contraloría. Naturalmente, en esa diversidad de funciones, el Ministerio Público a veces carece de suficiente cantidad de personas que puedan procesar esta información. De hecho, el brazo ejecutor de una investigación penal es la Policía Nacional. En muchas ocasiones clarificamos que la carencia de bases de personal operativo en diversas ocasiones nos obliga a solicitar la cooperación de las entidades, pedir informes, tener registros, etcétera. De ninguna forma significa eso que ha soslayado su compromiso de realizar la investigación de motus propio. Estamos trabajando con lo que tenemos dentro de la perspectiva, pero la inmensidad de tareas que tenemos hace imposible que a todos le demos una atención rápida y eficiente como la comunidad espera. Y a conciencia de que forma parte de del objeto a perseguir, del objetivo básico, que es la investigación penal. Debemos saber que no todos los casos tienen igual de intensidad en medios probatorios, en perspectivas, y es responsabilidad del Ministerio Público llevar todos los casos con el mismo nivel de compromiso. Y le aseguro que no hay acá ningún expediente cajoneado ni nada por el estilo, sino simplemente a lo mejor directivas que se toman, cursos de acción que se siguen para que esto sea realmente canalizado por los fondos de una investigación correcta.
7: ¿Usted va a designar un equipo de investigación de fiscales con respecto a esto o no?
6: Claro que sí, ya probablemente hoy. Estamos haciendo en forma secuencial las cosas. Acá hay una inmensidad de tareas. Y fíjense, yo vengo a las 6 de la mañana para que pueda cumplir con mi compromiso y esto me lleva 12 horas por día. Así es que tengan ustedes la seguridad de que vamos a hacer lo que corresponda. Independientemente de este paso a la Contraloría, también de que haya una funcionalidad ya de un equipo que las demás aristas vayan entendiendo para que de manera tal, una vez que tengamos los elementos de juicio, podemos tomar la primera conclusión como equipo, como institución, a través de esa investigación que pueden realizar el equipo de trabajo o la persona individual que sea designada para el efecto.
5: Esto es lo que decía Emiliano Rolón Fernández, el fiscal general. No, es muy grande, no tenemos la gente preparada, no tenemos presupuesto. Estos fueron los pretextos que argumentó el fiscal general para no meterle al tema, diciendo, no, después vamos a volver de nuevo. Pero el tono, la manera, evidentemente, el fiscal o el Ministerio Público, esta es una papa que le quema. Y está tratando de dilatar, de que se enfríe, de que no se analice quién fue el que pagó, quién montó la campaña de desinformación, de ataque a periodistas, de ataque a medios. ¿Quién creen ustedes que financió esta campaña de desinformación?

0: información. 0971-2919-33, nuestro vínculo telefónico. En el sondeo, mayoritariamente nuestros oyentes dicen: salió del propio gobierno, del impuesto de cada uno de nosotros, de Itaipú un 30%, de un proveedor del Estado 7%, del bolsillo de Peña 3%. Opinión de nuestros oyentes esta mañana aquí en Libre. Usted puede participar con nosotros, reitero, 0971-29-1933.
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9:34 en la mañana de Libre. Ayer estuve en la presentación del libro 60 años del SNT en la Feria Internacional del Libro, que fue un momento bastante interesante de recordación y también del aporte que ha hecho la televisora. La primera vez que vi un programa de televisión fue en la casa de frente a la casa de Juan Carlos Velázquez. Era mi vecino del barrio Ciudad Nueva y tenía un arreglador de televisores argentino.

0: Avecho se llamaba la empresa. Ya no se acuerda de Velázquez porque ya sufre de Alzheimer, Velázquez, a esta edad. Y el hombre ponía el televisor de costado. O sea, teníamos que echarnos al piso para ver con la vista mirada en forma vertical. Estoy hablando del año 1969. La televisión apareció en 1965. O sea, teníamos 4 años. ¿A qué edad tuvo usted, Juan Carlos Velázquez, un televisor en su casa? Buenos días.
1: ¿Qué tal, doctor? Buen día. ¿Y para el Mundial del 78?
0: No, está mal. Mundial del 74 no llegamos a tener ya. 74 es Alemania, ¿verdad?
1: Sí.
0: Y 78 Argentina.
1: Argentina.
0: Y 74 no tuvimos todavía.
1: No tuvimos.
0: No puede ser. Ya teníamos 14, 15 años.
1: Sí, pero...
0: Ya era una cantidad... No, yo creo que es esa fecha. Yo recordé anoche que probablemente tuve mi primer televisor. O sea, mis padres tuvieron,
1: sí.
0: Cuando yo tenía 14 años. Pero Bernardo Neri Farina contó ayer, en la presentación del libro, cuánto costaba un televisor. En 1965 hasta el 70, un televisor valía 4 salarios. El salario de los paraguayos era 6.500 guaraníes por mes.
1: Sí.
0: Y un televisor salía 28.000 guaraníes. Y Stroessner levantó las cuestiones de impuestos para facilitar el ingreso de aparatos de televisión en el país. Pero ya anden Boria. En 1965, el ingreso per cápita del paraguayo era $200. Igual que el de Haití en la actualidad. El ingreso per cápita actual es 9.000. O sea que para darnos la idea de cuán pobre éramos en 1965, en que aparece la televisión, yo creo que llegamos a tener en el año 74, en el Mundial de Alemania.
1: Yo creo que en el 78 fue cuando eso mi hermano empezó a trabajar en el banco.
0: Ajá.
1: Y él es el que hizo el crédito para regalarle a mi padre el televisor.
0: Dice que la mayoría de los televisores se compraba por crédito.
1: Sí.
0: Y eran créditos de un año,
1: sí,
0: por lo pesado que era el pago.
1: Sí,
0: imagínense lo que cambió el mundo.
1: Y sí, ¿qué vamos a hacer? ¿Qué vamos a hacer?
0: Ahí ya, bueno. 1970, yo creo que a usted le falla la memoria.
1: No.
0: En el 74, cuando ganó, en el 74 Claudia Inoue, ¿quién fue campeón? Alemania, ¿no? Era el tiempo de Beckenbauer, de Rummenigge. Yo creo que fue campeona Alemania. En el 78, en medio de la represión argentina, fue Argentina.
1: Sí.
0: Kempes, Pasarela, cuando Argentina le gana 6-1 a Perú, necesitaba ganarle 4-0. Y le ganó 6 luego. Y pasó, ¿no? ¿Quién fue campeona en Alemania, 74? Sí, yo creo que en el 74 tuvimos... Ñanden Buriahu, aspira acá.
1: Ni en la vera donde
0: llegué. A cosa era, a querosén. A querosén. Heladera a querosén.
1: Pues eso ya eran los ricachones, ¿eh?
0: Eso me habrá habido. ¿Habrá todavía heladeras a querosén?
1: Yo creo que no.
0: No, ¿verdad?
1: Ya no.
0: ¿Se cargaba querosén?
1: Se cargaba querosén y como el electromás ese tenía una, ¿cómo se llama? Una camisilla.
0: Ese es para la lámpara.
1: Para la ladera.
0: También se cargaba y se...
1: Sí, porque por eso los motores y los evaporadores que tiene la ladera es caliente. Porque en refrigeración es lo caliente del frío. Es decir, que vos tenés que calentar para que pueda hacer la circulación del gas y pueda enfriar y congelar las cosas.
0: Mm.
1: Así es. Sí, voy a poner 17 años.
0: Sí, esa era parte de su actividad profesional. Pero me acordé de usted porque... ¿Y quién era Avecho?
1: Él era...
0: Era un argentino, ¿verdad?
1: Primo de los Becker Candia, ¿verdad?
0: Ah, porque estaba en la casa de al lado.
1: Sí, en la casa de al lado. Sí.
0: El ingeniero Leguizamón a lo mejor se acuerda.
1: Creo que sí. Carlos Leguizamón.
0: No,
1: Roque.
0: Roque.
1: Ah, sí, porque el ingeniero Leguizamón también es electromecánico, creo que.
0: No, ingeniero agrónomo él es.
1: No, su hermano menor es otro muchacho que trabajó en Copaco, en Antelco.
0: Ah, ok.
1: Sí.
0: No, probablemente...
1: ¿Tiene los recursos económicos que tiene el ingeniero Roque?

0: Leguizamón. Leguizamón, no. Los ingenieros agrónomos no hay pobre. Ingeniero Dacac, ingeniero Schum, ingeniero Leguizamón, bien, bien apertrechados.
1: No, yo creo que no. Yo creo que Roque no.
0: ¿Por qué?
1: No. Él es el que empezó con el tema de la cooperativa y del canje.
0: Sí, claro. Claro.
1: Pero eso fue filantropía, doctor.
0: Bueno, pregúntele a Cruz Roa, de Universitaria.
1: Ah, no, pero eso ya es otra cosa. Ese
0: cooperativista se mueve en helicóptero y tiene 3-4 aviones.
1: Sí.
0: ¿Eh? Sí. Y el de San Cristóbal que está preso, Osorio. No, eso no, estaban bien pertrechados también.
1: ¿Y después el de Capiatá?
0: El de Capiatá está preso, Galeano. Sí, no, no, allí no hay. Niño de pecho no hay.
1: No. Es que se perdió la infancia rápido.
0: Bueno, entonces Avecho era un argentino.
1: Era un argentino, un hombre que era de los parientes de los Beckercandia. Que vivió mucho tiempo y por supuesto que habrá empezado a arreglar el televisor.
0: ¿Y por qué su padre, que era radiotécnico, no pasó a arreglar televisor?
1: Y eso hay que preguntarle a Stroner por qué le mandaba preso eso.
0: ¿No le dio tiempo para aprender?
1: No le dio tiempo. No le dio tiempo a mi abuelo también. Mi abuelo vivía como esos monos.
0: Mm. De cárcel en cárcel.
1: Se iba, le mandó a Concepción, a Casado, a Sastre. Ciudad que había poca población, se iba para no levantar nada. Polvareda, mi abuelo. Después de como de Ipuacá y Estrones, le mandó a Clorinda. Y murió en Clorinda.
0: Historia de muchos paraguayos, sí, historia sí, trágica. Sí.
1: Camarada de Tron era don Justo Tarasio Velázquez.
0: Sí. Ayer recordé eso en la presentación del libro. Estaba sentado Ricardo Sánchez Abdo, quien era sobrino de Mario Abdo Benítez. Era el gerente de la época de Stroessner, ¿no? Habré dicho unas cosas que no le habrá gustado. Esta fue mi presentación anoche en la Feria Internacional del Libro del texto de los 60 años del Sistema Nacional de Televisión o Canal 9 TV Cerro Corá.
2: Era la historia de muchos paraguayos viviendo en el umbral de la decencia o de la indecencia, que era prácticamente la historia de ese hospital. Lo que vino también posteriormente ha sido una evolución extraordinariamente arrojada y realmente temeraria. Hemos sido el único canal que dejó de transmitir todos sus programas cuando murió Argaña. Aquel día, martes a las 9:30, y le dije al dueño del canal, vamos a levantar todos los programas. Y me dijo, y vamos a ir presos, me dijo. Es probable, pero eso es lo que tenemos que hacer y este es un momento histórico. Y transmitimos un levantamiento popular desde ese 23 de marzo hasta el final, en ese domingo 28. Y en ese momento estuvimos en el canal y dormimos en ese canal porque las amenazas de muerte eran grandes y porque había que contar la historia trágica de aquel 26 de marzo de 1999 en que varios jóvenes fueron asesinados en la plaza del pueblo. La historia de nuestro país ha pasado por el canal 9 cuando el señor coronel me cuenta de que teníamos la imagen del asesinato de Argaña, porque había un camarógrafo que había ido a visitar a un pariente suyo en ese callejón donde lo mandan al vicepresidente. Yo dije, vamos a pasarlo de como sea, así como está, en bruto, y paralizamos un país durante todo ese tiempo. Fue un éxito extraordinario desde el punto de vista comunicacional y ha sido también una vanguardia en términos informativos. El Canal 9 no le tuvo miedo en los momentos de oscuridad autoritaria y menos podía tenerle miedo en los tiempos de la claridad democrática. Nosotros creíamos que había que hacer comunicación y había que contar la historia del país tal como era. Cuando veo tantos nombres de gente con las que he trabajado durante ese tiempo, como el señor Bobo Chávez, que ponía su voz a los comentarios que emitíamos al mediodía y que ha trabajado con una gran lealtad a lo que realmente queríamos hacer, cuando veo a varios jóvenes que se iniciaron en aquel momento en el Canal 9 de 1994, no tengo más que un sentido de nostalgia, de gratitud, de orgullo, de admiración de haber sido parte de esa historia de duendes que se escapaba a través de las imágenes en blanco y negro primero y a color posteriormente. El Sistema Nacional de Televisión

0: Y cada uno de ustedes es parte de nuestra historia. Hace muy poco tiempo me encontré con una mujer que me dijo frente al marido: tú estabas en mi cama, en mi lecho matrimonial durante 4 años. Yo le miré asombrado a la mujer y por supuesto temeroso del marido que lo acompañaba. Y terminó ya diciendo: claro, porque tenía el televisor en mi pieza matrimonial. Nosotros entrábamos en los espacios en donde realmente estaba la intimidad de las personas y donde vivían los sentimientos del país. 60 años de este canal, la celebración de las comunicaciones en nuestro país y el retrato de la comunidad de Paraguay. Por eso en estas 6 décadas, todos juntos lo que hemos compartido desde las pantallas y lo que nos han visto a través de ella, celebran con júbilo estos 60 años, esta historia contada en este magnífico libro de una calidad de presentación editorial internacional, lo orgulloso que estamos de haber sido parte de esta historia, que es la nuestra, pero mucho más la de ustedes. Muchas gracias por ser parte de...
1: Esta fue la presentación del libro del SNT anoche en la Feria Internacional del Libro y el recuerdo nostalgioso de lo que costaba un televisor, 4 veces más que el salario mínimo en 1969.
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0: 9:50 en la mañana de Libre. Tengo una persona en línea. Buenos días.
1: Sí, buen día. ¿Qué tal, Miguel?
0: Bien, estoy hablando sobre este desastre que se le armó al gobierno, porque primero negó, después aceptó. Y la fiscalía primero se hizo el embotado y ahora aceptó que hay que investigar, pero de nuevo le pasó a la Contraloría para que le dé un reporte, porque dice: nosotros no tenemos personal, no sabemos cómo hacerlo. ¿Qué significa todo esto?
1: Bueno, este hecho siempre ocurrió. Siempre ocurrió de una manera solapada, de una manera aparentemente secreta. Pero siempre viene de la de arriba. De arriba viene. Yo, por ejemplo, bueno, ahora que ha confirmado los hechos, ¿verdad? Pero ¿quién pagó o quién ordenó? Eso es difícil de saber, porque si es que se pagó, tuvo que haberse pagado de un rubro donde no tienen que rendir cuenta. Y bueno, ¿quiénes manejan esos rubros? Por ahí tendría que averiguarse, pero como no hay pruebas, no hay boletas, seguramente no sé. Bueno, habrá boletas, pero no creo que en ese sector no rendir cuenta esté grabado la cuestión del pago. Eso me parece a mí que va a ser difícil. No lleva tiempo, pero ahí que venga. Pero está bien, hay que siempre manifestarse y quejarse y decirlo, porque es que es una cuestión, algo así como un círculo vicioso de que cada gobierno está teniendo. Y bueno, quizás no hubiese, pero la ayuda de mostrarse es así. Hay que aguantar, hay que tolerar, hay que justificar, hay que transparentar. Y si no lo hacen, entonces se le viene encima el pueblo, le viene encima los periodistas y en fin. El error está en ellos, no en el pueblo. Pero siempre buscan culpable al pueblo. ¿Por qué más que el autismo es? Este tema, por ejemplo, es otro tema que da de la mano una falencia del municipio. El municipio tiene que tener, antes no lo tenía, no sé ahora, un equipo, una dirección que controle los alimentos. En los supermercados, en los negocios, en la farmacia. Muchas veces, quienes vamos a comprar algo, nos venden mercadería vencida. Y están ahí las mercaderías vencidas, o que ven que ahí de la semana. Entonces, yo no entiendo cómo no hay un control. Por eso es que están ocurriendo muchas de estas cosas. Son cosas probablemente caras y entonces los propietarios, los comerciantes que no son nada, vamos a llamarle responsables, siempre se hacen en boca y se ponen a manter, hasta la fruta. Usted que va a un supermercado y le pone fruta entre un montón de fruta que está pudriendo, claro. Las naranjas, y en fin, muchos otros frutos, que no le ponen frutos verdes, que todavía no están con el tema de consumir. Y entonces, ¿quién hace eso? Los tomates, por ejemplo, Dios me dice. Que no se le controla en todo caso el precio, o que se le critique, pero por lo menos la calidad es lo que tiene que brindarle a la ciudadanía. Una seguridad para su salud, para su nutrición. Y eso es lo que yo no veo en ningún lugar. Eso es la gran ponente. No sé cuál era la otra pregunta tuya.
0: No, sobre el tema este de, por ejemplo, ¿quién financió? ¿Financiaron desde el gobierno? ¿Financió alguien que tiene negocios con el Estado? ¿Quién le puede estar dando dinero al gobierno para hacer una cuestión de este tipo, de vamos a atacar a toda esta gente con este dinero? Evidentemente el Estado se enredó, el gobierno se enredó en un problema del que no sabe cómo salir.
1: Bueno, esa es la pregunta principal, ¿verdad?
0: Sí, ese es nuestro tema. ¿De dónde salió la plata?
1: La plata salió

0: de una caja en donde no tiene que rendir cuentas de lo que está gastando. Y eso creo que usted está al presidente, a usted tiene otro que fuma, que tienen riesgo para no justificar después, para no transparentar. Entonces, nos quedamos todos, va a ser difícil. Y en fin, va a tardar mucho tiempo a pegar, por eso yo le digo, hasta ahorita, porque no vamos a tener un elemento de en descubrir, vamos a estar en una sospecha del 90%, 99%, pero hasta por ahí nomás.
1: Yo creo que el argumento del gobierno habrá sido: nos molestan demasiado a esta gente, ¿qué podemos hacer? Y de ahí habrá salido alguno: sí, vamos a hacerlo en otro país, pero ¿cómo vamos a pagar? Y comenzaron a complicarse todo en realidad, ¿no? Y fue, para mí fue un gran error realmente de todo. Gracias a usted por su intervención esta mañana.
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9:59 en nuestra mañana. ¿De dónde creen ustedes que salió la plata para pagar a gente que atacó a medios, a periodistas, que desinformó? Se gastó mucha plata. Todos presumen que son plata de nuestros impuestos los que fueron canalizados para ese propósito. ¿De dónde salió el dinero con el que se atacó inmisericordemente a la prensa? Del contribuyente, como siempre dice el señor Cano, el fin político es ocupar un puesto en la administración pública y la única preocupación es conservarse en él, aumentar el sueldo y disminuir el trabajo. Todo se subordina al interés propio. El interés personal es el supremo.

0: criterio del bien y del mal. Todos desconfían unos de otros, se maldicen, se calumnian, traicionan y espían. Se consideran como obstáculos e instrumentos. No se soportan sino cuando uno es instrumento del otro. Son enemigos o cómplices. Los partidos políticos, en vez de ser útiles a la patria, utilizan a la patria. En vez de servir a sanos intereses en el gobierno, hacen que el gobierno les sirva a ellos. Los gobernantes los compran, los opositores se venden. Así se cree asegurar la tranquilidad de todos con prostituir los partidos políticos. Esto lo dijo Eligio Ayala, 1922, antes de que fuera presidente del Paraguay. Fue presidente de 1924 a 1928, fue ministro de Hacienda hasta el momento de su asesinato en 1930. El gran estadista paraguayo del siglo XX. Muy bien citado por nuestro oyente. Vamos a la actualidad local e internacional de la hora.
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0: Son las 2 de la tarde en París de este jueves 4 de junio y comenzamos una nueva ronda informativa en Radio Francia Internacional. En los controles está Stéphane Defossé y comenzamos hoy con los titulares.
1: Andreína Flores.
0: Israel y el Líbano firman un acuerdo de cese al fuego, pero con la condición de que Hezbollah no haga ni un solo disparo. Sin embargo, Israel afirma que sus operaciones en el sur del Líbano continúan. En Cuba, las operaciones de pago con Visa y Mastercard quedarán suspendidas a partir del sábado a raíz de las nuevas sanciones estadounidenses que ya han provocado en los últimos días la salida de varias empresas extranjeras. Y en deportes, entramos en la fase de semifinales del Roland Garros, el abierto de tenis de París, y comienzan las damas. Iremos directamente a las canchas con nuestro periodista deportivo. Así comenzamos nuestro resumen de las noticias más importantes del mundo a esta hora. Bienvenidos a Radio Francia Internacional.
2: As a result of U.S.-led negotiations, Israel and Lebanon agreed to the implementation of a ceasefire.
0: Escuchamos la voz de Daniel Holler, consejero del Departamento de Estado de Estados Unidos, anunciando un acuerdo de cese al fuego entre Israel y el Líbano, firmado este miércoles en Washington. Sin embargo, el acuerdo tiene como condición que el grupo Hezbollah detenga totalmente los ataques a Israel. Y a pesar del acuerdo, el Ministerio de Defensa israelí declaró hoy que sus operaciones en el sur del Líbano continúan. Vamos a Jerusalén con nuestra corresponsal Yanira Gómez Muñoz.
3: Por primera vez desde abril, estas negociaciones directas entre Israel y Líbano en Washington derivan en un texto conjunto que en esencia es más una hoja de ruta que una tregua aplicable, ya que condiciona un cese al fuego a que Hezbollah frene sus disparos de drones y cohetes y a que todos los miembros del grupo se retiren del sur del río Litani. La principal novedad del acuerdo que ha sido difundido por el Departamento de Estado de Estados Unidos es que prevé crear zonas piloto en Líbano controladas por el ejército libanés y sin que haya presencia de Hezbollah u otros grupos armados. De hecho, el comunicado también apunta al desmantelamiento de todos estos grupos y habla de un cuadro de soberanía y de seguridad tanto para Líbano como para Israel, aunque no concreta aún un eventual retiro israelí. Nada en general tiene un calendario preciso, habrá otra ronda de diálogo durante la semana del 22 de junio, pero sin duda es un texto que no cuenta con la voz del partido Milicia Chií, pero le coloca toda la responsabilidad, mientras que para el gobierno libanés, que intenta desmarcarse y testar su autoridad en el sur, es un éxito. No obstante, esta es una tregua que no ha frenado ni la ocupación israelí del sur libanés, ni el fuego entre Israel y Hezbollah, que continúa, y así lo ha defendido hoy el ministro de Defensa, Israel Katz, diciendo que Israel seguirá atacando con libertad, incluso contra Beirut, si Hezbollah agrede a las localidades fronterizas israelíes. Desde Jerusalén, para Radio Francia Internacional, Yanira Gómez Muñoz.
0: Gracias, Yanira. Y los 27 países de la Unión Europea aprobaron iniciar el proceso de adhesión de Ucrania al bloque, una decisión que estaba estancada por el voto de Hungría y su antiguo primer ministro Víctor Orbán. La visita del nuevo líder húngaro Peter Magyar a París este miércoles confirmó la apertura de Hungría hacia Ucrania. Mauricio Latorre.
4: Y avec vous, cette... Une nouvelle ère qui s'ouvre en Hongrie.
5: Con usted se abre una nueva era para Hungría. Su elección demuestra el apego de los húngaros por la Unión Europea. Es lo que declaró Emmanuel Macron al recibir al nuevo primer ministro húngaro en el Palacio del Elíseo.

0: Tras visitar Varsovia, Viena, Bruselas y Berlín, Peter Maggiar insistió en París en su voluntad de reforzar la cooperación entre Francia, Alemania y el grupo de Visegrado que componen Polonia, Hungría, Eslovaquia y la República Checa. Ayer, Maggiar afirmó estar dispuesto a reunirse con el presidente Zelensky de Ucrania siempre y cuando avancen las negociaciones sobre los derechos de la minoría de 150.000 húngaros de Ucrania, como es el uso de su lengua materna.
1: Y mientras tanto, en el terreno, la guerra continúa entre Ucrania y Rusia. Un bombardeo ucraniano mató a 4 personas en Crimea, y esto tras un ataque masivo, también conducido por Ucrania, contra la ciudad de San Petersburgo, donde se lleva a cabo el Foro Económico Internacional y donde se espera que hoy hable Vladimir Putin. Francia considera injustificados los nuevos aranceles por trabajo forzoso anunciados por Estados Unidos contra 60 economías, entre ellas la Unión Europea y China. Así lo aseguró este jueves el ministro francés de Economía, Roland Lescure, al margen de una reunión ministerial de la Organización para la Cooperación y el Desarrollo Económicos, la OCDE, en París. Nos lo explica Marianela Mayer.
2: Francia rechazó este jueves los nuevos aranceles por trabajo forzoso anunciados en la víspera por Estados Unidos contra la Unión Europea y decenas de países. Washington propuso nuevos gravámenes de entre el 10 y el 12,5% a 60 economías al considerar que no luchan suficientemente contra la importación de bienes procedentes del trabajo forzoso. Pero para el ministro de Economía francés, Roland Lescure, la medida no tiene justificación alguna, y así se lo dijo al representante comercial estadounidense, Jamieson Greer, presente en la reunión de la OCDE en París. Sin embargo, Greer justificó los nuevos aranceles para equilibrar el déficit comercial estadounidense frente al resto del mundo.
3: Creemos que, entre otras cosas, estas prácticas comerciales desleales son las que provocan todos estos déficits. Una de ellas es la tolerancia hacia la importación y exportación de productos fabricados con mano de obra forzada. Por eso, esta es la medida por la que propusimos aranceles anoche.
2: Para Greer, el anuncio no debería haber sido una sorpresa y consideró que no tendría que frenar el acuerdo comercial entre Estados Unidos y la Unión Europea en el Parlamento Europeo.
3: Entendemos que este es el acuerdo y un acuerdo es un acuerdo.
2: Esta política se da en momentos en los que el gobierno de Donald Trump busca reconstruir su agenda arancelaria tras varios reveses legales.
1: Gracias a Marianela. Y de Francia nos vamos ahora a América Latina. Cuba está cada vez más aislada a nivel internacional. Las operaciones de pago con Visa y Mastercard quedarán suspendidas a partir del sábado en la isla a raíz de las nuevas sanciones estadounidenses que provocaron esta semana la salida de varias empresas extranjeras del país. ¿Cómo impacta realmente esta situación a Cuba y a los cubanos? Respuestas con Jérôme Leleu, experto en economía cubana.
4: Es difícil evocar las consecuencias. Sabemos que el sistema de Mastercard está muy extendido en el mundo. Eso puede generar problemas en Cuba relacionados con importación y exportación o de pago en el mismo país. Pero para la población cubana hay sistemas internos que existen. Cartas específicas, dinero líquido, algo que es muy corriente en Cuba, aunque han tratado de desarrollar el pago por tarjeta. Puede tener consecuencias también para el sector turístico, pero es un sector que está casi desaparecido. Finalmente, es un punto que se suma para desanimar la llegada de turistas, aunque desde hace tiempo el pago con tarjeta no era la opción más usada por los turistas.
1: Y en Argentina, miles de personas salieron a las calles para participar en la manifestación Ni Una Menos contra la violencia de género y los feminicidios. Este año, la protesta repudió el feminicidio de Agustina Vega, de tan solo 14 años. Los manifestantes rechazaron también lo que consideran un retroceso en materia de políticas de género del gobierno de Javier Milei. Y allí, frente al Congreso argentino, epicentro de la marcha, estuvo nuestro corresponsal en Buenos Aires, Natalio Cosoy.
5: Estas manifestantes piden que no se repitan más casos como el de Agustina Vega. Agustina tenía 14 años, la misma edad que Kiara Páez cuando fue asesinada en mayo de 2015. Ese año el femicidio de Kiara Páez fue el que catalizó la primera marcha de Ni Una Menos para protestar por la violencia de género y pedir acciones que eviten que estos casos se repitan. Quienes se manifiestan aquí cuestionan los recortes del gobierno de Javier Milei en las áreas dedicadas a prevenir la violencia de género y contener a las víctimas.
6: Tenemos que exigir al Estado que cumpla con sus obligaciones de prevención de las violencias
1: y que cumpla con

0: tratados internacionales de derechos humanos que lo obligan constitucionalmente a erradicar la violencia contra las mujeres y la diversidad de sexo afectivas.
1: Eso decía Juliana, de 37 años. Otra manifestante, Andrea, en cuya familia hay una víctima de violencia de género, cree que se debe comenzar por la justicia.
2: Ahí está donde se empieza, que se haga algo, que la justicia haga algo.
1: La ONG La Casa del Encuentro ha contabilizado desde junio de 2015, cuando fue la primera marcha de Ni Una Menos, 3.073 víctimas de femicidio en Argentina, una cada aproximadamente 30 horas. Desde Buenos Aires, Natalio Cosoy para Radio Francia Internacional.
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6: 10 de la mañana con 11 minutos, damos inicio al informativo de la hora.

0: Tirse Batida, la Receta Federal del Brasil, incautó 799 unidades de medicamentos para adelgazar durante un control de rutina realizado en la cabecera del Puente Internacional de la Amistad. El procedimiento fue en la zona aduanera brasileña sobre un vehículo con chapa paraguaya conducido por un paraguayo que intentaba ingresar a territorio brasileño. Internas partidarias, las diferentes agrupaciones políticas que disputarán sus internas deberán retirar todo tipo de cartelería y publicidad que llamen a votar. Las propagandas electorales están prohibidas a partir de este viernes, aunque es habitual el incumplimiento de esta normativa. Y amparos para medicamentos. Los presidentes del IPS y de la Corte Suprema de Justicia se reunieron hoy para unir esfuerzos en la búsqueda de un mecanismo que permita limitar y establecer un marco legal para la concesión de amparos judiciales a pacientes para la adquisición de medicamentos.
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0: El dólar americano a la compra, 5.950, a la venta, 6.150, el real a la compra, 1.150, a la venta, 1.200. El peso argentino cotiza a la compra 4, a la venta 4.30 y el euro a la compra 7.300, a la venta 7.600.
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0: 19 grados centígrados en Asunción y Gran Asunción, con cielo despejado, humedad en el ambiente 79%.
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3: Datos del tránsito en la ciudad de Asunción sobre la avenida Eusebio Ayala, tránsito

0: moderado, velocidad promedio, 25 kilómetros por hora, tiempo de conducción 5 minutos.
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3: 10:15 en la mañana de Libre, en la mañana de Contrapoder Completa, actualización del panorama local e internacional de la hora. ¿De dónde salió el dinero para atacar a periodistas y medios que critican al gobierno? 60% dice del propio gobierno, 30% de Itaipú, 10% del bolsillo de Peña, 5% de un proveedor del Estado. Opiniones de nuestros oyentes esta mañana. Usted puede participar con nosotros 0971-29-19-33. Varias opiniones también que nos envían nuestros oyentes sobre este tema, donde coinciden en que fueron recursos públicos, recursos genuinos que hubieran podido ser distribuidos en otro tipo de actividades, tantas que necesita el Paraguay, salud, educación, seguridad, todo. Mariano Salles nos dice desde Buenos Aires, la misión de los periodistas es ingrata, peligrosa, y el gobierno demuestra una fragilidad combinada con ataques, desatinos e incapacidad de resolver sustantísimos problemas. El mensajero no tiene la culpa. Es dura la tarea periodística, donde impera cuasi regímenes autoritarios solapadamente e inútiles. Con astucia arman y montan toda la parafernalia contra la prensa. Nadie tendrá miedo y toda su artillería de trolls. Y cuántas manías tácticas no podrán esconder ni tapar el espejo fiel de la realidad. Prosigue, por lo que veo en Paraguay, aquella mentalidad heredada del estronato. Opinión de nuestros oyentes esta mañana de diferentes partes del mundo. Saludamos también a los que nos siguen desde paraguay.com en diferentes sitios, desde España, desde Estados Unidos, desde Buenos Aires, desde Chile. Todas las mañanas aquí en Libre. Hoy hay una audiencia pública en la Cámara de Diputados sobre el tema de las adicciones. Y antes de comenzar dicho encuentro, el presidente de la Cámara de Diputados, Latorre, respondió a este tema y a otras cuestiones que tienen que ver con la política doméstica. Latorre se juega su cabeza con Camilo Pérez el próximo domingo en las elecciones internas de los Colorados. Esto fue lo que dijo.
4: Para nosotros el combate a las drogas, la lucha por nuestra juventud, enfrentar al crimen organizado, fortalecer las capacidades del sistema de salud en la medida que también fortalecemos las capacidades de seguridad interna para combatir este mal son demasiado importantes. Y bueno, en ese espíritu que estamos acompañando la iniciativa de la diputada Graciela Aguilera de esta audiencia pública, con la intención de escuchar a la sociedad, de escuchar a los actores de la seguridad interna, de la salud, y buscar más y mejores herramientas para combatir este mal. Muchas gracias.
5: Presidente, brevemente, yo sé que ya hablamos sobre el tema sueldo mínimo. Se escuchan rumores de que se va a redondear en 70.000 guaraníes la propuesta. Va a venir el Ejecutivo.
4: Es una cuestión que va a ser debatida, un debate por todos los sectores. Mi visión es la siguiente, ¿verdad? Que el sueldo mínimo, así como está, ya no satisface las necesidades de la familia paraguaya. Busquemos fórmulas, busquemos números, hagamos un gran debate, pero esa es la sensación que tengo cuando la gente me dice, Raúl, me cuesta llegar a fin de mes, o Raúl, cada vez más es más difícil llenar el carrito del supermercado. El Paraguay está pasando por un momento de tremenda prosperidad en términos macroeconómicos, en términos de inversión extranjera, en términos de las oportunidades que se presentan. Nuestro desafío como sociedad es de que todos los paraguayos podamos crecer, podamos disfrutar de esa prosperidad.
6: Usted mencionó que la fórmula se tenía que cambiar, presidente. ¿Esa inquietud que usted dijo le pudo hacer llegar a Santiago Peña?
4: vamos a conversar con todos los actores
7: pertinentes. Internas, presidente, decía ayer Basilio Núñez, si pierde Samaniego, Mario Abdo va a ser el mariscal de

0: Bueno, siempre hay que dar la gloria a Dios y en segundo lugar al gran candidato que elegimos y con él al maravilloso equipo de trabajo de dirigentes de base, de vecinos, de Asunceno que decidieron acompañar este proyecto.
1: Sí, por
0: Entonces,
1: catismo
0: si Dios
1: trabajo
0: no,
1: creo
0: nos
1: que fue.
0: bendice y Camilo se convierte en el candidato de la lista 1, no va a ser una victoria de Raúl Latorre, va a ser una victoria de Camilo Pérez y de todo el maravilloso equipo de trabajo que lo
1: Pero si
0: acompaña.
1: gana Camilo, ¿usted espera ser confirmado en la chapa con Aliana?
0: No, yo. Vos sabés que, Rocío, nosotros hablamos muchísimas veces de eso, ¿verdad? Y siempre me preguntan acá tus compañeros, los compañeros cronistas de la Cámara. Y mi respuesta siempre fue la misma. Yo soy un jugador de equipo y voy a estar donde el equipo me necesite en el movimiento, no el Colorado.
1: Bueno, esto es lo que dice Raúl Latorre al ingresar aquí.
2: Esto es lo que decía Raúl Latorre, el presidente de la Cámara de Diputados, hace minutos, con respecto a varios temas. Sobre los cuales fue requerido por periodistas. Tengo una persona en línea, buenos días.
3: Buen día, doctor, ¿cómo está?
2: Bien, ¿cómo ve este tema de pagar para denostar, para atacar? ¿De dónde salió la plata?
3: Y es el despertar del gigante, doctor. Recuperamos todas las tierras en disputa antes del conflicto de la Guerra Grande, doctor.
2: Mire que es un dato oficial ese del catastro, ¿no? Que tenemos 650 mil kilómetros cuadrados cuando en realidad tenemos solo 406 mil.
3: Y bueno, se levantó gigante, doctor.
2: Se despertó el gigante y la mitad de su territorio ya se incrementó. Más de la mitad. La mitad sería 203 mil, pero acá aumentamos 250 mil.
3: 50% del territorio logramos recuperar con la figura de este gigante. Y es tragicómico, pero no sabemos si tomarlo en forma jocosa o triste, ¿verdad? Vimos también ahí que, no sé en qué elementos se basaron ahí, el Paraguay está detrás de Uruguay y Chile, ¿verdad? En la percepción de desarrollo ahí económico-financiero. Hola.
2: Sí, estoy de acuerdo.
3: No sabemos qué elementos tienen estas agencias internacionales para, bueno, de hecho, por lógicamente las variables financieras, ¿verdad? Pero por lo visto que los negocios son más importantes que la moralidad, ¿no? Bueno, de hecho, son congruentes, tienen que ver con el informe este de la internacional del país que hacen periódicamente con relación al mal gasto público, entre comillas. Pienso que no tendrían que afinar más los ítems, como se dice, para sacar una evaluación más precisa. Bueno, para nosotros es bienvenido, ¿verdad? Pero ¿qué grado de seriedad pueden tener también esta agencia, digo yo, ¿verdad? Porque nosotros somos testigos de que cada día nos amanecemos con algo terrorífico y distinto, ¿no? Y con referencia a tu pregunta de hoy, como siempre va a salir de Juan Pueblo el presupuesto y se tendría también en algún momento que reglamentar pero reglamentar en serio este rubro de gastos reservados, ¿no? Siempre fue como una caja oscura, ¿eh? Un misterio, ¿verdad? Hay una ley, ¿verdad?, que hace un reglamento carapé ahí más o menos de que tiene que presentar un dato, una cifra, pero lejos de una rigurosidad realmente, porque esa plata no es del presidente de la República. Esa plata es de todos los paraguayos. Tendría hasta la última moneda se tenía que justificar, lógicamente por motivo de seguridad, no en forma específica, ¿verdad? Pero tendría que responsabilizarse de toda esa contabilidad, ¿no? Se maneja, hasta si se quiere, pornográficamente el presupuesto en esa área, ¿no?
2: Totalmente, totalmente. Un montón de plata. Yo digo, ¿por qué necesita el gobierno gastar nuestro dinero para ese propósito? ¿Por qué no hace bien las cosas nomás? Va a salir más barato y
3: Y bueno,
2: va a tener un retorno mucho mayor.
3: Y bueno, pero ahí vamos.

0: da lo mismo. ¿Existe realmente voluntad política de la clase dirigencial para transparentar, para servir realmente? Porque esa es la tarea, la función del servidor público, ¿verdad? Uh-huh. Servirle al compatriota, acompañarle en sus necesidades y crear un marco político, jurídico, ¿verdad? Para que puedan radicarse todos los proyectos, tanto a nivel interno como externo. Entonces, por lo que nos amanecemos ahí otra vez con el IPS, este señor tipo un héroe está peleando ahí contra un sistema que está jantado, todos los muchachos, nadie quiere presentar su carta de renuncia.
1: No. Entonces, en definitiva, este gobierno tendría que haber gastado ese dinero en obras y en actividades que le dejen bien frente al pueblo y no gastar ese dinero para dar una falsa imagen de que está bien las cosas atacando a los que le critican.
0: Así mismo, agobiante la cantidad de necesidades que tenemos insatisfechas, y gastar un peso, un guaraní, un dólar, desviar en estos recursos tan bajos, ¿verdad? Que consiste en el modelo de este oscuro personaje de la Segunda Guerra Mundial, el miente, que es algo que hará, ¿no? Uh-huh, uh-huh. Se inspiraron en el nefasto sistema, ¿no?
1: Exacto. El espíritu goebbeliano, miente, que algo queda.
0: Así mismo, se posesionó de nuestro dirigente, ¿no? Espíritu nefasto y oscuro de la historia de la humanidad.
1: Muy claro. Gracias a usted por su intervención también.
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1: Diez con 29 en la mañana de Libre. Tengo una persona en línea. Buenos días.
6: Buen día, don Jamín.
1: Va a echar ese saco tema. ¿Cuáñan de presidente o gastá? ¿Está la plata? ¿O pagas a Juan mío atacañan de...? Va, vea la negocio, mo uno sea pe plata, vea.
6: Se va a bajar esa pella y nada más jamín, cosa un poco. Ya tengo con de radio, pues esta mañana en las críticas, don Benjamín, ande hoy ahí la crítica es constructiva, pues allí cuapona, ya, de las ahí despectivas, de las ahí porque ande eres jamás, yo ando ya poco ahí, ni va, vea ya. Ja. Va esa tanto cuaco presidente cuaco doña voy en buena forma las cosas don Benjamín de pues ese curia andúinas estamos este censo oye ya por ahí medición de tierra y toda esa historia ya de ya les coma grado de inversión y toda esa historia.

0: 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Ja, da, exactamente, la hija, güey, ya cuando se ha anduina, Rito Benítez, Rito Raúl Benítez, redes sociales, y no, ojo, quita la ña de grado de inversión, porque igual yo no comentáis el 100% la verdad.
1: Sí,
0: Ja,
1: exactamente.
0: pea, acuérdate, y vale, don Benjamín, y vale, tere, y acuérdate, la verdad, falsa o mende, allá andaremos con uva, y andaremos ya con caña, de uva, ya uva. Y no tiene que ser así. Si va, y acuérdate, ya, pues, ahí las cosas allá. El presidente dice, eso, inténtala, ya, y nada, ya, vamos, pues, rima, yo, y bueno. Ya, ponla, pues, buena forma, porque, especialmente, de un de país, ojo, tan de ella, llama, esa de. Oye, criticaban de no, esta había sido falsamente otro de protegiana a través del gasto del pueblo allá, o la plata del pueblo, porque no hay bolsillo, no hemos pagan o debilitan ya el trabajo del periodismo y de todo allá. Si empezan antes de ir a asunto cuadro, hay postama coca y cuadro, esto tiene juicio, esto tiene dos cárceles, es decir, porque no hay gracia y otro tipo cosas. Pues todos los días, ya tenía señas en otras cosas diferentes, todas cosas diferentes, pero nunca es una buena cosa, don Gami. Si empezan a ese asunto cuadro, no se da pisa, toma y nada, don Gami. Gracias por el espacio.
1: A usted por su participación esta mañana.
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4: 10:35 en la mañana de Libre, mañana de Contrapoder. Hoy conversando con la audiencia sobre quién, de dónde salió la plata para financiar los ataques a medios y a periodistas críticos del gobierno. Ayer les comentaba que estuve en la presentación del libro de los 60 años del Canal 9.

Y Bernardo Neri Farina, que escribe los domingos una columna en el diario ABC, y que fue compañero mío en la redacción de La Tribuna en 1978, fue el encargado de la presentación más larga de anoche. Y le dije, me gustó mucho tu discurso, porque describe lo que era el Paraguay en la década de 1960. Aquellos estronistas, Stroessner ya llevaba 11 años en el poder, y el ingreso per cápita paraguayo que contó Neri Farina anoche era similar al de Haití. Paraguay era un país pobre, pero pobrísimo, en 1965 hasta después de Itaipú. Decía el discurso de ayer de Bernardo Neri Farina, que lo vamos a publicar en el diario El Independiente. Dice Neri Farina, es necesario conocer el contexto histórico, económico y social en el que nació Canal 9 TV Cerro Corá, el nombre original para dimensionar su importancia en nuestro país. En 1965 el Paraguay era un país pobre casi en extremo. Estaba dividido en dos partes, Asunción y la campaña. Todo lo que estaba fuera de Asunción era la campaña. La población del país en 1965 era de aproximadamente 2.200.000 habitantes. El 63.8% vivía en zonas rurales y solo el 36.2% en zonas urbanas. La alfabetización alcanzaba alrededor del el 70%. El resto, unas 600.000 personas, eran analfabetas. El Producto Interno Bruto per cápita era solo de unos $200. Más o menos como Haití de hoy. Hoy están un poco más de 9.000. La producción era agrícola, ganadera y forestal. Prácticamente no existían industrias y no podían existir industrias, pues carecíamos de energía eléctrica suficiente. Solo contábamos con la obsoleta usina térmica de la ANDE en Sajonia, con una escasa cobertura. Solo el 16% de la población tenía servicio de energía eléctrica. Ni siquiera Asunción estaba totalmente cubierta con tal servicio. En muchos barrios asuncenos se alumbraban con lámparas a querosén y con velas de cebo. Solo las familias acomodadas gozaban de energía eléctrica. Y que tenían heladera o ventilador o tocadiscos. El resto vivía a leña, literalmente. En 1965 se estaba comenzando a construir la usina hidroeléctrica de Acaraí. Saliendo de Asunción era ya campo abierto a partir de calle Última. Y a la noche la luz refulgente era la de la luna cuando estaba en condición de llena. Un elemento indispensable para la población, tanto rural como urbana, era la linterna a cuatro pilas, que uno debería declarar a la policía e inscribir en la comisaría del barrio o del pueblo, pues tras las incursiones guerrilleras de 1960, la linterna pasó a ser un arma de destrucción masiva, más o menos, para aquel régimen de mano dura y sumamente controlador de Stroessner. Aparatos de radio sí había en buena cantidad, pues la radio era el medio de comunicación más utilizado en todo el territorio nacional. A través de la onda corta, las familias escuchaban a la noche emisoras paraguayas o argentinas. A partir de 1968, más o menos, la muchachada sintonizaría la muy prohibida Radio Moscú mediante su emisora complementaria llamada Paz y Progreso, que tenía un programa en idioma guaraní muy crítico al gobierno del tirano Stroessner, conducido por Delicia Villagra Bató y luego Félix de Guarania. Si te pillaban escuchando tal programa, amóntema. En medio de esa pobreza y de las dificultades para crecer en la frontera este, sonaron tambores de guerra. En 1965 Brasil quiso quedarse con el Salto del Guairá, el Salto de las Siete Caídas. La tensión fue terrible. Tropas brasileñas invadieron Puerto Renato, un territorio en litigio, y apresaron al viceministro de Relaciones Exteriores, Pedro Godinote de Villar, quien en compañía de otros altos funcionarios, todos con credenciales diplomáticas, fue enviado por el gobierno paraguayo para cerciorarse de la real situación. Ante el agravamiento de los hechos, intervino el propio gobierno de

Estados Unidos. El presidente Lyndon Baines Johnson envió a su secretario de Estado Dan Rusk para exigir al Brasil que llegara a un acuerdo con el Paraguay. Ahí nacería la negociación que culminaría con el Acta de Foz de Iguazú de 1966, que sería la base para la construcción de Itaipú, que cambiaría luego el panorama de nuestro país. El libro de Hugo Díaz y Rafael Gunset relata puntillosa y pormenorizadamente los antecedentes cercanos y los detalles de la creación de Canal 9 y las circunstancias que rodearon a su lanzamiento. Solo me toca agregar el contexto nacional, político, económico y social de su aparición para resaltar que aquella no fue una empresa fácil ni un acto de voluntarismo solamente. Había que bregar con diferentes realidades, entre ellas la pobreza crónica que vivía el país tras 11 años del dictador Stroessner. Un país cuya población trabajadora disponía de un sueldo mínimo que en 1965 era de unos 6.900 guaraníes. Y eso presentaba una pregunta crucial para los fundadores de la televisión paraguaya. ¿Cuál sería la audiencia? Un aparato, un televisor, estaba por su precio lejos del alcance de un trabajador, de un empleado. Hacia los años 70, un televisor Philips de 24, blanco y negro, claro, costaba 27 mil guaraníes. Difícil para una persona que ganaba solo 6.900 guaraníes mensuales. En aquellos tiempos, obtener un crédito no era muy sencillo. Aún así, aquellos fundadores se lanzaron a la aventura. Solo contaban con su decisión de darle al país la televisión que se merecía. Fuimos el último país en América en poseer una emisora televisiva. La persistencia de aquellos precursores se vería compensada en los años 70 con la bonanza económica que alcanzó el Paraguay mediante la expansión de la soja y sobre todo por la aparición de Itaipú, que permitió la progresiva electrificación del país y un mayor ingreso económico para la población mediante la creación de nuevas fuentes laborales. Eso hizo posible que más cantidad de personas pudieran comprarse un aparato, que se masificara la audiencia y que creciera el apoyo publicitario que hizo sustentable la empresa televisiva. A principios de los años 70 se aceleró la importación de televisores con el florecimiento económico, la entrada en servicio de la hidroeléctrica Acaraí en el 69, que aumentó a su vez la generación eléctrica y sustentó la expansión de la red de transmisión del canal. La urbanización de varias zonas rurales y el crecimiento del consumo privado impulsaron la demanda. Hacia finales de los 70, la importación de televisores fue ya masiva. El boom de la soja y los dólares ingresados por Itaipú permitieron que más hogares accedieran a esos aparatos aspiracionales que comenzaron a dejar de ser un bien exclusivo de las élites socioeconómicas. Los programas nacionales elaborados en un formato sumamente primario, en los inicios en aquella pequeña salita del IPS, convertida en estudio, pasaron a ser, tras la mudanza a la nueva sede, producciones técnicamente avanzadas y con un contenido más ambicioso. Si bien en el aspecto periodístico la información era limitada por la condición del régimen imperante, Canal 9 TV Cerro Corá, hoy Sistema Nacional de Televisión, produjo una enorme cantidad de programas culturales, artísticos, infantiles, de entretenimiento y de conocimiento general que redundaron en beneficio de la ciudadanía. Canal 9 se expandió luego por gran parte del país y contribuyó a crear un sentimiento nacional, especialmente en las fronteras, donde hizo frente a la invasión cultural foránea con la difusión de nuestra música, nuestro idioma nacional, nuestras costumbres, nuestro tecó, nuestro modo de ser, no como una exposición meramente chauvinista ni patriotera, sino como una reafirmación de nuestra identidad como paraguayos. Quienes por edad tuvimos la ocasión de vivir el proceso de reafirmación identitaria que significó la televisión nacional de la mano de Canal 9, con su emblemático nombre original, Cerro Corá, sabemos del valor de aquello. Esta celebración de los 60 años y este libro de Díaz y Gunset

0: son factores propicios para que las nuevas generaciones conozcan todo lo que debieron superar aquellos pioneros para llegar a este presente en el que la televisión es una presencia cotidiana entre nosotros. Y con eso que es hoy cotidiano, la presencia de la televisión en casi todos los hogares comenzó con el grupo de valientes que en medio de la pobreza del país y de toda índole de dificultades creó el Canal 9, nacido en el aniversario relumbrante de Boquerón y con el venerable nombre de Cerro Corá. Feliz memoria de los fundadores y de quienes hombres y mujeres que están aquí forjaron la televisión paraguaya desde sus distintos espacios a lo largo de estos vibrantes 60 años. El discurso de Bernardo Neri Farina, pronunciado anoche en la presentación del libro de los 60 años, 60 años de la televisión paraguaya. ¿Qué les parece?
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3: 10:49 en la mañana de Libre, mañana de Contrapoder. Hoy el tema es, ¿quiénes creen ustedes que paga a las redes sociales que atacan a medios y periodistas? ¿De dónde salió la plata? Otro que anda con problemas de plata y lo dijo con claridad es el presidente del IPS, Isaías Fretes, quien visitó esta mañana a miembros de la Corte Suprema. A la salida dijo lo siguiente.
4: En esta oportunidad hemos traído esas dos situaciones y que el Poder Judicial nos oriente sin lesar intereses de los ciudadanos que solicitan y que deben de tener la protección del Estado, de la institución. Podremos encuadrarlo dentro de un marco legal que no lese a los intereses de la institución. Entonces, hemos tenido

0: una linda actividad laboral, yo lo tomo como eso. Esto no se limitó a ser simplemente una visita protocolar, sino en una mesa inicial de trabajo. Resultado final, la conclusión, vamos a organizar un grupo multidisciplinario para trabajar sobre esto, una mesa técnica, una mesa laboral, de modo tal que podamos nosotros manejar esta situación dentro de un marco legal y que se pueda beneficiar también a estas personas. Así que estamos abiertos a las preguntas.
1: Parte de la intervención de Isaías Ricardo Fretes después de visitar a ministros de corte. Tengo una persona en línea. Buenos días.
2: Buenos días. ¿Cómo le va?
1: Bien. Vaya su colega médico ahí enfrentado a varias vueltas en la gestión del IPS. Debe ser difícil manejar ese monstruo, ¿no?
2: No le envidio. Para nada. Para nada. Dígame, doctor, una cosa. Canal 9 era del Estado.
1: No. Era de Morínigo Escalante, después tuvo a Gustavo Stroessner de accionista.
2: Yo creo que era de Gustavo Stroessner.
1: No, era después. Creo que al inicio era de Morínigo Escalante, que era pariente de los Stroessner. Creo que por el lado de la mujer.
2: No, a ver, yo le cuento. Morínigo Escalante, que Carlos Morínigo Escalante, ese fue amigo personal de mi abuelo. Inclusive fue compañero de estudio y todo lo demás. Yo sé bien la historia. Él es tío de doña Ligia, de la señora Ligia Mora Delgado. Es primo hermano de doña Ligia, la ex esposa de Stroessner.
1: Ah, okay.
2: Era primo hermano de doña Ligia. Porque él es Morínigo Delgado y doña Ligia es Mora Delgado.
1: Correcto, está bien la corrección. Morínigo Escalante es el hijo, tiene razón.
2: Sí. Entonces, por ahí viene la mano. Pero yo creo que él nunca fue el dueño. Él era el que manejaba, era el director, pero no era el dueño. No tenía los recursos para ser el dueño del canal. Yo sé porque era amigo personal de mi abuelo. Y de la infancia, porque eran compañeros. Bueno, de colegio, de escuela, todo.
1: O sea, sería lo que se conoce como un testaferro.
2: Sería. Pero era por la confianza que había con la familia, seguramente, ¿verdad? Porque era pariente de doña Ligia, primo hermano. Pero ese es más otro tema. En cuanto a lo que usted está encarando, respecto a estos trolls y a esta campaña de difamación que tiene el gobierno, creo que de eso está hablando.
1: Sí, señor. ¿Verdad? ¿De dónde sale la plata? ¿De dónde salió la plata para atacar?
2: De nosotros. ¿Usted cree que ellos van a meter la mano en el bolsillo para pagarle a todos los tipos? No, ese dinero que sale de la gente otra vez. El mismo cuero sale de la correa, como decía mi mamá. No, así nomás. ¿Cómo lo voy a decir? Es plata que entra al Estado. Bueno, por distintos medios ingresan y ese dinero se invierte en todo ese tipo de gente que está para hacer una campaña de infundio, de difamación, de calumnia, porque eso es lo que hacen. Y bueno, es así. Y la verdad que es lamentable, es triste. Y no veo la necesidad de que hicieran eso, de invertir, como creo que usted lo dijo, bien lo dijo, invertir en ponerle, darle un poco más de un poco de nivel de vida a la gente que tan mal está viviendo, ¿verdad? Hay gente que muy muy muy mal vive, mucha gente, y por lo menos darle, qué sé yo, alguna comodidad a los pobres niños que ni tienen a veces una escuela con techo, que comen sentados con el mísero plato que se les lleva de comida y con el hambre.

0: pelos ese famoso sobre las rodillas. En fin, todo ese tipo de cosas, de situaciones tan difíciles que está atravesando nuestro país. Y con la famosa historia del que estamos no sé qué, que estamos progresando, que estamos en un nivel de... Le escuché a un oyente que dijo que estamos a nivel de Chile y Uruguay. Visible. Pero lo que pasa es que el PIB, el Producto Interno Bruto, no refleja en realidad el nivel de cómo vive la gente. Lo que refleja el nivel de desarrollo de la gente es el desarrollo social, ¿verdad? De cómo está el nivel de desarrollo económico, social, o sea, de la gente. Porque en el PIB, lo más mentiroso, yo sé, por no decir ningún nombre, un archimillonario que gana una fortuna se suma con un agricultor que tiene un ingreso menor a medio dólar por día y se suma y se divide por dos, sería más o menos ese el ejemplo, ¿verdad?
1: Sí, sí.
0: Entonces es una gran farsa. Y yo creo que se autoengañan también porque y pretenden hacerle creer esas patrañas a la gente, porque la gente no le podría engañar al estómago, no se le engaña al estómago a la gente mintiendo y diciéndole que estamos mejor, que estamos bien y que fulano está un hijo de su madre y que esto y que lo otro y llenando de infundio por todos los medios y tratando de difamar o difamando directamente y con todo tipo de calumnias e injurias, pero me parece de muy baja estofa y además me parece tirar dinero sin ningún sentido. No debe tener seguramente la perspectiva de ellos algún rédito, pero yo no creo que tenga tanto rédito, porque entonces le puede engañar al estómago. La gente sabe cómo vive y la gente sabe que vive mal. Entonces, yo no...
1: O sea que no le va a convencer a la gente.
0: Pero obviamente que no, señor. La gente sabe cómo vive el día a día. Hay mucho descontento, y lo que me temo nomás es que otra vez volvamos a la andada, porque a mí me da mucho temor, no lo voy a disimular, el tema este de la esta urna electrónica que vinieron con un sistema muy ya teníamos antecedentes muy tristes, muy lamentables con las elecciones anteriores, y volvieron a traer las mismas una electrónica y también la oposición muy, no sé cómo llamarle, que esperaron a última hora y hicieron un berrinche ahí faltando dos semanas para que venga la elección. No se hubiera aceptado luego, pues ya eso. En países del primer mundo ya no se vota con esta.
1: Totalmente de acuerdo. Una persona me cuenta acá de que va a haber una pollada en un barrio capitalino para... pagar los costos de la implantación de un marcapasos. ¿Cuánto cuesta la implantación de un marcapasos? ¿Usted que es médico?
0: Sí, yo soy médico, pero eso es muy de especialista, de cardiólogo, yo no sabía decirte, pero sí que tiene un costo.
1: ¿Y qué estamos hablando de cuánto? ¿De 10, 20, 30 millones?
0: Sí, más o menos por ahí debería andar, porque es que le pusieron justamente a Carte.
1: A Carte, sí.
0: En el Migones.
1: Sí. ¿Y es una operación, es una cuestión compleja, es costosa?
0: No es tan compleja, y yo tengo entendido que tampoco es demasiado caro. Yo conozco a gente de clase media, y bastante, de muy buenos recursos, a quien le implantaron ese mismo marcapasos, inclusive en IPS.
1: Para que se convierta en una pollada nomás.
0: No es demasiado caro, pero acá esto es para cualquier cosa, como usted bien dijo una vez, me resultó muy simpático eso cuando dijo usted que cambiaran el león de nuestro escudo por un pollo.
1: Sí.
0: Porque para cualquier cosa, pobrecita, la gente hace pollada, como hamburguesa y

0: todavía ser así. Pasa que existe demasiado fuga de dinero, para no decir otra cosa, ya sea que en el INDES, en el Ministerio de Salud Pública, y bueno, y todo ese tipo de cosas, todo ese tipo de situaciones, y viendo tantas instituciones que no las menciono, pero que existen, como el Hospital de Policía, el Hospital Militar, y sin embargo, cada uno anda por su cabeza, y ninguna de ellos cumplen cabalmente con su función. Y en algunos lugares, como el IPS, está el Hospital de Clínica, que no olvide, pero el IPS, por ejemplo, el Ministerio, que ahora está tapando la olla el colega Isaías, también se da en el Ministerio de Salud Pública y todo ese tipo de cosas. Entonces, hay un mal manejo, la desprolijidad administrativa que hace que la gente no viva mal. Y no me voy a ir a comparar con países del primer mundo siquiera. Acá nomás, en Sudamérica, acá cerquita, en el Uruguay, uno se va y una persona que es de clase trabajadora, digamos, tiene su cobertura universal, se puede operar de una cirugía cardiovascular hasta un cambio de válvula, se puede operar, le pueden también hacer una cirugía de alta complejidad, de una neurocirugía, absolutamente sin ningún costo. Y estamos hablando de Uruguay, que es un país que es más pequeño que nosotros, un poquito más de 3 millones de habitantes, pero es un país ordenado, es un país educado y totalmente donde se administra bien las cosas.
1: Entonces, muy claro. Gracias a usted por su intervención también esta mañana.
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3: Buenas tardes. En la audiencia de Badajoz, los funcionarios de la Diputación acusados están negando irregularidades en la contratación de David Sánchez. En su declaración, el hermano del presidente del gobierno ha rechazado que influyera para contratar a su amigo Luis Carrero, ni que éste realizase tareas encubiertas en su lugar.
4: Sí, bueno, él me ayudaba en redactar mejor mis ideas. Es una persona muy interesada en los proyectos culturales.
3: En su declaración como acusado, el ex líder de los socialistas extremeños, entonces presidente de la Diputación, Miguel Ángel Gallardo, ha calificado de ciencia ficción los informes de la UCO que le señalan como el impulsor de la plaza para David Sánchez. También ha negado que el presidente del gobierno le pidiese contratar a su hermano.
5: Y ni siquiera le habló en aquel, de alguna forma él, o directa o indirectamente, le habló de su hermano, que era músico.
6: No me podía hablar de su hermano, primero porque tampoco es que tuviera una relación fluida, pero segundo porque ni siquiera en aquella época yo era consciente de que tuviera hermanos.
3: El Partido Popular insta al PNV a posicionarse ante las últimas revelaciones del caso Leire Díez. Una pieza separada y secreta de esta causa ha llevado esta mañana la UCO, por orden de la Audiencia Nacional, a las sedes de Tubos Reunidos en Álava y en Vizcaya para obtener información sobre el rescate a la empresa vasca en pandemia, donde continúan hasta ahora los agentes. Se investiga si parte de los 112 millones de euros que recibió acabaron en la trama. Agentes de la Guardia Civil también se han personado en la sede de la SEPI de Madrid. Alma Ezcurra, la vicesecretaria de organización del Partido Popular, pide a los nacionalistas vascos que elijan entre ser proactivos o ponerse de perfil.
7: PNV va a tener que decidir, va a tener que tomar una decisión y va a tener que contarle a los vascos y a todos los españoles qué siente y qué opina y qué medidas va a tomar cuando uno de sus buques insignia se ve manchado por la corrupción del caso Leire y del caso del Partido Socialista.
3: El líder del PNV y el de los socialistas vascos han reaccionado con cautela al conocer el registro en Tubos Reunidos. Vamos a escuchar a Aitor Esteban y a Eneko Andueza.
8: No vamos a andar es comentando noticia a noticia día a día, porque es que mañana va a haber otra.
9: La justicia actúe, que actúe desde luego sin ningún tipo de interferencias, para que conozcamos la verdad.
3: Detenido en Tenerife, en Canarias, uno de los grandes responsables de una estafa piramidal de más de 600 millones de euros en la que cayeron algunos famosos futbolistas como Vinicius o Iker Casillas. Elena San Pedro.
10: Se trata de uno de los principales implicados, llegó a ser director incluso de la famosa y millonaria estafa piramidal de Omega Pro y que promocionaron en su momento jugadores como Ronaldinho, Figo o Vinicius. El conjunto

0: monto de lo defraudado ascendía a 650 millones de euros y la investigación la lleva el FBI. Inma González, portavoz de la Guardia Civil.
1: El acusado se encontraba alojado en un conocido hotel del sur de la isla de Tenerife y gracias a los controles que continuamente realiza la Guardia Civil para interceptar a personas huidas de la justicia, una vez fue detectado, se estableció un dispositivo que finalizó con su detención.
0: Ha ingresado ya en prisión provisional a la espera de que la autoridad estadounidense decrete su paz a disposición de la justicia en ese país.
2: Algo más, se agrava el conflicto, el largo conflicto de los profesores catalanes en demanda de mejores salarios. El 65% de los docentes que han votado en la consulta han rechazado el preacuerdo firmado por los sindicatos mayoritarios y el Departamento de Educación. Mañana hay convocada una jornada de huelga general, pero tras el rechazo no se descarta una huelga indefinida.
3: Estas fueron las noticias del mundo.
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0: 11:09 en la mañana de Libre, mañana de Contrapoder, nuestro encuentro matutino aquí en Libre. Hoy conversando con la audiencia acerca de dónde sale la plata para atacar a críticos del gobierno. ¿Quién se lo pagó? ¿El presupuesto del MITIC? ¿El gobierno de Peña? ¿El bolsillo de Peña? ¿Alguno que hace negocio con el Estado? ¿Itaipú, que nunca transparenta los recursos nuestros que son gastados por ellos? Ese es nuestro tema de hoy. Usted puede participar con nosotros 0971-29-1933.
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3: 11 con 11, mañana de libre. El doctor Isaías Fretes decía a su colega que hablaba con nosotros hace minutos, no le envidio nada la tarea que tiene. A la salida de la visita a la Corte Suprema respondió requisitorias de la prensa. Esto fue lo que pasó.
4: ¿Cuántos amparos se dan?
5: De dar cifra, más de 11,000 millones de guaraníes. Ahí ya tienen una idea. Pero en esto también hemos consensuado de que debe participar también el Ministerio de Salud. Porque el Ministerio de Salud, nuestra entidad madre, la entidad que maneja la política de salud de la República, también está comprometida con... No conozco mucho las cifras que ellos manejarán, pero me supongo que serán mucho mayores, ¿verdad? Pero vamos a hacer una mesa multidisciplinaria y vamos también a... Yo soy profesor de la Facultad de Medicina de la Universidad Nacional de Asunción, soy profesor de cirugía, entonces también me preocupo por mi casa de estudios. Y vamos a... Voy a conversar con el señor decano de la Facultad de Medicina, hay un hospital grande, un hospital de clínicas, y voy a invitarle para integrarse.
6: ¿Qué es lo que el IPS busca del Poder Judicial en el marco de esta reunión sobre amparos judiciales?
5: Es lo que acabo de decir. Lo que acabo de decir, repito, una mesa de trabajo de modo tal a encauzar esta situación dentro de un marco legal y un, sobre todo, que tenga un direccionamiento que sea conveniente para el paciente que solicita, para la institución también.
6: ¿Pero quieren que se filtren los amparos, que no sean aprobados todos?
5: ¿Qué significa que se filtre?
6: Y que ya no corran todos los amparos.
5: Nadie habló de eso. Creo que fui bastante claro. Dije, reitero, repito, encontrar el mecanismo facilitador legal de modo tal de que ese paciente no sea lesado de sus derechos y tampoco la institución.
7: ¿Han identificado ustedes cuáles son?
5: Es lo que hemos arrastrado en los últimos años. Los últimos años.
8: ¿Presidente? ¿Cuántos años?
5: 5 años.
8: Los últimos 5 años más de 11,000 millones
5: ¿Qué?
8: Para amparo judicial.
5: ¿Qué?
8: Ustedes hablaron también con el defensor del pueblo, que es el que generalmente suele presentar estos amparos en representación de la gente.
5: No. Seguramente que eso ha de surgir en el transcurso de una mesa de trabajo. Porque esto principia.
0: Durante un partido vivís de todo.
3: Parte de lo que estaba respondiendo el doctor Isaías Fretes a los periodistas, los amparos, las acciones judiciales que se dirimen en ese estadio y que fuerzan a tener gastos al IPS que tendrían que ser compartidos o llevados adelante por el Hospital de Clínicas o por el Ministerio de Salud. Ahora hay una sesión del Consejo del IPS que siempre transmite ahora en directo y que nos permite saber de qué están hablando. Esto es importante para los miles de asegurados, para que lo sigan en directo. Esto es lo que pasa ahora en directo.
9: Hay que buscarle una solución a todos esos problemas. Todo esto que nos está entrando tiene una ejecución, vamos a decir, uso de 20, 10%, 15%. Entonces, revisar todos el porqué y también qué soluciones le podemos dar, ¿verdad? De eso que estábamos hablando, de buscarle una solución, ¿verdad? Pero vamos a ver por qué ocurrieron estos hechos y después le vamos a buscar la solución administrativa que le podamos encontrar, ¿verdad?
10: Estamos hablando de medicamentos, sí, oncológicos, carísimo, y inmunosupresores que son costosísimos,

0: Lo que hay que tener en cuenta también, y bueno, ya que está también la audiencia, es que cuando son contratos de montos muy grandes y tienen una ejecución muy baja, el problema que a nosotros se nos presenta administrativamente es de que ata nuestra disponibilidad
1: Sí.
0: presupuestaria, porque nosotros tenemos que prever también eso que ya está reservado para esos contratos. Entonces, si nosotros podemos lograr hacer una limpieza de lo que en realidad es
1: Vamos a usar.
0: importante, entonces llegar hasta las cantidades mínimas, no tenemos otra vez esa disponibilidad otra vez como para poder nosotros proyectar
1: Este es
0: eso.
1: para mí un caso emblemático y tenemos que llegar hasta el final a averiguar por qué se pidieron medicamentos tan costosos en una cantidad excesiva. El inventario que está diciendo el profesor Jiménez es de fundamental importancia. ¿Qué daño patrimonial hubo con medicamentos que probablemente están en el parque y están vencidos? Entonces sería interesante tener esos informes, ¿eh?
2: Acompañamos.
3: Sí.
4: Eso
1: Y el
4: sería
1: resto.
4: independientemente a
2: A la
4: la
2: aprobación.
4: aprobación de la
2: vigencia.
4: Les comento
2: Tiene que ser
4: que
2: un contrato de
4: así mismo,
2: modificación.
4: iba a mencionar
2: Correcto.
4: que el contrato a la fecha se encuentra vencido, los trámites iniciaron antes del vencimiento, entonces agregaríamos el párrafo en el considerando de la resolución que
2: Gracias.
4: refiere al respecto.
5: Sesión en el IPS. Sobre la compra, hay muchos medicamentos que se compran de más que no se usan, pasan su tiempo útil que costó mucha plata y que no se usaron dichos medicamentos. Esos medicamentos en realidad tendrían que estar disponibles en las farmacias al valor de la licitación, pero que sean ellas las que estén comercializándola. La ex ministra de Salud, Esperanza Martínez, senadora, hizo una denuncia importante que se está tratando una ley que va a castigar con 6 años de prisión al que hace una denuncia falsa, lo que podría terminar con la cárcel a varios periodistas. Esto que estamos hablando hoy, pero llevado a la cuestión de carácter legal. Esto fue lo que afirmó la senadora Esperanza Martínez.
6: Exigir
5: sale bien, no sale bien. Ella hace una denuncia de ese tipo hablando de cuestiones de salud. Leía esta mañana también la receta brasileña identificó al tráfico de bolígrafos de tirzepatida como el contrabando más lucrativo y menos peligroso que cigarrillos y drogas. Entre los 500 reales y 150 para gastos, una mula se acerca al millón por viaje y hacen 2 a 3 por semana. En abril se incautaron los productos por unos 650 millones, 650 mil dólares, perdón, 100 mil dólares. No se menciona la cifra final del ingreso, pero son incalculables. Mulas du contrabando, tracen canetas emagrece, Dora du Paraguay, por 500 reales, dice la nota de Saúl en la página de Folha. Bueno, esto es lo que decía la doctora Esperanza Martínez.
7: Ahora, cuestionar al presidente de la República, exigirle transparencia, honestidad, que cumpla con la ley y la constitución, puede ser una cosa peligrosa que termine en 6 años de cárcel. Sale el informe de la Contraloría, se difunde por los medios de comunicación y, oh, qué cosa tan extraña en este país que es al revés. Resulta que ayer la Cámara de Diputados aprobó, media sanción, una ley que criminaliza la denuncia falsa con 6 años de prisión. Cuidado periodistas, cuidado medios de comunicación que no dicen que sí a todas las cosas.
5: Esto es lo que decía la senadora Esperanza Martínez, hablando sobre lo que podría venirse. Mirá, me hiciste una denuncia falsa, te vas a ir 6 años. Y con la fiscalía que tenemos y con el poder judicial que tenemos, el político cuestionado le puede pedir una mano a quien le está denunciando y lo mete preso de forma tal a que sea ejemplar la sanción a esa persona, con lo cual se van a deshacer de varios que vuelven difícil y miserable la vida al corrupto. Una restricción más podría venirse.

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3: Once con 24, la senadora despojada de su fuero, Katia González, dice que ya están todos los votos de los ministros de corte sobre el caso, el recurso de inconstitucionalidad que había presentado, y que aparentemente el voto sería en contra de ella, con lo cual va a continuar en tribunales internacionales. Sobre ese tema y sobre la posible filtración de los mismos, habló también esta mañana el ministro de corte, el pilarense Víctor Ríos.
4: Brevemente para acompañar lo puesto por el ministro Ramírez Candia y mencionar lo siguiente. Creo que tenemos que ir, en el marco de la investigación, está sobre los dichos de una abogada en ejercicio de la profesión que realmente fueron dichos muy fuertes, agraviantes y escarnecedores. En nuestro sistema de funcionamiento es complejo y tiene algunos aspectos que hay que considerar. En lo personal, yo tuve una experiencia triste, porque lastimosamente hay casos en que de alguna forma los proyectos, los borradores que llamamos de voto, que uno prepara, que es un proyecto original sobre una postura, sobre cómo resolver un caso, muchas veces se filtra. Y en mi caso, inclusive, alguien supuestamente accedió a un borrador de un proyecto de voto mío, usó como excusa eso para empezar a amenazar, inclusive si el ministro cambia el sentido de su borrador de voto, terminará en la cárcel. Y no lo dijo así en rueda de conversación de colegas, sino audios, decía en las secretarías, en los despachos. Y realmente es preocupante. Primero, porque no debería filtrarse esos borradores.

0: Y segundo, hay que mencionar que son borradores. Es decir, sobre todo cuando uno es el primer voto o preopinante, como solemos decir, prepara un proyecto, prepara un borrador. Van los otros colegas o a las otras colegas. Sus excelencias pueden tener un criterio disti criterios distintos. Pueden agregar razones que uno no tuvo en cuenta. Puede ver aspectos, puede ver dimensiones que uno no tuvo en cuenta a la hora de preparar el proyecto original y lógicamente uno puede modificar esto. No es ningún delito, no es así funciona funcionan los cuerpos colegiados, para eso se debate, se discute, cada uno presenta su perspectiva, su proyecto, sus razones y uno puede ir modificando sus posturas originales. Pero realmente parece que algunos consideran que tienen todo el derecho del mundo de agraviar gratuitamente a cualquier ministro, agraviar inclusive por una idea original que prepara en un proyecto de voto. Pero además, esto de que accedan fácilmente a borradores de voto realmente es preocupante. Y esto a mí, por ejemplo, me ha hecho pensar seriamente en el sistema francés, que la Corte de Casación francesa nunca. Esto me enteré no hace mucho, tengo que aclarar, la Corte de Casación francesa nunca en sus resoluciones explicita quiénes votaron en un determinado sentido, simplemente emite una decisión como decisión de la Corte de Casación.
1: Bueno, esto es lo que explicaba en la sesión de la Corte Suprema de Justicia de ayer el ministro Víctor Ríos con respecto a la filtración de algunas propuestas que estaban circulando en torno a cómo responder judicialmente a la petición de Katia González, que ataca la constitucionalidad de su apartamiento de legisladora en el año 2024. El 14 de febrero del 2024 la sacaron. Yo creo que allí el argumento más sencillo es: ustedes tenían que sacarla con 30 votos, no tenían los 30 votos y fueron en contra de la propia resolución de ustedes y rebajaron a 23. ¿Cómo explican eso? Y con ese simple argumento están sentadas todas las bases para tener que rechazar la decisión que tomaron los senadores. ¿De dónde salió el dinero para atacar a periodistas y medios que critican al gobierno? Nuestro tema de esta mañana, 60% dice del propio gobierno, 30% de Itaipú, 20% de un proveedor del Estado, del bolsillo de Peña, 0%. Vamos en segundos al informativo más completo de la radiofonía con Claudia Inoue en Tiempo de Noticias. De mi parte será hasta mañana 7:30. Buenos días y buena suerte.

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1: Muy buenos días, ¿cómo están? Soy Claudia Inoue, son las 11 de la mañana con 32 minutos. Damos inicio a este informativo Tiempo de Noticias.

Iniciamos con las informaciones destacadas de este jueves 4 de junio. Piden mayor control ante botulismo. Vilma Casal de Frutos, esposa de un hombre internado por botulismo en el Hospital Central del IPS, pidió endurecer los controles de puestos de alimentos y ferias para evitar una tragedia a futuro. La mujer reveló que hace un mes fueron a una feria en familia y pidieron un sándwich de cordero desmechado y que su marido decidió ponerle una salsa picante que apeligró gravemente su salud. El paciente de 62 años estuvo internado en un sanatorio privado y luego trasladado al Hospital Central del IPS. Se encuentra internado en terapia intensiva y le esperan largos meses de tratamiento. Vilma afirmó que hasta el momento la familia ya gastó más de 400 millones de guaraníes en el tiempo en el que su esposo estuvo internado en el sanatorio privado. El hombre está con asistencia mecánica respiratoria, estable, lúcido y con seguimiento multidisciplinario. La Dirección Nacional de Vigilancia Sanitaria, DINAVISA, suspendió 5 locales gastronómicos sospechados de la producción de alimentos que habrían causado botulismo en 3 de los 4 casos confirmados por el Ministerio de Salud.

Cetrapan denuncia otro incumplimiento del gobierno. El Centro de Empresarios del Transporte del Área Metropolitana, Cetrapan, expuso públicamente una nueva mora por parte del Viceministerio del Transporte. Indicaron que hasta la fecha no se han abonado los subsidios por el mes de abril, por aproximadamente 4 millones de dólares que debía abonarse durante el mes de mayo, según lo expresado. A través de un comunicado publicado en redes sociales, el gremio advierte que esta nueva situación de mora genera una marcada incertidumbre dentro del sector. Según los empresarios, esta irregularidad afecta de manera directa la previsibilidad requerida para garantizar el normal funcionamiento del sistema del transporte público de pasajeros. El gremio enfatiza que el retraso en el cumplimiento de las obligaciones por parte de la autoridad estatal complica la operatividad de las empresas. Esta problemática pone en alerta a los usuarios y operadores del servicio en un contexto en el que el gremio subraya la importancia de contar con estabilidad para mantener el esquema de movilidad urbana.

0: La Corte ya tendría los votos en el caso Katia González, de acuerdo con información a la que se accedió Katia González. Los 9 ministros de la Corte Suprema de Justicia emitieron sus votos respecto a la acción de inconstitucionalidad que promovió en contra de su expulsión. La afectada espera lo peor y mantiene firme su postura de recurrir a instancias internacionales. Sobre este tema, también fue consultado el diputado Raúl Benítez. El diputado Benítez afirma que el oficialismo le tiene miedo al regreso de Katia González. Esto fue lo que dijo.
1: Por posturas firmes, de hecho, hasta ya...

0: Ah, ya está apareciendo tarde la resolución de la Corte que desde un comienzo y desde por preservar un Estado de Derecho o una República tuvo que haberle marcado los límites al abuso que se ha cometido desde el Senado ese 14 de febrero del año 2024, ¿verdad? Entonces, hoy ya a mediados del 2026, no tengo muchas expectativas de lo que pueda resolver la Corte. Es más, puedo inferir que con los cambios de postura que tuvimos, por ejemplo, del presidente del Congreso, Basilio Núñez, acá ya se pudo tal vez acceder a la carpeta. Y acá a la Corte hay que decirle, ellos no eligen entre la vuelta o no a Katia González. Ellos deciden si se quedan del lado de la República o se quedan del lado de los que van a decretar de facto una dictadura de la mayoría cartista. Esa es la realidad. La Corte Suprema de Justicia tiene que decidir de qué lado se queda. ¿De la construcción o fortalecimiento de instituciones democráticas o del otro lado de la vereda? No hay puntos medios acá. O del lado de la vereda donde se fortalece la dictadura de esta mayoría que hace uso y abuso de su poder.
1: Cero esperanza en esta Corte, entonces, diputado.
0: Yo hoy por lo menos tengo, en gran mayoría, tengo en un alto porcentaje tengo una expectativa baja de lo que pueda ocurrir. Me sorprendería que se le reponga a Katia González. Eso es lo que quiero decir o resumiendo de alguna forma, ¿verdad? La Corte lastimosamente no se ha caracterizado por ser, cumplir ese rol de protección al ciudadano o protección a las instituciones o a la institucionalidad de la
1: Si el
0: República.
1: fallo le favorece a la senadora Katia, ¿el Senado tiene que acatar eso?
0: Si el fallo le favorece a la senadora Katia González, no se tiene que ni discutir si el Senado puede acatar o no. Katia González tiene que asumir a su banca porque todo se retrotrae hasta el 14 de febrero, hasta esa mañana. Katia González.
1: Pero es otro poder, diputado, por eso le pregunto.
0: No, eso es una visión forzada de lo que quiere hacer Basilio Núñez. Acá, por más que existan otros poderes, cada poder ejerce un control sobre el otro. Por eso nosotros, los diputados y senadores, aprobamos leyes y el Poder Ejecutivo tiene el poder para vetar lo que nosotros aprobamos, por ejemplo. Entonces, el control mutuo entre poderes es una herramienta clave para la institucionalidad o para el fortalecimiento de una república. Y eso es lo que tiene que entender el Congreso Nacional. Ningún poder puede hacer lo que se le antoja o lo que quiere. Cada poder del Estado tiene algunos límites que no pueden cruzar y ese límite lo marca uno o dos o los otros dos poderes del Estado, ¿verdad? Y en este caso,
2: Buenas tardes,
0: ante el
2: ¿el
0: abuso que se
2: audio?
0: ha cometido en el Senado, el que tiene la responsabilidad es la Corte Suprema de Justicia. Si ellos no se ponen los pantalones, no le dicen que no a la vuelta de Katia González. Dicen que, es más, le dicen que sí a una mayoría que ha hecho uso, abuso de su poder, a una mayoría que la próxima semana puede empezar a echar legisladores de la oposición porque se le antoja, a una mayoría que puede de esta manera fortalecer el discurso de Alfredo Stroessner. En democracia la mayoría hace lo que quiere, porque ese es un discurso de Alfredo Stroessner. La Corte Suprema de Justicia decide con qué discurso se queda, con los discursos democráticos, con los discursos bien armados, con los discursos sobre república, o se queda del otro lado de la historia. ¿Cuál es el otro lado de la historia? El otro lado de la historia es le pertenece a esa época de hace 35 años. Cuando Stroessner decía, nosotros tenemos mayoría, hacemos lo que se nos antoja. ¿De qué lado está la Corte? ¿De ese lado o del lado que dice, señores, hay un límite a los abusos que se pueden cometer?
3: ¿Usted cree que hubo un pedido específico por parte del cartismo, diputado?
0: El cartismo, claro que tiene
2: Bueno,
0: un
2: sí.
0: pedido específico. El cartismo decretó esto en 4 horas. El cartismo sabe muy bien que la vuelta de Katia González puede traerle también problemas en el Senado, porque Katia González ha sido una piedra en el zapato del cartismo. Esa es una realidad, y por eso la echaron a los 6 meses de haber asumido teniendo 100.000 votos.
4: Esto fue lo que dijo el diputado Raúl Benítez cuando le consultaron respecto al caso Katia González. Repito, los votos ya estarían, todo parece indicar que van a votar en contra de este pedido que realizó la ex senadora. 11:41 minutos, vamos a hacer la pausa y volvemos.
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2: Once de la mañana con 47 minutos, seguimos en este informativo Tiempo de Noticias y a continuación compartimos con ustedes el comentario 3x3.
3: 3x3, por Benjamín Fernández Bugado.
4: Una situación que también demuestra la fragilidad de la salud pública en el Paraguay se dio en estos días con personas fallecidas por haber ingerido alimentos no conservados y que desataron una bacteria que ataca al sistema nervioso, al sistema cerebral, y que deja a las personas en situación de riesgo de perder la vida. Ayer uno de ellos murió en el hospital del IPS, pero volvemos a ratificar que en el Paraguay pareciera que viviéramos a lo que Dios es grande. No existe disponible la capacidad de nuestros laboratorios para determinar en el menor tiempo posible cuál es la causa de la dolencia que puede tornarse mortal. Tampoco tenemos los elementos para atacar a la bacteria en cantidades suficientes. Algunos dirán, pero estos casos son muy inusuales y no son frecuentes y por lo tanto no hay los remedios preparados para ese tipo de acontecimientos. Pero nos pasa prácticamente en todos los campos. Nuestra salud es de las más precarias y frágiles, estoy seguro, del subcontinente latinoamericano, y no tenemos una política, ningún plan que realmente apunte a garantizar la vida y la salud de los paraguayos. Siempre que hablamos de esto, nunca vamos a la raíz central, que significa la poca atención que dan las instituciones, tanto públicas como privadas, a la atención de la salud de las personas. El Paraguay tiene que corregir esto, que es desafortunadamente uno de nuestros grandes males y deficiencias estructurales.
3: 3x3, por Benjamín Fernández Bugado.
4: El catastro que depende del Estado paraguayo encontró de que tenemos en cantidad de kilómetros cuadrados 650.000, cuando en realidad nos habían enseñado que la extensión territorial paraguaya era de 400.752. Uno se pregunta, ¿y de dónde aparecen más kilómetros cuadrados que los que nos habían enseñado en las escuelas? Y sencillamente en el desarreglo que existe con respecto a los títulos. Uno puede estar viviendo en una propiedad que es reclamada por tres personas al mismo tiempo, con títulos que se anteponen al otro para tratar de justificar su propiedad. Algunos afirman de que nadie quiere arreglar este verdadero desaguisado porque incluso iría en contra de los intereses de mucha gente. Algunos ocupantes precarios, otros que presentaron títulos como garantía para creencias en los bancos y que si los bancos terminan finalmente sabiendo que la garantía que le entregaron no existe o no es de propiedad de la persona que dice ser la propietaria, la situación económica podría tornarse de marrón a oscuro. Esto nos pasa también desde hace bastante tiempo y se viene reclamando con urgencia organizar un sistema de catastro que en otros países es incluso de carácter público, con las dimensiones de los terrenos que tienen los antecedentes de quienes lo compraron y a qué valor. Todo eso figura hoy en la web de varios países, pero sin embargo nosotros no podemos garantizar si la propiedad donde usted vive es realmente suya o si realmente existen otros propietarios que reclaman lo mismo con respecto al lugar donde usted cree haber habitado durante tanto tiempo e incluso sus antepasados. El Paraguay requiere organizar el catastro de manera rápida, urgente, eficiente, transparente y con capacidad de dar garantías a los ciudadanos de que la propiedad donde habita es realmente suya.

0: 3x3 por Benjamín Fernández Bugado.
1: La Corte Suprema de Justicia designó varios jueces y fiscales en la sesión del día de ayer y, para fortuna de muchos, uno de los fiscales más cuestionados por su corrupción, Aldo Cantero, que pretendía ser juez, no recibió un solo voto de la Corte para que asumiera un cargo superior al que tiene en la actualidad. Cantero es el mismo que ha sido servicial a los intereses de Cartes y de sus abogados por una buena cantidad de tiempo, como se dio a conocer en los chats de conversación con los abogados de Cartes. Ahí se vio de forma clara y constante una parte de nuestra justicia realmente podrida por el dinero y por los intereses espurios. En una de las frases decía el abogado de Cantero Canta 50, como afirmando de que ese fiscal debería recibir 50 millones de guaraníes o de dólares, quién sabe, para tener una decisión en torno a un tema determinado que involucraba a su cliente. Otras muchas denuncias se presentaron contra el fiscal Cantero, que terminaron por convencer a los miembros de corte que no deberían promoverlo al grado de juez en la estructura administrativa de la justicia local. Muchos otros nombres también figuran. Una jueza que estaba encargada del tema de los pagarés tampoco fue confirmada como jueza. Y con eso también zafa la investigación que le seguía el jurado de enjuiciamiento de magistrados. No tendría que ser tampoco ese un mecanismo que le haga escapar de las garras de la justicia a ella y otros más envueltos en ese escándalo de los pagarés. Alguna vez deberíamos ser más graves y contundentes con aquellos magistrados y fiscales que nos han decepcionado porque han vendido sus voluntades al mejor postor.
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2: Allí teníamos el comentario 3x3 del doctor Benjamín Fernández Bugado. Actualizamos otros temas en este informativo. Internas de Asunción, a pedido del intendente de Asunción, Luis Bello, la Junta Municipal aprobó sobre tablas una prórroga por 5 años para el millonario negocio del tragamonedas de Bingo Par, la llamativa velocidad para blindar la concesión, con complicidad de liberales y disidentes, levanta fuertes sospechas a días de las elecciones internas.

0: ocultó casi 800 ampollas de Tirse batida en el paragolpes. La Receita Federal del Brasil incautó 799 unidades de medicamentos para adelgazar durante un control de rutina realizado en el Puente de la Amistad. Durante la inspección, los agentes descubrieron un compartimiento oculto en el paragolpes delantero de un automóvil. Al abrir, encontraron 799 ampollas a base de Tirse batida. La carga está evaluada en unos 330 mil reales, equivalente en aproximadamente 400 millones de guaraníes. Y buscan poner límites. Los presidentes del IPS y de la Corte Suprema de Justicia se reunieron hoy para unir esfuerzos en la búsqueda de un mecanismo que permita limitar y establecer un marco legal para la concesión de amparos judiciales a pacientes para la adquisición de medicamentos. 11:56 de la mañana, estamos en el informativo Tiempo de Noticias. Vamos a cumplir brevemente nuestra última pausa y volvemos.
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11:57 de la mañana, estamos ya en la parte final de este programa. Tenemos la actualización de los datos del tiempo. 21 grados centígrados en Asunción y Gran Asunción, cielo despejado, humedad en el ambiente 69%, viento soplando en dirección este a 14 kilómetros por hora, se anuncia un resto de jornada cálido fresco con cielo despejado y alcanzaremos una máxima de 25 grados. Con esta actualización de los datos del tiempo nos despedimos. Nuestro reencuentro mañana 11:30 después de Contrapoder. Soy Claudia Inoue, muchas gracias y será hasta entonces.

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2: Mi trabajo tiene muchos aspectos diferentes y en algunos casos pueden ser mismo contradictorios, pero no me preocupa tanto en la medida de que yo he podido, dentro de las posibilidades que he tenido, desarrollar esa actitud de experimentación, de búsqueda, de ir desarrollando las ideas que a mí me parecían interesantes, sin estar muy ligado a lo convencional o al mercado artístico.
3: El argentino Julio Leparc es el protagonista de este programa especial tras la noticia de su fallecimiento. Artista fundamental de la abstracción, del movimiento y de la inestabilidad, que pasó cerca de 80 años trabajando. Su investigación en torno al color, la luz, el caos y la experiencia dinámica del espectador lo llevó a relacionarse con los llamados artistas ópticos y cinéticos, el húngaro Víctor Vasarely, el holandés Piet Mondrian o los venezolanos Jesús Soto y Carlos Cruz Diez. París les ofreció a todos un refugio y un trampolín hacia las más altas esferas del arte mundial. Julio Leparc, el argentino, desarrolló en la capital francesa su estilo radical y rebelde. París lo expulsó por subversivo antes de reconocer y rendirse ante su genialidad artística. Es lo que descubriremos en este programa. La obra de Julio Leparc se compone de dibujos, pinturas, colajes, instalaciones, porcelanas y sus conocidos móviles, obras compuestas de miles de piezas de metal o de plexiglás de colores, creando así un efecto hipnótico, ordenado y a la vez caótico. En los años 60, el color y el movimiento monopolizaron sus primeras pinturas. Muy temprano adoptó los colores vivos, el blanco, negro y gris, en infinitas combinaciones de líneas, puntos, ondas y formas geométricas. Uno de sus principales puntos de interés fue el rigor matemático, los sistemas seriales, las instalaciones inmersivas, para crear una agitación y un arte accesible e interactivo.

0: es lo que exploró en el seno del GRAV, el Grupo de Investigación de Arte Visual, que fundó en los años 60 con algunos amigos poco después de llegar a París desde su Mendoza natal. Mathieu Poirier es historiador del arte y especialista de la obra de Julio Leparc.
1: Julio Leparc comenzó su carrera cuando tenía 20 años. Desde sus inicios, desarrolló el concepto de tensión en sus obras. Utilizó la geometría abstracta y radical para crear un arte que tiene como base la cuadrícula. De esta forma, rechazó las convenciones de la pintura o de la escultura para generar una agitación, un caos visual que suscita movimiento en la obra. Combinó la simplicidad de los elementos con la complejidad del efecto que producía.
2: La complejidad de los efectos en Julio Leparc.
1: Desde 1958, Leparc se lanza en esa investigación visual, junto a otros, como François Morellet o los venezolanos Carlos Cruz Díez, Jesús Rafael Soto. En ese momento había un conjunto de artistas desarrollando el arte óptico. Pero Leparc fue más allá, cuestionó las nociones tradicionales del arte, como la perspectiva, poniendo todos los elementos en el mismo plano. También rechazó utilizar todos los colores, como un pintor tradicional. Esa forma de concebir el arte está muy vinculada a la aparición de la informática.
2: Y eso fue muy importante para Julio Leparc.
1: Para Leparc, si la información visual está en un mismo plano, la composición es más eficaz y comprensible para el espectador. Para él era fundamental jugar con los efectos visuales y la percepción, pero también llevar al espectador hacia una experiencia vertiginosa, casi física. El arte no debía ser solo visual, sino una experiencia sensorial, incluso que llegara al estómago.
0: En los años 60, Leparc consolidó su filosofía artística basada en la repetición de formas geométricas, pintadas o tridimensionales. Creó sus propias obras móviles utilizando luces y espejos, que expuso por primera vez en 1966. Ese mismo año ganó el Gran Premio de Pintura de la Bienal de Venecia.
3: Veíamos fácilmente que un artista podía venir, volverse célebre si contaba con el apoyo de cuatro personas: un crítico de arte, un director de galería, un funcionario oficial y una persona rica que le compraba los cuadros. Y el público en todo ese esquema no existía para nada. Entonces nosotros tratamos de subvertir todos esos mecanismos, buscando un nuevo espectador y proponiéndole al espectador cosas muy sencillas y solicitándolo primero visualmente, pensando que el ojo de la gente es sensible, no únicamente el ojo del especialista, sino queríamos trabajar para el ojo de todo el mundo. Fue por eso que reducimos nuestro trabajo y que la relación visual u óptica era nuestro punto de partida, aunque sea de manera limitada, queríamos establecer una relación con la gente en general.
0: Establecer una relación con el público, hacerlo partícipe de la obra, esa fue una dimensión central en los trabajos del GRAV y en las obras de Julio Leparc, y lo logró con algo que podría catalogarse como un caos controlado. Mathieu Poirier.
2: Chez Julio, rien n'est stable.
1: En las obras de Julio Leparc, nada es estable, nada es inerte. Es imposible fijar la mirada en un punto. Hay una sensación de estar flotando. Sus obras son imprevisibles. Hay esculturas compuestas de cientos de pequeñas placas de acero pulido. La idea es que se muevan con el viento, como un móvil, muy a la manera de Calder. En esas obras es imposible saber cómo se van a mover las piezas. Son cientos de efectos que se producen al mismo tiempo. El espectador se pierde, se ahoga en una especie de palpitación constante de la obra. Leparc era un obsesionado, pero no del movimiento, sino de la inestabilidad. Y lo más increíble es que cualquiera puede entenderlo. No son obras para especialistas, historiadores o expertos del arte abstracto. Para nada. Es un lenguaje universal.
2: Es universal como lenguaje.
0: Julio Leparc se implicó en los acontecimientos de mayo del 60.

0: en París y fue expulsado de Francia durante algunos meses por haber participado en manifestaciones prohibidas. El mismo año, el GRAP se autodisolvió, pero Julio Lepar continuó trabajando intensamente. Fueron casi 80 años de carrera artística y un reconocimiento internacional que combinó con su lucha en favor de los derechos humanos y contra las dictaduras de América Latina. Las grandes instituciones francesas terminaron abriéndole sus puertas de par en par. En 2013, el Palais de Tokio, dedicado al arte contemporáneo, organizó una exposición con sus obras. El mismo año, la muestra Dínamo en el Grand Palais de París celebró por todo lo alto los 100 años del arte cinético con las obras de 142 artistas, entre ellos el argentino. Y en 2018, el Palais d'Iéna concibió Suspensión, otra gran exposición dedicada a la abstracción. A esto se sumaron cientos de exposiciones personales y colectivas por el mundo. Pero París fue la capital soñada de Julio Lepar. La italiana Camila Magnani trabaja para la Galería Continua, con sedes en Italia, Francia, Cuba y Brasil, galería que representa a Julio Lepar.
1: Es interesante la relación con Francia, con París, con esa ciudad, porque se encontró en una vanguardia que claramente impulsó, ¿no?, su investigación en el arte cinético y le permitió de desarrollar esta investigación y alimentó seguramente mucho todo este proceso. Pero al mismo tiempo es esta misma ciudad que limitó su carrera cuando fue en 72 el Museo d'Art Moderne de la ciudad de París le propuso una exposición personal en el museo y él renunció a esta exposición porque ya estaba, como decir, comprometido en la situación política social de la época, contestando también un arte que era muy académico. Entonces, todo eso también limitó su carrera, pero al mismo tiempo es verdad que París fue también la ciudad que en 2013 le dio esta oportunidad increíble de revalorizar su trabajo a través de esta gran exposición y retrospectiva que tuvo en el Palais de Tokio, que reafirmó entonces, como decir, una verdadera consideración de las instituciones artísticas aquí en Francia. Y hoy día no hay ninguna duda sobre el hecho que Julio Lepar es un grandísimo artista de su época. Y fue, creo, una relación muy ambigua, ¿no? Hay cosas buenas como malas, pero al final aquí estamos con un artista extraordinario, reconocido en el mundo entero, entonces París fue el lugar justo para trabajar.
0: Para la Galería Continua, el argentino Julio Lepar no solo fue un artista fundamental que debía entrar en sus colecciones, su personalidad, su humor, su compromiso social y político también incidieron en su reputación.
1: Además de su persona, lo que encantó a los fundadores de la Galería Continua fue que comparten estos valores de Lepar en incluir, en render accesible el arte en esta forma de experiencias compartidas con el público, en romper estas barreras entre público y arte. En todos esos valores, principios fundamentales se encuentran y para nosotros todo tenía un sentido.
0: Por su lado, el especialista francés Mathieu Poirier destaca la increíble coherencia del trabajo de Julio Lepar a lo largo del tiempo, así como su inteligencia y vitalidad.
2: Julio Lepar trabajó durante casi 80 años. Es complicado encasillarlo en una corriente. Yo diría que pertenece al movimiento del arte perceptual más que al movimiento cinético que se limitó a los años 50 y 60. En Lepar no hay periodos. Fue un artista que no tuvo una evolución lineal, como fue el caso de Pablo Picasso y sus periodos azul, rosado, cubista.
3: Julio Lepar, c'est impossible de parler de différentes périodes qui se seraient succédées.
2: Julio Lepar, como Soto o Cruz Díez, tuvo más bien una evolución circular. Dieron vueltas alrededor de un mismo concepto. Por momentos se alejaron un poco, pero siempre regresaron al mismo punto. El resultado es un conjunto artístico coherente. Fueron artistas obsesionados por un mismo tema que analizaron y trabajaron de todas las formas posibles, pero sin perder nunca el hilo conductor.
3: Sans jamais perdre le fil rouge. Que vous soyez argentin, nord-américain.
2: Poco importa que usted sea argentino, norteamericano, chino o sudafricano. Las obras de Lepar suscitan la misma reacción. Alguien dijo una vez

0: que su lenguaje es como un esperanto visual, un idioma geométrico y cromático comprensible en todos lados.
1: Comprensible par tous.
2: Aquí cerramos este programa especial dedicado al artista argentino Julio Leparc. Estuvieron con ustedes Pierre Sanuto en el montaje y quien les habla, María Carolina Piña. Muchísimas gracias por su sintonía.

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1: La Asociación de Estudios Latinoamericanos, LASA, es la agrupación profesional más grande del mundo que reúne a personas e instituciones dedicadas al estudio de Latinoamérica, con más de 13.000 socios, de los cuales más del 60% reside fuera de Estados Unidos. LASA reúne a expertos de diversas disciplinas. Una de las ponencias presentadas en su último congreso en París trata sobre el tema de la violencia de género y las desapariciones forzadas en México y cómo esta triste realidad ha sido llevada a la pantalla a través de películas y documentales. Pero, ¿cuál puede ser el impacto? ¿Una concientización del problema o, al contrario, una banalización? Es lo que le preguntamos a la académica mexicana que vino a presentar dicha conferencia. Bueno, pues estamos aquí con Gabriela Gómez Rodríguez, que nos viene a hablar de un tema muy interesante. Bueno, primero, bienvenida, Gabriela, Gaby, por estar aquí en nuestros estudios.
2: Muchísimas gracias, Simón, por la invitación. Estoy muy contenta de estar aquí con ustedes en Radio France Internacional.
1: Bueno, primero, danos un poco el contexto. ¿Qué estás haciendo aquí en París?
2: Bueno, soy profesora investigadora de la Universidad de Guadalajara y cada año la Asociación Latinoamericana de Estudios, LASA, convoca a los grupos de investigadores del mundo a un congreso que se lleva a cabo en diferentes países. Este año correspondió a París y no podía faltar a París, ¿verdad?
1: Exacto. Y además, bueno, traes una ponencia pues de triste realidad, ¿no? Que es la violencia de género y también las desapariciones. Si nos pudieras dar primero una pequeña introducción.
2: Sí, por supuesto. Bueno, yo tengo trabajando el tema de la violencia desde el 97. He trabajado temas de agresiones a periodistas, noticieros policíacos, hice una tesis sobre terrorismo del 2001. Y cuando regreso a México después de obtener el grado, desgraciadamente en México comenzaba la guerra contra el crimen organizado declarada por el que era presidente entonces, Felipe Calderón. Y bueno, pues me dediqué entonces a analizar la cobertura mediática respecto al narcotráfico. Dado pues todo lo que se ha presentado con esta guerra y con los criminales, pues también se ha presentado un problema muy grave que son las desapariciones forzadas. Entonces, lo que vine a hacer es a presentar, como también coordino un observatorio de ficción televisiva en México junto con un colega que se llama David González. Entonces, analizo cómo en las plataformas de streaming están representando esta problemática.
1: Incluso hay dos casos, ¿no? Hay un documental y una serie que han pasado por Netflix sobre este problema. No sé si nos pudieras empezar a hablar sobre, digamos, hay una serie que fue muy vista en América Latina que se llama Ruido.
2: Por supuesto. Bueno, es una película cuya directora es Natalia Beristain. Es una película que narra pues las peripecias, todas las acciones que una mujer en sus 60s, casi 70s, tiene que hacer para encontrar a su hija Gertrudis, que desaparece. La hija se había ido de vacaciones con unas amigas, recibe una llamada de ella, una videollamada, y después ya no supo nada de ella. Entonces, esta es una representación de la problemática que viven miles de familias en México, porque las personas están siendo capturadas, inocentes, y no se sabe a dónde están. Entonces, imagínense todas las madres que nos escuchan, los padres, los hermanos, las hermanas, el que te levanten a un familiar que no sepas dónde está. Entonces, narra lo que esta señora empieza a investigar respecto a dónde estaba su hija, quién la contactó por última vez. También narra y refleja la impunidad y la falta de acción gubernamental para la búsqueda y localización de su hija, pero esto

0: acción muy, es terapéutica, pero también es sorora, es un arte feminista, digamos, porque es toda la data que viene, la historia viene desde las mujeres en Chile en los 70s con la dictadura, que se empiezan a reunir y a platicar, porque es un dolor muchas veces, una desaparición que es un dolor contenido. Entonces, al estar tantas mujeres en esa misma situación, se reunían en plazas a abordar. Y entonces, el tejer siempre ha sido como un acto anónimo. Y empieza a hacerse visible y empieza a darle rostro, entonces, y mensajes bordados en telas, ¿no? Imágenes de la persona desaparecida, con los nombres de las personas desaparecidas. Entonces, para nosotros, o para mí, es un acto de resistencia, es un arte terapéutico y también es una especie, pues, también de amor, ¿no? Es la manifestación máxima de amor el que se reúnan mujeres a bordar.
1: Buenas tardes, mi nombre es Marisela Escobedo Ortiz, madre de Rubí Marisol Fraire Escobedo, y le he perdido el miedo a todo.
2: Se tiene el problema en Juárez, ¿no? De las jóvenes desaparecidas.
3: Con la herida reabierta por el macabro.
4: Y otro ejemplo también que citas en esta ponencia para hablar de esta problemática es el documental que se llama Las tres muertes de Marisela Escobedo.
0: Sí, este es un documental con imágenes verídicas. Marisela Escobedo era una mujer en Chihuahua, era empresaria y un día, bueno, su hija de 16 años se casa con un chico, pero de pronto desaparece la hija y resulta que la matan. Y la mata el marido, el muchacho, y entonces esa es la primer muerte, ¿no? Por eso son tres muertes, ahorita voy a explicar por qué. Ella te exige al gobierno que encuentre al asesino de su hija. Y empieza a buscar por todos lados, con sus propios recursos, ese trabajo que debería hacer la fiscalía, el gobierno del estado, que pues no la ignoraba, que es el caso de miles de mujeres. Y cuando están haciendo juicio al que era esposo de su hija, lo liberan. Entonces es un juicio viciado, donde no se aplica la ley, y esa es la que se llama la segunda muerte de Marisela. Entonces vemos cómo ella organiza marchas, ella redignifica a la imagen de su hija y va por todo el estado de Chihuahua marchando, exigiendo pues la captura de este señor, al grado que llega a plantarse enfrente del Palacio de Gobierno de Chihuahua, donde ahí se pasaba días y noches, exigiendo a las autoridades pues justicia. Y llega un momento en que la matan. Entonces, esa es la tercera muerte de Marisela. Ella murió en el 2010 y este documental se presentó en el año 2020. Es un caso emblemático, pero podemos decir que han matado a muchas mujeres que están buscando y que están exigiendo justicia y que esto habla también de este efecto sistémico del colapso, el colapso total de que el gobierno no está haciendo nada, que no hace lo que le corresponde y que las mujeres, muchas mujeres, están actuando haciéndolas como pues policías, ¿no? Para les llevan la información, les dicen dónde están y no pasa nada.
4: Sí, es esta, sobre todo es esta resistencia de las mujeres, ¿no? Que van a hacer el papel, como dices,
0: Claro.
4: la justicia. Ahora, mi pregunta sería, ¿finalmente ayudan o banalizan esta violencia, el hecho de llevarlas a la pantalla?
0: Bueno, yo quiero pensar positivo y quiero pensar que al visibilizar un problema que no solamente se vive en México, se ha vivido en otras regiones del mundo y de América Latina particularmente, se concientiza. A veces, bueno, también sirve como una especie de contramemoria y que no hay que olvidar esto, ¿no? El gobierno se niega, no reconoce. Recientemente la Comisión Interamericana de Derechos Humanos declara que las desapariciones es un crimen de lesa humanidad y la presidenta niega que sea ese caso, que están localizando personas desaparecidas, lo cual no es cierto. Entonces, yo creo que al llegar a tantas personas también se visibiliza este problema, pero habría que ver el efecto que tiene esto, ¿no? Yo espero que la gente con eso tome conciencia y tome acción y tenga más comprensión y apoye estos movimientos, porque nunca sabemos cuándo te va a tocar a ti. También, pues no olvidemos que al ser una plataforma como Netflix, que es la más fuerte en el mundo, pues lo que a ellos les importa finalmente es el negocio, ¿no?
4: Se da la
0: Y
4: audiencia.
0: a la audiencia. Y entonces, ¿cómo clasifican a estos géneros? Pues como thriller, suspenso, como si fuera una película.

0: la policíaca, ¿no? Y no es así. O sea, entonces, bueno, yo creo que es una especie también de acto también político el hecho de que creo que le hayan dado voz y espacio a una mujer directora, en el caso de la película Ruido y en el caso del documental, el hijo es el que narra toda la historia. Me parece que eso le damos dos puntos de positivos a Netflix. Sin embargo, pues no es algo también que privilegie en todos sus contenidos, ¿no? Pero yo espero que sea un acto positivo y que la gente se dé cuenta que no podemos estar permitiendo y naturalizando y acostumbrándonos a tanta violencia, no solamente en México, sino en el mundo. Hay que ser más activos, más comprensivos y apoyar todos estos movimientos y exigir al gobierno que lo resuelva.
1: Muy bien, pero por ejemplo, para tú que estás en este observatorio, ¿hay otras series o otras películas que se inspiran de este tema?
0: Sí, ahí en Netflix tengo contabilizados alrededor de 5, pero sobre todo donde más hay producciones es con cineastas independientes. Incluso mismos periodistas han realizado documentales, por ejemplo, Dalia Sousa, que es directora de un medio en Jalisco que se llama Zona Docs. Ella misma produjo un documental sobre desapariciones. También hay otra película que se llama Retratos de una búsqueda, que es una cineasta de Guadalajara, donde acompaña a tres mujeres que están buscando a sus hijos. Entonces, y ganó un premio Ariel, que es el premio de mayor reconocimiento al cine y a los documentales. Y bueno, se retrata pues todo el día a día de una mujer que está buscando a sus hijos y los plantones que hacen y la desesperación y la angustia al obtener unas respuestas tan negligentes de parte de la fiscalía. Entonces, sí encuentro que hay otras plataformas que están revelando este tema, pero principalmente lo hacen cineastas independientes o periodistas.
1: Pues Gabriela, Gaby Gómez Rodríguez, muchísimas gracias por haber venido aquí a Radio Francia Internacional, pues para hablarnos de un tema triste, pero bueno, que es importante y que se está viendo ahora en estos medios de streaming.
0: Sí, ¿no? Y pues invitar a la audiencia a que pues no solamente consuman eso, sino que se enteren y visibilicen esta problemática y nos apoyemos entre todos y apoyemos a estas madres que están muy solitarias.
1: Muchas gracias, Gaby.
0: Gracias a ti.

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0: Aún es una incógnita cómo y dónde ocurrió el contagio por hantavirus a bordo del crucero holandés MV Ondius y que zarpó el 1 de abril. El paciente cero fue un ornitólogo de 70 años, él y su esposa son 2 de los 3 fallecidos. Antes de zarpar desde la ciudad de Ushuaia, habían viajado por tierra durante 4 meses por Argentina, Chile y Uruguay. También se sabe que la cepa Andes del hantavirus es la única que se transmite entre humanos y es propagada por el ratón colilargo presente en zonas del sur de Argentina y de Chile. Pero, ¿qué son los hantavirus? ¿Una familia de virus poco frecuente y para la cual no hay tratamiento ni vacunas? Nos lo explica Alex Almuedo, médico de salud internacional del Hospital Clínic de Barcelona e investigador de IS Global.
1: Un hantavirus es un virus que básicamente es un grupo de virus. Y es este grupo de virus tienen una cosa común, que es que habitualmente se transmiten a partir de roedores y de sus fomites, de sus excretas, de sus orines o sus heces o su saliva. Menos de las mordeduras, que es capaz, pero no tanto. Y dentro de estos hantavirus tenemos 2 grandes grupos de virus, y lo digo porque esto es importante. Tenemos unos virus que son los euroasiáticos, que habitualmente es una enfermedad que se llama una fiebre hemorrágica con síndrome renal. Y luego tenemos los hantavirus de América, que estos lo que hacen habitualmente es un síndrome pulmonar o un síndrome cardiopulmonar. ¿Por qué digo esto? Porque hemos dicho que todos los grupos de hantavirus tenían en común que se podían transmitir a partir de los fomites o los roedores. Pero dentro del grupo de los virus de América hay uno que se llama el virus del Ande, que es el que está causando el brote actual que se ha hecho famoso con el crucero, que podría transmitirse de persona a persona. Teníamos datos de estudios tanto de Chile como de Argentina de que esto era posible y parecería que con el brote que tenemos es evidente.
0: En realidad ya ha habido otros brotes, ¿no?, en el pasado de hantavirus.
1: Sí, cuando hablamos de hantavirus, y por eso diferencio estas 2 enfermedades, la fiebre hemorrágica con síndrome renal y lo que es el síndrome cardiopulmonar de los virus de las Américas, tenemos brotes de forma habitual anuales. De los que más tenemos brotes son de los hantavirus euroasiáticos. Y de estos tenemos un gran número de casos, que puede llegar hasta 25.000 al año de casos. En el caso de los virus de América, tenemos brotes de forma anuales, ¿vale? Y estamos hablando que habitualmente son unos 500, se calcula unos 500 casos al año. Y sí, tenemos virus de los diferentes sitios. Están los virus de Norteamérica, que se llaman sin nombre. Ahora el de los Andes, que hemos visto que se agrupaba más en lo que era Chile y Argentina. Pero también tenemos otro que se llama Laguna Negra, otro que se llama Choclo, de Panamá. O sea, sí, vamos teniendo brotes. Sí, sí.
0: También lo que llama la atención es que los tiempos de incubación son muy largos.
1: Sí, en general, los tiempos de incubación. Y para entender lo que es un tiempo de incubación, es aquello en que cuando entras en contacto con el virus hasta que puedes desarrollar síntomas, son prolongados. Y en el caso del virus del Andes ya hemos aprendido, ¿no?, que es variable y que puede llegar hasta 6 semanas. Dicho esto, es cierto que habitualmente los contactos que han tenido han estado expuestos al virus, habitualmente desarrollan síntomas entre la segunda y la tercera semana, con una mediana, que sería donde la mitad de los pacientes que van a eso, que sería en torno a los 17 días. Dicho esto, algunos pacientes o contactos que luego desarrollarán enfermedad se van un poco más y llegan hasta la 6ª semana. Y por eso hablamos de este periodo de incubación tan largo.
0: Ahora, sobre todo las personas estamos pensando en este crucero de MV Ondius. ¿Por qué llamó tanta la atención? ¿Por qué casi nos asustó tanto?
1: Esto es la particularidad de este brote, ¿no? Como hemos dicho, tenemos brotes de forma anuales repetidas. Y hay 2 formas de brotes. Uno que se llama brotes en zona endémica, es una zona donde el virus está presente y de forma repetida va apareciendo, o de forma epidémica, un evento extraordinario que no esperas y ¡pum!, se hace un brote allí. Claro, conocíamos que estaba el virus en esta zona y alguna vez el virus ha podido viajar de forma puntual a otro sitio, pero que un grupo de personas en un grupo, un espacio determinado como es un crucero, que se desarrolle síntomas,

0: y que puedan haber muchos contactos y que puedan aparecer casos. Esto es la novedad, o sea, de agrupar esta enfermedad, este virus, especialmente uno que se puede transmitir de persona a persona, en un espacio concreto, cerrado, en movimiento y con personas que aparte han podido salir en algún momento de este espacio. Yo creo que ahí está el foco de la novedad de este brote.
1: Ahora, todavía no se sabe, ¿verdad? Exactamente cómo fue que se llevó a cabo esta transmisión del paciente cero, sobre todo.
0: Esto es, sí, el paciente cero, que es el inicio. Esto siempre es fundamental, una vez podamos cerrar lo que es el episodio del brote, de intentar entender cómo sucedió. Se está barajando diferentes hipótesis, pero la hipótesis factible o más posible sería seguramente el que una persona o dos personas que hayan podido estar expuestas a aerosoles o fomites de roedores, de sus heces, salivas o de orina, que hayan podido inhalar, hayan podido hacerlo en tierra, en zona endémica, zona donde el virus está presente, y entonces hayan podido viajar sin tener síntomas durante la fase inicial de la enfermedad, hayan podido entrar en el barco desarrollan la enfermedad y a partir de ahí se haya podido ir transmitiendo de persona a persona, o también podría ser que alguna de las personas que han sido afectadas estuvieran con ellos en el mismo viaje o en la misma exposición, y entonces tuviéramos pues dos vías: la persona que se ha infectado en tierra y que desarrolla en el barco, y la persona que se ha infectado en el barco de la persona enferma que ya estuviera.
1: ¿Y cuál es la tasa de contagio y también de mortalidad en este virus preciso?
0: La tasa de contagio en lo que es la transmisibilidad es variable, ¿de acuerdo? Pero es bien conocido que hubo un brote de antivirus en Epuyén, en Argentina, donde se dio el evento de lo que se llama un super spreader, ¿no? Un evento en que se contagia muchas personas a partir de ahí. Se calculaba que la transmisibilidad, que el número de reproducción en que un caso, cuántos puede infectar. Inicialmente, sin medidas de control, se calculó en ese brote de 2,12 o una cosa parecida. Pero la transmisibilidad, previamente a este evento, se pensaba que era baja y se pensaba que la transmisión entre persona y persona requería de un contacto estrecho, y esto está bien estudiado, entre parejas sexuales es más elevado, ¿vale? Y prolongado. Con este virus, esta palabra prolongada, y con este brote que hemos dicho de Puyén, esta prolongación queda un poco en entredicho, porque hay algún evento que no se puede explicar mucho porque se cruzaron. Pero en realidad siempre se ha hablado que el virus de antes es de poca transmisibilidad, aunque estamos viendo que esto se está restableciendo. Dicho esto, la mortalidad es variable y de hecho está descrita en torno a entre el 25 al 38%, casi llegando al 40%. Pero es cierto que algunos expertos, y esto se está hablando mucho más en estos días, se dice que a lo mejor esta mortalidad está sobreestimada, en cuanto porque puede haber algunas formas leves de enfermedad no diagnosticadas. No sé si tiene sentido esto que explico, pero para vosotros, pero es como no tenemos los casos bien diagnosticados, quizás, pues la mortalidad quedaría más baja si tuviéramos más diagnosticados.
1: Ya, muy bien. ¿Y los síntomas, si nos puede hablar en el caso de este antivirus?
0: Sí, en el caso del Andes virus y del síndrome cardiopulmonar, estamos hablando de una enfermedad que tiene diferentes fases. En general se habla de tres fases. La fase de prodromo, que dura de 2 a 10 días, es una fase en que es muy inespecífica, en que puedes estar cansado, tener fiebre, sensación de cansamiento. Algunos pacientes explican síntomas gastrointestinales. Y luego entras en otra fase, que sería la fase la cardiopulmonar, ¿no? En que entras en un cuadro en que se ven afectados tus pulmones y empiezas a un caso ya más grave, en que empiezas a tener sensación de respiración mala, tus pulmones se van volviendo blancos, también hay un edema a nivel de pulmón, y entonces hay un fallo tanto del corazón como del pulmón. En este momento es vital los cuidados críticos. Y si superamos esta fase, está la fase convaleciente, que es de recuperación, que puede ser prolongada, ¿eh? Hay gente que tarda meses en poderse recuperar totalmente de la enfermedad.
1: Muy bien, bueno, y de cierta manera ya lo mencionó, pero en este caso también es una zoonosis, ¿no? O sea, este
0: Sí,
1: virus se
0: sí, sí.
1: encuentra en el caso del virus en América, es zoonosis.

0: ratones, ¿no? Muy particulares.
1: Sí, cada tipo de antivirus tiene su reservorio, ya hemos dicho que son roedores, que pueden ser topillos, ratas, ratoncillos. En el caso del antivirus se ha hecho famoso el ratón colilargo, ¿no? Que sería el reservorio actual. Sí.
0: Y un dato curioso es que se llama antivirus por un río, ¿verdad? Un río en Corea que se llama Anta.
1: Sí, allí fue donde se describieron, ¿no? Durante el conflicto armado y la afectación de tropas, los primeros casos. Y de ahí viene ese nombre. Sí, es curioso.
0: Bueno, pues no sé si hay otro aspecto o una conclusión sobre este tema del antivirus, doctor.
1: Me gustaría remarcar que la coordinación de respuesta epidémica, la coordinación también entre los centros que están tratando los pacientes, liderado con la OMS y el programa de emergencias, ha sido de vital importancia y ha habido un trabajo conjunto muy importante. También que ha sido esta coordinación se está aprovechando para poder garantizar y ver caracterizar mejor a esta enfermedad que ya conocen muy bien los compañeros americanos. Intentar dar a conocer mejor esta enfermedad y ver qué tratamientos podremos poner, aparte de los tratamientos de vital, ¿no? El tratamiento de soporte óptimo, a ver si tenemos algún antiviral o algún antimonoclonal que pueda hacerse. Y otro mensaje es que las zoonosis cada vez van a ser, se está viendo, ¿no? Que por diferentes motivos, que incluyen varios factores, que la movilidad, el cambio climático, el uso del suelo, lo que es la industria agropecuaria de animales también, van a ser cada vez más frecuentes. Entonces, es de vital importancia la preparación y respuesta a nivel internacional y la donación para poder tener recursos a nivel de investigación y desarrollo de herramientas para control de estas enfermedades.
0: Pues doctor Alex Almuedo, muchísimas gracias por todas estas precisiones.
1: No, gracias a vosotros por contactar conmigo.

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0: Con infraestructura, conectividad e inversión, el corredor interoceánico se consolida como una plataforma logística de clase mundial y continúa desplegando acciones que transforman la vida de los habitantes del sureste.
1: Empleos, transporte moderno por tren, viviendas y desarrollo industrial es lo que promete el gobierno mexicano con el avance del Corredor Interoceánico, un megaproyecto que incluye vías navegables, cuatro puertos, un ferrocarril interoceánico, instalaciones energéticas y 14 polos industriales entre la costa del Pacífico mexicano y la costa atlántica. Si las obras concluyen este año, como se anunció, se podrán transportar 1,4 millones de contenedores por tren de una costa a otra. El gobierno mexicano pretende así abaratar los costos del traslado de mercancías y convertir al país en un nuevo polo del comercio internacional, una alternativa al Canal de Panamá. Varias comunidades locales, sin embargo, aún no han recibido los beneficios prometidos por el proyecto. Organizaciones indígenas se denuncian incluso un proyecto impuesto con violencia y con impactos ambientales negativos. De esto conversamos esta semana en Vida en el Planeta con Carlos Beas Torres, activista mexicano y dirigente de UCISONI, la Unión de Comunidades Indígenas de la Zona Norte del Istmo de Tehuantepec, por donde pasa el Corredor Interoceánico. Carlos, buenos días. Usted está de gira aquí en París, Francia, en un contexto de amenazas. Incluso usted sufrió un ataque hace unos meses. ¿Por qué viene a alertar a los europeos sobre este proyecto de desarrollo en México?
2: Bueno, el Corredor Interoceánico del Istmo de Tehuantepec es un megaproyecto transnacional. Hay que entenderlo que es una gran inversión en una primera etapa dedicada a la modernización de la infraestructura de comunicaciones, puertos, vías de ferrocarril, carreteras, y que busca, como bien se dice, el ser una alternativa a la crisis que está viviendo ya el Canal de Panamá. Y bueno, pues fundamentalmente, al significar modernización de ferrocarril y de carreteras, se ha venido sufriendo un proceso de despojo de tierras y de daños ambientales. Hay zonas donde han sido derribados muchos árboles con el fin de ampliar los espacios para la vía del ferrocarril o de la carretera. En nuestro caso, hay en el pueblo donde vivo, en Rincón Viejo, hay familias que han sido desalojadas de sus viviendas y estamos sujetos a un proyecto que tiene control militar. Es una de las características que tiene los megaproyectos en el sur de México, que han sido asignados a militares, pero no solamente son manejados por militares, sino que nuestra zona ha pasado a ser, nuestra región ha sido ya escenario de una presencia creciente de la delincuencia organizada, lo cual tiene un alto contenido de violencia.
1: En la región del Istmo, por ejemplo, ¿qué van a construir en relación con este proyecto? ¿En qué va a consistir? ¿Plantas, industrias, un canal? ¿Qué se piensa? O sea, ¿qué saben de este proyecto?
2: Bueno, uno de los problemas es de que no hay información pública, se ha violado ese derecho a la información, y bueno, la parte que ya está avanzada es lo que corresponde a la ampliación de carreteras, de ferrocarriles y de puertos. Esa es una etapa del proyecto que ya está en proceso de

0: conclusión. Sin embargo, hay una nueva etapa que es la de la industrialización. Se plantea la operación de 10 parques industriales, en algunos destinados a la generación de energía, como en el caso de Ixtepec, donde hay una empresa, Ixtepec es una pequeña ciudad del Istmo, donde una empresa danesa llamada Elax está planteando construir una gigantesca planta para producir hidrógeno verde. También existe una empresa canadiense llamada TC Energy, que está construyendo un gasoducto que ya llegó al Istmo de Tehuantepec, trae gas desde Texas, y hay otros proyectos de inversión. Sin embargo, el problema más fuerte que hemos tenido en los últimos 25 años ha sido la construcción de 29 parques eólicos en la región, pero no son como los parques eólicos que conocemos en muchos lugares donde hay un aerogenerador aquí, otro más allá. Allá es una zona compacta, estamos hablando de casi 2.000 aerogeneradores en una superficie de 18.000 hectáreas, es decir, es toda una zona ocupada por aerogeneradores, propiedad de empresas europeas, en particular españolas, francesas, danesas y algunas norteamericanas.
1: El gobierno mexicano promete que este proyecto generará empleos y bienestar. ¿Por qué no creen estas promesas?
0: Todos los gobiernos tratan de justificar esos megaproyectos y prometen empleos, bienestar, prometen beneficios para la población. Es como la forma de buscar la aprobación social. Sin embargo, el proyecto está diseñado para atender intereses transnacionales. El mismo diseño del proyecto fue hecho por una empresa de Singapur. Entonces, ¿en qué nos beneficia que nuestro territorio sea cruzado por ferrocarriles cargados de containers? ¿En qué nos beneficia a nosotros la instalación de parques eólicos cuando nuestras comunidades no tienen electricidad? No hay beneficios locales.
1: Cuando dice que no hay electricidad en la región, ¿es que las comunidades indígenas, por ejemplo, tienen un acceso limitado o nulo? ¿O cómo es?
0: Sí, en nuestra región hay comunidades que no tienen acceso a la energía eléctrica. Son pocas realmente, pero las hay. Lo que además ocurre es de que el servicio que con el contamos de energía eléctrica es de muy mala calidad. Todos los días hay apagones, todos los días tenemos problemas por la falta de mantenimiento y por la falta de inversión. Entonces vemos que hay una inversión de 3,000 millones de dólares para producir electricidad destinada a atender las necesidades de las grandes empresas. Nuestras comunidades no reciben beneficios. Voy a poner un ejemplo. Cuando se inició el gran megaproyecto eólico en el Istmo de Tehuantepec, se prometían muchos empleos, lo cual ha sido completamente falso. Y uno de los empleos que sí existe es el de las personas que son contratadas para levantar las aves que mueren por las aspas de los aerogeneradores. Ese es uno de los empleos que se han estado cumpliendo. Entonces, lo que nos preocupa mucho es de que no hay una atención a las necesidades de la población regional, no hay una atención a la cultura de los pueblos de la región, no hay un respeto por la naturaleza, por la madre tierra. Entonces, para nosotros es un proyecto de muerte que ha sido implantado muchas veces con violencia y con engaños en nuestra región.
1: Usted mencionaba que algunos habitantes de Petapan fueron expulsados o obligados a vender sus terrenos. ¿Cómo pasó esto?
0: Bueno, el proyecto, como he comentado, está militarizada la región y han estado entrando marinos, es la Secretaría de Marina, armados a las comunidades, diciéndole a la gente que se tiene que retirar. Y no hay una contraprestación, es decir, te tiramos tu casa y te vas, hay otra casa o hay un terreno donde puedas construir. No, es un acto muy arbitrario y ha sido principalmente la lucha de resistencia de la organización con la que participo. Y resulta que las personas que se han resistido, que se han opuesto a que sus viviendas sean derribadas, han sido criminalizados, están sujetos a proceso penal. Bueno, ocupación de terrenos nacionales, el pretexto ahora es de que esos terrenos, de manera arbitraria, han sido considerados propiedad del,

0: tenemos el caso de los vecinos de Mogoñé Viejo, vecinos de Don Ají, de diferentes poblaciones indígenas del Istmo de Tehuantepec, de Estación Sarabia, etcétera, que han sido vinculados a procesos penales por oponerse al despojo de sus tierras.
1: ¿Qué sabemos de los riesgos que podrían desencadenar la construcción de esta mega infraestructura en una región pues con muchas zonas naturales?
0: Bueno, aquí es importante esta pregunta porque el Istmo de Tehuantepec es una de las regiones del mundo con mayor biodiversidad. Ahí se concentra el 8% de la biodiversidad mundial. Hay trazos de este ferrocarril que han generado graves impactos en la zona de Unión Hidalgo, que es una zona cercana a la costa del Pacífico. Para la ampliación del ferrocarril se han derribado más de 10.000 árboles, y algunos de esos árboles están protegidos por las normas oficiales porque están en peligro de extinción. En México no se puede cortar mangle y han arrasado con mangle. También han afectado humedales y han afectado arroyos. Entonces, sí hay una afectación fuerte ambiental. Sin embargo, como son proyectos prioritarios para el gobierno de México, está exento, no tienen que presentar un estudio de impacto ambiental.
1: Carlos Beas, México es uno de los países más peligrosos del mundo para los defensores de la tierra, del territorio, de la naturaleza. Nos contaba que varios compañeros suyos de lucha fueron asesinados incluso. ¿Cómo hemos llegado a esta situación?
0: Sí, precisamente a raíz de la ejecución de obras de este megaproyecto, con la llegada de las empresas constructoras, estas llegaron acompañadas de grupos de la delincuencia organizada, lo que llamamos los cárteles, ¿no? Y estos cárteles venden seguridad a las empresas, y una forma de seguridad es lo que ellos llaman limpiar la plaza, liberar el territorio, y eso significa desplazar población, eso significa amenazar y en todo caso eliminar también a los opositores de estas empresas, a los opositores del megaproyecto. Y en efecto, en nuestra región han sido asesinados varios compañeros indígenas, y algunos de nosotros pues hemos sufrido ataques directos y constantes amenazas, lo cual incluso nos obligó en febrero y marzo del año pasado a cerrar nuestras oficinas ante el riesgo de un ataque violento.
1: Usted mismo, no sé si lo quiere comentar, vivió un ataque hace unos meses.
0: No, fue apenas el 17 de enero de este año, del 2026. Tuvimos un ataque en carretera, lo cual nos obligó a salir de la región, salir del país incluso. Pero en marzo, los días 19 y 20 de marzo de este año, nuestras oficinas fueron sobrevoladas por drones y mi casa fue vigilada ya directamente por personas armadas. Entonces, esa es una también de las razones de nuestra gira, es retirarnos un poco de México para garantizar nuestra vida.
1: Muchísimas gracias, Carlos Beas Torres, coordinador de la Unión de Comunidades Indígenas de la Zona Norte del Istmo de Tehuantepec en México, por haber conversado con nosotros con Radio Francia Internacional.

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Es medianoche, saludos, en Canarias son las 11 del martes y aquí ahora comienza el tiempo de Solo Jazz en Radio Clásica, en Radio Nacional de España.

0: Juan Capón está en el control técnico de sonido y vamos a abrir el programa con el trompetista Byron Wallen. Se trata de un músico de muy escasa presencia en los programas, pero un hombre de muy buen gusto a la hora de convocar la melodía y diseñar, sobre todo diseñar ambientes y atmósferas sonoras. A mí me gustó mucho lo que hacía en esta enigmática composición suya, Healing Ceremony, con la que, como ya es costumbre, te damos nuestra bienvenida.
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Una de esas composiciones de ambiente para entrar en materia que aquí en Solo Jazz solemos frecuentar en ocasiones, más que nada para desenrocar en su posición a quienes todavía no saben o no quieren saberlo, que el jazz puede ser algo diferente a lo que siempre nos contaron, que sigue existiendo, que no es una pieza de museo en vías de extinción y mucho menos que desapareció hace 60 años, como, repito, nos han contado y siguen haciéndolo muchas veces. Su autor es el trompetista Byron Wallen, a quien conviene no confundir con el alto saxofonista Myron Walden, que trabajase a menudo con Freddie Hubbard o que lo hace ahora mismo con Brian Blade. No, este es Byron Wallen y tiene una sonoridad contemporánea, como apreciábamos. Había ahí en los arreglos un cierto pozo africanista, no demasiado desleído en este título, Healing Ceremony, que hoy hemos incluido en un disco llamado

Roots, que la verdad nos recuerda mucho el concepto este de hacérselo uno todo, que también tuvo el británico John Sarman, ya no lo hace ahora mismo, programándose en sus composiciones una base rítmica electrónica sobre la que añadía capas de sonido con el clarinete bajo. Le escuchamos aquí la influencia del músico repetitivo estadounidense Terry Riley, es muy evidente. Lo escuchamos, digo, en esta pieza escrita por él mismo, llamada Mega Gisei.

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1: Mega Gisei, Mega Baisi tal vez, que es un término inventado. Una elaboración, decíamos, repetitiva con ecos del compositor minimalista Terry Riley, interpretada con un clarinete bajo, con rebotes de sonido, alguno había, un sintetizador también, y todo ello obra del británico John Sarman, que estuvo durante varias décadas trabajando en la experimentación con formas próximas a esta música repetitiva de la que hablábamos y con formulaciones ligadas al jazz avanzado, así como rótulo general, algo más de 6 décadas, teniendo en cuenta que su carrera arrancó con la escuela de free jazz británica de comienzos de los años 60. Este hombre se estrenó con Mike Westbrook, con Chris McGregor, con Dave Holland y también, bueno, son muchos los nombres, también con John Warren, un saxofonista barítono canadiense que, como el trompetista Kenny Wheeler, se instaló en el Reino Unido en los años 60 y de vez en cuando ha formado una pequeña orquesta de metales en la que siempre aparece John Sarman. Sarman tuvo una vez, grabó con ella su propia big band, pero aquello, supongo que por incomprensión generalizada para con esta música, no tuvo ninguna repercusión. Apenas es conocido este proyecto, de hecho. Vamos a escuchar un fragmento, solamente por hacernos una idea de esta composición de Sarman. Se llama Galata Bridge y abre el bajo de Barry Phillips.

Galata Bridge, una composición de John Sarman, a la que sumaban esfuerzos los componentes de una big band que él dirigía en el año 1970 en el disco How Many Clouds Can You See, un título que quedaba la verdad muy propio. ¿Cuántos árboles puedes ver en esta corriente psicodélica a la que estaban adscritos muchos de los componentes de esta orquesta? Y hablo del propio John Sarman, hablo del saxofonista Mike Osborne, el baterista Alan Jackson y, por supuesto, el saxofonista tenor Alan Skidmore, que está sonando aquí al fondo.

En realidad, Alan Skidmore y sus compañeros tardaron un poco más en aparecer, pero bueno, quiero que lo compruebes, nada que ver con el sonido ordenadito, pulcro de todas esas formaciones que en el Reino Unido habían apostado claramente por el dictum ese que afirma que cualquier tiempo pasado fue mejor, poniéndose en manos a la obra para renovar, para reproducir muchas veces incluso música Dixieland y otra sencillamente de swing. Y estoy hablando de gente como Alex Wells, como los Jazzmen de Ken Collier, o el que quizás sea más conocido, y siempre digo que puede que sea una opinión muy particular, Chris Barber.

El trombonista Chris Barber interpretando una pieza de Jimmy McHugh de Dorothy Fields, se llama I Can Give You Anything By Love, que dependiendo de quién la interprete también se llama I Can Give You Anything But Love. Lo de Barber y sus bandas es el revival de Nueva Orleans, también el swing, y él no ha estado solo nunca en Inglaterra haciendo esto, porque revisionistas como él ha habido y hay unos cuantos, y hablemos también de Alex Wells, o de la Terry Lightfoot's New Orleans Jazzmen, o de Mickey Ashman Ragtime Band, y bueno, hay más nombres, ¿no? La idea muchas veces ha consistido en llegar al nivel de grandes orquestas como las de Ellington o Count Basie, sin que eso realmente se lograse, pero la música sí, es verdad, era muy agradable. Y tal vez, ¿por qué no?, alcanzar el estatus de esas dos orquestas juntas, si caben, lógicamente, que no ha cabido nunca, repito, pero intentarse se ha intentado.

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1: Fantásticos turnos solistas harían esta composición de Ellington, One More Once, y en estos turnos estaban a cargo los saxofonistas tenores Paul González, Jimmy Hamilton, Frank Foster, Frank West, Bud Johnson, todos integrados, y es un auténtico hito en una suma de las orquestas de Ellington y también de la de Count Basie. Una alianza para la historia que supongo en el origen de ambos músicos no era precisamente demasiado pensable. Había una cierta rivalidad entre ellos, pese a que ninguno de los dos tenía ese mal carácter que hace que mucha gente piense que vas a por ellos, sin que eso precisamente, y supongo que me estás entendiendo, ¿no? Eso nos ha pasado a todos, a mí desde luego unas cuantas veces, sin que eso, digo, esté en nuestras cabezas. En fin, especulaciones las hay de muchos calibres, de muchas clases, y a mí se me ocurre, inocentemente digo esto, desde luego, lucubrar ahora acerca de lo que habría pensado, de lo que pensaría ahora el inventor del jazz, el trompetista Buddy Bolden, de haber visto la evolución natural de esta su música solo 30 años después de su invención. Una vez, Wynton Marsalis, el trompetista, especuló con esto. El sonido de Buddy Bolden debía ser parecido a lo que ahora te vamos a proponer. Y más adelante verás cómo en la evolución del tema la música se mezcla de una forma natural con el sonido del swing y todo, absolutamente todo, cambia. Vale la pena el experimento probado en el Village Vanguard neoyorquino por el grupo de Marsalis en los primeros días de un mes de diciembre de 1994. Aquí llega.

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Pues solamente era una especulación. En este caso era el septeto del trompetista Wynton Marsalis en diciembre del año 1994, el que nos mostraba a través de un concierto en directo en el Village Vanguard la evolución del jazz desde sus primeros años de desarrollo a través de una composición titulada Buddy Bolden, dedicada al inventor de esta música, el cornetista Buddy Bolden, que seguro se asombraría al comprobar los patrones de evolución de aquello que él creó y que en la segunda parte veíamos que se convertía en swing a través de otra composición de Marsalis titulada Swing Down, Swing Town. Y bueno, pues si esto le asombraría, decimos, a Buddy Bolden, lo que hemos oído, de levantar la cabeza ahora mismo, imagínate lo que diría con esto otro que, por cierto, ya ha cumplido algo más de 50 años de existencia.

Hasta 2 docenas de músicos y algo más, creo, estuvieron presentes en las sesiones de grabación. Son 5 discos en total de On the Corner, aquel título que tuvo entretenido al trompetista Miles Davis entre los años 1972 y 1975, para después pues prácticamente fundir a negro durante 5 años, que es precisamente de lo que trataba aquella película Miles Ahead, estrenada en 2015, creo recordar, que después de generar muchas expectativas no descubrió absolutamente nada, sencillamente porque era poco más que un entretenimiento del actor, metido aquí a director también, Don Cheadle, el hombre que interpretaba a Miles, o mejor dicho, que se disfrazaba de Miles, son cosas distintas. Y este detalle, si hablamos como lo hacemos de uno de los músicos más importantes del siglo XX, pues la verdad es que no basta. Mucho más interesante, insisto, por cierto, que de Miles, lo hemos estado recordando en pasados días, con conciertos de la UER y programas especiales, han cumplido los 100 años de su nacimiento. Decía que mucho más interesante es la propia música de jazz, que además, como nosotros, si seguimos abundando en su evolución, no se detiene en este periodo, en el periodo del que hablábamos ahora mismo, de los 70, sino que, aunque vayamos hacia atrás, y ahora vamos a ir al 61, vemos que sigue apuntando hacia adelante, siempre que sean músicos, lógicamente, como Joseph Latif, los que estén al frente de la iniciativa, conste, que eso es importante. Y van hacia adelante incluso, o tal vez por ello, sonando a Coltrane.

Una composición de Yusef Latif se llama Snafu, estaba grabada el 5 de septiembre de 1961 y ahí Latif sonaba en compañía de Barry Harris en el piano, Ernie Farrow en el contrabajo y Lex Humphries ante la batería. En el saxo tenor de Latif

Había una suerte de eco, seguro que piensas lo mismo, muy grandes de Coltrane, lo que no debe llevar desde luego a error, habida cuenta de que hablamos de un músico que tras aliarse en sus primeros años con los Jazzmen de Detroit, pasó la vida desmarcándose, afirmando su originalidad, su personalidad, sin necesidad de parecerse con exactitud a nadie. A ese espíritu de búsqueda se ascriben casi todos los jazzistas a los que en esta edición de hoy de Solo Jazz hemos estado atendiendo. Gente sin par, gente de ahora y de siempre, como Buddy Bolden, pero también como Luis Esclavis, con el que nos vamos ya. Bueno, con él y con el contrabajista Henri Texier y con el baterista Aldo Romano. Viso de Dona se llama esto que suena al fondo, con nuestros saludos, los de Juan Capón, que estuvo en el control técnico de sonido de este estudio 205 de Radio Clásica en Radio Nacional de España, desde cuyos micrófonos, como de costumbre, se dirigió a ti, Luis Martín. Gracias por la compañía. Hasta nuestra próxima cita.

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2: Buenas tardes. En la audiencia de Badajoz, los funcionarios de la Diputación acusados están negando irregularidades en la contratación de David Sánchez. En su declaración, el hermano del presidente del gobierno ha rechazado que influyera para contratar a su amigo Luis Carrero, ni que éste realizase tareas encubiertas en su lugar.
3: Sí, bueno, él me ayudaba en redactar mejor mis ideas. Es una persona muy interesada en los proyectos culturales.
2: En su declaración como acusado, el ex líder de los socialistas extremeños, entonces presidente de la Diputación, Miguel Ángel Gallardo, ha calificado de ciencia ficción los informes de la UCO que le señalan como el impulsor de la plaza para David Sánchez. También ha negado que el presidente del gobierno le pidiese contratar a su hermano.

0: Y ni siquiera le habló en aquel, de alguna forma él, o directa o indirectamente, le habló de su hermano, de la música.
1: No me podía hablar de su hermano, primero porque tampoco es que tuviera una relación fluida, pero segundo porque ni siquiera en aquella época yo era consciente de que tuviera hermanos.
2: El Partido Popular insta al PNV a posicionarse ante las últimas revelaciones del caso Leire Díez. Una pieza separada y secreta de esta causa ha llevado esta mañana a la UCO, por orden de la Audiencia Nacional, a las sedes de tubos reunidos en Álava y en Vizcaya para obtener información sobre el rescate a la empresa vasca en pandemia, donde continúan hasta ahora los agentes. Se investiga si parte de los 112 millones de euros que recibió acabaron en la trama. Agentes de la Guardia Civil también se han personado en la sede de la SEPI en Madrid. Alma Ezcurra, la vicesecretaria de organización del Partido Popular, pide a los nacionalistas vascos que elijan entre ser proactivos o ponerse de perfil.
3: PNV va a tener que decidir, va a tener que tomar una decisión y va a tener que contarle a los vascos y a todos los españoles qué siente y qué opina y qué medidas va a tomar cuando uno de sus buques insignia se ve manchado por la corrupción del caso Leire y del caso del Partido Socialista.
2: El líder del PNV y el de los socialistas vascos han reaccionado con cautela al conocer el registro en tubos reunidos. Vamos a escuchar a Aitor Esteban y a Eneko Andueza.
4: No vamos a andar es comentando noticia a noticia día a día, porque es que mañana va a haber otra.
5: La justicia actúe, que actúe desde luego sin ningún tipo de interferencias para que conozcamos la verdad.
2: Detenido en Tenerife, en Canarias, uno de los grandes responsables de una estafa piramidal de más de 600 millones de euros en la que cayeron algunos famosos futbolistas como Vinicius o Iker Casillas. Elena San Pedro.
6: Se trata de uno de los principales implicados, llegó a ser director incluso de la famosa y millonaria estafa piramidal de Omega Pro y que promocionaron en su momento jugadores como Ronaldinho, Figo o Vinicius. El conjunto de lo defraudado ascendía a 650 millones de euros y la investigación la lleva el FBI. Inma González, portavoz de la Guardia Civil.
7: El acusado se encontraba alojado en un conocido hotel del sur de la isla de Tenerife y gracias a los controles que continuamente realiza la Guardia Civil para interceptar a personas huidas de la justicia, una vez fue detectado, se estableció un dispositivo que finalizó con su detención.
6: Ha ingresado ya en prisión provisional a la espera de que la autoridad estadounidense decrete su pase a disposición de la justicia en ese país.
2: Algo más, se agrava el conflicto, el largo conflicto de los profesores catalanes en demanda de mejores salarios. El 65% de los docentes que han votado en la consulta han rechazado el preacuerdo firmado por los sindicatos mayoritarios y el Departamento de Educación. Mañana hay convocada una jornada de huelga general, pero tras el rechazo no se descarta una huelga indefinida.
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9: ¿Qué tal? ¿Cómo están? Buenas tardes. Todo lo que tenemos encima de la mesa últimamente en política y tribunales se toca por las costuras. Por ejemplo, en Badajoz hoy han declarado los acusados en el juicio al hermano del presidente por un presunto favoritismo para acceder o crear un puesto de trabajo, el puesto de trabajo que dejó hace un año. David Sánchez se desentiende de las acusaciones. Miguel Verísimo, buenas tardes.
10: Buenas tardes. Por espacio de apenas 10 minutos y contestando solo a las preguntas de su abogado, así ha sido la declaración de David Sánchez. Asegura que no influyó en ningún proceso en la Diputación de Badajoz.
11: Ni tengo capacidad de decir nada, ni tengo información administrativa sobre el estado de ese procedimiento.
10: Ha dicho que se enteró a posteriori del cambio de nombre de su puesto y que esa modificación no le supuso ningún aumento de sueldo. Sin embargo, su abogado no le ha preguntado por quién trabajaba en su equipo, cómo fue su entrevista personal o por su proyecto para el puesto que acabó ganando. Por eso, las acusaciones populares acaban de pedir que se reproduzcan sus palabras ante la juez de instrucción, en las que sí habla de todo esto. La defensa de Sánchez se opone. La sala va a decidir a las 6 de la tarde.
9: Bueno, pues eso, mientras seguimos diseccionando el sumario del caso Leire. Hoy hemos tenido acceso a los audios, en uno de ellos precisamente se escucha esto que dice el capitán Yepes de la Guardia Civil, también imputado en el caso, sobre el teniente coronel Balas de la UCO, que declaraba ayer como testigo en el juicio de David Sánchez.
12: ¿Qué quiero decir? Te lo digo yo. El señor Antonio Balas Capdevila, teniente coronel jefe del departamento, porque ese es el que hace lo que sale en los huevos, que por cierto es el jefe de la Fiscalía Anticorrupción, de la Unidad de Fiscalía Anticorrupción, de los grupos de delincuencia económica y de todo. Y será probablemente el próximo jefe de la UCO, porque es el que ha llevado el tema de los ERES, ha sido el que ha llevado todo lo ha llevado él.
13: ¿Cómo que ha llevado el tema de los ERES?
12: Sí,
13: ¿de Andalucía?
12: Claro.
9: A partir de inmediato resumiremos esos audios de un sumario que, al margen de los delitos, dejan evidencia a una Leire que se mueve en la fontanería con seguridad, codo con codo con Santos Cerdán. Sobre las relaciones, las reuniones con la directora de la Guardia

0: Civil que se exponen en el sumario, el ministro Fernando Grande Marlaska dice que confía en su honestidad y que no sabe nada de presiones en el seno de la Guardia Civil. Si lo hubiera sabido, dice, no lo habría tolerado. Para el PP, los indicios y las evidencias no necesitan pasar por juicio. Hablan de delincuencia de Estado e insisten en elecciones. En el sumario, por cierto, aparece en varias ocasiones nombrada la empresa vasca Tubo Reunidos, rescatada por la SEPI en pandemia. Hoy Pedraz ha ordenado que se registren sus sedes y ha pedido información a la SEPI. Laura Herrero, buenas tardes.
1: Buenas tardes, sí, Laura. Ha acudido a la sede de Madrid de la Sociedad Estatal de Participaciones Industriales para requerir información. Fuentes de la SEPI expresan a Radio Nacional su total colaboración con la justicia. Los agentes de la UCO también han registrado, como decías, las sedes de la empresa Tubos Reunidos en Amurrio y en Bilbao para buscar información sobre una operación patrimonial que podría haber servido para desviar 10 millones de euros a la trama que investiga la Audiencia Nacional sobre esas presuntas maniobras para obstaculizar los procesos judiciales del PSOE. En concreto, hay una pieza secreta de esta causa por la que, recordemos, se detuvo en diciembre a Leire Díez y al exdirector de la SEPI, Vicente Fernández, y que quedaron en libertad provisional. Pues bien, en esa pieza secreta se investigaría el presunto cobro de comisiones por operaciones de empresas vinculadas a la SEPI.
0: Tubo Reunidos fue rescatada por el gobierno. Puede que estemos ante los primeros coletazos de una investigación como la relacionada con Plus Ultra. Por cierto, que consciente de que el foco podría estar durante un rato más en él que en el Papa, José Luis Rodríguez Zapatero ha declinado la invitación a los expresidentes para asistir el lunes al acto de León XIV en el Congreso. No estará tampoco Felipe González, mientras que sí se espera que acuda José María Aznar y queda por confirmar la presencia de Mariano Rajoy. Estaremos también hoy en el Líbano, donde un casco azul serbio ha muerto y dos españoles han resultado heridos en un ataque con proyectil de mortero. Mar Lupión, buenas tardes.
2: Sí, buenas tardes. Condena del gobierno español a un intercambio de proyectiles que han herido, de acuerdo con Defensa, a dos cascos azules españoles. José Manuel Álvarez, ministro de Exteriores, pedía que se depuren responsabilidades.
3: Estos hechos deben investigarse. Debe de llegarse hasta las últimas consecuencias y los responsables deben enfrentarse a la justicia internacional.
2: Los militares españoles no revisten gravedad y sus vidas no corren peligro. Sin embargo, un soldado serbio herido de gravedad ha fallecido esta mañana. La FINUL, por el momento, no aclara la autoría de lo ocurrido, aunque reconocen un aumento del fuego cruzado entre Israel y Hezbollah. Desde el 2 de marzo, 7 cascos azules de Indonesia, Francia y ahora Serbia han fallecido. En esta misión, bajo bandera de Naciones Unidas, participan en torno a 670 efectivos españoles.
0: Gracias. Mientras en la región sigue la incertidumbre en medio de las negociaciones entre Irán y Estados Unidos, vamos a ver el reflejo económico Bolsa de Madrid. David Martínez, buenas tardes.
4: Buenas tardes. Hoy el petróleo cae algo más de un 3%, hasta por debajo de los 95 dólares por barril en el caso del Brent, de referencia en el mercado europeo. Con esto, las bolsas europeas cotizan al alza, con subidas que incluso superan el 1% en algunos casos. Aquí el IBEX 35 suma un 0,8% y recupera los 18.300 puntos, de nuevo con el impulso de Inditex, que ya subió ayer gracias a sus resultados. En Wall Street, la apertura presenta más dudas, con caídas en el sector tecnológico y de inteligencia artificial. Pese especialmente el desplome de Broadcom, se hunde casi un 15% en la preapertura tras presentar anoche resultados del último trimestre.
0: Hay más. Rosa Perarna, buenas tardes.
5: Buenas tardes, Sandra. Empezando por las protestas de los profesores, el conflicto se enquista en la Comunidad Valenciana y también en Cataluña. Allí los docentes han rechazado el preacuerdo que cerraron los sindicatos con la Conselleria y que contempla una subida de sueldo de 400 euros en los próximos 4 años y un incremento de las plantillas. Barcelona, Laura Hurtado.
6: Los docentes de Cataluña rechazan el preacuerdo entre el Govern y los sindicatos mayoritarios y se comprometen a continuar con las movilizaciones. El sindicato USTE, que había pedido votar a favor, da marcha atrás y anima a todo el colectivo a salir a la calle mañana junto a la CGT, contrarios al preacuerdo. Laura Janés, secretaria general de Educación de la CGT.
7: Lo que pedimos ahora mismo es que el presidente Salvador Illa cese de manera inmediata a la consellera de Educación, a Esther Niubó, y que reabra negociaciones inmediatamente con el comité de huelga, que es lo que deberían haber hecho hace mucho tiempo.
6: Ahora los docentes tendrán que decidir cómo continúan el curso.
5: Este jueves es día de luto en Navarra, que despide a los 5 policías forales fallecidos ayer en un accidente de tráfico en la P8 cuando acudían a un curso de formación en Vizcaya. Esta mañana se ha guardado un minuto de silencio en el Parlamento. Autoridades, compañeros y vecinos están arropando a las familias en el tanatorio en Pamplona. Malta Zugaray.
8: Está siendo un adiós multitudinario el que se les está dando a los 5 policías forales. Una constante llegada de gente que quiere despedirse de ellos y apoyar a sus viudas y a los hijos que han quedado huérfanos de padre. El dolor es inmenso para esas familias y para los agentes, compañeros, amigos de los fallecidos. Hoy hablaba en nombre de todos el jefe de Policía Foral, Iván Ortueta.
9: Bueno, pues el cuerpo está muy tocado. Eran 5 personas...

0: mucha valía personal y profesionalmente, y es un golpe muy duro que costará ir pasando y digiriendo.
1: Mañana se oficiará el funeral, será a las 7 de la tarde en la Catedral de Pamplona.
2: Y otra despedida a Marjane Satrapi, la dibujante y directora de cine franco-iraní, autora de Persepolis, ha fallecido a los 56 años.
3: L'homme seul ne survit pas dans la nature.
2: En 2024 recogió en Oviedo el premio Princesa de Asturias de Comunicación y Humanidades con un discurso en el que reivindicaba la empatía. Su familia ha explicado en un comunicado que la historietista ha muerto de pena un año después del fallecimiento de su esposo. Corresponsal en París, Antonio Delgado, buenas tardes.
4: Buenas tardes, era una artista inmensa, ha escrito el presidente Macron. Convirtió una infancia iraní en una fábula universal, añade. La muerte de Satrapi ha conmocionado esta mañana a Francia, donde era muy célebre como autora de Persepolis, ese gran fenómeno editorial, pero también como voz del exilio iraní, abanderada de la revuelta de las mujeres contra los ayatolá.
5: Le slogan Femme et Liberté.
4: Mujer, vida y libertad, su última obra, era un homenaje a esa causa. Ha muerto de tristeza, dice un comunicado de su entorno, tras la pérdida de su marido. Cambiaste el mundo con los cómics y los cómics te daban igual, le ha despedido compungido su amigo, el dibujante Joan Esfar.
6: Gracias. Y en los deportes, al candidato a la presidencia del Real Madrid, Enrique Riquelme, le van a poder escuchar esta noche en Tablero Deportivo, en una entrevista que se acaba de producir y en la que ha salido desgranando su programa, ¿no? Daniel Ampuero, buenas tardes.
7: ¿Qué tal? Buenas tardes. Sí, ahora mismo acaba de producirse esa entrevista, esa visita de Enrique Riquelme a las instalaciones de Prado del Rey en Radio Nacional de España, y contestando, entre otras cosas, a los mensajes de Florentino Pérez. Pero lo más importante, lo que ocurrió ayer, el anuncio y posterior desmentido de su entorno del fichaje de Haaland por el Real Madrid.
8: Tiene un contrato de más largo plazo con el City, habrá que sentarse, por supuesto, con respeto con el City, pero Haaland al final pues tiene una cláusula y tiene unas condiciones, y yo me comprometo, hay que proteger, yo entiendo que hay que proteger a los jugadores, pero en este caso son decisiones que estaban habladas y hay una claridad: si yo soy presidente del Real Madrid, jugarán en el Real Madrid.
7: Otros nombres también ha puesto encima de la mesa, como el de Rodri. Luego escuchamos más en un día en el que el protagonismo también es el de la selección absoluta masculina de fútbol, donde está Rodri. Por cierto, juega un amistoso en A Coruña ante Irak hoy a las 9 de la noche. Ya están incorporados todos los jugadores convocados, los tres que faltaban que disputaron la final de la Champions, Fabián, Zubimendi y Raya. Y tras el amistoso de esta noche, después tendrán que partir hacia Estados Unidos, donde terminarán su preparación para ese Mundial. Debutamos el día 15. Y también comparece la selección absoluta femenina, pero en sala de prensa, porque juegan mañana ante Inglaterra el penúltimo partido de la fase de clasificación de grupos para el Mundial de 2027 en Brasil.
6: Pues todo esto y más a partir de 12:30, ahora nuestros compañeros de los centros territoriales.
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10: Ha quedado controlado el incendio forestal en la pedanía de Los Garres y Lajes, en Murcia, que ha afectado a 177 hectáreas. Se ha reducido notablemente los efectivos en la zona, donde llegaron a trabajar más de 300 personas, también agentes de la Unidad Militar de Emergencias. Ahora siguen trabajando, refrescando el terreno. Lo cierto es que están siendo unas jornadas muy complicadas por el calor y el viento, pero si miramos atrás, en lo que llevamos de año, la superficie quemada en nuestro país supera ya las 30.000 hectáreas, el cuádruple que en 2025. Vamos a conocer los detalles con Rosa Basteiro.
11: La superficie quemada supera ya las 30.000 hectáreas, lo que supone 4 veces más que hace un año por estas fechas y el triple que la media de la última década. El Sistema Europeo de Información sobre Incendios Forestales contabiliza hasta el 3 de junio 240 incendios. La peor semana es la del 18 de febrero, en la que ardieron 10.470 hectáreas durante la oleada de incendios provocados en Cantabria y Asturias, seguida de otra semana que también fue complicada, según este servicio dependiente del programa satelital Copernicus. La primera semana de abril, con cerca de 8.400 hectáreas arrasadas, 14 veces más de lo que arde de media en ese mismo periodo. Recordar que el año pasado en España se quemaron 393.000 hectáreas en 350 incendios. A estas alturas del año, el fuego había arrasado 10.400 hectáreas frente a las más de 30.000 que llevamos ya desde enero.
10: Polémica en la Asamblea de Madrid por el calor en las aulas y la falta de climatización en los colegios de la comunidad. La oposición ha preguntado sobre las actuaciones que va a llevar a cabo el gobierno regional para paliar los efectos de las altas temperaturas en los centros. El Ejecutivo ha respondido que están trabajando en ello, pero el consejero de Cultura, Mariano de Paco, se ha referido en estos términos a la situación que viven los menores.
12: Cursé la EGB en un colegio en Murcia y les puedo asegurar que en Murcia, cuando hace calor, hace calor. Y vean cómo el calor a lo mejor es fuente también de inspiración. Esta mañana, para llevar a mi hija al colegio, ¿sabes lo que he hecho? Ponerle una camiseta.

0: Ángeles. El trayecto ha quedado suspendido. En el momento del incidente, ha declarado un portavoz, la tripulación y el personal de tierra se encontraban a bordo. Los pasajeros aún no habían subido. Los empleados heridos ya están recibiendo atención médica y se están investigando las causas exactas en colaboración con las autoridades.
1: De vuelta a nuestro país, la jueza de Catarroja, que instruye la causa por la gestión de la Dana en Valencia, ha revocado la declaración como testigo de Carlos Mazón. Lo hace después de que ayer la Audiencia de Valencia admitiera la personación del expresidente de la Generalitat en la causa que dirige la magistrada Nuria Ruiz Tobarra. En su auto, la jueza explica que tras su personación en la causa, la ley garantiza a Mazón una serie de derechos que resultan incompatibles con su declaración como testigo, en la que estaría obligado a decir la verdad. Ahora podrá negarse a declarar y no contestar algunas de las preguntas que se le formulan, entre otras cuestiones. Y es la protagonista de la tarde, la actriz Carmen Machi, ha sido galardonada con el Premio Nacional de Cinematografía.
2: Yo he sido siempre una persona bastante, bueno, muy mala estudiante, muy desorganizada, y lo único que me provoca el control es interpretar a otro.
1: El jurado la elige por ser una de las actrices de comedia más importantes de la historia del cine español.
3: ¡Qué sorpresa! Llevarse un Goya por hacer reír. Muchísimas gracias. Academia.
1: Es ganadora de un Goya, actriz de reparto por 8 Apellidos Vascos. Carmen Machi ha participado en más de un centenar de producciones y en todo tipo de géneros. El jurado reconoce con este galardón la trayectoria de una trabajadora incansable que aseguran ha sabido conectar con el público masivamente.
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5: Prisión provisional para el hombre que confesó haber matado a su pareja, Patricia, en Callosa de Segura. Estamos en Alicante, Javier Sancho.
6: La plaza número 1 de la sección de violencia sobre la mujer del Tribunal de Instancia de Orihuela ha acordado prisión provisional comunicada y sin fianza para el hombre al que detuvo la Guardia Civil el pasado martes por matar a su pareja sentimental, una mujer de 48 años, en la vivienda de Callosa de Segura, donde ambos convivían. El varón queda investigado en una causa abierta por los delitos de homicidio o asesinato y maltrato en el ámbito de la violencia sobre la mujer, sin perjuicio de ulterior calificación. Después de que el Ministerio de Igualdad haya confirmado el caso ocurrido en este municipio alicantino, el número de mujeres asesinadas en España este año por violencia de género asciende ya a 23, 4 de ellas en la Comunidad Valenciana.
5: El 016 es el teléfono de atención a víctimas de la violencia de género. Es gratuito y no queda registrado en la factura. El calor nos está dando un respiro estos días, aunque durante el fin de semana las temperaturas volverán a subir. En Madrid, asociaciones de familias están recogiendo firmas y protestando ante la falta de climatización en las aulas. El debate ha llegado hoy a la Asamblea. La presidenta Ayuso ha dado a entender que estos episodios de altas temperaturas se han sufrido desde siempre, y su consejero de Cultura, Mariano de Paco, incluso ha hablado de su propia experiencia personal desde que era adolescente.
7: Cursé la EGB en un colegio en Murcia y les puedo asegurar que en Murcia, cuando hace calor, hace calor. Y vean cómo el calor a lo mejor es fuente también de inspiración. Esta mañana, para llevar a mi hija al colegio, ¿sabes lo que he hecho? Ponerle una camiseta de manga corta y un pantalón de manga corto, como hemos hecho toda la vida.
5: La ministra de Sanidad ha respondido en X, dice Mónica García, que han acordado junto al Ministerio para la Transición Ecológica 368 millones para mejorar la eficiencia energética y climatización en los centros sanitarios y educativos, que el Gobierno, según la ministra, cumple. Rojo en Wall Street, lastran algunas tecnológicas. David Martínez.
8: Sí, el índice que reúne a estas empresas, el que reúne a las principales compañías tecnológicas de Estados Unidos, es el que más cae en la apertura. El Nasdaq se deja un 0,7% lastrado por algunos gigantes del sector. Anoche, la empresa dedicada al diseño de microprocesadores y relacionada con la inteligencia artificial, Broadcom, presentó resultados y hoy la reacción en bolsa está siendo claramente negativa. Sus acciones se hunden un 15% en Wall Street. El índice S&P 500, por su parte, ha abierto en rojo con descensos muy limitados. En cuanto a las bolsas europeas, se mantienen en verde con avances del 0,7%. En el IBEX 35.
5: Y lo hemos avanzado en el informativo. El Premio Nacional de Cinematografía de este año se lo lleva Carmen Machi. Es el galardón que concede el Ministerio de Cultura para esta actriz amante de la comedia, Sonia Castellani.
9: Buenas tardes. Sí, el jurado la ha elegido por ser una de las actrices de comedia más importantes de la historia del cine español. También ha destacado en todo tipo de géneros. Ha sabido conectar con el público masivamente, no afectándole su enorme popularidad para acercarse a proyectos más autorales. Este es parte del fallo de este galardón que se acaba de publicar. Actriz madrileña de cine, teatro y televisión, ha participado en un centenar de producciones, entre ellas series como Siete vidas y Aída, sus

0: proyectos más conocidos y la hemos visto en películas como Ocho apellidos vascos, Taimai, Rumbo a Vietnam, La tribu o Cerdita.
1: Y yo he vivido siempre muy bien como secundaria. Ser secundario es lo mejor del mundo, porque no es ser segundo, es ser secundario.
0: Claro. Aquí escuchamos a Carmen Machi hablar de personajes secundarios que ha interpretado, aunque en los últimos años muchos de sus secundarios han cambiado a protagonistas. El premio que otorga ahora el Ministerio de Cultura está dotado con 30.000 euros y se entrega en la próxima edición del Festival de Cine de San Sebastián.
2: Bienvenidos al Flash Informativo de Radio Francia Internacional. En los controles nos acompaña Didier Bleu. Hoy es jueves 4 de junio, 4 de la tarde en París. Y estas son las noticias del mundo en 3 minutos.
3: Andreína Flores.
2: El grupo Hezbollah rechaza el acuerdo de cese al fuego firmado por Israel y el Líbano, que incluye crear zonas piloto que estarán bajo control del ejército libanés. El acuerdo está sujeto a que Hezbollah no dispare ni un solo tiro, pero el grupo islamista ya ha calificado el acuerdo de capitulación y exige que Israel se retire completamente del sur del Líbano. Los 27 países de la Unión Europea aprobaron iniciar el proceso de adhesión de Ucrania al bloque, una decisión que estaba estancada por el voto de Hungría y su antiguo primer ministro, Viktor Orbán. La visita del nuevo líder húngaro, Peter Maguiar, a París este miércoles confirmó la apertura de Hungría hacia Ucrania. En Cuba, las operaciones de pago con Visa y Mastercard quedarán suspendidas a partir del sábado en la isla a raíz de las nuevas sanciones estadounidenses que provocaron esta semana la salida de varias empresas extranjeras del país caribeño, incluyendo la cadena hotelera española Meliá. Murió en Francia la artista franco-iraní Marjane Satrapi, conocida mundialmente por el cómic y la película Persepolis, que cuenta las tensiones políticas en Irán en los años 70 y 80. Satrapi tenía 56 años. En Argentina, miles de personas salieron a las calles en diferentes ciudades del país para participar en la manifestación Ni Una Menos contra la violencia de género y los feminicidios. Este año, la protesta repudió el feminicidio de Agostina Vega, de 14 años. Los manifestantes rechazaron también lo que consideran un retroceso en materia de políticas de género del gobierno de Javier Milei.
4: Tenemos que exigir al Estado que cumpla con sus obligaciones de prevención de las violencias y que cumpla con los tratados internacionales de derechos humanos que lo obligan constitucionalmente a erradicar la violencia contra las mujeres y la diversidad de sexo afectivas.
5: Ahí está donde se empieza, que se haga algo, que la justicia haga algo.
2: Hoy en Roland Garros, el Abierto de Tenis de París entra en etapa de semifinales y el primer encuentro femenino se desarrolla en este momento entre la ucraniana Marta Kostyuk y la rusa Mirra Andriva, y esto con la guerra como telón de fondo. Y después de este resumen informativo, daremos a conocer el nombre del ganador del premio Reportaje Radio Francia Internacional 2026, que será invitado a París por un mes para hacer una pasantía en nuestros estudios. Estén muy atentos. Así terminamos este flash de Radio Francia Internacional.
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7: Bienvenidos a este programa especial para anunciarles al ganador de la 12ª edición del premio Reportaje de RFI en Español. Soy Ana María Ospina y un gusto estar con ustedes. Me acompañan en el estudio, aquí en París, Mauricio Latorre, el jefe del servicio de español de RFI. Hola, Mauricio.
8: Hola, Ana María, muy feliz de estar aquí contigo.
7: Y también nos acompaña la subdirectora de RFI en Español, Aida Palau. Hola, Aida.
9: Hola, Ana María, hola a todos, y un placer estar en el estudio para conocer al ganador o ganadora del premio de este año y decir que ha sido muy interesante toda la oferta, ¿no?, de los estudiantes que han enviado reportajes para participar. Había temas muy, muy interesantes.
7: Le recuerdo que el estudiante o la estudiante de periodismo ganador es alguien menor de 30 años, viene a París para realizar una pasantía de un mes en nuestra redacción con todos los gastos pagos. Este premio animó a 24 estudiantes de periodismo del continente americano a enviarnos sus reportajes, como decía Aida, una propuesta bastante amplia de temas y de trabajos. Todos fueron escuchados atentamente por un grupo de colegas que posteriormente se reunió para deliberar y elegir el mejor trabajo. Y pues vamos a escuchar ya a Mauricio Latorre, que nos indique cuál es el reportaje ganador del premio RFI 2026.
8: Tarán, tarán, tarán. Para la próxima

0: Y sí, vamos a tener que contratar o traer un efecto de trompetas, ¿eh? Pero bueno,
1: O de tambores, de tambores.
0: de tambores. El ganador de la edición 2026 del premio RFI Reportaje en Español. ¿Viste cómo estoy haciendo para alargar el misterio, no?
2: Sí, y los aplausos también van a ser efectos sonoros improvisados.
0: Pues se trata del estudiante de periodismo colombiano Mateo López de la Universidad de Antioquia en Medellín por su reportaje Kilómetros de Agua.
2: Bravo, dijimos que íbamos a eso, aplausos. Bueno, felicitaciones para Mateo López. Vamos a llamarle en breve para conocer su reacción y más adelante escucharemos su reportaje completo. Pero Aida, ¿por qué este trabajo de Mateo López, Kilómetros de Agua, fue elegido? ¿Cuál fue el criterio del jurado y por qué es él el ganador?
1: Pues la verdad es que el jurado coincidió en bastantes aspectos, ya de entrada con el ambiente que Mateo mezcla al principio, nos lleva al lugar, ¿no? Es como una inmersión total y quieres saber más, ya pones un pie, ¿no? En ese lugar. Después tiene unos muy buenos testimonios y tiene momentos de vida que capta muy bien. Entra en las casas, está en las calles, y son esos sonidos de situación, esos ambientes de situación que hace que uno realmente viaje hasta ese lugar. Como digo, muy buenos testimonios, escribe muy bien. Esto la verdad es que da gusto escuchar un reportaje donde se escribe bien y donde se encadena bien el micro con los testimonios, sin repetir en los lanzamientos lo que va a decir el entrevistado en concreto. Y aparte de todo esto, es un reportaje sobre la falta de agua potable corriente, digamos, en las casas, pero toca varias temáticas al mismo tiempo, ¿no? Falta de agua potable corriente, el desplazamiento interno de personas por el conflicto que se instalan en otras zonas y se construyen a lo largo de los años barrios informales. También toca el tema de las mafias que controlan el agua, que cobran dinero por abrir la llave, literalmente. Y también toca el tema de la desigualdad en las tareas del hogar entre mujeres y hombres, porque al final son las mujeres las que cargan el agua desde la calle hasta las casas. Así que nos gustó mucho a todos, al jurado, entonces, bueno, por todas estas razones.
2: Mauricio, ¿quería añadir algo?
0: Sí, no, simplemente era volver sobre justamente cuál era el tema del reportaje. Me parece que es una muy buena combinación entre un tema muy duro, como es el de la realidad del acceso al agua en un barrio. Bueno, son ocupaciones ilegales, pero hay un problema de acceso real al agua, y cómo cuentan con los testimonios, cuentan realmente cómo, qué es lo que pasa cuando realmente uno no tiene agua, lo cual nosotros no estamos acostumbrados, porque tenemos agua corriente todos los días, en toda la vida. Y lo hace, es un tema muy duro, pero al mismo tiempo está hecho de una manera muy amena, muy inmersiva, pero también muy amena. Es un tema duro, pero tratado de una manera muy humana, diría yo.
2: Espero que todo eso que les estamos contando les dé gana a ustedes a escuchar el reportaje. Lo tendremos al final de esta conversación. Y antes de hablar entonces con Mateo López, vamos a escuchar al presidente del jurado, que es el director de Radio France Internacional, Jean-Marc Four. Él es un destacado periodista francés que además habla español. Vamos a escucharlo.
3: Es un reportaje que aborda varios temas importantes a través del problema de llevar agua potable a algunos barrios de la región de Medellín. Se tratan muchos problemas que son problemas de Colombia hoy en día. Claro, hay el hecho que el agua es un elemento vital, pero también se trata del medio ambiente, de la salud, de la vivienda, de la violencia contra la mujer, de las víctimas del conflicto armado, de la delincuencia. Y segundo, este reportaje tiene una excelente calidad de sonido, son magníficos los sonidos ambientes, la edición está, y uno realmente tiene la sensación de estar ahí mismo, en la calle, en las calles de esos barrios. Es un reportaje de terreno.
2: Y el que estuvo ahí el que nos trae ese reportaje, nos lleva de la mano, como

0: Se llama Four. Para imaginarnos en ese lugar es Mateo López. Hola Mateo, usted es el ganador de la 12ª edición del premio reportaje de RFI. Felicitaciones, ¿cómo se siente?
1: Muchas gracias. Bueno, un saludo para todos en Francia, ahí Ana María, Mauricio. Muy
2: Eso.
1: contento,
2: Felicitaciones, Mateo.
1: demasiado.
3: Felicidades.
1: Muchas gracias. Muy emocionado, un poquito ansioso por conocerles también y pues agradecer por esta oportunidad.
0: Y su reacción al escuchar todos los elogios sobre su trabajo.
1: Sí, eso veo, eso veo. De pronto cuando uno hace las cosas, lo ve, no lo ve tan así porque pues está inmerso y tiene todo en la cabeza. Pero escuchar eso y ver que en efecto entonces fue lo que se logró, digamos esos temas que decían que destacan del género, el agua, el territorio, me alegra porque siento que se logró lo que se quería con el reportaje.
2: Mateo, ¿cómo se le ocurrió a usted el tema, tratar este tema y tratarlo de esa manera?
1: Pues incluso creo que lo menciono en el reportaje. Yo vivo muy cerca a este barrio, pero como que siempre crecí en mi zona y no fue hasta que llegué a la universidad que empecé a andar más la calle y a ser mucho más cuidadoso con lo que veía. Y así fue como me di cuenta que al lado de mi barrio había un territorio que tenía unas realidades que sin desconocer que en el país hay unos retos inmensos sobre infraestructura y también pues por los altos índices de desigualdad, sin desconocer eso, pues no pensé que al lado de mi casa estuviera una realidad y es que una de las ciudades más importantes, la segunda ciudad más importante del país, no tenía agua y que la gente tenía que salir a la calle, caminar. Entonces, nada, andando la calle, así fue que me di cuenta, conociendo un poco más y yendo un poquito más de mi casa y, como se dice, de mi zona de confort, tal vez.
3: Sí, como dice en el reportaje, usted es el de los tenis blancos, ¿no?
1: Sí, es de hecho una amiga que se pasó a vivir por allá y ese día yo había cuadrado para hacer una entrevista y se largó un aguacero terrible y yo le dije, ay, mira, voy a llegar un poquito tarde y le mandé foto y me dijo, ¿y usted viene con esos tenis amarillos? Viene para la tierra de los patiamarillos, se va a volver nada.
2: Oye, Mateo, ¿y qué tipo de apoyo ha tenido de parte de su universidad en cuanto a la parte técnica, el montaje, la edición? Cuéntenos cómo es el trabajo en la universidad.
1: Pues en la universidad tenemos el acompañamiento obviamente de los docentes y digamos todo el aparato técnico para la elaboración de los contenidos, audio, edición, cámara y lógicamente pues creo que lo principal también es como lo editorial, ¿no? Cómo uno decide mirar las problemáticas, enfocarlas. Y el acompañamiento ahí, digamos, desde la asesoría, este reportaje yo lo hice por pues tras una investigación, creación de mi trabajo de grado. Entonces, obviamente siempre tuve el acompañamiento desde el pregrado, desde distintos, pues, profesores que estuvieron ahí en el proceso.
0: En el caso de esta falta de agua en esa zona de la ciudad, ese tema tan particular, porque usted dice, yo soy vecino, vi más o menos cómo funcionaba, me sorprendí porque tan cerca su realidad puede ser otra. ¿Qué tan importante es para la universidad enviarlos a ustedes a la calle a andar y a buscar este tipo de historias que seguramente a otros ni se nos hubiera ocurrido? Siempre les piden salir a la calle, ¿cómo les piden hacer esos reportajes?
1: Pues yo siento que el pregrado de periodismo de la Universidad de Antioquia, digamos, sus profesores tienen unas visiones muy variadas y eso enriquece también mucho la formación. Y hay profesores que sí te van a decir, el periodista gasta la suela, pero también hay otros que te van a decir, la suela también está en la minería de los datos, también está en el análisis del discurso. Entonces yo creo que esa diversidad de miradas y de vertientes sí enriquece mucho esa formación. Y claro, a uno desde el inicio lo tiran. De nuestras primeras producciones en la carrera es salir a la calle y hacer noticia informativa. Y eso es, sal, cubre un tema y entrégalo hoy mismo. para más adelante ya mirar tiempos más largos como la crónica, como la entrevista, pero uno pasa por todos esos

0: asuntos del periodismo, y ahí es donde uno aprende a andar la calle también.
1: Mauricio nos podrá dar más detalles, pero eso es exactamente lo que le pedimos a los estudiantes del continente americano con este premio reportaje, que salgan a la calle, todo lo que usted acaba de resumir. Mauricio ahonda más en ese tema.
2: Sí, lo importante, de hecho, este año tuvimos muchos reportajes que sí cumplieron con esas consignas que nosotros pedimos, que es que se trate un tema desde en el terreno, que se cuente una historia o un problema global general, incluso que trascienda las fronteras de un país, pero digamos, un enfoque con un caso concreto, en un lugar concreto y con la mayor capacidad de ambientación, como que el oyente pueda casi estar ahí en el lugar con el periodista, detrás de su micrófono, escuchando también lo que está contando, ¿no?
1: Mateo va a venir a París durante un mes, esto será en septiembre, si logramos organizar las fechas. ¿Cuál es el tema que va a tratar aquí? Recordémosle a los oyentes que quien gana tiene la posibilidad no solo de venir aquí, aprender un poco en nuestra redacción internacional, traer sus propias propuestas, pero realizar un reportaje en la región de París. ¿Cuál es el tema que usted escogió y por qué?
0: Bueno, respecto al acceso al agua, quizás las realidades de Europa y Francia, pues son distintas a Colombia, que aún tienen retos muy grandes, ¿cierto? Entonces, quise irme al final de kilómetros de agua, cuando empieza a tocar el asunto de género, como lo mencionaban al inicio, de cómo no tener agua afecta principalmente a las mujeres. Pero aquí sí hago ya un cambio muy drástico y quiero solo... Empiezo con esto porque lo hilo con el asunto de género, y es que analizando las realidades o lo que sucede en Francia, hay, digamos, estructuralmente aún problemas asociados al machismo, a la violencia de género. Entonces quise irme por ahí, y la propuesta que tengo para el reportaje en Francia es precisamente sobre cómo las mujeres habitan los espacios de su territorio, dando una mirada sobre esos lugares de resistencia frente a esas violencias de género. A veces, yo lo planteaba, a veces tan crudas que tienen que ver con la vida, con la agresión física, con el maltrato, pero también incluso cosas desapercibidas, expresiones, palabras, dichos, que a veces son tan normalizados en nuestros discursos cotidianos y no nos damos cuenta que estamos haciendo parte de ese problema estructural contra las mujeres.
1: Bueno, Mateo, gracias. Aquí lo esperamos dentro de poco para que nos cuente esa nueva historia, así como lo sabe hacer muy bien. Y vamos a aprovechar para entregar dos menciones especiales este año que el jurado decide otorgarle a dos estudiantes participantes.
2: Sí, tenemos dos candidatos que tienen menciones especiales que realmente nos gustaron mucho. Primeramente, Nadira Jave, de la Universidad Peruana de Ciencias Aplicadas de Lima, por Sobrevivir al Camino, un trabajo muy valiente, muy corajudo de su parte sobre el problema de las mujeres y en el transporte público. El otro es Santiago Palomino, de la Universidad de EAFIT de Medellín, donde por el trabajo No hay ese medicamento, sobre la crisis del sistema de salud y historias muy personales del drama de la gente que no logra conseguir sus medicamentos para ellos o para sus familiares.
1: Felicitaciones entonces a todos los participantes, a Ida y a Mauricio por acompañarnos. Y ahora sí vamos a escuchar Kilómetros de Agua de Mateo López.
3: Ninguno tiene agua para abajo. Pegar el tanque del agua y muere. Pero parece una adivinanza.
4: Desde las últimas casas de Altos de Oriente se ve hacia abajo los techos de los vecinos que durante los últimos 30 años han construido algunos barrios de la vereda Granizal.
3: ¿Sabes cuánta gente yo llegué aquí? Y me tiré una línea. 25 años, hermano.
5: Niño, usted viene para Santo Domingo, la tierra de los patiamarillos, con zapatos blancos por aquí, mi hijo, sale por ir por los tenis.
4: Yo soy Mateo López, el de los tenis blancos, y hoy les traigo Kilómetros de Agua. En la periferia del suroriente de Bello, sus habitantes configuran sus hábitos cotidianos con una particularidad distinta a la mayoría de habitantes de la ciudad, y es cómo conseguir el agua. Llenar, cargar, mover, transportar, vaciar, almacenar, administrar, reutilizar y esperar. Las casas no tienen agua potable, de ahí que lavar, cocinar, hidratar no representa lo mismo para estas personas que para quien pueda estarme escuchando. A las 7 de la mañana salen entre 4 y 5 camiones que, como este que estamos escuchando, bombean agua a tanques comunitarios ubicados a bordo de carretera. Las empresas públicas de Medellín hacen la logística del transporte de agua potable, pero hasta las calles, porque desde la calle hasta la casa cada quien carga su agua.
6: Eso se la llevan de una, ahí no queda nada. El carro llega y llena y la gente se la carga. Usted, ahí las filas de gente cargando.
4: Desde la calle se carga el agua, pero como alternativa está el agua de la canilla. Agua cruda sin tratar y con sedimentos.
7: Cuando yo compré el lote, el agua era con la acción comunal. Entonces le pagaba la acción comunal, pero nunca el agua se iba tanto como se va ahorita. Ahora como el agua la tienen, ya la manejan son los muchachos. No sé cómo se llaman esos muchachos, como ellos dicen. Entonces ellos, cuando la gente no paga, presionan cortando el agua.
4: Los muchachos, quienes atribuyeron el negocio del agua no tratada, cobran un derecho inicial por la conexión al acueducto y por su uso cobran una cuota de 7,000 pesos colombianos cada semana, es decir, casi $2.
7: ¿Te paso mañana otra vez?
8: Sí, te paso mañana. Vale, amor, que la lengüita la llegue, apenas como yo la coloqué hace poquito.
7: Bueno.
8: Entonces apenas está llenando y la gente como está así, cuando está recogiendo.
6: Ellos vieron que era buena renta. Ellos vieron que era muy buena renta el agua.
9: ¿Cómo hacen ellos para controlar eso? ¿Le cegueta y ya o qué?
6: Un cegueta y un tapón, claro.
4: Hasta ahora, en una periferia del municipio de Bello, la única manera de acceder al agua es, de ser potable, cargarla desde la calle, o pagar por agua cruda sin tratar a estructuras ilegales que ocupan el papel de un estado ausente. A continuación escucharás de qué lugar estamos hablando y qué implica para sus habitantes vivir en estas realidades ante la necesidad de buscar un elemento vital, el agua.
7: Esto es lo más duro. Vemos el agua como el oro. Un agua muy, muy valorado.
10: Y es que lo es.
7: Sí, pero donde el agua abunda, la gente no lo ve con tanto aprecio.
4: La vereda Granizal Bello está ubicada al suroriente del municipio, al límite con Medellín en la comuna 1 y 3. En los últimos años se han estimado 30,000 habitantes, aunque la información demográfica es poca. En la vereda, las comunidades han dado vida al barrio Regalo de Dios, El 7, Oasis de Paz, Manantiales, Altos de Oriente 1 y 2 y El Pinar. Todos barrios informales.
6: Es que nosotros llegamos aquí, esto aquí era El Pinar, aquí no había caminos. Eso era puro pantano, lodazal. Cada uno, la gente aquí martillaba hasta las 12 de la noche, 1 de la mañana, clavando sus palos, arreglando sus casitas. No había alcantarillado, no había agua.
9: ¿Cómo hacían con el agua?
6: En Altos de Oriente había un tanque muy viejo, ¿cierto? Que de ahí como que bajaban el agua, no sé. De ahí bajaban como una tubería de agua. Y estaba otro tanquecito allí, la traían a otro tanquecito.
4: El Pinar, uno de los barrios de la zona, fundado en 1996. Para entonces iba siendo habitado para cosechar la tierra y sus casas empleadas como lugar de descanso. A medida que fue siendo poblado, llegaron víctimas del conflicto armado que en su desplazamiento encontraron un lugar que habitar. Las condiciones de precariedad fueron hilando un entorno de violencia sistemática con la presencia de actores armados, desde guerrillas hasta organizaciones dedicadas a actividades ilícitas, estructuras que monopolizan el mercado y en este territorio, el agua.
11: De aquí llegan primero los helenos, tengo entendido, y luego la FARC. Y luego llegaron delincuencias unidas. Que luego yo, pues, común, en el sitio que son
9: bandas criminales, sí.
6: Después de la guerrilla.
11: Sí, claro.

0: que la ausencia,
1: eso son los
0: que ellos mantenían, es que por ahí marcando las paredes y pasan por las calles y que ¡au!
2: Las paradojas. Primero, estos barrios limitan con Medellín, distinguida ciudad por su buena calidad de vida. Segundo, geográficamente ese territorio duerme al acecho de una represa. Al otro lado de la montaña, una fuente hídrica que abastece la zona oriental de la capital antioqueña. Y tercer paradoja, ante la ausencia institucional, las bandas ilegales son los proveedores del recurso hídrico. Están escuchando Kilómetros de Agua.
3: Tener el agua potable es muy importante. Es lo más importante porque nosotros hemos sufrido mucho en este barrio.
4: Toda la vida.
3: Sí, toda la vida desde que entramos no había agua. Imagínese usted. Ya lo que tenemos es ganancia.
2: El agua, un bien vital. Una brecha de desigualdad en las labores domésticas marcan la diferencia. Lavar la ropa, lavar la loza, trapear, sacudir, bañarse, cocinar, hidratar y todas aquellas actividades cotidianas que se vuelven más difíciles si vivimos sin agua en un mundo que exige tenerlo ya resuelto.
5: Hacer las cosas se me hace más demorado, porque coja la canequita, coja la coca, tire para allí, cargue para acá, entonces no es lo mismo que usted coge una llave, abrirle y hizo, sino que es...
4: Y el esfuerzo físico.
5: Es más lento. También está uno, lo que sabes que sí me pareció lindo, es que el agua se lo huele a uno como un tesoro apreciado. Porque para mí cualquier gotica de agua, vea, cuando no hay agua en la llave, uno lava una taza, ese poquito donde lavo, uno no la bota. Porque ese poquito hizo falta para vaciar el baño.
0: No, el agua es esencial. O sea, yo toda la vida he vivido en el campo y allá el agua le sobra a uno. Usted no tiene restricción de agua. Gaste la que quiera. Y pura.
4: Y pasar acá.
0: Sí, y pasar acá a sufrir por el agua. Eso es muy duro, no tener agua.
6: Y no poquita, vea.
2: Según ONU Mujeres, el rol de género en las labores domésticas perpetúa la desigualdad. Las mujeres dedican 2.5 veces más de tiempo que los hombres al trabajo de cuidado no remunerado. Quiere decir que ante la falta de agua se perpetúa una violencia contra la mujer que lleva injustamente una sobrecarga sobre el oficio o la labor doméstica.
5: Entonces uno tiene varias canecas.
4: Ajá. Ah, eso es.
5: Yo digamos, en el caso mío, tengo una caneca especialmente para cocinar.
4: La blanca.
5: La blanca. Y las otras canecas, pues también tienen agua limpia, pero las utilizo, digamos que... A ver, hay una que cuando hay mucha agua en las llaves, recojo agua en esas, y esa me sirve para trapear, me sirve para lavar los platos, vaciar el baño, en dado taza, fatal. Y tengo la otra que sí, para lavar los alimentos.
2: Estudios de la Universidad de Antioquia entre 2007 y 2015 explican el por qué la ingesta de esta agua presenta enfermedades como diarrea, cólera y hepatitis A en la población.
7: Mucha bacteria y mucha cosa, pero somos animales de costumbre, nos acostumbramos a la
4: clave del organismo.
5: Tampoco soy capaz de bañarme con agua de la que llevo. No. De hecho, hay veces que recojo agua y hasta cuando se asienta queda más limpiecita. Pero no deja de ser maluca por no bañarse. No soy capaz de bañarme con eso.
0: Aunque yo en esa tampoco me confío porque esa agua no es limpia. Eso es agua de la misma represa con cloro y ya.
5: Yo tengo que cargar agua y recambiarlas porque tampoco... Si no la gasto, pues ni modo que yo la voy a dejar acumulada y seguir cocinando con agua ahí detenida.
6: Me parece que aquí hay una ley, pues, que eso es ley de ustedes y yo no conozco nada de eso, yo no hago nada así. Que si uno toca, que le meten una... Dijo, no, si no tienen agua, ¿qué me iba a decir? Dijo, si de pronto yo puedo sacar agua de ese tanque, dijo, hágale. ¿Cómo se va a quedar sin agua y el agua ahí detenida?
8: Eso sí es muy cierto.
6: Mire, a ver, búsquele cómo puede, pero yo la veo dura, dijo. Porque eso sin velocidad. Entonces, ¿usted qué me dice?

0: No han alcanzado las miradas a llegar a ser acciones. El acecho de la promesa del progreso omiten para lo que no alcanza. Esta es la realidad de un barrio que me impactó cuando lo conocí porque está al lado del mío. El agua, el elemento que hemos domesticado, no ha podido alcanzar para todos. Que si la gran invención del humano fue tener agua en su casa, ¿qué hay de los que aún la buscan en las calles?
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1: Buenas tardes, Baey Chapá. A Pura Vida Paraguay de 15 a 18 horas. A Pura Vida Paraguay, la mejor revista radial y compañía de todas las tardes, donde compartimos temas de interés general y de actualidad del ámbito nacional e internacional. Y como siempre, con la música, que es el mejor condimento para los sentidos. Arrancamos ya con el completo resumen informativo y los servicios de la hora.
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3: Bienvenidos al flash informativo de Radio Francia Internacional. En los controles nos acompaña Didier Bleu. Hoy es jueves 4 de junio, 4 de la tarde en París, y estas son las noticias del mundo en 3 minutos.
4: Andreína Flores.
3: El grupo Hezbollah rechaza el acuerdo de cese al fuego firmado por Israel y el Líbano, que incluye crear zonas piloto que estarán bajo control del ejército libanés. El acuerdo está sujeto a que Hezbollah no dispare ni un solo tiro, pero el grupo islamista ya ha calificado el acuerdo de capitulación y exige que Israel se retire completamente del sur del Líbano. Los 27 países de la Unión Europea aprobaron iniciar el proceso de adhesión de Ucrania al bloque, una decisión que estaba estancada por el voto de Hungría y su antiguo primer ministro, Viktor Orbán. La visita del nuevo líder húngaro, Peter Maguiar, a París este miércoles confirmó la apertura de Hungría hacia Ucrania. En Cuba, las operaciones de pago con Visa y Mastercard quedarán suspendidas a partir del sábado en la isla a raíz de las nuevas sanciones estadounidenses que provocaron esta semana la salida de varias empresas extranjeras del país caribeño, incluyendo la cadena hotelera española Meliá. Murió en Francia la artista franco-iraní Marjan Satrapi, conocida mundialmente por el cómic y la película Persepolis, que cuenta las tensiones políticas en Irán en los años 70 y 80. Satrapi tenía 56 años. En Argentina, miles de personas salieron a las calles en diferentes ciudades del país para participar en la manifestación Ni Una Menos contra la violencia de género y los feminicidios. Este año, la protesta repudió el feminicidio de Agustina Vega, de 14 años. Los manifestantes rechazaron también lo que consideran un retroceso en materia de políticas de género del gobierno de Javier Milei.
5: Tenemos que exigir al Estado que cumpla con sus obligaciones de prevención de las violencias y que cumpla con los tratados internacionales de derechos humanos que lo obligan constitucionalmente a erradicar la violencia contra las mujeres y la...

0: diversidades sexoafectivas.
1: Ahí está donde se empieza, que se haga algo, que la justicia haga algo.
2: Hoy en Roland Garros, el Abierto de Tenis de París entra en etapa de semifinales y el primer encuentro femenino se desarrolla en este momento entre la ucraniana Marta Kostyuk y la rusa Mirra Andriva, y esto con la guerra como telón de fondo. Y después de este resumen informativo, daremos a conocer el nombre del ganador del premio Reportaje Radio Francia Internacional 2026, que será invitado a París por un mes para hacer una pasantía en nuestros estudios. Estén muy atentos. Así terminamos este flash de Radio Francia Internacional.
3: Estas fueron las noticias del mundo.
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6: Con 5 minutos, iniciamos el informativo de la hora. El titular de la Cámara de Anunciantes, Gustavo Ewes, informó que la DNIT fiscalizará las reservas facultativas de las empresas y aplicará sanciones en casos donde no puedan ser debidamente justificadas, con las reservas sin justificación que pueden derivar en multas. El sector pesquero aguarda la concreción de una audiencia con el director paraguayo de la EBI, Luis Benítez, con el objetivo de abordar la limpieza del río Paraná, afectado por una importante presencia de algas. Además, espera oportunidades de trabajo temporal para los trabajadores del sector. El ciudadano brasileño Almir de Brown fue liberado este jueves tras permanecer secuestrado por más de 100 días. El autodenominado Ejército del Pueblo Paraguayo se atribuyó su cautiverio en febrero pasado.
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8: La pizarra cambiaria.
6: El dólar a la compra 6.030, a la venta 6.110, el real a la compra 1.140, a la venta 1.200, la cotización del peso argentino a la compra 4, a la venta 5, el euro a la compra 7.250, a la venta 7.550.
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6: Actualmente en Asunción y Gran Asunción la temperatura es de 25 grados centígrados, cielo parcialmente nublado, humedad 55%, vientos del noreste a 14 kilómetros por hora.
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3: Tráfico denso en Avenida Madame Lynch en Asunción, velocidad media 12 kilómetros por hora, tiempo de conducción 5 minutos. 9 minutos pasaron de las 3 de la tarde.

0: Ritmos, el primer comentario de 3x3 en la mañana de Contrapoder.
1: Una situación que también demuestra la fragilidad de la salud pública en el Paraguay se dio en estos días con personas fallecidas por haber ingerido alimentos no conservados y que desataron una bacteria que ataca al sistema nervioso, al sistema cerebral, y que deja a las personas en situación de riesgo de perder la vida. Ayer uno de ellos murió en el hospital del IPS, pero volvemos a ratificar que en el Paraguay pareciera que viviéramos a lo que Dios es grande. No existe disponible en la capacidad de nuestros laboratorios para determinar en el menor tiempo posible cuál es la causa de la dolencia que puede tornarse mortal. Tampoco tenemos los elementos para atacar a la bacteria en cantidades suficientes. Algunos dirán, pero estos casos son muy inusuales y no son frecuentes y por lo tanto no hay los remedios preparados para ese tipo de acontecimientos. Pero nos pasa prácticamente en todos los campos. Nuestra salud es de las más precarias y frágiles, estoy seguro, del subcontinente latinoamericano, y no tenemos una política, ningún plan que realmente apunte a garantizar la vida y la salud de los paraguayos. Siempre que hablamos de esto, nunca vamos a la raíz central, que significa la poca atención que dan las instituciones, tanto públicas como privadas, a la atención de la salud de las personas. El Paraguay tiene que corregir esto, que es desafortunadamente uno de nuestros grandes males y deficiencias estructurales.
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0: 18 minutos en la República del Paraguay. Seguimos acá en nuestra tarde a pura vida, momento en que ya nomás vamos a las efemérides internacionales en la preciosa voz de la única, la irrepetible, la inigualable Marian Álvarez.
1: Muy buenas tardes a toda la audiencia y sí, estamos un día más para acompañarlos hoy 4 de junio del año 2026. Y hoy es el Día Internacional de los Niños Inocentes Víctimas de Agresión, Día Mundial de la Fertilidad y Día de la Cultura Afroperuana. Con respecto a la primera efeméride mencionada, responde a una fecha proclamada por la Asamblea General de las Naciones Unidas, con la que se pretende conseguir la protección de los niños en situaciones de guerra y conflictos. Los niños son los más vulnerables en este tipo de situaciones y reciben todo tipo de agresiones físicas,

psicológicas y emocionales. El objetivo final es construir un lugar seguro para los niños donde puedan crecer y desarrollarse como personas íntegras, sin el sufrimiento y el dolor que implican las guerras y los conflictos. En agosto de 1982, la Asamblea General de la ONU, en su periodo de sesiones de emergencia sobre la cuestión de Palestina, quiso hacer algo con el inmenso problema del gran número de niños palestinos y libaneses que habían sido víctimas de los actos de agresión de Israel, decidió conmemorar esta fecha. El objetivo es reconocer el dolor y el sufrimiento de estos niños, ser parte de un cambio de conciencia a nivel mundial para que todos nos impliquemos en esta causa. Con ello se reafirma el compromiso de la ONU de proteger y velar los derechos del niño. Aunque las agresiones a los niños están prohibidas en las leyes de la guerra, la realidad es que ellos son los que más sufren las consecuencias. Además, el homicidio, la violencia sexual y el secuestro, muchos niños son reclutados como soldados y otros pueden quedar abandonados sin ningún tipo de ayuda humanitaria, con escuelas y hospitales que son afectados masivamente. Según UNICEF, más de 230 millones de niños viven en zonas afectadas por conflictos armados. Eso supone la escalofriante proporción de 1 de cada 10 en donde niños de todo el mundo, donde en la actualidad países como Siria, Yemen, República Centroafricana, Sudán del Sur o Nigeria son los que más sufrimiento infantil concentran. Las Naciones Unidas han adquirido un firme compromiso para proteger a la infancia. La Agenda 2030 para el Desarrollo Sostenible incluye por primera vez una meta específica centrada en poner fin a todas las formas de violencia contra los niños. También hoy Día Mundial de la Fertilidad, con el objetivo de llamar la atención sobre los problemas de fertilidad que se presentan cada vez más con frecuencia en la población y de identificar cuál será el momento indicado para consultar a un especialista. ¿Qué es la infertilidad? Hablamos cuando no se produce un embarazo pasado un año de relaciones sexuales sin utilización de métodos anticonceptivos, o bien cuando hay una dificultad para mantener un embarazo. Es una enfermedad bastante común reconocida por la Organización Mundial de la Salud que afecta a un gran porcentaje de parejas en edad reproductiva. No obstante, existen tratamientos para muchos tipos de infertilidad y muchas parejas que han tenido dificultades logran tener un bebé sano. A pesar de los avances científicos en materia de medicina reproductiva, la infertilidad es un tema cargado de perjuicios y estigmas sociales que muchas parejas deciden dejar para su ámbito privado. Los problemas de las parejas para tener hijos de manera natural es un asunto a tener muy en cuenta, ya que causa mucho sufrimiento emocional y dificultades económicas y laborales. Muchas parejas acuden a clínicas de fertilidad y se someten a tratamientos que son duros y requieren mucho tiempo y paciencia, además de una gran fortaleza emocional por parte de dos miembros de la pareja. Por eso es importante buscar el compromiso de todos los agentes sociales para normalizar la situación y borrar los estigmas que van ligados a la infertilidad. Los problemas de fertilidad pueden darse en hombres y mujeres y pueden ser debidos a muchas causas. No es una cuestión simplemente de edad, hay muchas causas que la provocan. Las más comunes en el caso de las mujeres es la falta de ovulación, a mala calidad de los óvulos, endometriosis en el crecimiento de tejido del interior del útero, fuera de este, en las trompas de Falopio en los ovarios, fibromas uterinos, trompas de Falopio bloqueadas. En el caso de los hombres, la causa de infertilidad puede deberse a bajo recuento de espermatozoides en el semen o ausencia de ellos, baja movilidad en los espermatozoides, espermatozoides que no se han formado adecuadamente, semen espeso que no permite llegar a los espermatozoides al óvulo, problemas hormonales, problemas de eyaculación. Hay algunos consejos para lograr mejorar la fertilidad que pueden aplicarse tanto al hombre como a la mujer y que van a ayudar a estar más preparado para conseguir un embarazo, además de traerte mejor salud en general. Llevar una dieta sana y equilibrada, controlar el peso, evitar el tabaco a ambos miembros de la pareja, así
con moderación.

0: o los derechos de los afroperuanos que viven en su mayoría en la costa del Perú. Así también entonces estas efemérides. Y por último, hoy 4 de junio es Día del Corpus Christi, o también Cuerpo de Cristo, Solemnidad del Cuerpo y la Sangre de Cristo. Se conmemoró hoy 4 de junio es Día del Corpus Christi, o también Cuerpo de Cristo, Solemnidad del Cuerpo y la Sangre de Cristo. Se conmemora como una Eucaristía para abordar la presencia de Jesús. Es una festividad móvil de la región católica contemplada en el calendario litúrgico. Se celebra el jueves siguiente a la solemnidad de la Santísima Trinidad, la cual se lleva a cabo el domingo siguiente de Pentecostés. En 2024, el Día del Corpus Christi se celebra el 30 de mayo del 2024. En 2023, el Día del Corpus Christi se celebró el 8 de junio del 2023. El Corpus Christi tuvo sus orígenes en la última cena de Jesucristo junto a sus 12 discípulos durante la noche del Jueves Santo. Jesucristo convirtió el pan en la representación de su cuerpo y el vino, que representaba su sangre, invitando a sus discípulos a que comieran y bebieran de él. En este acto precede el santo sacrificio de Jesús en la cruz, venerando su santidad como representante de Dios en la tierra. De acuerdo a registros e investigaciones de historiadores en la Edad Media, la religiosa Juliana de Cornillón propuso celebrar esta festividad en honor al cuerpo y sangre de Cristo presentes en la Eucaristía. Dicha propuesta se materializó en el año 1246 en la diócesis de Lieja, ubicada en Bélgica. Ya en el año 1263 sucedió un hecho milagroso en la localidad de Bolsena, Italia, cuando en la celebración de una misa un sacerdote rompió la hostia consagrada, brotando sangre de ella. Esto consolidó una festividad litúrgica del Corpus Christi. En el Concilio de Vienne, en el año 1311, Clemente V reguló el cortejo procesional en el interior de los templos. En el año 1316, Juan XXII introdujo la octava, que incluyó la exposición del Santísimo Sacramento, y el Papa Nicolás V encabezó la procesión de la festividad del Corpus Christi en el año 1447 con la hostia santa por las calles de Roma. Y estos son datos que quizás no conocías sobre el Corpus Christi. El proceso mediante el cual el vino y la hostia se convierten en el cuerpo y sangre de Cristo durante la Eucaristía se denomina transubstanciación. Materializa la forma en la que los creyentes reciben a Jesús físicamente, representando una acción de gratitud. El Corpus Christi representa uno de los cinco momentos durante el año en el que el obispo no puede estar fuera de su diócesis. Santo Tomás de Aquino compuso el oficio litúrgico para celebrar la misa del día de Corpus Christi, así como los himnos. Antes de recibir la Eucaristía, se debe practicar el ayuno eucarístico, absteniéndose a ingerir cualquier alimento o bebida por lo menos una hora antes de la Sagrada Comunión, exceptuando agua y medicinas. Las personas enfermas quedan exentas de dicho ayuno. El Corpus Christi se lleva a cabo el jueves siguiente del noveno domingo después de la primera luna llena de la primavera del hemisferio norte, y en algunos países se celebra el siguiente domingo acorde al calendario laboral. Así que a nivel país, este domingo también sé que se realizarán las celebraciones del Corpus Christi y también las alfombras características que se realizan también en las iglesias. Así que también para los católicos aprovechar en estos días.
1: Muy bien. Bueno, a mí me toca, ¿cómo se llama? Las efemérides
0: Nacionales.
1: de las nacionales, que ya voy acá, que siempre me manda el profesor David Galeano. Tengo entendido que David saca, me parece, de ese
0: El
1: libro que
0: portal guaraní.
1: nosotros teníamos de Luis Verón, y ese libro ya me dijeron que trae datos equivocados.
0: Sí.
1: Bueno.
0: Recuerdo que cuando leíamos siempre mirábamos de vuelta para saber si estaba, Porque algunos estaban desfasados también.
1: Así mismo es. Bueno, un día como hoy de 1867 nace el intelectual.

0: paraguayo Arsenio López de Cut. También un día como hoy de 1941 nace el locutor y animador paraguayo Nene Fariña. Por supuesto que un día como hoy de 1942 fallece el expresidente de la República Eusebio Ayala. Y también un día como hoy del año 1948 nace el músico y cantante paraguayo Juancito Báez del dúo Báez Rojas. Un día como hoy me sale de vuelta que fallece el músico y arpista paraguayo Santiago Cortesi, pero no es hoy, es el 7. También un día como hoy del año 1988 nace la actriz y periodista paraguaya Natalia Nati Sosa Jovellanos. Y por último, un día como hoy de 1993 nace el futbolista argentino paraguayo Juan Manuel Iturbe. El santoral de hoy recuerda a Santa Ruth, Santa Clotilde, San Francisco Caracciolo y Santa Noemí. Siempre es bueno recordar todos estos días Mitá Oñenupava Ara, día de los niños víctimas de agresión, Mitá Oñenupava Ara, y día de abrazar al gato es Maracayá Ñeñua Ara, Maracayá Ñeñua Ara,
1: que es día del gato,
0: día de abrazar al gato.
1: Ah.
0: Día de abrazar al gato. Bueno, son las 15:31. ¿Qué te parece? Vos me dijiste que hoy es el día de la cultura afroperuana. ¿Qué te parece si traemos a Eva Ayllón? Ella tiene un disco con canciones afroperuanas preciosas y hay una que se llama Azúcar de Caña, que es un tondero, un ritmo de tondero, porque ella es prácticamente una de las mayores precursoras, promotoras y difusoras de la música afroperuana. Azúcar de Caña, en la voz de Eva Ayllón.

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0: 15:43 minutos en la República del Paraguay. Rapidísimo repaso de los últimos titulares de las informaciones de la fecha. El ciudadano brasileño Almir de Brum fue liberado hoy tras permanecer secuestrado por más de 100 días. El autodenominado Ejército del Pueblo Paraguayo se atribuyó su cautiverio en febrero del año pasado.
1: No, de este año.
0: En febrero de este año, sí, hace 100 días. La comunicación fue liberada sobre la liberación fue dada por la familia de las autoridades a las autoridades, quienes se encuentran en pleno procedimiento. Se desconoce si hubo pago por el rescate. Según una fotografía difundida por la Policía Nacional, los uniformados se encuentran en un local familiar denominado Gomería Brum. Además, las autoridades realizarán una conferencia de prensa en las próximas horas. Almir Brum se encuentra delgado, con heridas superficiales. Ahora se encuentra rodeado de sus familiares y agentes policiales. Según el video que lo muestra, en una casa de madera llegaron hasta su vivienda personal policial, el jefe de prevención personal del departamento antisecuestro DAS. El productor brasileño fue secuestrado el sábado 21 de febrero pasado, mientras se encontraba trabajando en su chacra a bordo de una cosechadora. El hecho ocurrió en una chacra ubicada en la zona de Reserva Morumbí, en el departamento de Canindeyú. El plagio se atribuye a miembros del autodenominado Ejército del Pueblo Paraguayo, EPP, por un panfleto y manuscrito que dejaron en la

0: persona el día del secuestro. Mira, poche, y como si nada más ya le dejaron pico sueldo. Yo no sé, che. Yo a veces ya quiero creer que el EPP es una especie de fantasma, pues. Nunca cocaen.
1: ¿Y qué pasa de todas las demás? Eso es lo que me imagino que será lo primero que le pregunten, ¿verdad? Si estaban ellos, dónde estaba, no sé, muchas cosas todavía por saber.
0: Sí, olvidos y acomodos de Peña, se ocultaron hasta inmuebles en declaración jurada. La denuncia por enriquecimiento ilícito encontró desprevenido al presidente Santiago Peña a tal punto que incluso olvidó que tenía bienes como acciones y hasta inmuebles en el Chaco. Este hecho se puede observar en el informe de la Contraloría sobre el examen de correspondencia de bienes, en el que extrañamente se adhiere en medio del estudio de los auditores una nota aclaratoria, herramienta inusual, ya que lo establecido es rectificar al término y no en el curso del proceso, por lo que los denunciantes acusan al contralor Camilo Benítez de estar en connivencia con Santiago Peña para acomodar las inconsistencias en su patrimonio. Peña reconoció haber cometido errores en sus declaraciones y acercó documentaciones para cambiar números que no cuadraban. Además, reveló que tenía inmuebles que nunca los había declarado. La Contraloría acomodó todo el informe que actualmente se encuentra en el Ministerio Público. De esta manera, las omisiones son las siguientes. Peña omitió incluir en su sexta declaración del 2025 un bono corporativo de Cementos Concepción SAESCOM por un valor de 250 millones de guaraníes. A ese Saray. Aclaró que se trató de un error involuntario. Para acá, épico entender, esa laita 250 millones de guaraníes involuntariamente. Bueno, ya que el activo sí figuraba en su quinta declaración en 2023 y presentó una certificación de base capital para demostrar que la inversión seguía vigente en su portafolio. Tampoco registró en su sexta declaración saldos a su favor en el Fondo Mutuo Vista Guaraníes, administrado por Vasa Capital. El presidente subsanó esto al adjuntar el reporte de sus asesores financieros que verificaban un saldo de 63.414.419 guaraníes de su inversión. Peña dejó constar un error millonario en su saldo de cuenta bancaria. En su quinta declaración, el presidente detalló que poseía 72.508.241 guaraníes en una cuenta de Banco Basa, pero luego dijo que el saldo real era de 9.997 guaraníes nomás. Explicó que este error ocurrió porque un informe del propio banco identificaba ambiguamente la cuenta con la frase en moneda USD, lo que lo llevó a creer que el saldo estaba en dólares. Bueno, de acá está el listado de las omisiones y olvidos en sus declaraciones juradas. Una, omisión de un bono corporativo de SECOM por valor de 250 millones de guaraníes. Omisión de inversión en fondos mutuos por valor de 63.414.419 guaraníes. Error millonario en saldo de cuenta bancaria. Su saldo era de 72.508.241 guaraníes, cuando el saldo real comprobado era apenas 9.997 guaraníes. Omisión de dos inmuebles en Villa Hayes. En sus primeras declaraciones de los años 2014 y 2015, omitió declarar dos inmuebles en Villa Hayes que había adquirido en el año 2000. Informó a la Contraloría que ambos bienes fueron vendidos en 2016 por 200 millones de guaraníes. O vende por ala y inmueble. Omisión de acciones en Corpus S.A. en sus declaraciones juradas correspondientes al periodo 2014-2017, no consignó su participación accionaria por valor de 33 millones de guaraníes en la firma Corpus S.A. Se desvinculó de la sociedad en 2022. Aclaración de cobro real vivienda EAS para justificar las variaciones de sus cuentas. Aclaró que de una cuenta a cobrar inicial de $70,000 que tenía a su favor con la empresa Real Vivienda S.A. logró recuperar parcialmente $40,000 en septiembre del 2023, con lo que redujo su saldo a favor. Aclaración sobre la valoración de la mansión en San Bernardino para justificar el porqué declaró 6.300 millones de dólares cuando el costo de la construcción de su casa explicó que el contrato con la construcción

0: constructora Gómez Avente se pactó originalmente en $900,000 y que él aplicó un tipo de cambio referencial y redondeado de 7,000 por guaraníes por dólar al momento aclarado. Bueno, sí que así acá hay omisión de declaración de inmuebles, acciones, real vivienda y mansión. Así nomás es. Y nos olvidamos nomás. Puede ser que se haya olvidado también entre medio de tantos compromisos y el que no tiene lo ni secretario, anda, pobrecito. Bueno. Padre de Almir Brum dijo, estoy muy feliz, gracias a Dios vino bien, mi hijo le cuidaron bien. Esto es lo que nos cuenta las últimas informaciones del diario Última Hora.
1: Pasando por ABC, PLRA necesita recuperar liderazgo con una conducción real, afirma diputado Arnaldo Valdés. Medalla al mérito a Bronco, el agente canino del Comando Logístico de las Fuerzas Armadas. Productor de Paso Puente rompe el calendario y logra una cosecha anticipada de frutilla. Tapetuya, así será el viaducto de retorno, el MOPC, informó que ya tienen un poco de cómo será este superviaducto. PCC y Comando Vermello ya operan con holding de empresas, sostiene comisario. Concepción colecta para saldar deuda por la compra de un carro hidrante. Sifarma acompaña cesión de deuda porque algo es mejor que nada. El gremio farmacéutico Sifarma informó que acompaña la normativa de cesión de deuda propuesta por el gobierno para ir pagando la deuda millonaria con el sector. A la par, sin embargo, se requiere de una nueva ley que permita al MEF asumir los intereses. Máquinas de votación ya están en Caacupé y serán distribuidas en 20 distritos de Cordillera. IPS ordena auditoría de contratos millonarios por posible riesgo de daño patrimonial. Concepción, que ya lo mencionábamos, hay una colecta para saldar deuda. El Cuerpo de Bomberos Voluntarios hará colectas mañana y el sábado para pagar 50 millones de guaraníes que adeudan contra la compra de un carro hidrante usado traído de Escocia. Denuncian caminos abandonados pese a inversión de 997 millones de guaraníes en Ibicuí. Exintendente de Lambaré deberá concurrir a audiencia por caso Coima. DNIT advierte a empresarios, reservas sin justificación pueden derivar en multas. Ayolas pescadores esperan audiencia con director de la EBI para retirar reclamos. Sanción automática, Congreso aprueba fusión de repatriados, con la Cancillería. Caguazú, 312.765 colorados y liberales habilitados serán para las internas partidarias. Todo en cara también a lo que se viene este domingo de las elecciones. Caso Kingfish, juicio se inicia y acusa por lesión grave, se declara inocente. Hoy se inició el juicio oral y público por lesión grave sufrida por una joven en el interior de la discoteca Kingfish en noviembre del 2024. El acusado está sindicado de haber supuestamente arrojado una copa de vidrio que impactó en el rostro de la víctima, que perdió el ojo derecho como consecuencia de la agresión sufrida. La Albirroja viaja al Mundial, horarios de salidas y detalles de los vuelos para los hinchas, también todo lo que vamos a estar comentando de lo que se vivirá el día de mañana. Traga monedas en Asunción, sospechosa prórroga antes de elecciones. A pedido del intendente de Asunción, la Junta Municipal aprobó sobre tablas una prórroga por 5 años para el millonario negocio de tragamonedas en Bingo Par. La llamativa velocidad para brindar la concesión, con complicidad de liberales y disidentes, levanta fuertes sospechas a días de las elecciones internas de este domingo. Y todo esto y mucho más que vamos a ir compartiendo durante la programación de el día de hoy. 54 minutos pasaron ya de las 3 de la tarde. Seguimos con más música aquí en Apura Vida.

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3: El ejército libanés comienza a desplegarse en zonas piloto en el sur del país, un anuncio del gobierno tras el acuerdo de alto el fuego anunciado por Estados Unidos y alcanzado entre Israel y el Líbano, pacto que cuenta con el rechazo de Hezbollah. Mónica Cartes.
4: La milicia chií cree que condicionar la tregua, que ellos sean los únicos que no ataquen al otro bando, supone una humillación. El líder del grupo, Nassim Qassem, solicita un pacto integral para las partes mientras Israel continúa con sus ataques. Mientras la agresión y ocupación israelí persistan, Hezbollah responderá, asegura. De nada les sirve el diálogo entre gobiernos patrocinado por Estados Unidos, el cual tachan de farsa. Aparentemente cerrada la puerta al trato, el Ejecutivo libanés anuncia que el ejército del país se desplegará al sur, en esas zonas piloto establecidas en el acuerdo que rechaza Hezbollah, para ser supuestamente controladas por las Fuerzas Armadas tras una hipotética retirada israelí. Un primer paso de alto el fuego que de momento parece roto sin haber comenzado siquiera.
3: En nuestro país, la jueza que investiga el caso del Bocal sigue señalando a Costas como responsable del mantenimiento de la pasarela que se desplomó provocando la muerte de 6 jóvenes en marzo de este año. Además, ha rechazado imputar a la empresa que la construyó, Santander, Cristina Dosal.
5: La jueza encargada de investigar el accidente del Bocal, en el que fallecieron 6 personas y otra resultó herida grave tras ceder la pasarela de la senda costera, ha rechazado iniciar acción penal contra el responsable de dragados, la empresa contratista que ejecutó las obras. En un auto dado a conocer hoy, la magistrada inadmite la petición del Ayuntamiento de Santander de dirigir la acción penal contra los responsables de la contratista y de declarar su eventualidad responsabilidad civil. También ha rechazado la petición de Costas de solicitar documentación que demuestre que el Ayuntamiento mantenía la senda costera porque ya se declaró, asegura la magistrada, que la demarcación era la responsable de la conservación y nadie lo recurrió. Por cierto, que mañana viernes está previsto que la jueza tome declaración a los 3 funcionarios de Costas investigados a la causa.
3: Sobre la presunta trama corrupta por los contratos de mascarillas durante la pandemia, acabamos de saber que el juez Ismael Moreno, de la Audiencia Nacional, que instruye el caso, llama a declarar al representante legal de Soluciones de Gestión, la empresa vinculada al comisionista Víctor de Aldama, que suministró el material sanitario. Será el 8 de julio. Recordamos que Aldama habría tenido un papel clave en la presunta trama, actuaba de intermediario. Según la agencia tributaria, el comisionista habría defraudado cerca de 2,5 millones de euros y Soluciones de Gestión 200. Hoy hay más asuntos. La Junta de Castilla y León defiende que el pacto PP-Vox no es excluyente y prima la ley para aplicar el concepto de prioridad nacional. Así lo ha asegurado después de las críticas recibidas por el recorte de casi un 50% de los fondos destinados a ONGs que trabajen con personas migrantes en la propuesta de presupuestos. El portavoz en funciones de la Junta, Carlos Fernández Carriedo, asegura que entra dentro de la legalidad.
6: En todo caso, sí podemos garantizar que el pacto va a cumplir siempre la ley y va a tener como garantía la mejora de la vida del conjunto de los ciudadanos. Es lo que nos ha inspirado en todo ese trabajo y esa es la garantía de tranquilidad que podemos ofrecer para aquellos que en este momento, pues lógicamente, examinan el contenido del pacto.
3: Responde la coordinadora de las ONGs de la comunidad. Están preparadas para hacerlo desde el diálogo. Nacho Baeza es su presidente.
7: Existe una tendencia a la exclusión de derechos en función de origen, ¿verdad?, y en función de algunas cuestiones que pensamos que no deben medirse por eso, en esos términos, debido a que al final los derechos son universales o no son derechos, ¿no?
3: Y una noticia que acabamos de conocer: Rosalía pospone el inicio hoy de su gira Lux Tour por Estados Unidos debido a una emergencia familiar. Lo ha confirmado la empresa promotora en una publicación en su cuenta de Instagram. En ella ha explicado que la artista catalana lamenta decepcionar a sus fans, pero se ve obligada a posponer sus conciertos de hoy y el 6 de junio en Miami y también el día 8 en Orlando. No hay más datos sobre las circunstancias que han llevado a esa cancelación momentánea. Sí que se pide a quienes tuvieran entradas que la conserven y aseguran que pronto darán más información.
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8: Y 6:04, iniciamos el informativo de la hora. Durante una fiscalización de rutina realizada en la tarde del miércoles en el Puente de la Amistad, agentes de la Receita Federal de Brasil en Foz de Iguazú incautaron 799 unidades de medicamentos adelgazantes.

0: migrantes que eran transportados de forma irregular. La Cámara de la Industria Química Farmacéutica reconoció que ve como una opción factible el cobro de deudas del gobierno recurriendo al sistema de factoraje con los bancos. Algo es mejor que nada, indicaron. Atendiendo a la existencia de un presunto esquema de recaudación mediante acuerdos extrajudiciales a costa del Estado detectado en el Instituto de Previsión Social y la Procuraduría de la diputada Joana Ortega, adelantó que revisarán la legislación para cortar con esto. Señala que permitir que abogados del Estado cobre parte de honorario profesional constituye un conflicto de interés y alentaría el esquema.
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0: El dólar a la compra 6.030, a la venta 6.110, el real a la compra 1.140, a la venta 1.200, la cotización del peso argentino a la compra 4, a la venta 5, el euro a la compra 7.250, a la venta 7.550.
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0: Actualmente en Asunción y Gran Asunción la temperatura es de 25 grados centígrados, cielo parcialmente nublado, humedad 55%, vientos del noreste a 14 kilómetros por hora.
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3: Tráfico denso en Avenida Mariscal López en Asunción, velocidad media 16 kilómetros por hora, tiempo de conducción 6 minutos. Ocho minutos pasaron de las 4 de la tarde, compartimos el segundo comentario de 3x3 en la mañana de Contrapoder.
4: El catastro, que depende del Estado paraguayo, encontró de que tenemos en cantidad de kilómetros cuadrados 650.000, cuando en realidad nos habían enseñado que la extensión territorial paraguaya era de 400.752. Uno se pregunta, ¿y de dónde aparecen más kilómetros cuadrados que los que nos habían enseñado en las escuelas? Y sencillamente en el desarreglo que existe con respecto a los títulos. Uno puede estar viviendo en una propiedad que es reclamada por tres personas al mismo tiempo, con títulos que se anteponen al otro para tratar de justificar su propiedad. Algunos afirman de que nadie quiere arreglar este verdadero desaguisado, porque incluso iría en contra de los intereses de mucha gente. Algunos ocupantes precarios, otros que presentaron títulos como garantía para creencias en los bancos, y que si los bancos terminan finalmente sabiendo que la garantía que le entregaron no existe o no es de propiedad de la persona que dice ser la propietaria, la situación económica podría tornarse de marrón a oscuro. Esto nos pasa también desde hace bastante tiempo.

0: tiempo y se viene reclamando con urgencia organizar un sistema de catastro que en otros países es incluso de carácter público, con las dimensiones de los terrenos que tienen los antecedentes de quienes lo compraron y a qué valor. Todo eso figura hoy en la web de varios países, pero sin embargo nosotros no podemos garantizar si la propiedad donde usted vive es realmente suya o si realmente existen otros propietarios que reclaman lo mismo con respecto al lugar donde usted cree haber habitado durante tanto tiempo e incluso sus antepasados. El Paraguay requiere organizar el catastro de manera rápida, urgente, eficiente, transparente y con capacidad de dar garantías a los ciudadanos de que la propiedad donde habita es realmente suya.
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0: 15 minutos pasaron de las 4 de la tarde. 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
0: Hoy hablaremos sobre el gato American Wheathair. O también tener en cuenta estos consejos, cuidados y características con respecto a esta raza. Nombre: American Wheathair. Origen: Estados Unidos. Esperanza de vida de 14 y 18 años. Colores: blanco, negro, azul, rojo, crema, gris, marrón, cobrizo. Pelo de longitud media, elástico. Peso entre 4 y 6 kilogramos. Temperamento inteligente y afectuoso. Y necesidades de cepillados. El gato American Wheathair surge de una mutación genética espontánea en gatos de granja en el norte de Nueva York. El primer registro que se tiene de un gato de estas características data de 1966 hasta ahora. Esta mutación solo se ha registrado en América. La CFA, The Cat Fanciers Association, no registró esta raza hasta 1978. El primer ejemplar llegó a manos de una criadora que decidió continuar con la raza, mezclándola con el American Shorthair, pero también trajo evitar complicaciones de salud congénitas. Aunque no es raro que aparezca una mutación genética espontánea, es una camada que no es algo común, por lo que existe un número limitado de ejemplares de esta raza. Al ser una raza con pocos años desde su nacimiento, no existen diferentes tipos dentro de ella. Sin embargo, sí que podemos encontrar variaciones entre los ejemplares de gato American Wheathair en el tamaño de la cabeza, el largo del pelo y los colores. El estándar de la raza recoge una amplia variedad de colores y patrones permitidos para estos felinos. Ponemos que también el patrón sólido de color blanco, azul, negro, rojo, grisáceo, marrón o crema, los patrones bicolor, tricolor y agrietado también están permitidos y surgirán de la mezcla de los anteriormente mencionados. El tipo de pelo: puesto que su pelo es la característica que lo separa del resto de razas, cabe señalar que no siempre se presenta en la misma manera. Siempre ha de ser ondulado y áspero, pero el gato de ondulación o rizo puede variar entre los diferentes ejemplares. No tiene subcapa, por lo que la muda no es excesiva y no sueltan demasiado pelo durante el resto del año. El American Wheathair bebé, o los gatitos, que destacan por su adorable pelo áspero, pero se tiene otras muchas cualidades. Es una raza bastante inteligente, por lo que encontrará curiosear por la casa. Si es tu primer gatito, también hay que tener los consejos, ya que son juguetones. También se recomiendan estímulos con juegos de inteligencia desde que son pequeños. Es una raza que encuentra el término medio entre la independencia y el afecto, por lo que sabrá adaptarse a diferentes situaciones. Sus dueños dicen que son despegados sin llegar a ser ariscos y cariñosos sin llegar a ser pegajosos. Además, cuentan que destaca por su capacidad para detectar nuevos cambios de humor y acurrucarse a nuestro lado por ofrecernos confort cuando lo necesitamos. La mejor alimentación para el gato americano de pelo áspero es una dividida por etapas. De esta forma, tenemos en cuenta las necesidades nutricionales específicas de cada proceso de crecimiento y nos aseguramos de que se desarrolle fuerte y sano en todos los aspectos. Durante su etapa de

0: cachorro, el American Greyhound, bebé, necesita vitaminas y nutrientes que le ayuden a crecer sano y fuerte. También hay que cuidar músculos, articulaciones ante posibles patologías y aportar energía que necesita para curiosear, saltar y jugar con libertad. En su etapa adulta precisa de una alimentación natural formulada por un porcentaje equilibrado de proteínas y carbohidratos. La opción más recomendable es una baja en cereales o libres de ellos. Incorporar comida húmeda en su dieta, que puede ser una buena opción para proporcionarle un aporte extra de hidratación. Durante su etapa senior tenemos que tener en cuenta la tendencia de los felinos a subir de peso. Aunque el gato Greyhound no tiene gran predisposición a sobrepeso, su articulación se verán afectadas por un cambio brusco de tamaño. También debemos estar atentos a posibles patologías que puede desarrollar un gato de mayor edad y adaptar su alimentación en consecuencia. Aunque esta raza no tiene especial tendencia a sufrir patologías, al haberse cruzado con American Shorthair, puede desarrollar afecciones como la cardiopatía hipertrófica. Se trata de la patología cardíaca más frecuente en gatos y consiste en un agrandamiento del músculo del corazón. La raza de gato American Greyhound es relativamente fácil de cuidar, tanto puede serlo al cuidar de cualquier mascota. No requiere de atención especial ni tiene tendencia a enfermar, pero estar atentos a cambios en su estado de ánimo, su actividad o el brillo de su pelaje, que puede ayudarnos a identificar cuando algo no va bien. El pelo ondulado y áspero de esta raza hace que cuidar su manto sea mucho más fácil. Este tipo de pelaje no se desprende en grandes cantidades durante la muda. Aunque podemos notar un ligero aumento con cepillarlo una vez a la semana, conseguiremos un pelo sano y brillante. Piel. Cuidar su piel pasa por una rutina adecuada de peinado. Si utilizamos el cepillo de púas, es importante que tenga las puntas cubiertas, pues la piel de los felinos es sensible y de otra manera podemos dañarla. Al igual que ocurre con el resto de razas, el gato American Greyhound necesita una revisión y limpieza semanal de ojos, oídos, usando productos indicados para mascotas. Esta rutina permite evitar infecciones y estar atentos a cualquier anomalía en estas zonas. También cortar uñas regularmente, y es muy importante puesto que los gatos domésticos no los desgastan lo suficiente. Tras conocer al detalle estas características, no es de extrañar que estés pensando en adoptar quizás un gato, sobre todo cuando tienes en cuenta su aspecto amigable y su carácter dócil. También hay que tener en cuenta que a través de protectoras y otras plataformas se contribuyen a evitar la compra y abandono diario de cientos de animales, y también informarse sobre mejores cuidados para los peludos. 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

Son las 16 y 28 minutos en la República del Paraguay. Quiero compartir con ustedes la segunda entrega del viaje alrededor del mundo, las tres vecinas desconfiadas, Estonia, Letonia y Lituania. Tienen historias parecidas, han pasado por los mismos ocupantes, se volvieron independientes por un tiempo en el siglo XX, pero fueron ocupadas por los alemanes y luego forzadas a ser parte de la Unión de Repúblicas Socialistas Soviéticas. Escribe Benjamín Fernández Bogado en esta segunda entrega de las cinco en total del viaje alrededor del mundo. Han vuelto a ser independientes luego de la caída del muro de Berlín y la desintegración de la Unión que los cobijó y que los marcó a fuego. Hoy, a la misma distancia que Kiev de Moscú, sin embargo, están protegidas por el escudo de la OTAN, de la que son parte y de la que Ucrania perdió en su momento al serlo para un movimiento político adverso, acabara siendo invadida por Rusia. Una guerra que continúa desde el 2022. Todos estos tres países tienen un territorio lleno de naturaleza y de hostilidad en frontera. Las tres tienen población rusa que aún vive en sus territorios y muchos de sus habitantes hablan el idioma de Moscú, aunque muestran abierta hostilidad hacia su guerra con Ucrania. Temen que les pase lo mismo y están a la defensiva. Sus lazos comerciales y de comunicación están cortados. No hay paso fronterizo con el territorio ruso y en Tallin, la capital de Estonia, las banderas de Ucrania están en todas partes como señal de apoyo. La embajada rusa en pleno centro tiene manifestantes de repudio a su guerra contra Ucrania. Y una discreta guardia local les resguarda de la ira de los locales.

tiene uno de los centros históricos mejor conservados de Europa. Mientras uno sube sus colinas, las imágenes de la ciudad de tejas marrones contrasta con el horizonte del mar Báltico azul y frío aún en primavera. Es un país donde la conectividad de Internet es de las mejores y en donde existe una política de Estado para atraer inmigrantes que quieran desarrollar sus capacidades en ese campo. José Augusto es un paraguayo dedicado al tema de comercio internacional. Está casado con una estonia a la que conoció en Asunción, con quien tiene un hijo de reciente nacimiento. Me comenta que son solo dos paraguayos en ese país y que muchos habitantes de este país cruzan todos los días a Finlandia para trabajar y varios emigran con las ventajas que por ser parte de la Unión Europea les concede en términos de movilidad laboral. Es un país pequeño pero orgulloso de sus tradiciones. Las muestras del paso de los soviéticos se pueden ver en barrios con el modelo arquitectónico brutalista de la época. El Museo de la Tortura es un recordatorio de los duros momentos que pasaron y los costos que tuvieron que pagar quienes desafiaron a los gobernantes autoritarios que tuvieron. Tienen esperanza en la democracia, que la reconstruyen o la construyen de manera discreta, pero constante, con un ojo puesto en Rusia. Países con cicatrices expuestas. 4 horas en autobús hacia Riga, la capital de su vecina Estonia. Estos son los más emprendedores de la región. Tienen una muestra de Art Deco deslumbrante, con unas avenidas inmensas que concluyen en escultura levantada en honor a la esquiva libertad. 40.000 judíos fueron asesinados por los nazis, que tuvieron a Rochman, el carnicero de Riga, como su operador de cabecera. El mismo que murió en Asunción, para sorpresa de algunos. Tienen un edificio de estilo estalinista desde donde se divisa toda la ciudad recostada sobre el río Daugava, que le da carácter y personalidad. Los letones en el exterior han retornado al país con la democracia a comienzos de los 90 del siglo pasado y han desarrollado con espíritu industrial varios emprendimientos de proyección regional. Su casco histórico también está muy bien mantenido y, aunque el invierno se resista a marcharse, la muestra de sus edificaciones y monumentos guardan relación con la historia que les ha tocado vivir en los últimos años. Ocupación, independencia, ocupación, dependencia y ahora de nuevo independencia. El enemigo es también Rusia. Lituania es la tercera de estas repúblicas. Su capital, Vilna, está llena de iglesias católicas, la más religiosa de las tres que están dominadas por su sentencia al ateísmo, o su tendencia, mejor dicho, al ateísmo. La catedral es inmensa y el recuerdo a la monja polaca María Faustina Kowalska, que pasó aquí años y trajo la devoción a la Divina Misericordia, domina el sentido católico de este pueblo, donde también los judíos lo pasaron bastante mal. En el trayecto leo la novela de Susana Hertopán, escritora paraguaya de ancestros lituanos, que escribió un libro sobre la casa de la calle 22 en Vilna, un relato en clave de nostalgia y dolor. Recorro fascinado por Lituania, tierra de grandes artistas, escritores y deportistas. Los basquetbolistas de esta parte del mundo son celebridades mundiales. Cuando eran parte de la Unión de Repúblicas Socialistas Soviéticas, dominaba este deporte con los atletas lituanos. No muchos hablan inglés en sus calles, pero hay más inmigrantes de otros países que en las dos repúblicas anteriores. Me encuentro con un par de peluqueros colombianos que me recomiendan una buena sopa de domingo a la tarde, mientras siempre muy difícil de encontrar sitios. Tienen un sentido estético desarrollado, con un barrio Usupis que se declara como república libre, con un puente sobre un cauce de agua donde se une mecedora, donde una mecedora se mueve en el vacío. Era la Jerusalén de Europa porque tenía una gran cantidad de sinagogas. Luego de la persecución nazi, solo quedó una,
Busco la calle 22 de Susana Hertopán y la encuentro en el gueto de los judíos, una sorpresa que queda.

estaba a la vuelta del lugar donde me aposenté. Lituania es dolor, misticismo y resiliencia y demasiado cerca de Rusia. Voy camino a Cracovia y a Varsovia, pero por sobre todo a Auschwitz, donde el dolor de los campos de concentración convirtió aquello en un gran osario para asombro del mundo durante la Segunda Guerra Mundial. Es un vuelo corto de 50 minutos desde Vilna hasta Cracovia, la tierra de San Juan Pablo II. Y ahí termina ya, o sea, punto seguido, porque va a ir al tercer, a la tercera entrega. Son las 16:36 y hoy también recordamos el día de la... de la, digamos, de la cultura afroperuana, y estábamos escuchando a la señora Eva Ayllón acá en la tarde a Pura Vida, de un disco precioso donde también hay una canción que se llama Toro Mata. Toro Mata es una canción muy, pero muy famosa, muy popular en Perú, y tiene que ver justamente con la música afro peruana. La canción Toro Mata es un tondero escrito por Carlos Soto de la Colina en la voz de Eva Ayllón.

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0: 16:48 en nuestra República del Paraguay. Ustedes saben que hoy es el 155º día del año en el calendario gregoriano, el día número 155, y faltan 210 días para que termine este año. El 12 ya arranca con todo, nuestras expectativas con el Mundial. Este domingo hay elecciones, 312.765 colorados y liberales están habilitados para las internas partidarias. No puede ser que eso nomás sea. Esto ha de ser solo en Coronel Oviedo, seguro.
1: Sí.
0: Porque esta información viene desde Coronel Oviedo.
1: Son como que están saliendo por lugares, por sectores.
0: Ah, por sectores, por sectores. Bueno, me parece súper bien. Bueno, investigan a colegio que instaló cámaras en el interior de los baños. La fiscalía abrió una investigación penal tras la preocupación de varios padres que denunciaron la presencia de cámaras de seguridad instaladas dentro de los baños de alumnos varones en el colegio privado de Ciudad del Este. Los equipos, según constató el Ministerio Público, estaban ubicados en el centro del techo y contaban con visión 360 grados, lo que instaló el temor en los padres por la posible violación de la intimidad de los menores. Se omite la denominación de la institución educativa para no exponer a los estudiantes por disposición del artículo 29 del Código de la Niñez y la Adolescencia, nos cuenta Última Hora. La fiscala Viviana Coronel, quien investiga el hecho, confirmó que se constituyeron al local escolar y se incautaron del DVR y los dispositivos para someterlo a peritaje, que será realizado en la capital del país por orden judicial para determinar el contenido. Se busca determinar si no se violó la intimidad de los niños y quién tiene acceso a las imágenes. Las cámaras fueron instaladas en el baño de los varones. Son cuestiones sensibles. Si va a la nube y existen los hackers que sí tienen acceso a las imágenes íntimas, porque eso ya es la intimidad desde el momento que uno ingresa al baño. Ya es el momento íntimo de todo ser humano. Más todavía la protección especial que la Constitución del Paraguay otorga al niño, afirmó la fiscalía.

0: Gala al diario Última Hora. La intervención se realizó de oficio, según lo confirmado por Coronel, buscando preservar el interés superior de los niños a los efectos de descartar o confirmar la preocupación de los padres. Con un alcance aparente de 360 grados y cómo podrían ser hechos penalmente relevantes, la Fiscalía tuvo que tomar la intervención y abrir una investigación penal al respecto. Así que bueno, ya la comitiva también constató que había varias cámaras en todos los sanitarios, entre ellas la instalada en medio del techo, con posible alcance de 360 grados, conforme con lo señalado por los técnicos que acompañaron a la comitiva. Los directivos del colegio acompañaron a la comitiva fiscal y en forma oficiosa señalaron a la fiscal a que las cámaras no apuntaban al interior de los sanitarios. No obstante, según la fiscala, eso será determinado con el trabajo técnico. El hecho también estaría dividiendo a la comunidad educativa, ya que hay padres que aceptan dicha medida preventiva para evitar hechos indeseados en los sanitarios, mientras que otros están molestos por la decisión tomada por la institución sin haber consultado con los padres. Por otra parte, durante una fiscalización de rutina realizada en la tarde de ayer en el Puente de la Amistad, agentes de la Receita Federal de Brasil en Foz de Iguazú incautaron 799 unidades de medicamentos adelgazantes que eran transportados de forma irregular al Brasil. El procedimiento se llevó a cabo durante la inspección de un vehículo con matrícula paraguaya conducido por un compatriota cuya identidad no fue revelada. Durante la verificación, los funcionarios detectaron un compartimiento oculto en un doble fondo del paragolpes delantero, donde estaban escondidos los medicamentos presuntamente destinados al ingreso ilegal al territorio brasileño. El valor estimado de la carga incautada asciende a 330 mil reales, que serían 374 millones de guaraníes. El conductor fue detenido y trasladado a la comisaría de la Policía Federal, donde quedó a disposición del Ministerio Público para los trámites correspondientes. Ahora también veo que las farmacéuticas paraguayas están empezando a cuidar y ofrecen a sus clientes la posibilidad de llevarles directamente estos medicamentos a sus viviendas, para no salir de la casa y evitar cualquier tipo de, cualquier tipo de situación indeseable, ¿verdad? De robo, asalto, etcétera.
1: Incluso etcétera. Lo que veníamos diciendo también, porque en su momento cuánta cantidad salió de los falsos, ¿verdad? Así que no, mejor prevenir, ¿verdad? Y comprar de las farmacéuticas y de los lugares convenientes donde se deban, ¿verdad? Porque hay muchísimos que se están, a menos en Ciudad del Este, si se van, porque mucha gente se va a comprar ahí los falsificados que le ponen quién sabe qué, ¿verdad?
0: Bueno, antes de ir a la música y luego al completo resumen informativo, la diputada por Central del partido Cruzada Nacional, Alexandra Sena, propuso un proyecto de ley que declara como segundo himno nacional la canción Patria Querida. Ella plantea declarar esta canción como segundo himno nacional oficial de la República del Paraguay en reconocimiento a su relevancia histórica, cultural y patriótica dentro de la memoria colectiva de los paraguayos, según argumentó. La propuesta ya ingresó a comisiones. La iniciativa destaca que la emblemática composición fue creada en 1923 por el sacerdote católico francés Marcelino Nutz durante su permanencia en el Colegio de San José de Asunción. Originalmente denominada Himno de la Raza, la obra fue interpretada por primera vez el 12 de octubre de ese año por 200 alumnos de la institución. Según los antecedentes expuestos, la melodía corresponde a la popular marcha militar de la Primera Guerra Mundial conocida como la Madelón, que con el paso de los años la canción fue adquiriendo un profundo significado para la ciudadanía paraguaya, especialmente durante el periodo previo a la Guerra del Chaco y durante el propio conflicto, cuando se convirtió en una expresión de fortaleza, esperanza y unidad nacional. Posteriormente, durante el régimen dictatorial del 54 al 89, también fue adoptada como símbolo de resistencia y protesta. Según propone la legisladora, el objetivo es reconocer

0: oficialmente la importancia histórica y simbólica de esta composición, otorgándole el carácter de segundo himno nacional oficial de la República del Paraguay, sin afectar ni sustituir la condición constitucional y legal del himno nacional paraguayo como símbolo patrio oficial. Sostiene que el reconocimiento permitirá preservar y promover una obra que forma parte del patrimonio cultural de la nación y que ha acompañado a generaciones de paraguayos en la reafirmación de sus valores patrióticos. Agregó que Patria Querida constituye una de las expresiones musicales de mayor arraigo en la memoria colectiva nacional. La normativa destaca que la obra promueve valores vinculados al amor a la patria. Establece además que la canción será reconocida como patrimonio musical patriótico de la nación y aclaró expresamente que dicha declaración no altera ni sustituye ni modifica la condición constitucional y legal del himno nacional paraguayo. Además, contempla que Patria Querida pueda ser interpretada en actos oficiales, educativos, culturales, deportivos, protocolares y conmemorativos, respetando siempre la precedencia protocolar del himno nacional. También dispone que el Ministerio de Educación y Ciencias incorpore contenido sobre la historia y el valor cultural de la obra en los programas educativos, mientras que la Secretaría Nacional de Cultura tendrá a su cargo la custodia de sus registros oficiales y la promoción de su preservación o difusión. Esto va a traer cola, no creo que a mucha gente le guste, porque hay otras canciones también que son nominadas muchas veces para que sea inclusive sustituto del actual himno nacional paraguayo. Son las 16:57.
1: Y a continuación vamos a una nueva música también de Eva Ayllón. Es Ritmo, Color y Sabor. Y luego vamos al completo resumen informativo y servicios de la hora.

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1: Bienvenidos a una nueva ronda informativa de Radio Francia Internacional. En los controles está Alan Vidal, jueves 4 de junio, 6 de la tarde en París, y comenzamos con los titulares.
2: Andreína Flores.
1: Hezbollah rechaza el acuerdo de cese al fuego firmado por Israel y el Líbano. El grupo islamista ha calificado el documento de capitulación y exige que Israel se retire completamente del sur del Líbano. En Cuba, las operaciones de pago con Visa y Mastercard quedarán suspendidas a partir del sábado, a raíz de las nuevas sanciones estadounidenses que ya han provocado en los últimos días la salida de varias empresas extranjeras. Y en Roland Garros, el Abierto de Tenis de París, la rusa Mirra Andreeva logró su pase a la final al vencer a su rival ucraniana Marta Kostyuk. Iremos directamente a las canchas con nuestro periodista deportivo. Estos son los titulares de la jornada. Comenzamos ahora el informativo aquí en Radio Francia Internacional.
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1: El grupo Hezbollah rechaza el acuerdo de cese al fuego firmado por Israel y el Líbano, que incluye crear zonas piloto que estarán bajo control del ejército libanés. El acuerdo está sujeto a que Hezbollah no dispare ni un solo tiro. El grupo islamista ya ha calificado el acuerdo de capitulación y exige que Israel se retire completamente del sur del Líbano. Vamos a Beirut con nuestro corresponsal Joan Cabases Vega.
3: La supuesta tregua que rige en Líbano es invisible sobre el terreno. Los gobiernos de Israel y de Líbano han acordado desde Washington la prórroga del cese nominal iniciado en abril, pero la ofensiva israelí prosigue con fuerza. Nuevos ataques sobre el sur han causado 10 víctimas mortales en una campaña que ha matado a más de 1.000 personas desde el inicio del alto el fuego. También se registra hoy la destrucción de viviendas en Tibnin, justo en el límite del territorio ocupado. Por su parte, Hezbollah mantiene los disparos contra el norte de Israel. Lo hace mientras su líder, Naim Qassem, rechaza del todo el proceso diplomático impulsado por Estados Unidos. La milicia, advierte Naim Qassem, no se replegará hacia el norte ni tampoco entregará las armas mientras Israel siga ocupando parte del país. Líbano, sin embargo, sufre una grave crisis humanitaria. Más de 1,4 millones de personas, lo que supone una cuarta parte de la población nacional, está forzosamente desplazada. Consciente de ello, el presidente libanés Joseph Aoun ha enviado un aviso a navegantes. Afirma que negociar es la última oportunidad, dice, para alcanzar una tregua completa, y pide evitar dar pretextos a Israel para seguir en Líbano. Desde Beirut, para Radio Francia Internacional, Joan Cabases Vega.
1: Gracias a Joan. Y aquí en RFI conversamos con Antonio Alonso Marcos, profesor de Relaciones Internacionales de la Universidad CEU San Pablo en Madrid, quien afirma que el acuerdo de cese al fuego no será eficaz porque los actores del conflicto no son quienes están sentados a la mesa.
4: La realidad es que Israel y Líbano no están en conflicto. Ese es el punto. Quien está en conflicto es Israel con Irán. Pero quien se ha sentado a la mesa de negociar, de negociación, no ha sido Israel e Irán, ni siquiera Israel y Hezbollah, sino que ha sido Israel y Líbano. Pues bueno, pues como si hay un conflicto entre Francia y España y se sienta España a negociar con Portugal. Pues sí, de acuerdo, pero es que no tiene nada que ver, ¿no? Entonces Hezbollah, bueno, lo mira, pues yo no sé si con estupefacción o no sé si lo experimenta como una humillación o simplemente dice, bueno, pues ¿qué le vamos a hacer? Y con resignación lo vive y tal, pero el caso es que no han invitado a las negociaciones a quien es realmente parte en el conflicto, que ya digo, es Hezbollah y en todo caso en última instancia Irán.
1: Escuchábamos a Antonio Alonso Marcos entrevistado por Aida Palau. Cuba está cada vez más aislada a nivel internacional. Las operaciones de pago con Visa y Mastercard quedarán suspendidas a partir del sábado en la isla a raíz de las nuevas sanciones estadounidenses que provocaron ya esta semana la salida de varias empresas extranjeras. ¿Cómo impacta realmente esta situación al turismo en Cuba? Se lo preguntamos a Bárbara Pérez, quien es directora de la agencia de viajes especializada Cuba Unique, que vio nada menos de que el 80% de sus ingresos afectados.
5: Pues están impactando en gran medida. Ha sido todo un catalizador, digamos, de un sistema que ya mostraba mucha debilidad estructural y el resultado pues está siendo para Cuba una auténtica crisis humanitaria y para países como España, que tenemos una vinculación importante, pues no es una crisis, pero sí a nivel turístico. A nivel turístico realmente en España se han parado no el 100%, pero vamos, el 99,9% de los viajes que se estaban haciendo.

0: Yendo a Cuba, los puentes aéreos se han frenado, Iberia, World to Fly, Plus Ultra, compañías como Air Europa que continúan viajando, ya no pueden viajar de forma directa, tienen que repostar en países como República Dominicana. Ya Meliá y Iberostar han anunciado que dejan de gestionar más de 15 hoteles cada uno, es decir, el impacto es muy importante. Nosotros somos una agencia especializada que en viajes a medida desde hace ya 10 años, pues desde el mes de febrero hemos parado de enviar viajeros a Cuba. Yo siempre he dicho que viajar a Cuba es un viaje de sensaciones y viajes auténticos a pesar de las dificultades que tenía el país, pero a día de hoy no podemos garantizar el transporte, los temas energéticos, en fin, ahora mismo la situación es grave, pero sobre todo grave para la población, que además dependían y dependen en gran medida del turismo.
1: Y estaremos muy atentos a lo que sucede en Cuba en los próximos días. Francia considera injustificados los nuevos aranceles por trabajo forzoso anunciados por Estados Unidos contra 60 economías, entre ellas la Unión Europea y China. Así lo aseguró el ministro francés de Economía, Roland Lescure, al margen de una reunión ministerial de la Organización para la Cooperación y el Desarrollo Económicos, la OCDE, aquí en París. Nos lo explica Marianela Mayer.
2: Francia rechazó este jueves los nuevos aranceles por trabajo forzoso anunciados en la víspera por Estados Unidos contra la Unión Europea y decenas de países. Washington propuso nuevos gravámenes de entre el 10 y el 12,5% a 60 economías al considerar que no luchan suficientemente contra la importación de bienes procedentes del trabajo forzoso. Pero para el ministro de Economía francés, Roland Lescure, la medida no tiene justificación alguna, y así se lo dijo al representante comercial estadounidense, Jamieson Greer, presente en la reunión de la OCDE en París. Sin embargo, Greer justificó los nuevos aranceles para equilibrar el déficit comercial estadounidense frente al resto del mundo.
3: Creemos que, entre otras cosas, estas prácticas comerciales desleales son las que provocan todos estos déficits. Una de ellas es la tolerancia hacia la importación y exportación de productos fabricados con mano de obra forzada. Por eso, esta es la medida por la que propusimos aranceles anoche.
2: Para Greer, el anuncio no debería haber sido una sorpresa y consideró que no tendría que frenar el acuerdo comercial entre Estados Unidos y la Unión Europea en el Parlamento Europeo.
3: Entendemos que este es el acuerdo y un acuerdo es un acuerdo.
2: Esta política se da en momentos en los que el gobierno de Donald Trump busca reconstruir su agenda arancelaria tras varios reveses legales.
1: Gracias a Marianela. Y esta mañana recibimos la noticia del fallecimiento del artista franco-iraní Marjan Satrapi, conocida mundialmente por el cómic y la película Persepolis, que cuenta las tensiones políticas en Irán en los años 70 y 80. Satrapi tenía 56 años. Natalia Olivares nos recuerda su trayectoria.
4: Cabello azabache, mirada con delineador negro intenso, cejas marcadas y labios rojos. Esta era la estética de la autora Marjan Satrapi y también la de sus personajes, las mujeres iraníes. Las pintaba a su imagen. Nacida en 1969 en Teherán, tuvo que dejar su país violento cuando era aún una niña. En ese momento, la revolución islámica impuso el velo a las mujeres, las apartó de la vida pública y dejó a un país marcado por la dictadura. Descubrió el mundo del cómic al relacionarse con los autores de renombre como Joan Sfar y Christoph Blaine. Ellos la animaron a contar sus recuerdos de infancia rebelde. Lo hizo en Persepolis, una novela gráfica publicada en 4 volúmenes a comienzo de los años 2000. Aclamada por la crítica y el público, esa obra autobiográfica en blanco y negro, llena de anécdotas y de humor, le dio el reconocimiento internacional.
5: Dans la vie, tu rencontreras beaucoup de cons. Reste toujours digne.
4: En 2007 la adaptó al cine junto a Vincent Paronneau, dedicó el premio del jurado obtenido en el Festival de Cannes a todos los iraníes.
6: Même si ce film est un film universel, quand même je tiens à dédier ce prix à tous les Iraniens. Merci.
1: Y hoy se dio a conocer el ganador del premio Reportaje Radio Francia Internacional 2026. Se trata del estudiante colombiano Mateo López, quien presentó un reportaje sobre las enormes dificultades de conseguir agua en su comunidad.
7: Eso es lo más duro. Tenemos el agua como el oro.
1: Mateo será invitado a París por un mes con todos los gastos pagos para hacer una pasantía en nuestros estudios. Y ya está con nosotros nuestra colega Ana María Ospina, coordinadora del premio reportaje.

0: mensaje RFI para darnos todos los detalles. Ana María, ¿por qué se escogió a Mateo?
1: Hola, Andreina. El reportaje se llama Kilómetros de Agua y aborda una situación local para hablar de un reto que enfrentan numerosos ciudadanos en el mundo, la escasez de agua. El reportaje nos adentra realmente en la realidad cotidiana de los habitantes de un barrio periférico en la ciudad de Bello. Esto queda cerca de Medellín, la segunda ciudad más importante de Colombia, y toca además otras realidades específicas de Colombia, que son el poder de las mafias que controlan el suministro de agua, el conflicto colombiano, dado que los habitantes son desplazados de la violencia, violencia de género también, porque son las mujeres quienes llevan la carga. Y este reportaje lo eligió el jurado porque nos transporta a esa realidad con buenos testimonios, buenos ambientes. Ustedes escuchaban el agua, que es tan difícil de conseguir, y cuando se consigue es tan apreciada como el oro. Habla con la gente de a pie, con humor, empatía, gran calidad sonora y de edición. Vamos a escuchar al ganador.
2: Muy emocionado, un poquito ansioso por conocerles también y pues agradecer por esta oportunidad. No fue hasta que llegué a la universidad que empecé a andar más la calle y a ser mucho más cuidadoso con lo que veía, y así fue como me di cuenta que al lado de mi barrio había un territorio que tenía unas realidades que, sin desconocer que en el país hay unos retos inmensos sobre infraestructura y también pues por los altos índices de desigualdad, estuviera una realidad, y es que la segunda ciudad más importante del país no tenía agua, que la gente tenía que salir a la calle, caminar.
0: Escuchaban al estudiante colombiano Mateo López y pueden escuchar el reportaje ganador de su autoría a través de nuestro sitio web rfimundo.com.
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0: Así es, y la rusa Mirra Andreeva logró su pase a la final frente a su rival ucraniana Marta Kostyuk. Conectamos en directo con nuestro periodista deportivo Carlos Pizarro, presente en la cancha. Carlos, ¿cómo avanza la segunda semifinal femenina? Te escuchamos.
4: Buenas tardes, Andreina. La segunda semifinal en juego, que está siendo más apretada que la primera, entre la polaca Walińska y la rusa Schneider, marcador a favor de la polaca, mientras que la rusa sirve en estos momentos para igualar la contienda 6-6 en la primera manga. Un partido que se está disputando con techo cubierto, con lo que el viento no está siendo determinante, como lo fue en la primera confrontación, donde la rusa Mirra Andreeva, como tú bien has dicho, frenaba la racha inmaculada de la ucraniana Marta Kostyuk, que desde que arrancase la temporada en tierra batida había ganado todos sus encuentros. Una Mirra Andreeva que sellaba el pase a su primera final de Grand Slam con un contundente 6-1, 6-3, así de nerviosa y emocionada se encontraba tras sellar su pasaporte a la final.
5: I'm still very, very nervous.
6: Estaba muy nerviosa al principio y sigo estándolo. Ella acaba de tener una temporada increíble y no ha perdido ni un solo partido desde el comienzo de la temporada de tierra batida. Es una jugadora increíble. Estoy muy contenta con mi nivel de juego, con haberme vengado después de haber perdido con ella en Madrid y con haberme clasificado para mi primera final de Grand Slam. Hay muchas emociones encontradas antes de este último partido en París, pero es todo muy positivo.
0: Last match here in Paris. Y con las palabras de Mirra Andreeva.
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10: Con 17:14, iniciamos el informativo de la hora. Un estudio de la Cámara Paraguaya de Carne señala que los mataderos ya abastecen cerca de la mitad del consumo de carne en Paraguay, en un contexto de crecimiento que, según el gremio, está modificando la estructura del mercado cárnico y ampliando las alternativas de comercialización. El juez de garantía José Agustín del Mas dictó la prisión preventiva de Juan Claudio Torres, precandidato a concejal de Luque, por un sector de cartismo liderado por el intendentable Hugo Farías. En el proceso que afronta, por supuesto, negociado con inmuebles pertenecientes al municipio luqueño, se trata del segundo postulante a la Junta Municipal por la lista de Farías. El ministro de Defensa, Óscar González, realizó en la tarde de este jueves una conferencia de prensa en Burubillaroga, tras la liberación del productor brasileño Almir de Brown, y mencionó que no tienen información sobre el pago del rescate.
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1: La pizarra cambiaria.
2: El dólar a la compra 6.030, a la venta 6.110, el real a la compra 1.140, a la venta 1.200, la cotización del peso argentino a la compra 4, a la venta 5, el euro a la compra 7.250, a la venta 7.550.
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2: Actualmente en Asunción y Gran Asunción la temperatura es de 25 grados centígrados, cielo parcialmente nublado, con una humedad del 55% y vientos del noreste a 13 kilómetros por hora.
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3: Tráfico moderado en Avenida Eusebio Ayala en Asunción, velocidad media 23 kilómetros por hora, tiempo de conducción 7 minutos.
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17 y 25 minutos en la República del Paraguay, último tramo ya de nuestro programa A Pura Vida de la fecha. Saludamos ya a la gente que nos sigue a través de la página de Radio Libre en el Facebook. Acá estamos con la gente del Face. Un beso grandote para todos ustedes, mi gente querida. Y a la tribu tiktokera también, un cariño grande desde acá, desde la Casa Alta de Cocuehuazú, a la altura de Sabalacué 1615, casi Andrés Barberón, zona sur de Fernando de la Mora.

constituyen el 3,6% de la población total censada de 12 y más años de edad, según el censo de autopercepción étnica que se hizo en el 2017 en el Perú. Fueron encuestados 23 millones de 30 millones de habitantes y el 10% de la población peruana, incluyendo mulatos, zambos y pardos, según estimaciones y estudios de investigadores a nivel nacional en el Perú. El término afroperuano está relacionado con la cultura desarrollada por los actuales descendientes de los negros virreinales, ya que las poblaciones africanas que llegaron a Perú durante el virreinato experimentaron el mestizaje con la población criolla y nativa a través de los siglos. En América del Sur, el Perú es el cuarto país con mayor población afrodescendiente, superado solo por Brasil, Colombia y Venezuela. Los orígenes de su llegada al Perú se vinculan con el periodo de la conquista y la colonización española de América, contexto en el cual miles de personas fueron trasladadas desde África al virreinato del Perú como esclavos en el marco del tráfico y trata transatlántica europea. En 2010, el Instituto Nacional de los Pueblos Andinos, Amazónicos y Afroperuanos, INDEPA, contabilizó 112 poblados de mayoría afroperuana en el Perú. ¿Y cómo es un poquitito de la historia de esto, de esta cultura afroperuana que es realmente muy, pero muy fuerte, muy rica y que vale la pena conocer a profundidad? Con la llegada de los conquistadores españoles, llegaron los primeros negros al Perú, que lucharon junto a ellos como soldados en las campañas de conquista, trabajando como maestros, pilotos, arcabuceros, espías y soldados. Para los españoles, los negros africanos eran considerados como buenos luchadores debido a su aculturación anterior en lengua y cultura españolas. Realizaron una variedad de funciones técnicas y de mano de obra que construyeron o contribuyeron directamente a la conquista del Imperio Inca y la instauración del Virreinato del Perú. En las exploraciones hacia el sur se constata la presencia de un negro que salvó a Diego de Almagro tras ser herido con una flecha en el ojo. Los primeros negros que pisaron territorio de lo que hoy es el Perú desembarcaron en Tumbes. El primer negro llegó a Perú en 1527 bajo las órdenes del conquistador Alonso de Molina, uno de los 13 de la fama y el primer europeo en visitar una ciudad inca. Tras firmarse la capitulación de Toledo, Francisco Pizarro partió hacia el Imperio Inca con 500 africanos de Guinea como parte de su tropa. Durante la captura de Atahualpa en Cajamarca, una de las víctimas mortales entre las tropas españolas fue un negro. Tras la captura, las tropas españolas, compuestas por españoles, indígenas y negros africanos, partieron hacia Cusco. Una de las primeras personas en ver la capital del Imperio Inca fue un negro. Durante el sitio del Cusco, organizado por Manco Inca, los negros africanos participaron activamente en apagar los incendios provocados por los seguidores de Manco Inca. Para levantar el sitio se envió 200 negros con experiencia militar a luchar contra las tropas de Manco Inca. Tras la conquista del Imperio Inca, los negros africanos participaron en los bandos surgidos en el enfrentamiento entre conquistadores. Producto de los enfrentamientos, Diego de Almagro sería ejecutado en 1538. Su concubina negra Margarita ofreció misas por su ex amo y pareja, y se constata además la presencia de negros en el entierro de Francisco Pizarro tras su asesinato en 1541. En 1544 estalló la gran rebelión de encomenderos contra la promulgación de las leyes nuevas. Para aplicarlas se envió a Perú al primer virrey Blas con Núñez Vela, al que decapitarían en la batalla de Iñaquito en 1546, un negro llamado Benito Suárez. Suárez le enseñó su cabeza al público. Además, se menciona la actuación de negros como verdugos de algunos protagonistas de las guerras civiles entre conquistadores como Francisco de Carvajal en el enfrentamiento contra las tropas. Me dice que el dispositivo se apagará en 30 segundos. El mío creo que se está quedando sin batería.

0: batería. Bueno, vamos a ver si podemos solucionar esto. Mi gente de TikTok, no os preocupéis. Rapidísimo le pondremos un enchufe SIM. Ah, 1% nomás ya tiene, ya se va. ¿A qué? Ya se apagó. Ay, ay, ay. Bueno, les sigo comentando. El 16 de noviembre de 1780, Túpac Amaru emitió el bando de libertad en Tungazuca, Cusco, como parte de su revolución y proclamó la abolición de la esclavitud por primera vez en el continente. Liberó a los esclavos negros de las huestes indígenas a su mando, encontraban y los invitó a que se uniesen a él, proceso truncado por los españoles durante el virreinato. Bueno, después hubo muchos conflictos, etcétera, etcétera, pero la cultura y la población afroperuana se halla principalmente en tres sectores: la costa norte, entre Libertad, Lambayeque, Piura y Tumbes; en la costa sur central, especialmente en Lima, Callao, Ica; y la costa norte de Arequipa, como ejemplo en las provincias de Cañete, Chincha, Pisco, Nazca y Carabelli; y en la selva norte, especialmente San Martín y Loreto. La mayor concentración de afroperuanos en porcentaje por localidad dentro del país se halla en Yapetera, distrito de Chulucanas, en la provincia de Morropón, Piura, compuesta de cerca de 7.000 agricultores, cuya mayoría es descendiente de antiguos esclavos africanos, en donde destaca una gran cantidad de población de origen malgache o mangache, venidos de la isla de Madagascar. La provincia de Morropón es conocida por sus comunidades negras o afrodescendientes en ciudades como la misma ciudad capital de Morropón, alrededores de Chulucanas. Ahí está enchufado, a ver. No. Ahí está, ay.
1: Sí, ahí está.
0: Ahora sí. Bueno, muy bien. Y en Lima también son conocidos los distritos de Cercado, Breña, Surquillo, San Martín de Porres, Barranco, Surco, Chorrillos, Rimac y La Victoria por poseer regulares cantidades de poblaciones afroperuanas, al igual que el Callao. También es conocida la población de Aucayama en la provincia de Huaral. ¿Y por qué estamos hablando de la cultura y la comunidad afroperuana, que ha tenido una importante participación en la cultura, gastronomía, literatura, folclore e identidad del Perú desde los inicios de la colonia hasta la independencia de este país? Lo afroperuano está marcado de gran medida en lo que a la identidad costeña peruana se refiere. Esta es visible no solo en lo mencionado anteriormente, sino hasta en la forma de expresarse, la jerga, el temperamento del costeño. Toda la costa peruana tiene influencia negra, pero esta se manifiesta con mayor intensidad en las danzas, el canto, la literatura y la gastronomía del Perú. Los afroperuanos también han tenido mucha participación en las manifestaciones religiosas y en el deporte popular. Actualmente destacan la escritora e investigadora Lucía Charrún Illescas con su obra Malambo, considerada internacionalmente paradigma del afrorrealismo literario, la cantante pop criollo Eva Ayllón, que logró comercializar la música afroperuana a nivel nacional e internacional, Susana Vaca, investigadora, cantante, compositora y educadora de Nacional Peruana, tres veces ganadora de premios Latin Grammy, Rafael Santa Cruz, primer torero negro del mundo, La Mestiza de Negro, Lucha Reyes, famosa por sus melódicos valses criollos, Caitro Soto, recopilador del estilo Landó, promovido por Celia Cruz en el conocido Toro Mata, Ronaldo Campos, bailarín y fundador de la Asociación Cultural Perú Negro, Arturo Sambo Cabero y finalmente Pepe Vázquez, cantante moderno. Y de acuerdo al Programa de Naciones Unidas para el Desarrollo, PNUD, los afroperuanos en la actualidad sufren discriminación

Por motivos raciales. En diferentes aspectos de la sociedad nacional, los estudios elaborados por la organización han demostrado que la comunidad afrodescendiente de Perú manifiesta un estancamiento en el acceso a servicios como la salud, la educación y en la superación de la pobreza. La artista afroperuana Victoria Santa Cruz retrató su experiencia de discriminación en su poema Me gritaron negra. Y bueno, también ya sabemos que el cajón peruano es un aporte del Perú a la música flamenca, la cajita rítmica afroperuana también es un instrumento que ha aportado el Perú negro, como le llaman también ellos, al mundo. Así que bueno, hay que conocer un poquito más de nuestros amigos vecinos. Que nos regalan también su cultura, su danza, sus tradiciones, su música. ¿Qué les parece si escuchamos algo de la música afroperuana acá en la tarde a Pura Vida? De la mano de, no sé si seguimos con Eva Ayllón, que es realmente la reina de la música afroperuana y que la disfrutamos acá en la tarde de hoy.

0: ¿Qué te pareció? Para mover el esqueleto,
1: Y habla mucho también justamente de lo que es lo afro, ¿verdad? De mucha percusión.
0: Mucha, mucha, mucha percusión. Yo amo profundamente la música africana, ¿verdad? Creo que tiene mucha riqueza y que tenemos mucho por conocer todavía de tantas partes del mundo que vamos a ir conociendo acá en nuestra tarde a pura vida. Cariño grandote a toda la gente que nos sigue a través de las redes sociales, a mi tribu tiktokera, un beso.

0: grandote. Díganme qué están haciendo. Se cortó un ratito la comunicación porque no sé, vos sabés que no sé qué le está pasando a mi teléfono, no está reteniendo la batería. Y es un
1: Te iba a
0: teléfono.
1: preguntar porque muy rápido se terminó, como para tener 1%.
0: Sí. Y para decir que esta mañana estuve usando mucho, no estuve usando mucho el teléfono,
1: Y sí,
0: ¿verdad?
1: me parece muy
0: No me di
1: raro.
0: cuenta, no revisé nomás, es que anoche cargó todo completo, pero estoy experimentando que no está reteniendo mucho la
1: La
0: batería.
1: batería.
0: Y cuesta que es un teléfono nuevo, ¿eh? En fin, pero bueno. En otro ámbito de cosas, también hoy es el día de la no violencia hacia los niños, tengo entendido, ¿verdad? Que estuvimos hablando hoy al comienzo del programa. También mencionábamos que vamos a tener, sí, hoy es el día de los niños víctimas de agresión. Mitá oñenu pava ara, niña, día de los niños víctimas de la agresión. Y también es el baracayá ñeañuá ara, día de abrazar al gato. Día de abrazar al gato. Y estaba viendo que justamente el tema de los niños que son violentados y que son abusados, normalmente sucede más dentro de la familia, por eso es que hay como una especie de campaña de concienciación para que podamos observar un poquitito más a los miembros de la familia cuando se quedan solos con los niños o con las niñas. Es muy triste, pero es la realidad. Dice Rafa, buenas tardes, señora Lisa, mis respetos, linda música, estoy estudiando el rol de los afrodescendientes. En serio, Rafa, ¿dónde estás estudiando el rol de los afrodescendientes? Nosotros tenemos también afrodescendientes con los Cambacuá, que ellos hacen la fiesta Camba, que le llaman en el día de San Baltasar. Y también en el Día de los Reyes Magos, o sea, de los Reyes Magos, que siempre suelen hacer un festival muy bonito ahí en el poblado que originalmente los tuvo acá en la frontera entre Fernando de la Mora y San Lorenzo. Creo que ellos están de este lado, están del lado de
1: Zona
0: Fernando de
1: Norte.
0: la Mora, sí, así mismo es. Y tienen su pequeño oratorio que justamente se llama San Baltasar y allí también hacen un hermoso evento todos los años. En otro ámbito de cosas, la Feria Internacional del Libro sigue adelante. Anoche estuvimos en la presentación del libro por los 60 años del Sistema Nacional de Televisión. Realmente fue muy emotivo ver a mucha gente que trabajó ahí en el canal, que pasó por el canal y realmente 60 años de la televisora que fue la pionera, que fue la primera, que marcó historia en nuestro querido Paraguay. Y las presentaciones de libros, competencias estudiantiles, debates sobre historia y cultura, actividades en inglés y lanzamientos editoriales siguen formando parte de la intensa agenda de este jueves en la Feria Internacional del Libro. Y por ahí si tengan ganitas de ir, les cuento que los horarios disponibles son de lunes a jueves de 9 a 21 horas. Viernes y sábado de 9 a 22 horas y domingo, último día de la FIL, va a ser de 11 a 21 horas. Esto para la gente que quiera visitar. Esta tarde ya en el auditorio María Elena Sachero se presentó la charla Las tres almas del Supremo, un acercamiento a la figura de Augusto Roa Bastos desde nuevas perspectivas literarias. También a la misma hora en el auditorio Elbio Romero se lanzó el libro El regreso del Principito del autor colombiano Alejandro Ambrat. Mientras que José Cantero ofreció una charla sobre emprendedurismo empresarial de su obra Pensar como Sócrates en el George Washington Conference Room. A partir de las 18 horas habrá opciones para todos los gustos. A partir de las 18 horas, dentro de aproximadamente 20 minutos, El Candrino de Luisa Moreno Sartorio se presentará acompañado de un homenaje a la autora en el auditorio María Elena Sachero. También verá la luz el libro Confesiones de un Político, en una actividad encabezada por la escritora Delfina Acosta.

el mismo auditorio Elbio Romero. En paralelo, el sector cooperativo desarrollará la conferencia magistral El Paraguay es poderoso y se construye con valores, enfocada en liderazgo y desarrollo social en el George Washington Conference Room a las 18 horas. Todos estos eventos a las 18 horas. A las 19 horas en el Auditorio María Elena Sachero se desarrollarán tres propuestas de gran interés intelectual. Los historiadores Liliana Breso y Ricardo Escabone Yegros presentarán el libro Cautivados por el Pasado, historiadores y escrituras de la historia del Paraguay, una obra que invita a reflexionar sobre la construcción de la memoria histórica nacional. Por otro lado, se analizará el legado del teólogo Gustavo Gutiérrez con la presentación de Vivir y Pensar el Dios de los Pobres en el Auditorio Elbio Romero desde las 19 horas, mientras que Blas Rodrigo Servín Masi ofrecerá una conferencia sobre Cosmovisión Guaraní, una oportunidad para profundizar en los saberes ancestrales de los pueblos originarios. Esto será en el George Washington Conference Room, todito a las 19 horas. Y la FIL concluirá su programación de hoy con nuevas presentaciones literarias. A las 20 en el Auditorio Elbio Romero, Pabla Tomen lanzará Dejando Huellas, historias de binomios K9, dedicado al trabajo de perros especializados y sus guías. Simultáneamente, pero en el Auditorio María Elena Sachero, Rosana Martínez presentará su libro Telarium y la escritora costarricense Susi Carvalho Herrera participará de un encuentro con lectores en torno a su obra Daniela. Esto será en el George Washington Conference Room. También, la gente puede visitar todos los stands, que está siendo muy, pero muy concurrido. Todo esto nos comenta Clara Enciso del diario Última Hora. Entonces, linda actividad para hoy, que ya termina a las 21 horas, termina todo. Y fue una linda manera de ir a pasar este jueves allí en la FIL, en la Feria Internacional de Libros de Asunción. Bueno, cuéntenme qué están haciendo ustedes, están muy calladitos, están muy calladitas. Bueno, acá en el Facebook la gente jamás, muy pocas veces me escriben. Y acá en el TikTok se unieron un montón de personas, pero están ahí calladitos y calladitas. Eva Bella Pojina. Están tomando mate, tereré, tereré, mate. Ya merendaron, tomaron ya su cocido con chipita Andresa. Ya se fueron al supermercado. Y el que estudiaba la cultura afro no me contó dónde estaba estudiando ni nada de eso. Así que nos da gusto. Interactuamos. Tenemos que interactuar. Me tienen que contar un poco también. Mientras me voy a callar un chiquitín. Y voy a tomar un poco de agua mientras se deciden a contarme desde dónde están sintonizando esta transmisión. Ay, qué rica agua. No sé dónde se fue Mariam. Ya me quería ir a la pausa. Mariam estaba por acá. En fin. Yo les quiero recordar que el próximo 10 de julio voy a estar llevando el diario cantado, el diario musical de mi vida, donde resumo los 45 años de trayectoria. Hola, desde Tacumbú, dice. Barrio Tacumbú, el viejo y alicaído barrio Tacumbú, nos están sintonizando. Voy a estar el 10 de julio en el Teatro de las Américas del Centro Cultural Paraguayo-Americano con este diario cantado de mi vida, donde la gente va a poder ver un pantallazo muy interesante de estos 45 años de trayectoria artística. Les prometo que les va a gustar, les prometo que les va a encantar, porque el formato es absolutamente diferente. Es como ir interactuando también musicalmente con las imágenes que se van proyectando, y sé que les va a gustar. Las entradas ya están a la venta con precios anticipados a 80.000 guaraníes, y el día del evento van a estar ya a 100.000 guaraníes las entradas. Llegamos al final de nuestra transmisión de hoy, Mariam. Vamos a irnos con una canción interpretada por Eva Ayllón hoy en el Día de la Cultura Afro Peruana, y que estamos recordando acá en la tarde a pura vida y escuchando un poco canciones que

0: son diferentes a las que normalmente solemos escuchar. Agradezco a Dios por este día de trabajo, agradezco a Marian por la puesta al aire, a las empresas patrocinantes que confían en lo que hacemos y a ustedes que nos honran con su atención, con su sintonía, con sus emojis, con sus stickers. Bueno, con todo lo que nos envían, muchísimas gracias. Así que nos encontramos mañana
1: para vivir una tarde más de Apura Vida Paraguay.
0: Nos vamos con la voz de Eva Ayllón.

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con una cita de Stormy Weather en la parte central, Sue Ann de Antonio Carlos Jobim, en este disco que Claudio Roditi grabó en Río de Janeiro en septiembre de 1991, Day Waves, que contiene otra composición con nombre de mujer de Jobim, Ana Luisa.

Claudio Roditi, trompetista, que reconocía como principales influencias a Miles Davis y a Chet Baker, recordaba el impacto que le causó cuando tenía 13 años escuchar el disco de Miles, Round Midnight. En 1970, con 24, viajó a Estados Unidos para estudiar en la Berkeley de Boston, instalándose en el 76 en Nueva York, donde se fue dando a conocer en los círculos del jazz, y donde ya en los años 80 entró a formar parte del grupo de Paquito de Rivera y de la United Nations Orchestra de Dizzy Gillespie.

Theme for Lenny, tema para Lenny, Andrade, de J. Moraes, con guiños por momentos, estamos ahí, de Mauricio Einhorn y Durval Ferreira, que la brasileña Lenny Andrade cantó tantas veces en concierto con el grupo de Paquito de Rivera, en el que estaban Claudio Roditi y Michel Camilo.

una composición, un abrazo para Claudio, que le dedicó al trompetista, a Claudio Roditi, su amigo Thiago Di Mello.

de Caboclo, hamaca de campesino de Tiago Di Melo, el percusionista Gaudencio Tiago Di Melo, que explico en el texto del libreto de Another Feeling, su disco con Dexter Payne, con el clarinetista y saxofonista, que él creció en una zona rural de la región amazónica y que hasta su llegada a Río de Janeiro con 18 años para estudiar nunca había dormido en una cama.

red di Caboclo, hamaca de Campesino antes y a Hugh for Gil Evans ahora, dedicada al arreglista y director de orquesta Gil Evans, de quien se hizo amigo Thiago Di Melo a finales de los años 70, cuando ya vivía en Nueva York. A Hugh for Gil, un abrazo para Gil Evans, del que recuerda que le gustaba mucho la música brasileña, sobre todo la bossa nova, pero también sonidos más primitivos. De ahí esta introducción muy terrenal y luego ritmo de samba.

de nuestro Toniño, de Toniño Horta, el autor de nuestra sintonía, letra de Fernando Brandt, aquí yo, en una grabación de Flora Purín, Airtzo Moreira, Ricardo Baselar.

se hará noviembre de 2024. Ayrton Moreira, batería, y Ricardo Baselag, piano y teclados, grabaron este disco titulado Maracanos.

Ayrton Moreira, que fundó el Cuarteto Nuevo con Hermeto Pascual, un percusionista legendario que aportó al jazz todos los artilugios percusivos brasileños: cuicas, kanzás, pirimbaus, agogós, caxixis o palos de lluvia, además de las voces como efectos, instrumentos diferentes de los cubanos: congas, bongos o timbales. Ayrton estuvo junto a Miles Davis en sus primeros discos eléctricos, se asomó a Weather Report en sus inicios y fue miembro fundador del Return to Forever de Chick Corea, además de tocar con Santana, Johnny Mitchell o George Benson, entre muchos otros. Con Ayrton Moreira, Ricardo Bacelar y Flora Purim en Vuelo de la Tarde, Vuelo de la Tarde, nos despedimos en Radio 3, por supuesto, cuando los elefantes sueñan con la música.

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1: Hola amigos, ¿cómo están? Soy Claudia Inoue y es un gusto compartir con ustedes este programa de Vox Populi aquí en la 1200 AM Radio Libre. Nosotros, como siempre, vamos a iniciar este espacio escuchando el comentario 3x3 del doctor Benjamín Fernández Bogado.
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3: Una situación que también demuestra la fragilidad de la salud pública en el Paraguay se dio en estos días con personas fallecidas por haber ingerido...
1: Inoue, y es un gusto compartir con ustedes este programa de Vox Populi aquí en la 1200 AM Radio Libre. Nosotros, como siempre, vamos a iniciar este espacio escuchando el comentario 3x3 del doctor Benjamín Fernández Bogado.
2: 3x3 por Benjamín Fernández Bogado.
3: Una situación que también demuestra la fragilidad de la salud pública en el Paraguay se dio en estos días con personas fallecidas por...
1: Inoue, y es un gusto compartir con ustedes este programa de Vox Populi aquí en la 1200 AM Radio Libre. Nosotros, como siempre, vamos a iniciar este espacio escuchando el comentario 3x3 del doctor Benjamín Fernández Bogado.
2: 3x3 por Benjamín Fernández Bogado.
3: Una situación que también demuestra la fragilidad de la salud pública en el Paraguay se dio en estos días con personas fallecidas por...

0: La situación que también demuestra la fragilidad de la salud pública en el Paraguay se dio en estos días, con personas fallecidas por haber ingerido alimentos no conservados y que todos los campos. Nuestra salud es de las más precarias y frágiles, estoy seguro, del subcontinente latinoamericano, y no tenemos una política, ningún plan que realmente apunte a garantizar la vida y la salud de los paraguayos. Siempre que hablamos de esto, nunca vamos a la raíz central, que significa la poca atención que dan las instituciones, tanto públicas como privadas, a la atención de la salud de las personas. El Paraguay tiene que corregir esto, que es desafortunadamente uno de nuestros grandes males y deficiencias estructurales.
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0: El catastro que depende del Estado paraguayo

0: garantías a los ciudadanos de que la propiedad donde habita es realmente suya.
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0: La Corte Suprema de Justicia designó varios jueces y fiscales en la sesión del día de ayer, y para fortuna de muchos, uno de los fiscales más cuestionados por su corrupción, Aldo Cantero, que pretendía ser juez, no recibió un solo voto de la Corte para que asumiera un cargo superior al que tiene en la actualidad. Cantero es el mismo que ha sido servicial a los intereses de Cartes y de sus abogados por una buena cantidad de tiempo, como se dio a conocer en los chats de conversación con los abogados de Cartes. Ahí se vio de forma clara y constante una parte de nuestra justicia realmente podrida por el dinero y por los intereses espurios. En una de las frases decía el abogado de Cantero canta 50, como afirmando de que ese fiscal debería recibir 50 millones de guaraníes o de dólares, quién sabe, para tener una decisión en torno a un tema determinado que involucraba a su cliente. Otras muchas denuncias se presentaron contra el fiscal Cantero, que terminaron por convencer a los miembros de corte que no deberían promoverlo al grado de juez en la estructura administrativa de la justicia local. Muchos otros nombres también figuran. Una jueza que estaba encargada del tema de los pagarés tampoco fue confirmada como jueza. Y con eso también zafa la investigación que le seguía el jurado de enjuiciamiento de magistrados. No tendría que ser tampoco ese un mecanismo que le haga escapar de las garras de la justicia a ella y otros más envueltos en ese escándalo de los pagarés. Alguna vez deberíamos ser más graves y contundentes.

dinero ahí, te pura también. De ahí ellos sacan todo para su financiamiento, esa gente. Luego César Luis Díaz, empresario y el narcotráfico. Esas son sus fuentes de ingreso de ellos, aparte de robar lo que ellos siempre nos han robado a nosotros, ahora al pueblo. Pero yo creo que de ahí es donde viene para ese medio, porque hay periodistas también que están cobrando ahí. Hay iglesia, hay cura. Yo estoy mirando los gastos que Itaipú le da la plata. Hasta la iglesia católica le da plata a Itaipú. De ahí le mantiene también, le da un dinero hasta el que... ¿Cómo se llama? He visto el nombre de este país que está en Cabupe y todo.

combustible y le han subsidiado a usted el maíz. Le voy a abrir los mercados municipales. Cada frigorífico Tojoto Ule. En cada municipalidad voy a abrir mercado de municipal. A Mungaruta la pueblo. A Pescaruta, Pescaruta. Pero Pemapota. Y van a trabajar. A Pemapona, pero Pescaruta. Como la gente van a comer. La comida no va a ser problema en Paraguay. El próximo presidente que suba y haga eso, Benjamín, ese va a ser nuestro presidente. Ese va a ser nuestro. Hay Pomitil, es como te digo, que va a traer, hay Pogule, hay Popea, hay Poamoa, que va a venir la inversión, que pegue, que amo, que ese es un lugreí, Benjamín, de creer el chiste del inversionista, con esta garantía que ellos dan, con esta seguridad jurídica que ellos dan. De Hipólico Guadandé para invertir un puto peso y que diga la energía, bueno, la energía voy a bajar. Imagínense, que hagan un asesino que le abra a través de los mercados, a los mataderos municipales y le pongan el abasto de la carne. A Tombo, que cada pues de bebé están de bebé, eso, o todo bebé, veníame, a 15.000 kilos, todo su bebé, veníame, y que le alimente a su pueblo y que después le cree fuente de trabajo, porque eso mismo no le da fuente de trabajo. Que trabaje en su pueblo y se dedique a la logística y que le compre tractores y le haga arar la tierra y le haga crear alimentos y baje los precios del alimento. Ese va a ser nuestro próximo presidente. Que se dedique de tierra adentro, para el pueblo, por el pueblo y del pueblo. Usted ha la faltada, Benjamín. No es todo ir orejilla y después se enoja y le paga a esta gente para hacer terrorismo. Porque es un terrorismo cibernético de perseguirle a ustedes, de perseguir a la gente como usted que le dice en su cara la verdad, que es un ladrón, que es un corrupto, que es un degenerado. Y bueno, le compre tractores y le haga arar la tierra, y le haga crear alimentos y baje los precios del alimento. Ese va a ser nuestro próximo presidente. Que se dedique de tierra adentro, para el pueblo, por el pueblo y del pueblo. Usted ha la faltada, Benjamín. No es todo ir orejilla y después se enoja y le paga a esta gente para hacer terrorismo, porque es un terrorismo cibernético de perseguirle a ustedes, de perseguir a la gente como usted que le dice en su cara la verdad, que es un ladrón, que es un corrupto, que es un degenerado.

0: paraguayos en esta mina, por el bien de este amado y sufrido pueblo paraguayo, que asuma la batuta en la mina de este país, y cambiemos. Ese cambio necesitamos en la mina. ¿Y cote será? Hacemos bien y malo. Y yo hago parte diariamente de este teléfono, por el bien del Paraguay, Benjamín, y todo lo que él hace, hace patria. Y es histórico esto. La patria algún día se va a acordar de quién fue el doctor Iramay. Y que todo ese conocimiento, esa preparación, que ayude a este pueblo ignorante, ignorante, Benjamín, y que lo saque adelante, y que combata la ignorancia, que es lo que nos hace sufrir, Benjamín. Y que nos ilustre siempre en ese Congreso, y que presente con dignidad y con altura, y con altruismo que siempre hace, y abnegación, y que ame al pueblo también, por más que este pueblo detesta al intelectual, que aprenda a amar al pueblo. Eso nomás le digo.
1: Gracias a usted por su intervención.
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4: Bueno, buen día.
1: Bien.
4: Bueno, los muchachos temprano festejar la participación de un nuevo torneo mundial de la selección paraguaya. Bueno, yo puse la tagua por el sabine, ¿eh? Hola, ahorita. Yo pude decir que estaba todo el país hoy con agua y dañame. Y bueno,
1: no entiendo a qué viene el comentario, pero hoy lo que quiero saber es quién pagó a toda la gente que nos atacó.
4: ¿Quién le atacó a quién? A
1: mí y a varios periodistas y varios medios. Yo quiero saber quién pagó. La fiscalía ahora comenzó a investigar. Primero dijo, no importaba el tema Buiroaí-Opea. Pero ahora la fiscalía dice, no, vamos a investigar al gobierno de Peña. Mala o pagada, Cueco.
4: Bueno, a ustedes a veces soportan.

jamás, nunca nadie, así como que participo en las elecciones municipales generales hace más de 50 años, jamás me han venido a ofrecer un peso para ir a votar, así como alguno de Bocado dice, ¿verdad? Es probable, vaya a saber, puede ser que exista, pero yo nunca he visto a correr y nada, a correr mi niña. Y bueno, pues yo creo que tiene pedido que es periodista. Pienso que ese problema nunca nadie, así como que participo en las elecciones municipales generales hace más de 50 años, jamás me han venido a ofrecer un peso para ir a votar, así como alguno de Bocado dice, ¿verdad? Es probable, vaya a saber, puede ser que exista, pero yo nunca he visto a correr ni nada, a correr mi niña. Y bueno, pues yo creo que tiene que es periodista. Pienso que es el problema. Y este país, nunca nadie, así como que participo en las elecciones municipales generales hace más de 50 años, jamás me han venido a ofrecer un peso para ir a votar, así como alguno de Bocado dice, ¿verdad? Es probable, vaya a saber, puede ser que exista, pero yo nunca he visto a correr ni nada, a correr mi niña. Y bueno, pues yo creo que tiene que es periodista. Pienso que es el problema. Y este país...

hace, se hija y sea, o ya polla, o sea, ah, ni que pensás, ay, hizo el clan de arriba ahí. No, es aquí crimen, es una denuncia, es una, la prensa es atacada en este país. Pero ¿dónde existe una libertad de prensa como en este país? Díganme usted, doctor. ¿Qué de la che, en qué país del mundo? Estos diarios que yo le mencioné, le da alguna buena noticia al Paraguay, al país, y algunos ñatos, de a manera se encontraba todo antes de cumplir, pero que no lo hace, que hija y sea, o ya polla, o sea, ah, ni que pensás, ahí hizo el clan de arriba ahí. No, es aquí crimen, es una denuncia, es una, la prensa es atacada en este país, pero ¿dónde existe una libertad de prensa como en este país?

0: crimen, es una denuncia, es una, la prensa es atacada en este país, pero ¿dónde existe una libertad de prensa como en este país? Díganme usted, doctor. ¿Qué ven allí? ¿En qué país del mundo? En los, estos diarios que yo le mencioné, le da alguna buena noticia al Paraguay, al país, y algunos ñatos, y a manera se encontraba toda tristeza ahí, o en Dupea o en Chaupea, como lo...
1: El mundo de la suposición. Ahora la fiscalía va a investigar, medio

0: es una denuncia, la prensa es atacada en este país, pero ¿dónde existe una libertad de prensa como en este país? Díganme usted, doctor. ¿Qué de la che, en qué país del mundo? Estos diarios que yo le mencioné, le da alguna buena noticia al Paraguay, al país, y algunos ñatos, de amanecer se encontraba toda la tristeza ahí, o en Dupea o en Chaupea, como
1: lo... El mundo de la suposición. Ahora la fiscalía va a investigar. Medio ñemo curema no le mandó a la Contraloría para extender el asunto.
0: No reconocemos ahí ni cual. La misma cosa, ustedes nunca reconocen cuando un juez dice lo contrario de lo que ustedes opinan o de lo que ustedes creen. Así que así va a ser. Así va a ser. Ojalá salga una sentencia a favor o en contra, pero por lo menos tenga la gentileza, la valentía, la honestidad, la honradez de aceptar el fallo de un juez. Creo que nunca van a hacer, estoy seguro de eso.
1: Pero cuando ocurra eso, ¿usted está de acuerdo con que se use su plata para esta actividad?
0: Ya le manifesté, doctor, si es que un juez dice lo contrario, no puedo alegrarme de lo que ustedes opinan o de lo que ustedes creen. Así que así va a ser, así va a ser. Ojalá salga una sentencia a favor o en contra, pero por lo menos tenga la gentileza, la valentía, la honestidad, la honradez de aceptar el fallo de un juez. Creo que nunca van a hacer, estoy seguro de eso.
1: Pero cuando ocurra eso, ¿usted está de acuerdo con que se use su plata para esta actividad?
0: Ya le manifesté, doctor, si es que un juez dice lo contrario, no puedo alegrarme, no puedo de lo que ustedes opinan o de lo que ustedes creen. Así que así va a ser, así va a ser. Ojalá salga una sentencia a favor o en contra, pero por lo menos tenga la gentileza, la valentía, la honestidad, la honradez de aceptar el fallo de un juez. Creo que nunca van a hacer, estoy seguro de eso.
1: Pero cuando ocurra eso, ¿usted está de acuerdo con que se use su plata para esta actividad?
0: Ya le manifesté, doctor, si es que un juez dice lo contrario, no puedo alegrarme, no puedo...

0: que ustedes creen. Así que así va a ser. Así va a ser. Ojalá salga una sentencia a favor o en contra, pero por lo menos tenga la gentileza, la valentía, la honestidad, la honradez de aceptar el fallo de un juez. Creo que nunca van a hacer, estoy seguro de eso.
1: Pero cuando ocurra eso, ¿usted está de acuerdo con que se use su plata para esta actividad?
0: Ya le manifesté, doctor. Si es que un juez dice lo contrario, no puedo alegrarme, no puedo festejar, no puedo aceptar. Pero si dice lo contrario, en el periodista que recibió amenaza. Y no sé por qué, al final de cuentas, se le va a amenazar si dijo a todo el patio de Ñereya. Más que nada más de hecho.

0: si sabemos que son profesionales de la mentira. No sé, no sé, no tiene sentido. Pero ojalá se investigue y se llegue a alguna conclusión. Y que aquel que haya, qué sé yo, amenazado, que sea también castigado, sancionado. Pero si también el juez no encontró ninguna amenaza de lo que hablan ustedes, pues bien, es amigo, vamos a dejar esto, qué sé yo, sin vamos a dejar que como que no haya ocurrido luego nunca. Pero ojalá, no sé, en cualquiera de los casos, que ustedes reconozcan que la amenaza o que la denuncia o que la investigación no ha sido positivo, y bueno, haya aceptado el fallo de la justicia. Hay que aceptar eso, por eso estamos en un estado de derecho. Pero yo estoy seguro de que nos van a aceptar, y que categóricamente nos van a aceptar.
1: Pero en el fondo, ¿usted no está de acuerdo que de sus impuestos salgan los fondos para atacar?
0: No, señor, ya le dije varias veces que no puedo estar de acuerdo, pero no solamente porque me dice usted u otro, qué sé yo, lorito de por ahí, yo voy a tener que eso aceptar. Me tiene que convencer la sentencia de un juez.
1: O sea que si no lo convence, usted sigue creyendo que estuvo bien.

0: hablar 160 millones de guaraníes para que ataque a esta gente. ¿Le parece a usted convincente eso?
1: Pero no puede ser convincente, doctor, no me puede convencer, pero no porque dice estos informadores o mal informadores o que yo tengo que creer, no voy a creer. Vamos a dejar este hermano de
0: la justicia, pero ese hecho, ese hecho aconteció, le estoy contando un hecho que pasó, no es una cosa que estamos presumiendo que ocurrió.
1: Yo solo veo mi información de que yo tengo la forma de recibir mis informaciones y veo, pero no porque haya salido o porque se dijo y se dice en tal lugar, en tal espacio, yo tengo que creer que estamos en un estado de derecho, y en un estado de derecho lo que vale es la sentencia bien investigada de un fiscal.
0: O sea, que usted está en un plano ahora lo que se llama en psiquiatría en un plano de negación.
1: No,
0: usted niega todo, niega que ocurrió el hecho, niega que hayan sido atacados, niega que se gastó. Usted está en plano de negación.
1: No, pero es que solamente tengo que creer lo que me dice la autoridad competente y designado constitucionalmente para eso.
0: Sí, pero después cuando salga la resolución usted va a decir, no, pero al menos ya paga tal cosa. Pero ¿por qué el fanatismo cierra tanto la posibilidad de saber y de aprender? ¿Por qué eso? ¿Qué acontece?
1: No soy fanático, solamente yo tengo que ceñirme a lo que existe y tiene que existir en un Estado de Derecho. A mí porque dice usted, porque dice la lavandería en la calle, yo no puedo creer firmemente, no puedo estar convencido de que eso es cierto. Para eso está la justicia que tiene que eso dirimir, si es que fue cierto o no. Y si es cierto, pues bien que se lo quiero pague. Y si no fue cierto, pues bien que estos diarios ustedes tengan la gentileza de desmentir lo que están alegremente, están lanzando así al aire. De Castillo, yo no puedo creer, porque sale en un diario que sabemos luego hacia dónde patea. Yo tengo que creer. No puedo. No se convencemos. Hay para creer. Así nomás.
0: Gracias, autática intervención.
2: Seguimos avanzando aquí en la 1200 AM Radio Libre. Te recuerdo que puedes comunicarte con nosotros también en este espacio al 0972-439642 con un mensaje de voz o un mensaje de texto vía WhatsApp. Nosotros aquí seguimos haciendo repaso de la participación ciudadana en Vox Populi.
0: Bien, ¿cómo ve este tema de pagar para denostar, para atacar? ¿De dónde salió la plata?
3: Y es el despertar del gigante, doctor. ¿No? Recuperamos todas las tierras en disputa antes del conflicto de la Guerra Grande, doctor.
0: Mire que es un dato oficial ese del catastro, ¿no? Que tenemos 650.000 kilómetros cuadrados cuando en realidad tenemos solo 406.000.
3: Y bueno, se levantó el gigante, doctor.
0: Se despertó el gigante y la mitad de su territorio ya se incrementó, más de la mitad sería 203.000, pero acá aumentamos 250.000.
3: Que 50% del territorio logramos recuperar con la figura de este gigante. Y es tragicómico, pero no sabemos si tomarlo en forma jocosa o triste, ¿verdad? Vimos también ahí que, no sé en qué elementos se basaron ahí, el Paraguay está detrás de Uruguay y Chile, ¿verdad? En la percepción de desarrollo ahí, económico-financiero. ¿Hola?
0: Sí, estoy de acuerdo.
3: No sabemos qué elementos tienen estas agencias internacionales para, bueno, de hecho, por lógicamente las variables financieras, ¿verdad? Pero por lo visto que los negocios son más importantes que la moralidad, pues, ¿no? Bueno, de hecho, son congruentes, tienen que ver con el informe este de la internacional del país que hacen periódicamente con relación al mal gasto público, entre comillas. Pienso que no tendrían que afinar más los los ítems, como se dice, para sacar una evaluación más

0: Sí, bueno, para nosotros es bienvenido, ¿verdad? Pero ¿qué grado de seriedad pueden tener también esta agencia, digo yo, ¿verdad? Porque nosotros somos testigos de que cada día nos amanecemos con algo terrorífico y distinto, ¿verdad? Y con referencia a tu pregunta de hoy, como siempre va a salir de Juan Pueblo, el presupuesto y se tendría también en algún momento que reglamentar pero reglamentar en serio este rubro de gastos reservados, ¿no? Siempre fue como una caja oscura, ¿eh? Un misterio, ¿verdad? Hay una ley, ¿verdad? Que hace un reglamento carapea ahí más o menos de que tiene que presentar un dato, una cifra, pero lejos de una rigurosidad realmente, porque esa plata no es del presidente de la República. Esa plata es de todos los paraguayos. Tendría hasta la última moneda se tenía que justificar, lógicamente por motivo de seguridad, no en forma específica, ¿verdad? Pero tendría que responsabilizarse de toda esa contabilidad, ¿no? Se maneja, hasta si se quiere, pornográficamente el presupuesto en esa área, ¿no?
1: Totalmente, totalmente. Un montón de plata. Yo digo, ¿por qué necesita el gobierno gastar nuestro dinero para ese propósito? ¿Por qué no hace bien las cosas nomás? Va a salir más barato y
0: Y bueno,
1: va a tener un retorno mucho mayor.
0: pero ahí vamos a lo mismo. ¿Existe realmente voluntad política de la clase dirigencial para transparentar, para servir realmente? Porque esa es la tarea, la función del servidor público, ¿verdad? Servirle al compatriota, acompañarle en sus necesidades y crear un marco político, jurídico, ¿verdad? Para que puedan radicarse todos los proyectos, tanto a nivel interno como externo. Entonces, por lo que nos amanecemos ahí otra vez con el IPS, este señor tipo un héroe está peleando ahí contra un sistema que está jactado, todos los muchachos, ¿eh? Nadie quiere presentar su carta de renuncia, ¿eh?
1: No, no, no, no. Entonces, en definitiva, este gobierno tendría que haber gastado ese dinero en obras y en actividades que le dejen bien frente al pueblo y no gastar ese dinero para dar una falsa imagen de que está bien las cosas atacando a los que le critican.
0: Así mismo, agobiante la cantidad de necesidades que tenemos insatisfechas. Y gastar un peso, un guaraní, un dólar, desviar en estos recursos tan bajos, ¿verdad? Que consiste en el modelo de este oscuro personaje de la Segunda Guerra Mundial, el miente, miente, que es algo que hará, ¿no? Se inspiraron en el nefasto sistema, ¿no?
1: Exacto. El espíritu goebbeliano miente, miente que algo queda.
0: Así mismo, se posesionó de nuestro dirigente, ¿no? El espíritu nefasto y oscuro de la historia de la humanidad,
1: Muy
0: ¿eh?
1: claro. Gracias a usted por su intervención también.
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1: Bien, vaya su colega médico ahí enfrentado a varias vueltas en la gestión del IPS. Debe ser difícil manejar ese monstruo, ¿no?
4: No le envidio, para nada, para nada. Dígame, doctor, una cosa. Canal 9 era del Estado.
1: No, era de Morínigo Escalante, después tuvo a Gustavo Stroessner de accionista.
4: No, yo creo que era de Gustavo Stroessner.
1: No, era después, creo que al inicio era de Morínigo Escalante, que era pariente de los Stroessner, creo que por el lado de la mujer.
4: No, a ver, yo le cuento. Morínigo Escalante, Carlos Morini Bozalán,

0: Ese fue amigo personal de mi abuelo. Inclusive fue compañero de estudio y todo lo demás. Yo sé bien la historia. Él es tío de doña Ligia, de la señora Ligia Mora Delgado. Es primo hermano de doña Ligia, la ex esposa de Stor.
1: Ah, ok.
0: Entonces, primo hermano de doña Ligia. Porque él es Morínigo Delgado y doña Ligia es Mora Delgado.
1: Correcto, está bien la corrección. Morínigo Escalante es el hijo, tiene razón.
0: Sí. Entonces, por ahí viene la mano. Yo creo que él nunca fue el dueño. Él era el que manejaba, era el director, pero no era el dueño. No tenía los recursos para ser dueño del canal. Yo sé porque era amigo personal de mi abuelo. Y de la infancia, porque eran compañeros. De colegio, de escuela, todo.
1: O sea, sería lo que se conoce como un testaferro.
0: Sería. Pero era por la confianza que había con la familia, seguramente, ¿verdad? Porque era pariente de doña Alicia, primo hermano. Bueno, pero ese no es otro tema. En cuanto a lo que usted está encarando, respecto a estos trolls y a esta campaña de difamación que tiene el gobierno, creo que de eso está hablando.
1: Sí, señor, ¿verdad? ¿De dónde sale la plata? ¿De dónde salió la plata para atacar?
0: De nosotros. ¿Usted cree que ellos van a meter la mano en el bolsillo para pagarle a todos los tipos? No, ese dinero que sale de la gente otra vez, el mismo pueblo sale la correa, como decía mi mamá. No, así nomás. ¿Cómo le voy a decir? Es plata que entra al Estado, bueno, por distintos medios ingresan y bueno, y ese dinero se invierte en todo ese tipo de gente que está para hacer una campaña de infundio, de difamación, de calumnia, porque eso es lo que hacen. Y bueno, es así. Y la verdad que es lamentable, es triste. Y no veo la necesidad de que hicieran eso, de invertir, como creo que usted lo dijo, bien lo dijo, invertir en darle un poco más de un poco de nivel de vida a la gente que tan mal está viviendo, ¿verdad? Hay gente que muy muy, muy mal vive, mucha gente. Y por lo menos darle, qué sé yo, alguna comodidad a los pobres niños que ni tienen a veces una escuela con techo, que comen sentados con el mísero plato que se les lleva de comida y con el hambrecero ese famoso sobre sus rodillas. En fin, todo ese tipo de cosas, de situaciones tan difíciles que está atravesando nuestro país. Y con la famosa historia de que estamos no sé qué, que estamos progresando, que estamos en un nivel de... Le escuché a un oyente que dijo que estamos a nivel de Chile y Uruguay, risible. Pero lo que pasa es que el PIB, el Producto Interno Bruto, no refleja en realidad el nivel de cómo vive la gente. Lo que refleja el nivel de desarrollo de la gente es el desarrollo social, ¿verdad? De cómo está el nivel de desarrollo económico, social, o sea, de la gente. Porque el PIB, lo más mentiroso, yo sé, por no decir ningún nombre, es un archimillonario que gana una fortuna, se suma con un agricultor que tiene un ingreso menor a medio dólar por día y se suma y se divide por dos, sería más o menos ese el ejemplo, ¿verdad?
1: Sí, sí.
0: Entonces, es una gran farsa. Y yo creo que se autoengañan también porque pretenden hacerle creer esas patrañas a la gente, porque la gente no le podría engañar al estómago, no se le engaña al estómago a la gente mintiendo y diciéndole que estamos mejor, que estamos bien y que fulano está un hijo de su madre y que esto y que lo otro y llenando de infundio.

0: tratando de difamar o difamando directamente y con todo tipo de calumnias e injurias, pero me parece de muy baja estofa y además me parece este tirar dinero sin ningún sentido. No debe tener seguramente desde la perspectiva de ellos algún rédito, pero yo no creo que tenga tanto rédito, porque entonces le puede engañar al estómago. La gente sabe cómo vive y la gente sabe que vive mal. Entonces, yo no...
1: O sea, que no le va a convencer a la gente.
0: Pero obviamente que no, señor. La gente sabe cómo vive el día a día. Hay mucho descontento, y lo que me temo nomás es que otra vez volvamos a la andada, porque a mí me da mucho temor, no lo voy a disimular, el tema este de la estas urnas electrónicas que vinieron con un sistema muy, muy, muy... Ya teníamos antecedentes muy tristes, muy lamentables con las elecciones anteriores, y volvieron a traer las mismas urnas electrónicas, y también la oposición muy, no sé cómo llamarle, que esperaban a última hora y hicieron un berrinche ahí faltando 2 semanas para que venga la elección. No se hubiera aceptado luego pues ya eso. En países del primer mundo ya no se vota con esta.
1: Totalmente de acuerdo. Una persona me cuenta acá de que va a haber una pollada en un barrio capitalino para pagar los costos de la implantación de un marcapasos. ¿Cuánto cuesta la implantación de un marcapasos? ¿Usted que es médico?
0: Sí, yo soy médico, pero eso es muy de especialista, de cardiólogo, yo no sabía decirte, pero sí que tiene un costo.
1: ¿Y qué estamos hablando de cuánto? Alto. ¿De 10, 20, 30 millones?
0: Sí, más o menos por ahí debería andar, porque es que le pusieron justamente a Carte.
1: A Carte, sí.
0: En el Migones.
1: Sí. ¿Y es una operación, es una cuestión compleja, es costosa?
0: No es tan compleja, y no es, yo tengo entendido que tampoco es demasiado caro. Yo conozco a gente de clase media, así bastante... de muy buenos recursos, a quien le implantaron ese mismo marcapasos, inclusive en IPS.
1: Para no que no digo caro. Esto para que se convierta en una pollada nomás.
0: No es demasiado caro, pero acá esto es para cualquier cosa, como usted bien dijo una vez, me resultó muy simpático eso cuando dijo usted que cambiaran el león de nuestro escudo por un pollo.
1: Sí.
0: Porque para cualquier cosa, pobrecita, la gente hace pollada, como hamburguesada, pero eso no debería ser así. Pasa que existe demasiado fuga de dinero para no decir otra cosa, ya sea que en el IPS, en el Ministerio de Salud Pública, y todo ese tipo de cosas, todo ese tipo de situaciones. Y viendo tantas instituciones que no las menciono, pero que existen, como el hospital de policía, el hospital militar, y sin embargo cada uno anda por su cabeza y ninguna de ellos cumplen cabalmente con su función. Y en algunos lugares como el IPS, está el hospital de clínica, que no olvide. Pero el IPS, por ejemplo, el ministerio, que ahora está tapando la olla el colega Isaías, también se da en el Ministerio de Salud Pública y todo ese tipo de cosas. Entonces, hay un mal manejo de prolijidad administrativa que hace que la gente no viva mal. Y no me voy a ir a comparar con países del primer mundo siquiera. Acá nomás, en Sudamérica, acá cerquita, en el Uruguay, uno se va y una persona que es de clase trabajadora, digamos, tiene su cobertura universal, se puede operar de una cirugía cardiovascular hasta un cambio de válvula, se puede operar, le pueden cambiar. Operar, cambiarla, hacer una cirugía.

0: alta complejidad de neurocirugía, absolutamente sin ningún costo. Y estamos hablando de Uruguay, que es un país que es más pequeño que nosotros, un poquito más de 3 millones de habitantes, pero es un país ordenado, es un país educado y totalmente donde se administran bien las cosas. Entonces,
1: Muy claro. Gracias a usted por su intervención también esta mañana.
2: Y de esta manera llegamos al final del programa. Muchas gracias por tu sintonía. Nuestro reencuentro en este espacio mañana a las 19 horas. Yo soy Claudia Inoue. Muchas gracias y será hasta entonces.
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